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Daft Punk, lo que estás escuchando en El Observador 107.9, Get Lucky, que a principios de año, comienzo de este año, pensábamos que se iban a juntar nuevamente. Sin embargo, uno de los integrantes de Daft Punk desmintió esta versión, El dúo francés, uno de ellos habló y dijo que no, que todavía no tienen planes de volver a reunirse, que están muy bien los dos haciendo proyectos en solitario, así que parece que fueron falsos rumores. 13 minutos pasaron de las 9 de la noche. Atención también que está cerrada la colectora de Cantilo, entre Aeroparque y el puente Escalabrino Ortiz, por obra. Y lo bueno es que el subte y premetro a horario. Llega Depeche Mode, esto es Can't Get Enough.

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0: es Don't Lie, lo que estamos escuchando en el Observador 107.9 a las 9.21 de la noche. Momento de repasar los principales títulos del día y lo vamos a hacer a través del portal de noticias elobservador.com.uy Argentina. El título principal dice: YPF Luz sigue los pasos de Genella y avanza en su plan para cotizar en Wall Street. La subsidiaria eléctrica presentó el prospecto preliminar ante la Security, ahora que lo tenía acá la sigla, Securities and Exchange Commission, esto es para cotizar en Nueva York y Buenos Aires sin captar fondos propios, dice la bajada de El Observador Argentina. También la hidrovía de los 25 años, el costo logístico que condicionará al agro y la minería, es otro de los títulos que estamos repasando en el portal de noticias. Y también Trump reimpone el bloqueo a Irán y fija una tarifa del 20% de la carga a los buques que crucen el Estrecho de Hormuz. También cinco hábitos que podrían prevenir la demencia, el hallazgo de la neuropsicóloga argentina que sorprende al mundo. Y una nota firmada el día de hoy por Luis Majul dice: Milei en modo escaloneta. El último título que leemos del día del Observador Argentina dice: el escenario soñado por la FIFA, radiografía de las cuatro potencias que buscan hacer historia en el Mundial 2026. A las 9.23 de la noche repasamos los principales títulos del día y lo hicimos a través del portal de noticias elobservador.com.uy Argentina.
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La portuaria en el Observador 107.9 Selva, lo que estamos escuchando, ellos que después de 15 años volvieron a lanzar nuevo disco, La Vida en la Tierra, se llama este disco que lo lanzaron en mayo, hace muy poco también. Y otra de las artistas que después de mucho tiempo apareció, porque la última vez fue en el 2023 y su última gira fue en el 2016, estoy hablando de Rihanna, que apareció de sorpresa en el show de Jay-Z, esto fue en Nueva York, ilusiona, con una vuelta a los escenarios. Dijo, extraño esta mierda por cantar en los escenarios, porque hace muchísimo que no está. Ella se dedicó a la maternidad, a su empresa. Bueno, la extrañamos también en la música. Umbrella, lo que suena.

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Bruno Mars, lo que estamos escuchando, Versace on the floor. Y atención también que vamos a chequear qué onda el pronóstico del tiempo, ¿eh? Porque este frío que se vino de repente, estábamos bien la semana pasada. Bueno, mañana martes, mínima de 6 grados, máxima de 16, el cielo parcialmente nublado, llegando a mitad de semana también, mínima de 10 grados, máxima de 18, parcialmente nublado, un poco más amable la temperatura, y el jueves también, mínima de 14, máxima de 20 grados, pero con el cielo nublado, sin lluvias por el momento, hasta el día viernes, que nos marca tiempo inestable. Seguimos compartiendo más música juntos. Llega Go West, esto es The King of Wishful Thinking.

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Beyoncé, Texas Hold'em, lo que estamos escuchando, y ella que apareció en este show en el marco de su número 30 del aniversario de Jay-Z, que es su marido, nada más y nada menos, y él es cantante, rapero, y este fin de semana estuvo festejando y celebrando su disco, Reasonable Doubt, y apareció ella, cantaron juntos, la verdad que es lindo, muy lindo verlos juntos a ellos dos, a ambos, donde también apareció Rihanna, que hablábamos hace un rato de que también compartieron una canción juntos en el escenario. Así que ver a Beyoncé junto a Jay-Z, la verdad, amor, ¿qué te puedo decir? Llega ahora Los Piojos, Pacífico.

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1: Noticias en un minuto. 10 de la noche en la República Argentina, la temperatura en Buenos Aires, 9 grados, 2 décimas. Javier Milei presentó ante legisladores del oficialismo la reforma del Banco Central. El encuentro tuvo lugar en el Salón Héroes de Malvinas en la Casa Rosada y fue el segundo del presidente con los legisladores luego de que se llevó a cabo el 1 de julio. La Procuración respaldó al gobierno en la pelea con intendentes por las boletas de luz y gas. Dictaminó ante la Corte Suprema de la Nación que puede impedir que los municipios incluyan tributos locales en las facturas. Los casos corresponden a las municipalidades de Río Grande y José C. Paz. La selección argentina se entrenó por última vez en Kansas. Esta noche el equipo viajará a Atlanta para enfrentarse a Inglaterra este miércoles a las 4 de la tarde. 10 de la noche, 1 minuto en la República Argentina, la temperatura en Buenos Aires, 9 grados 2 décimas, la sensación térmica 6 grados 7.
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Qué lindo abrir una nueva obra juntos con la música de Paul McCartney. Lo nuevo, The Voice of Dungeon Lane, de su disco. Estamos escuchando Home to Us, nada más y nada menos, grabada con Ringo Starr. Una canción que viaja en el tiempo, evoca esa niñez y juventud, y la plasmó justamente Paul McCartney en esta canción que se la envió a Ringo, y inmediatamente Ringo le dijo, de una, ¿cuándo grabamos? Bueno, no así, pero más o menos por ahí. 4 minutos pasaron de las 10 de la noche. Bienvenidos a todos los que se van sumando a la noche con más música de la radio. Armamos una playlist, como siempre digo, espectacular para esta noche de lunes, para disfrutar, aflojar un poco la cabeza y conectarnos, ¿no?, con la música, que también nos relaja mucho y nos conecta con lo más profundo de la emoción. Es así, la música tiene ese poder que otras cosas no la tienen. Bueno, y es por eso estoy muy, muy metafórica hoy lunes, que me baten sound, poética me puse. Pero vamos a abrir esta hora con Adele, Rolling in the Deep, acá en El Observador 107.9.

107.9 DNC, Stewart, Do You Think I'm Sexy, lo que estamos escuchando. Y vamos a chequear qué onda el pronóstico del tiempo. En este momento la temperatura 9 grados 2 décimas, la sensación térmica 6 grados 7. Mañana martes, mínima de 6 grados, máxima de 16, parcialmente nublado. Miércoles, mitad de semana, mínima de 10, máxima de 18 grados, también parcialmente nublado, buen tiempo. Y hay un poco de ascenso de temperatura el día jueves, con una mínima de 14 y una máxima de 20 grados, pero con el cielo nublado. Doja Cat junto a Nicki Minaj.

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Caesar Sisters en el Observador 107.9, I Don't Feel Like Dancing, lo que estamos escuchando. Y también te recordamos que mañana llega Analía Mayorana con su programa Y Cómo Seguimos. Después, los miércoles, llega Gustavo Noriega con Leer y Comer. Y los jueves, Cine Series con Martín Fernández Cruz. Cuando faltan 5 minutos casi para las 11 de la noche, llega Ed Sheeran's Two Step.

En el Observador 107.9, Irene Cara, Fame, lo que estamos escuchando, abriendo una nueva hora juntos, a las 11 en punto, 9 grados 6, la temperatura en la ciudad de Buenos Aires, la sensación térmica 6.7, y hay 84% de humedad. El cielo está algo nublado, Para mañana martes, como bien decíamos, vamos a tener buen tiempo, mínima de 6 grados, máxima de 16, y va a estar el cielo parcialmente nublado. Vamos a escuchar buenas canciones. En esta hora armamos una playlist espectacular, como decimos siempre, para este lunes, este comienzo de semana que va terminando lentamente, y te vamos a dar la bienvenida con Clint Bandit junto a Sarah Larson, Symphony.

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La música de Madonna, Hanap, lo que estamos escuchando y que ya salió con Fashion 2, lo que sigue de este disco que estamos, justamente esta canción que estamos escuchando, de lo que fue Confession 2, la Confessions on the Dance Floor. Me estoy mareando. Bueno, ya lanzó ella este nuevo disco que está muy lindo, lo escuché, muy electrónico, como ya venían diciendo, y tiene cosas, la verdad, similitudes a Confessions, pero yo me quedo con este disco, de esta canción que estábamos escuchando de Madonna, Hanap. Llega Fake No More, easy.

Sam Smith, Love Me More, lo que estamos escuchando en El Observador 107.9. Recién estaba navegando en nuestro canal de YouTube. Está todo lo que pasó el día de hoy, ¿eh? También, si querés revivir programas anteriores, también podés hacerlo en El Observador 107.9, que como siempre decimos, si te gusta lo que estás viendo, le das like a ese video o también le das clic a la campanita, que ya quedas suscrito, ¿eh?, en nuestro canal de YouTube, y te aparecemos directamente. Una maravilla. Otra maravilla son los Red Hot Chili Peppers. Esto es Snow.

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0: junto a David Bowie, de pie. Qué linda canción, Dancing in the Street. Lo que estamos escuchando a las 11 y 21 de la noche. Momento de repasar los principales títulos del día y lo vamos a hacer a través del portal de noticias elobservador.com.uy. Viajamos a leer el título principal del Observador Estados Unidos. Dice: Trump reimpone el bloqueo a Irán y fija una tarifa del 20% de la carga a los buques que crucen el estrecho de Hormuz. El mandatario estadounidense indicó que el cobro será en compensación por los gastos de Washington al garantizar la seguridad en la estratégica vía marítima. El título principal del Observador España dice: Francia responde durísimo a la polémica frase con tufo de racismo de Mariano Rajoy sobre su selección. El rechazo institucional y de futbolistas como Borja Iglesias se suma a la respuesta del gobierno galo, que tacha de racismo intolerable la columna de opinión. Pedro Sánchez, quien se reúne en París con Emmanuel Macron, también calificó de xenófobas las declaraciones del opositor. Y el último título del día del Observador Uruguay dice: Abdala asegura que la discusión por el impuesto del 1% no está fuera de escena e insistirá en aplicarlo en la Estrategia Nacional de Desarrollo. A las 11 y 23 de la noche repasamos los principales títulos del día. Lo hicimos a través del portal de noticias elobservador.com.uy. Leímos los títulos internacionales del Observador Estados Unidos, España y Uruguay.
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Dios, Madness, lo que estamos escuchando, ellos que también lanzaron hace muy poquito nuevo disco, décimo álbum de estudio de Wow Signal, se llama este disco que tiene mucho para dar porque también viene con gira europea, así que después vamos a estar repasando qué onda Muse. Llega The Weeknd, escuchamos Take My Breath.

Stereo MCS, lo que estamos escuchando es Step It Up, cuando pasaron 38 minutos de las 9 de la noche. Y atención que mañana, porque estamos en modo mundial, nosotros seguimos, bueno, va a jugar Francia contra España, si no estoy diciendo mal, a las 4 de la tarde, y el miércoles jugamos nosotros, Argentina. Espera que ya te digo bien, con exactitud, sí, 4 de la tarde España-Francia, y nosotros el miércoles Inglaterra junto a Argentina. No, de ninguna manera. Bueno, a hinchar por Argentina, llega la británica Lola Young. Esto es Messi.

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En el Observador 107.9 Manic Monday, lo que estamos escuchando del año 1986, y cuando faltan casi 10 minutos para las 12 de la noche, te recordamos que mañana martes, mínima de 6 grados, máxima de 16, el cielo parcialmente nublado. En este momento, la sensación térmica en la ciudad de Buenos Aires, 6 grados 7 décimas, ¿eh? Hay humedad también, 84%. Llegó el momento de despedirnos. En los controles me acompañó Gastón Suifet, en la musicalización Kiru Quiroga. Yo soy Flores Quiabelo, gracias a ustedes por estar del otro lado. Nos volvemos a encontrar mañana nuevamente a partir de las 8 de la noche. Dead Marai, tú sin mí. Chao, hasta mañana. Que tengan un lindo martes.

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0: 6 de la mañana en punto. Mi nombre es Agustina Girón y esto es el arranque del Observador. Buen día para todos. Feliz día martes. Estamos a un día de la semifinal. Y nuestros corazones no dan más. Sí, todo lo que pase hasta el día de mañana va a ser eso, porque nuestras vidas giran alrededor de eso. Yo confieso que anoche, en un momento, no me podía dormir. Y estaba pensando en eso. Tal vez estoy un poco chapa. Probablemente, no solo por eso, por un montón de otras cosas, pero eso también colabora a este tema. Buen día, Romy Suárez Navarro.
1: Buen día, Agus. ¿Cómo va? Buen martes. Bien, bien. Yo, la verdad, me desmayé. O sea,
0: ay, qué suerte.
1: Pero así, pum, caí, no. ¿Viste? Y todavía, de hecho, me levanté un poco más tarde porque no escuché el despertador.
0: Pero... ay, qué suerte. Yo no me podía dormir. Y en un momento me puse a pensar en el partido y en escenarios posibles. Y dije, Agustina, basta.
1: Dormite, pa.
0: Es, viste, Intensamente 2 con la ansiedad, el personaje de la ansiedad era ese. Basta, Agustina, basta ansiedad.
1: Pero aparte, viste que es peor cuando decís, cerrar los ojos, dormite.
0: Sí.
1: Y espero.
0: Tremendo.
1: Pero bueno, sí, la mayoría, la verdad que hoy es un partidazo Francia-España.
0: Sí.
1: Yo espero no perdérmelo, pero por ahí en el medio voy a tener que el primer tiempo ir y venir, y por ahí el segundo lo puedo mirar completo. Así
0: partidazo.
1: Que, eso sí me pone un poco nerviosa, porque de ahí va a salir el finalista, el primero. Sí,
0: el primero.
1: Así que...
0: ay, en fin. Bueno, ¿cómo estás esta mañana? Fría.
1: Fría, todavía fría. Viste que habíamos mencionado que ayer fue el día realmente más frío. Tremendo, porque solamente 10 teníamos de máxima. Casi que no llegamos. Y ahora estamos más o menos a la máxima de ayer. 9 graditos tenemos ahora, pero claro, la térmica 3 grados y medio menos. 6 grados y medio tenemos en esta mañana. 87 el porcentaje de la humedad. El cielo está con algunas nubes. Ahora tenemos viento norte, ayer teníamos viento del oeste, luego rotó al sur, y tenemos viento norte a 17 kilómetros, la máxima va a ser de 16. ¿Qué quiere decir esto? En un ratito más va a salir el sol, el cielo va a estar parcialmente nublado, y a partir de hoy, Agus, empezamos esta escalada de temperatura que se va a mezclar mucho con la humedad, con la lluvia que se viene mañana. Mañana va a ser épico, ¿eh?
0: Ay, sí.
1: Porque acá en Buenos Aires va a llover.
0: Ay,
1: a la
0: Dios.
1: Hora del partido.
0: Ay, Dios.
1: Así que... atentos, porque
0: no
1: ya
0: se puede,
1: hay un gran, hablando de eso, abro un paréntesis y ahora lo cierro, un gran operativo de seguridad, es que si querés después lo vamos a repasar, obviamente,
0: ante cualquier
1: pase
0: cosa
1: lo que
0: pase,
1: pueda
0: pasar.
1: Exacto, por sí o por no, allí en el miércoles, ¿no? Me parece que ya el gobierno, por lo menos ayer, han tenido una reunión con la gente de seguridad y demás, no solo allá donde van a jugar en Estados Unidos, sino aquí en Buenos Aires. Así que mañana se prevén lluvias, miércoles mínima 10, máxima 18. El jueves, la mayor temperatura que vamos a tener esta semana, 20 grados de máxima. El jueves, mínima 14, y el viernes, 15 y 20 de máxima. Así que no se espera. A partir de mañana, de vuelta, mucha humedad, llovizna, lluvia intermitente, y va a durar, por lo menos inclusive el fin de semana. Agus.
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0: Javier Milei expuso los detalles de la reforma del Banco Central ante legisladores de La Libertad Avanza.
1: En ese sentido, el presidente presentó los aspectos que va a tener la reforma de la Carta Orgánica, aunque no anticipó una fecha de tratamiento en el Congreso ni la letra del proyecto.
0: El INDEC da a conocer el dato de inflación del mes de junio.
1: Las consultoras privadas prevén una tercera desaceleración consecutiva y en su mayoría pronostican un número por debajo del 2%.
0: Francia y España definen al primer finalista del Mundial.
1: Desde las 16, ambos seleccionados se enfrentarán en la ciudad de Dallas en la primera de las semifinales, mientras que mañana la Argentina jugará ante Inglaterra en Atlanta. 4 minutos, ya pasan de las 6 de la mañana. Lo que tenés que saber a esta hora en cuanto al tránsito y los servicios: hay algunas complicaciones, sobre todo en los principales ingresos a la capital federal, como siempre a esta hora, ¿eh? En la autopista del Sol, hay aviso de obra. Atención, porque ramal Tigre, acceso norte, sentido norte, entre el kilómetro 2430 y 2530, altura avenida Avellaneda, entre las 10 de la noche y las 5 de la mañana van a ser tareas de bacheo y repavimentación, así que probablemente recién hayan terminado. Hay algunas complicaciones allí, reitero, ramal Tigre, acceso norte, sentido norte, entre los kilómetros 2430 y 2530. Por el otro lado, en cuanto a los accesos centrales, hasta ahora, sin inconvenientes. Sí tengan en cuenta que la información se trata de lo siguiente, ¿eh? Un desperfecto eléctrico que ya fue controlado. Esto fue en la estación Madero, en la calle General Perón al 600, entre Florida y Maipú, un edificio de 5 pisos. Se trató de un desperfecto eléctrico, ya está toda la gente que vivía allí obviamente evacuada, afortunadamente sin complicaciones y sin heridos las personas que habitaban el lugar. 6:06, la temperatura en la ciudad 9 grados, la térmica 6.5°, 87 la humedad, el cielo algo nublado, máxima prevista 16 grados.
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0: minutos pasan ya de las 6 de la mañana. Seguimos en el arranque del Observador. Ya sabés, estamos en el 11-3500-1079. Allí esperamos, obviamente, tu mensaje. También en nuestro canal de YouTube, en el Observador 1079, que bien temprano están casi todos, dando el presente como siempre. Silvia Ariel dice, qué frío, buena jornada para todos. No se olviden de poner like. Buen día, Agus y Romy. Pablo también, buen día para todos. Agus, Romy, buen martes, excelente jornada. Claudio, Fabián, buen día, lindas. Luis Rojas, mañana gana, y no voy a decir porque anulo Mufá.
1: No, sí.
0: Así que Luis, buen día para vos también. Angélica Sánchez, buen día, hermosas. Leti Torres, buen día, bellezas. Quedan ganas a la mañana, dice Leti. Bueno, gracias, Leti. Vamos a levantarse todos, ¿no? Que ya estamos, ya prácticamente. Faltan algunas horitas nada más, pero es como, viste, cuando vas contando así los segundos, los minutos.
1: Yo no doy más.
0: No. Es mucho, es mucho.
1: Si
0: es
1: te digo montón. Que ayer no me podía dormir pensando ese.
0: Es verdad, Agus, es verdad, lo acabas de decir.
1: Estoy chapa.
0: Tremendo, tremendo. Bueno, ¿qué les pasa a ustedes, no? Del otro lado.
1: ¿Qué les pasa a ustedes? ¿Están ansiosos? ¿Pueden pensar en otra cosa? Estamos todos chapa, estamos todos locos. ¿Qué les pasa? 11-3500-1079.
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1: Y hoy tenemos tres grandes titulares en los portales. Uno tiene que ver con las novedades nacionales, el encuentro que mantuvo ayer Javier Milei con legisladores. El segundo título tiene que ver con el juicio histórico Skanska. Hace varios días que te venimos adelantando aquí en El Observador sobre esa causa, las novedades que iba a haber y la sentencia también que iba a haber, sentencia que finalmente se dio en el día de ayer. Y la tercera noticia, por supuesto, son las novedades respecto a la selección. El primero de estos temas, la reunión del día de ayer, La Nación lo titula de esta manera: Milei desplegó su optimismo económico ante legisladores. Hubo camisetas de la selección y alusiones a la reelección. El encuentro se extendió 2 horas y media. El presidente explicó en una pizarra a los diputados y senadores de La Libertad Avanza el proyecto para reformar la Carta Orgánica del Banco Central y preservar el valor de la moneda. Habló de crecer a tasas del 7 u 8%. Hablaron, de hecho, algunos de los senadores y diputados que estuvieron allí presentes en este encuentro y contaron algunos detalles de lo que ocurrió. Pablo Servi, senador de La Libertad Avanza, de hecho, fue uno de los que dio detalles y aseguró que se habló sobre la reforma de la Carta Orgánica del Banco Central.
4: Bueno, la verdad que es muy interesante poder escuchar el planteo del presidente y los fundamentos por cuáles quiere la reforma. Ahora esperaremos la letra para poder avanzar en eso, pero la verdad que es muy ambicioso y va en línea con esto de generar una economía que vaya adelante, que se pueda sostener el equilibrio fiscal, que creo que es algo que los argentinos hemos visto como muy importante, contener la inflación. Bueno, la reforma política es muy importante, sobre todo para sacarle a la población el costo. Si tenemos en cuenta que en el 2023 costaron 200 millones de dólares, las PASO, entendemos que es algo importante, y las internas de los partidos deben ser dirimidas por cada partido.
1: También habló la diputada Juliana Santillán, calificó la reunión como una excelente clase de reforma política. A ver.
5: Bueno, fue una excelente clase de reforma política, de reforma de lo que va a ser la Carta Orgánica del Banco Central. Nada, lo que el presidente explicó es lo de qué se trata la reforma, que apunta los puntos básicos, digamos, que son centrales, que básicamente es para que ya no se pueda más financiar al Tesoro. Y bueno, las cuestiones de batalla cultural y, bueno, otras cuestiones que hablamos más en detalle, la reforma de la Carta Orgánica, también la eliminación de las PASO, que son, y hemos hecho preguntas en general, nosotros han sido paradores, hemos hablado de varias cosas.
1: Bueno, algunas de las definiciones que quedan de los diputados y senadores que estuvieron allí presentes. La gran pregunta, mientras tanto, es qué piensan los diputados y senadores que están del otro lado, que son justamente los votos que necesita el gobierno, y también los gobernadores. ¿Por qué? Porque ustedes saben, los gobernadores son fundamentales porque pueden darle votos en el Congreso justamente al gobierno. Y por eso es que el gobierno también está haciendo un trabajo importante con los gobernadores a través de la mano de Diego Santilli, que sigue con encuentros importantes con ellos, también a través del encuentro que tuvo el propio Javier Milei allí en Tucumán cuando viajó para la vigilia del 9 de julio. Por eso es importante la mirada de los gobernadores. El que habló no solo sobre la reforma de la Carta Magna, de la Carta Orgánica del Banco Central, sino también sobre la reforma electoral, que es la otra reforma importante que el gobierno quiere llevar adelante en el Congreso, es Gustavo Sáenz, gobernador de Salta, que ustedes saben que es peronista, pero que tiene una relación tensa con la dirección del PJ, por lo menos de la dirección kirchnerista del PJ. Cristina le intervino el PJ allí en Salta y fue muy, muy duro con esa dirección. Y en este caso, el gobierno tendría un porotito a favor porque dijo el gobernador de Salta que está a favor de la eliminación de las PASO.
6: Y si lo hice en la provincia, ¿por qué le tendría que decir a nivel nacional al presidente que sea o al que sea que no? Que acá sí son buenas, pero en Salta son malas. Allá son caras y acá son, acá no son tan caras. Bueno, yo no sé de qué se van a disfrazar los legisladores libertarios que en Salta votaron en contra de la eliminación de las PASO y acá van a tener que votar a favor. Esas son las cosas que no se entienden, ¿no?
1: Bueno, ahí está la definición que deja entonces la reforma electoral. Veremos qué ocurre con los demás gobernadores. La verdad es que es una de las principales luchas que tienen en este momento. Por otro lado, titula en este momento Clarín.com y es uno de los grandes temas del día. 20 años después condenan a De Vido y José López por el primer gran caso de corrupción del kirchnerismo. A ambos les dieron 5 años de prisión por coimas en la ampliación de 2 gasoductos y administración fraudulenta cuando eran funcionarios de Néstor Kirchner. También recayeron penas sobre 10 exdirectivos de la compañía. Y la verdad es que esta es una causa histórica porque es considerada la primera gran causa de corrupción del kirchnerismo. Y además porque ocurre durante el gobierno de Néstor Kirchner, ¿no? Néstor Kirchner nunca tuvo ninguna condena por corrupción, pero esta es la primera condena que recae sobre algo que ocurrió durante su gobierno, ¿no? Y también porque el juicio ocurre, reitero, ¿no? 20 años después, el Tribunal Oral Federal número 4 los condena, como te decía recién, a 5 años de prisión a los que tenían cargos políticos sobre Julio Bebido y el exsecretario de Obras Públicas, José López, el de los bolsos, lo acordás, pero perfecto, me imagino, porque esa imagen se nos grabó en la retina a todos los argentinos. El tribunal consideró probado que ambos, durante el gobierno de Néstor Kirchner, cobraron coimas en el proceso para la ampliación de 2 gasoductos. El sistema había sido así: Skanska paga sobornos a los funcionarios públicos para asegurarse básicamente la adjudicación de la obra y facilitar la contratación. Según la fiscalía, ese dinero salía de la empresa mediante todo un mecanismo que habían montado de facturas truchas. La verdad es que era bastante sucio. ¿Cómo eran estas facturas truchas? Bueno, básicamente simulaban servicios que no existían para sacar fondos de contabilidad y convertirlos después a cash, a efectivo, a crocante, que después era destinado al pago de coimas. Era un sistema casi perfecto que habían armado para la truchada, básicamente. Con la condena también llega inhabilitación de manera perpetua para ejercer cargos públicos y además la quinta condena para Julio debido por corrupción durante el kirchnerismo, porque recordemos que ya había tenido condena por la compra de trenes chatarra, por sobreprecios en la importación de GNL, por la causa Odebrecht y por la tragedia de 11. Es un multi condenado por corrupción. Así que, bueno, 20 años después llega justicia en este caso. Por otro lado, sigue la interna en el PJ, te lo nombraba recién, a partir de Gustavo Sáenz, y el que habló fue Carlos Bianco, el ministro de Gobierno bonaerense. Dijo, si algún sector piensa en perder las elecciones, bueno, seguramente querrá ir dividido.
7: Hoy están las PASO, y si no están las PASO tendremos que discutir cuál es el instrumento, cuál es el método para dirimir una interna o para llegar a un acuerdo de consenso. Se verá, falta un montón además, estamos muy ansiosos, pero es lo que pienso, que tiene que haber un candidato único del campo popular si queremos ganar. Ahora, si queremos perder o si algún sector piensa en perder y querrá dividir al campo popular, nosotros no queremos dividir al campo popular, queremos mantenerlo unido y que haya un solo candidato que represente al campo popular. Sencillo, simple.
1: Hablando del kicillofismo, en el fin de semana se viralizó un video de Martín Insaurralde viendo el partido del fin de semana en la casa de un empresario con un habano en Puerto Madero, festejando por la selección. Bueno, después se supo que era aparentemente un cumpleaños, el cumpleaños de este empresario, el dueño de la casa, que había invitado a todos a festejar el cumpleaños y ver el partido. Y de repente se lo ve a Juan Napoli, que ayer muchos medios titulaban el banquero libertario, que está allí presente, es además presidente del Banco de Valores, pero además se acuerdan que había sido candidato a senador por La Libertad Avanza. Ayer hablamos con él y esto es lo que explicó sobre su presencia allí.
8: Fui a una fiesta en una casa de familia donde alguien tomó imágenes. No lo conozco a Insaurralde, no soy amigo de él. También hay que tener respeto por la intimidad, ¿no? Porque si yo no difundo imágenes de mi vida privada, nadie tiene por qué hacerlo. Y está sujeto a demandas de mi parte, porque, como te digo, te lo respondo porque no tengo nada que ocultar. Inclusive esto está escrito en el artículo 19 de la Constitución Nacional.
1: ¿Por qué mencionabas el artículo 19? ¿Pensás en hacer algún tipo de denuncia por la difusión de las imágenes?
8: No, en este momento no. No es mi intención. Hay mucho, como digo yo, macho de la pantalla o del anónimo. Pero si se siguen viralizando esas imágenes, sí, porque claramente tienen un sentido. Al haber sido yo candidato de La Libertad Avanza y ser ahora de frente, empezó toda esa cuestión. Algunos dicen el nexo. Entonces, como no me interesa ese tema, aclaré la situación que fui a una fiesta de mis amigos, donde, como insisto, yo no pregunto quiénes van a una fiesta si me invitas a tu casa, a tu cumpleaños. Pero si lo siguen haciendo, sí, ya instruí a los abogados que los que difundan imágenes con ellos los voy a demandar.
1: Bueno, ahí está. Él dice, yo fui en cumpleaños y cuando vas a un cumpleaños no preguntas quién va a estar. Y estaba él ahí y ya está. Esta es la respuesta que da entonces Juan Napoli. Por otro lado, vieron que ayer les contaba, se armó mucha polémica por los dichos de Eve Casado, vicegobernadora de Mendoza, sobre el seleccionado francés, que había dicho palabras más, palabras menos, que no había ningún francés jugando en la selección francesa. De hecho, la embajada de Francia en Argentina declaró persona no grata a Eve Casado. Esto fue no ahora, sino después del partido con Paraguay. Y dijo, es un equipo africano flojo de modales, ¿no? Básicamente diciendo, no hay ningún francés. A partir de ahí, bueno, se da este escándalo diplomático donde la embajada de Francia la declara persona non grata y Eve Casado habló en las últimas horas, justificó sus dichos y dijo lo siguiente.
9: Ha escalado demasiado un posteo de X. En ningún momento intenta ser racista y no lo es, y yo tampoco lo soy. El posteo no tiene ninguna connotación del tipo racista y la verdad es que pongo en valor en realidad a la gente que tiene ascendencia africana y que prácticamente todo el seleccionado francés, porque obviamente han logrado a través de su excelencia deportiva ser parte de una selección. Si ellos lo toman como algo racista, yo no me puedo hacer cargo del pensamiento o de la opinión de otra persona.
1: Bueno, ahí está. No me puedo hacer cargo del pensamiento de otra persona. Para mí no es racista, para ustedes es racista. La dio vuelta, digamos. Claro. Básicamente es lo que dijo. El punto es que esto sí terminó escalando y efectivamente para la embajada es persona non grata. O sea, no va a poder participar de ninguna actividad. Bueno, y hay que ver, más allá de lo que pueda o no pueda hacer, hay que ver obviamente cómo termina escalando esto o impactando obviamente en las relaciones diplomáticas, obviamente, entre ambos países. Lo mismo está pasando entre España y Francia, digo, ¿no? Es un tema que está ocurriendo en todos lados, porque Rajoy dijo algo parecido. Y ahora Macron y también Sánchez le están exigiendo que pida perdón. Así que es como un tema muy recurrente esto respecto a la selección francesa, obviamente. Bueno, hablando sobre la selección, nos metemos en el Mundial. Escuchemos lo que dijo Silvina Riela, la mamá de Alexis McAllister. Vieron que venimos hablando, obviamente, sobre el impacto de lo que significa el partido de mañana. Scaloni había dicho, es un partido de fútbol, ¿no? Esto no... No por lo que significa ganarlo, ¿no? Porque obviamente no es un partido de fútbol más, sino por lo que significa en términos históricos, ¿no? Para nosotros el hecho de enfrentar a Inglaterra. Dijo, paren, porque es un partido de fútbol. La mamá de Alexis McAllister respaldó las declaraciones de Lionel Scaloni, pero con una anécdota curiosa.
10: Lo que me sucedió es que primero que iba con una imagen bastante fea en sí de Inglaterra en cuanto a vivir allí por el tema, digamos, del frío. Decía, bueno, ojalá que no nos toque Inglaterra nunca, decía yo. Y bueno, cuando conocí Inglaterra cambió todo. Cambió incluso la forma de ver a la gente, porque yo pensé que me iba a encontrar con gente fría, que me impactó, que sean alegres, respetuosos, que saludan continuamente. Para mí el tema que existe con Inglaterra, bueno, es un poco el historial, sobre todo que tenemos con respecto a las Malvinas, ¿no? Esa mirada por ahí que tenemos, pero bueno, justamente lo que dijo Scaloni, es un partido de fútbol. Bueno, de hecho mi nieta nació en Inglaterra, así que cuando todos cantan el que no salte es un inglés, yo me quedo sentada con ella porque...
1: Bueno, la única argentina que no salta cuando cantamos el que no salta es un inglés, ella es una abuela que piensa en su nietita.
0: Sí.
1: Así que bueno, ella no salta. Por otro lado, habló Lamine Yamal. Dijo que se ven campeones del mundo.
0: ¿Cómo?
1: Ya está boqueando. ¡Ojo, Lamine! No hay que escupir al cielo. Y que no le tiene miedo a Francia.
11: No, no se ha malinterpretado. Al final me preguntaron a mí como si me daba miedo Francia. Yo dije que no, obviamente no. Somos los campeones de Europa y no nos da miedo ningún partido. Obviamente sí, es difícil como todos los títulos de selecciones, pero si nos vemos todos como campeones del mundo, como en 2010 pasó, ¿y por qué no? Yo creo que desde la Eurocopa estamos creciendo mucho como equipo, como familia y sobre todo estamos orgullosos de eso, que sabemos pasarlo mal. Y yo presión pues no siento. Vosotros mismos decís que no estoy a mi mejor nivel, entonces no tenéis que esperar nada de mí, pero estoy seguro que mañana va a ser un día especial.
1: Y hablando de campeones del mundo, ayer yo creo que no dormí porque pensaba en el partido de ayer porque me quedé angustiada.
0: ¿Por qué?
1: Cuando lo vi llorar a él.
0: Ah, uy, claro.
1: Lo vi llorar a Franco Armani.
0: Para vos es todo.
1: Mi vida. Se despidió Franco Armani de River y cuando se despidió, dijo River y se puso a llorar. Eso es alguien que tiene puesta la camiseta. Escúchalo, Franco Armani.
12: A ver. Querida familia riverplatense, hoy me toca escribir una de las cartas más difíciles de mi carrera. Después de 8 años y medio inolvidables, llegó el momento de despedirme del club que soñé defender desde que era un niño. Cuando llegué en 2018, lo hice con una ilusión enorme. No solo llegaba a uno de los clubes más grandes del mundo, llegaba al club del que fui hincha toda mi vida. Vestir esta camiseta fue cumplir el sueño que me acompañó desde chico. Y jamás imaginé que el destino me regalaría una historia tan hermosa. River me dio mucho más de lo que alguna vez soñé. Y por eso, esta nunca será una despedida definitiva. Ahora emprendo un nuevo reto. Cargado de sueños.
1: Medio ternura.
0: La música.
1: Sí, la verdad que... Sí.
0: ¿8 años y medio estuvo?
1: Sí, wow. Ganó...
0: Es muchísimo.
1: Ganó todo, la verdad. Arquero histórico, ¿eh? Arquero histórico. Nada. Gracias, Armani, porque defendiste el arco como había que defender el arco sagrado. Gracias por tantos títulos. Y sobre todo, gracias por Madrid. Te amamos.
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2: Hola, hola, mis reinas, ¿cómo están? Hola, Agus, hola, Romy, equipo, ¿cómo están todos? Bueno, chicas, yo sé que está fresquito, temprano, vamos a meterle onda con todo, que mañana tenemos un súper compromiso. Vamos a Argentina, vamos el arranque, vamos, gente, les mando un montón de besitos, chicas, las amo y las recontra extraño. Gracias, las amo.
3: Buen día, Agus. Buen día, Romy. Aquí las 5 y 10 de la mañana. Pablo de Devotos. Mucha humedad. Después seguimos con los Luises. Después seguimos con toda la programación. Majul, el pase Mercuriali. Y todo el día el observador. Que tengan una linda jornada. Y a no olvidarse de darle muchos likes. Y ahora que estamos muchas las repetidoras del interior, por favor, like todos los días. Que tengan linda jornada.
1: Pero muy bien, nos encanta. Estábamos escuchándolo a Pablo. Me encanta porque dice denle like, claro que sí, a todas las radios del interior, ¿no? Que obviamente nos escuchan en el Observador 107.9, cada uno en su frecuencia. Y además a Fede Mendoza, que apareció, claro que sí, te mandamos un beso gigante, que está mucho mejor de la operación. Está fantástico, ya falta muy poquitito para que vuelva al ruedo, que prácticamente está volviendo lentamente, pero está volviendo. Así que gracias, Fede, por levantarte tan temprano a escuchar el arranque, por supuesto. Y a aquellos que también están ahí del otro lado, en el 11-3500-1079, queremos escuchar sus vocecitas. ¿Qué tal? ¿Cómo están pasando esto? ¿El desfibrilador al lado? ¿Sí o no? Y faltan unas horas para mañana, pero bueno, aquí estamos. Soy Angélica Sánchez en nuestro canal de YouTube, en el Observador 107.9. Buen día, dice Leti Torres también. Buen día, bella mañana. Noe Prone, mira, hola, buen día. ¿Cómo estamos? Remanija, Dios mío. Yo también, abusé. Estoy remanija desde Corrientes, capital, dice Noe Prone. Claro que sí, que siempre entrenando a
4: Preparate
1: esta...
4: porque la vas a pasar ahorita, mal.
1: No la vamos a pasar mal. Pensemos que la vamos a pasar lo mejor posible. Chicos, es un partido de fútbol, ya lo dijo el líder supremo de la selección argentina. Bien, así que gracias a todos los que nos están escribiendo en nuestro canal de YouTube, en el Observador 107.9. 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Bueno, si tenés ganas, directamente escaneás directo allí a través de la foto del celular, te suscribís si todavía no lo hiciste. Es absolutamente gratuito y ya estás participando una vez que escaneas allí el QR por

0: 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Hoy hay reunión de la mesa política en Casa Rosada. Es la segunda semana consecutiva en la que se reúnen para ordenar la agenda legislativa del oficialismo. Antes, a las 11, el vocero Adrián Rabier va a dar conferencia de prensa habitual con preguntas de la prensa acreditada.
1: Bueno, y 9:15 de esta mañana, Jorge Macri va a encabezar el egreso de 1,000 nuevos policías de la ciudad en el estadio Marie Terán de Weiss. Esto va a ser justamente con más de 7,000, son más de 7,000 los nuevos oficiales que se suman justamente a la policía de la ciudad desde el inicio de la gestión de Jorge Macri. La ceremonia va a tener transmisión satelital y también por YouTube, 9:15 de la mañana.
0: Y hoy mucha actividad en el Congreso con varias comisiones, grupos parlamentarios de amistad. Hay una visita del embajador Yoshitaka Hoshino, visita también de la embajadora Salazar. Hay también una bicameral de seguimiento del Ministerio Público con la visita del procurador Eduardo Casal, que presenta el informe del Ministerio Público Fiscal. Y también está la bicameral de fiscalización de organismos de inteligencia con la presentación del Plan de Trabajo 2026.
1: Y hoy, martes también, martes 14 de julio a las 11 de la mañana, conferencia de prensa del vocero presidencial Adrián Rabier. Esto va a ser allí en Casa Rosada. Habitualmente creo que eran los miércoles, ¿no? Miércoles o jueves, pero bueno, parece por el partido también. Entiendo que a lo mejor la adelantan. Así que conferencia de prensa del vocero presidencial Adrián Rabier a las 11 de la mañana.
0: Y a las 4 de la tarde, el dato más esperado del mes, el INDEC publica el dato de inflación. Las consultoras privadas anticipan que esta vez podría perforar finalmente el piso del 2%, 1,8, 1,9, dicen, depende de la consultora, pero aproximadamente se estará ubicando dentro de ese rango y eso marcaría un nuevo descenso respecto a meses anteriores. Obviamente el gobierno sigue de cerca este indicador como señal de la desaceleración del proceso inflacionario.
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0: Y yo les contaba hace un ratito que anoche me costaba dormir pensando en el partido. Imagínate si estás, si sos argentina, ay, y encima estás en Inglaterra. No. Rodeada de ingleses.
1: Qué
0: ¿cómo
1: nervios.
0: Haces? ¿Cómo se vive? Dios. Bueno, ¿sabes qué? Vamos a preguntárselo a Lucía Verdomar, que es argentina y vive en Londres. Hola, Lu, buen día, bienvenida.
2: Hola.
0: Gracias por hablar con nosotros. ¿Todo bien?
2: Muchas gracias. Gracias por la llamada. Sí, todo muy bien ahí con los nervios de punta.
0: Nervios de punta, ¿no? ¿Cómo se vive allá? Porque estás rodeada de, o sea, del contrincante, no vamos a decir enemigo, no, por supuesto que no, pero del contrincante. ¿Cómo están ellos? ¿Cómo lo viven? Nosotros ya sabemos, apasionados, locos, todo el día pensando en el fútbol. Y los ingleses que inventaron el deporte, sí, pero la forma de vivirlo es como acá o lo viven diferente.
2: A ver, somos dos culturas muy diferentes, por supuesto, pero creo que las emociones y la pasión sale para afuera,
0: claro,
2: cada uno con su estilo, ¿no? Con su forma. Y sí, ellos son muy apasionados también y obviamente que celebran sus triunfos y te expresan también si no los tienen.
0: Claro.
2: Entonces, se va sintiendo, la verdad es que no tuve ninguna experiencia personal, pero se va sintiendo como un calor particular en camino al partido, ¿no? La semi, pero bueno, la verdad es que está siendo una linda experiencia de mundial,
0: claro,
2: y yo siento que es muy lindo ver que cada vez te encontrás con más argentinos.
0: Ah, sí,
2: para mí es eso, es como una sorpresa de ver cuántos argentinos había.
0: Ay, qué lindo eso. Y ¿hay espacios allá donde se puedan juntar los argentinos, por ejemplo, a ver los partidos o a celebrar, etcétera? ¿O es como que decís, no, esto en Londres mejor no lo hagamos porque se va a picar?
2: Las dos cosas.
0: Okay. O sea, una no quita
2: las
0: la otra.
2: Cosas. Exacto.
0: Claro.
2: No, creo que sí.

0: Y hay un montón de puntos de encuentro argentinos, tanto en Londres como en todo el Reino Unido,
1: Claro.
0: ¿no? Sí, o sea, hay desde fiestas que se organizan, porque como ustedes saben, los horarios están para cualquier lado. Entonces, por
1: Claro.
0: ejemplo, el partido anterior fue a las 2 de la
1: No,
0: mañana,
1: claro,
0: terminó 4:30.
1: sí, trasnochadísimos.
0: Yo confieso que me puse a limpiar la casa
1: No.
0: después porque no me podía dormir.
1: Uno recurre a lo que sea cuando estás nervioso, sí, es así. Es así, es así.
0: Sí. Pero sí, o sea, hay, por ejemplo, fiestas que suceden antes del partido y después la gente se queda y se queda a ver el partido y bueno, olvídate de
1: Claro.
0: dormir. También hay pubs, restaurantes, gente que se junta y gente, como en mi caso, que organiza dentro de su casa, invita amigos y ahí todos ahí
1: Claro.
0: alentando a la selección que despierta algo hermoso, ¿no? Nosotros, por
1: Totalmente.
0: ejemplo, no sé si se ve acá, ahí, pero compramos un proyector.
1: Ah, no, me
0: Muy
1: encanta.
0: bien. Ahí te
1: Ahí
0: llevas la
1: lo
0: peli.
1: vemos. Qué bien preparados que están. No, espectacular. O sea que
0: Sí.
1: vos sos la que recibe, recibí gente.
0: Sí. Créditos especiales al marido que se encargó de comprar
1: Muy
0: todo y de
1: bien.
0: organizar todo junto, pero
1: Ahí en las
0: sí.
1: matrimillas
0: Con
1: sumó.
0: hijos en casa. Sí. Y hacemos asado, la verdad es que
1: Qué bien,
0: full
1: buenos
0: experiencia.
1: anfitriones. Como todo argentino, ahí, eso suma, ¿no? Es un poco parte de la argentinidad que también es muy lindo. Ahora, allá en Inglaterra, digo, obviamente para nosotros cuando nos enteramos del cruce con Inglaterra, se mueven un montón de cosas, ¿no? A nivel histórico, el recuerdo de Malvinas, etcétera. Algo a lo cual Scaloni le intentó, viste, bajar la espuma y dijo, bueno, es un partido de fútbol y nada más, pero obviamente se corre todo eso. Allá en Inglaterra, ¿está tan latente toda esa parte histórica igual que acá, o no tanto?
0: A ver, lo que yo te voy a responder es mi visión, por
1: Sí,
0: supuesto,
1: obvio, tu
0: ¿no?
1: percepción.
0: Mi percepción. Yo siento que es un país, una nación que tiene tantos años de historia y tiene también tantas experiencias de estas con tantos países del
1: Claro,
0: mundo, que quizás no es la única que tiene y no es tan fuerte como la sentimos nosotros. Esa es mi percepción. De todas maneras, he charlado con gente quizás un poco más grande, que sí me compartió que la experiencia con Argentina histórica significó en ese momento algo para la sociedad y como que lo recuerdan como algo. Importante,
1: claro.
0: digamos, ¿no? Pero volviendo ahora al partido y a lo que significa para ellos, sí, quizás voy escuchando de gente que cuenta que hay alguna cierta tensión, pero creo que también la invitación es a seguir un poco lo que decía Scaloni, ¿no? Como poder disfrutar también de este partido, porque si no se genera como más tensión todavía. Y
1: Totalmente.
0: creo que el sentido del fútbol es la unión y es un juego. Entonces, me parece como rescatar lo lindo que invitaba Scaloni también del Mundial en ese sentido, ¿no?
1: Sí, totalmente. La verdad que sí. Y es lindo también lo que plantean, ¿no? Un poco este grupo y está bueno seguirlo, ¿no? ¿Se ven ganadores ellos?
0: Yo creo que tienen bastante
1: Se
0: confianza
1: tienen
0: ellos en
1: fe, ¿no?
0: general. Creo que se tienen fe, pero nosotros también,
1: Nosotros también
0: che,
1: tenemos
0: estamos en
1: como
0: la
1: que tenemos que
0: copa.
1: qué nervios, anulo mufa, pero qué nervios. La verdad que sí. Bueno, hay que darlo todo, hay que darlo todo hasta el final. Seguramente sufriremos, porque ya sabemos que sufrimos en todos los
0: Y
1: partidos,
0: sí.
1: pero bueno, hay que darlo todo. ¿Cómo es mañana el plan entonces para verlo? ¿En tu casa? ¿Invitan amigos? ¿Proyector y
0: Mañana
1: asado?
0: el plan es ir a unos amigos.
1: Ah,
0: Ah.
1: ok.
0: Mañana es ir a unos amigos. Lo vamos a ver ahí. También argentinos, por supuesto. Y nosotros, por las dudas, el 19 ya reservamos la carne. Por las
1: Con
0: dudas.
1: confianza,
0: Ya
1: bien.
0: reservamos la carne. Me
1: Bien,
0: gusta.
1: bien. Bueno,
0: Sí.
1: me gusta, perfecto.
0: Hay que amortizar el proyector, señores.
1: Claro.
0: Escuchen.
1: ¿Se consigue buena carne allá?
0: ¿Sabés que sí?
1: Mira.
0: Necesitamos encontrar un buen proveedor argentino. Por ahora compramos
1: Claro.
0: carne brasilera, pero nos vamos acercando.
1: Pero se
0: Una
1: van acercando.
0: picaña, chorizo, asado.
1: Claro. Ya vas conociendo los. ¿Hace cuánto vivís en Londres?
0: Estamos hace 5 años y medio.
1: Años.
0: nos vinimos, sí, en un tiempo interesante de nuestro, de nuestra historia, ¿no? Así que sí, vinimos para poder desplegar nuestras carreras acá.
1: Y vos allá, contá de qué trabajás, sos artista.
0: Sí, soy cantante, vine para desarrollar mi carrera artística acá, y estoy cantando muchísimo, estoy muy contenta del camino que estoy armando y disfrutando cada paso también.
1: Bueno, aprovechá y pasá tu Instagram, tus redes, así, para los que te quieran escuchar.
0: Dale, súper. Sí, con mi nombre, Lucía Verdomar, me pueden encontrar en las redes sociales. Y si algún argentino o argentina está escuchando que está en el Reino Unido o en Europa, que escriba y conectemos, porque es muy lindo poder hacer comunidad acá.
1: Ahí está, me encanta eso. Lu, muchísimas gracias por el contacto. Te mandamos un gran abrazo. Éxitos con esa carrera por allá. Y bueno, vamos a Argentina, loco.
0: Vamos a Argentina, carajo. Gracias, chicas, por recibir.
1: Gracias. Abrazo enorme. Lucía Verdomar, quien nos saludaba desde allí, desde Inglaterra.
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6: Es la hora 6:48 minutos.
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6: La temperatura, 6 grados, 7 décimas. La humedad, 90%.
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2: Romy, ¿cómo están? Bueno, espero que bien. Bueno, yo acá escuchándolas como siempre, con mi gran compañía que son. Y bueno, les deseo que tengan un hermoso programa y día, que ya, bueno, un ratito ya termina el programa, pero bueno. Y bueno, y vamos a Argentina mañana, fuerza, fuerza. Así que bueno, chicas, les mando un besito grande, grande, grande. Las quiero mucho y gracias por estar acá en mi casa. María de San Justo.
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0: Y hoy se enfrentan España y Francia en la primera semifinal del Mundial. Y un nuevo capítulo, además de esta rivalidad histórica. Pero en el dato random del día de hoy te contamos el trasfondo de esta rivalidad.
1: A ver.
0: El primer partido, es como casi un deporte sin el recuerdo. El primer partido de fútbol oficial de la historia entre estos dos países fue en 1922. Wow. El equipo francés tuvo que viajar en un incomodísimo tren. Ahí está, ahora sí, con esta música me siento mejor. El equipo francés tuvo que viajar en un incómodo tren nocturno y después subirse a la parte trasera de un camión. España goleó por 4-0. Y eso dejó, obviamente, una marca en el orgullo francés para siempre. Recién en 1933, 11 años después, se tomaron revancha para ganarle por primera vez a España. Wow. Insólitamente,
1: a ver,
0: en 1929, Francia sufrió una de sus peores derrotas de la historia. ¿Sabes por qué?
1: ¿Qué pasó?
0: Por mala preparación, básicamente.
1: Ah, mira.
0: Les tiraron fuegos la noche anterior, como ocurre muchas veces en el deporte. No. Comieron paella en mal estado, tal vez.
1: Puede ser.
0: No, tampoco.
1: ¿Ah, no?
0: Los franceses llegaron a Zaragoza y decidieron asistir a una corrida de toros. Pasaron 3 horas al sol.
1: No.
0: Y quedaron completamente insolados, fatigados y deshidratados.
1: No, chicas.
0: El resultado, España. No los goleó, los asesinó. 8-1.
1: No,
0: 8-1. Peor que el 7-1 de Brasil con Alemania. De acá nos vamos a la batalla de los Pirineos. Qué lindos los Pirineos. En 1904, antes que el fútbol fuera un fenómeno de masas, el ciclismo ya era una pasión en la región. En el segundo Tour de France, los fanáticos franceses sabotearon a los ciclistas extranjeros en medio de los Pirineos. Los locales, ¿sabes lo que hicieron?
1: ¿Qué?
0: No. Esparcieron clavos y cristales rotos por las rutas. ¡Qué sucios que son! Por
1: mal,
0: favor.
1: ¿Eh?
0: Para sobrevivir al calvario, ciclistas de ambos lados viajaban en trenes clandestinos durante la noche para evitar los sabotajes.
1: Mira.
0: Tras varias décadas de cruces entre España y Francia en Eurocopas y Mundiales, la rivalidad ya era bastante picante. Pero su punto máximo llegó en el 2010,
1: a ver,
0: cuando España, obviamente, vivía su edad de oro deportiva. En el tenis estaba Rafa Nadal ganando Roland Garros todos los años.
1: Wow.
0: Tenías a Alberto Contador ganando los Tours de France. Y en el fútbol, España ganaba su primer Mundial y 2 Eurocopas seguidas.
1: A pleno.
0: Un programa francés llamado Los Guiñoles decidió hacer un sketch con muñecos haciendo bromas sobre cómo los deportistas españoles se dopaban.
1: ¿Qué?
0: Diciendo, esto.
1: Uy, uy, uy.
0: Esto no es talento, esto es otra cosa.
1: Acá pasa algo, chicos.
0: Esto enfureció, obviamente, a los españoles, pero lo que más enfureció a los españoles fue una escena en la que mostraban a Rafa Nadal haciendo pichín en el depósito de su auto para salir a toda velocidad, propulsado por su propia orina.
1: Dios.
0: Otras escenas mostraban a Iker Casillas y al basquetbolista Pau Gasol firmando contratos con jeringas.
1: Fuerte, ¿no?
0: Onda, estaban. El doping no lo pasaban ni ahí. Obviamente. Claro. Terminó en un escándalo diplomático y esto avivó el fuego entre ambos países hasta el día de hoy. Y cuando se enfrenten, alguno tal vez recordará aquel histórico sketch.
1: Es verdad, Uzi, ojo con lo que dicen con la prensa, ¿no? Porque, claro, otra recordada polémica vino del diario deportivo español Marca.
0: Sí.
1: ¿Qué pasó? Cuando en 2006 Francia y España se cruzaron en octavos de final del Mundial, la portada del diario Marca, unos días antes, titulaba ¡Vamos a jubilar a Zidane!
0: ¡No!
1: Terrible. Otra etapa menos recordada decía, si tú tienes miedo, Francia tiene pánico.
0: Se odian.
1: Y claro, Francia terminó eliminando a España por 3-1 con gol de Zidane. Y la prensa francesa al otro día, ¿sabes cómo tituló? Sí. Zidane jubila a España.
0: Nunca hay que escupir para arriba. Eso. Nunca hay que boquear. Boquear en el fútbol suele malir sal.
1: Claro, exactamente.
0: Siempre,
1: eso no
0: siempre
1: se hace. Nosotros, antes de irnos a US, pasamos la página, vamos a invocar al más grande de
0: sí,
1: todos.
0: Sí, hay que invocarlo al Diego.
1: Invoquemos
0: pero, mira,
1: al Diego.
0: De todas las maneras posibles hasta mañana.
1: Exacto. Te lo hago cortita. Claudia Villafañe ayer apareció. Mira. Ustedes la vieron en todas las redes. ¿Se acuerdan del tapado?
0: Claro
1: que en
0: sí.
1: realidad estaba con una bandera argentina y demás, donde Antonella Rocuzzo comentó con corazoncitos celeste y blanco.
0: Claro, ella sube una foto de la famosa, icónica foto de ella con el tapado.
1: Claro, en el Mundial del 86, cuando ella sale, primero sale Maradona, después sale ella.
0: Con un
1: ¿no?
0: tapado.
1: Con un tapado de piel, que bueno, ahora ya está canceladísimo, pero en ese momento se usaba sí, y se mucho. Y está intervenido, ¿no? Está como
0: con
1: pintado,
0: la bandera.
1: Con la bandera exactamente de la Argentina. Pero además, ¿qué hizo ayer? Apareció en un programa de cocina, en este caso en un canal, y debajo de un tapado, que no era de piel, tenía la camiseta que usó el Diego.
0: ¡No!
1: Exactamente. Maradona, en el 86, la real, porque dijo, miren la mancha, y mostraron la cámara, había una
0: Me
1: mancha.
0: Muero.
1: Que es la que usó Diego Armando Maradona y contó algo que la verdad
0: hay, que hay muchos está bien,
1: que todo, no todo. Lo saben. ¿Por qué? Porque tiene distintos colores diferentes, el número es plateado, no tenían los escudos bordados, no tenían los números. Fue tremendo porque fue una camiseta de última
0: de urgencia,
1: momento.
0: Sí.
1: Ellos la fueron a buscar a otro lado y no conseguían, entonces bueno, las señoras que limpiaban en el hotel sí. y demás fueron que les bordaron los números así nomás a mano.
0: Sí, es increíble
1: bueno,
0: la historia.
1: Y la historia es hermosa y así salió esta camiseta del gallito, del Lecoq Sportif, que claro. tenía, mirá vos, es francés. Fíjate vos todas las cosas que suceden, ¿no? Así que bueno, Claudia dijo, la verdad, fue hermoso lo que pasó. Esta es la camiseta original a 40 años de haberse producido esta épica, ¿no?
0: Totalmente.
1: De haber ganado con esa camiseta y dijo, la verdad que yo estoy obviamente súper feliz.
0: Me encanta.
1: Y me parece que tenemos que invocar a Diego.
2: Sigamos invocando. Un fuego.
0: Ahí va. Sigamos invocando al
1: sí,
0: Diego
1: señora.
0: También con la música. ¿A quién se lo dedicamos?
1: Nos vamos a Fede Mendoza, que fue
0: Dale.
1: El primero que llamó. Volvió ahí. Nos vamos con Maradó. Los Piojos, para vos, Diego.

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0: estamos, aquí estamos, ¿eh? En este martes 14 de julio del 2026, ¿eh? día clave para el Mundial y para todos nosotros con toda la info que tenemos y te vamos a estar contando. Mi nombre es Luis Gasulla, estamos hasta las 10 de la mañana. ¿Cómo estás, Romina Suaznavar? ¿Cómo va a estar el tiempo?
1: ¿Cómo te va, Luis? ¿Cómo va? Buen martes para todos. Mira, es una mañana muy fría, pero de a poquito va a ir templándose. A partir de hoy vamos a tener bastante humedad, ¿eh? La máxima va a ser prevista, ¿no? Para el día de hoy de 16 grados. Va a salir un poquitito más el sol con algunas nubes, pero el sol al fin. 8, 9 la temperatura ahora, la térmica 5 grados 8, 89 la humedad y viento del norte, ¿eh? Así que va a estar bastante agradable por la tarde, Luis.
0: Bien, excelente. ¿Cómo estás, Agustina Girón? ¿Por dónde va a pasar la información hoy?
2: Hola, Luis. Muy buen día para vos y para todos. Hoy te cuento algunos detalles sobre lo que ocurrió ayer en la reunión que mantuvo el presidente. El pedido de los veteranos de Malvinas. El pedido de perdón también de una universidad que te va a interesar. En un ratito te lo cuento. Y también algunas novedades importantes a nivel político que van a ocurrir esta semana en el medio de los partidos.
0: Hola, Ale Cazar, ¿cómo estás?
3: Buen día, Luis, buen día para todos. Me permite una licencia. Puedo saludar a mi mamá que cumple 80 jovencísimos años.
1: ¡Ay, feliz cumple!
2: Sí, ¡feliz cumple!
3: Una gran mamá, pero una mejor abuela. Sí, así que un feliz cumple para ella. Se llama Norma.
1: Norma, un besito para Norma, ¿eh? Sí,
2: es
1: Norma.
2: Claro que sí.
3: Muchas gracias. Y más allá de esto, vamos a contarte todo lo que tiene que ver con la primera semifinal del Mundial que se juega hoy entre España, Lamine Yamal, y Francia, Kylian Mbappé, Ousmane Dembélé, Désiré Doué, Manu Koné y todos los que quieran, pensando también en lo que va a ser la otra semifinal, la de mañana, con la Argentina, que ella está en Atlanta y se espera por el último entrenamiento y por la palabra de Lionel Scaloni.
0: Feliz cumple, Norma querida, para vos estos títulos.
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0: Javier Milei expuso los detalles de la reforma del Banco Central ante legisladores de La Libertad Avanza.
1: En ese sentido, el presidente presentó los cambios en la Carta Orgánica, aunque no anticipó una fecha de tratamiento en el Congreso ni la letra del proyecto.
0: El INDEC da a conocer el dato de inflación del mes de junio.
1: Las consultoras privadas prevén una tercera desaceleración consecutiva y en su mayoría pronostican un número por debajo del 2%.
0: Condenaron a Julio De Vido a 5 años de prisión.
1: La justicia comprobó que el exministro cobró coimas en el proceso para la ampliación de 2 gasoductos adjudicados a la empresa sueca Skanska.
0: Francia y España definen al primer finalista del Mundial.
1: Desde las 16, ambos seleccionados se enfrentarán en la ciudad de Dallas en la primera de las semifinales, mientras que mañana la Argentina jugará ante Inglaterra en Atlanta. 7:05, lo que tenés que saber a esta hora en cuanto al tránsito y los servicios, algunas complicaciones, sobre todo en los principales ingresos a la capital federal. Por ahora la Richeri, la Jorge Newbery y la Ezeiza Cañuelas, el tránsito es intenso, sentido de la capital, con marcha lenta ya desde el enlace con la autopista de Lepiane por obras en AUSA, ¿eh? Y hacia Ezeiza Cañuelas el tránsito por ahora es normal. Un choque en la 25, altura Avenida La Plata, sentido centro, y otro choque en Pompeya, auto y moto, en Avenida Sáenz al 1000, altura Esquiú. Por ahora, trenes, subtes y premetro están funcionando sin inconvenientes. 8 grados 9 décimos la temperatura actual en la ciudad, la térmica 5 grados 8 décimos, 89 la humedad, el cielo con algunas nubes, máxima prevista 16 grados.
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0: tan importante en el Mundial, en este Mundial que ya termina, quedan 4 partidos. ¿Qué opinás? ¿Qué es lo que vamos a jugar mañana? Porque tanto están debatiendo si se juega la reivindicación de Malvinas, si es un simple partido de fútbol. ¿Es un simple partido de fútbol o hay algo más? En el medio está la bronca de los que querían que le vaya mal a la Argentina, que ahora están medio de capa caída, no dicen nada. Cuando lo tengas, lo presentamos. Porque también está estos amigos de C5N que se preguntan en serio, Milei, ¿a quién va a alentar? ¿A Inglaterra o a...? Yo no puedo creer que se lo pregunten en serio al aire. Jorge Rial, escúchalo.
1: ¿Quién hinchará a Milei el domingo? El miércoles.
2: No, pará. Por Thatcher. Che, pará. No, ya quedó Austria afuera.
3: Muy buena tu pregunta.
2: Quedó Estados Unidos afuera.
1: Pero él tiene...
3: Pues nadie preparó.
1: Por Thatcher. Bueno, él mismo dijo, nos ganaron una guerra porque hicieron la cosa mejor.
2: Que vaya levantando los retratos de...
1: Y yo sacaría los retratos de Margaret Thatcher, acordate. Sí. Porque yo entiendo, y repito, a mí me parece bien y está bien lo que dice. Yo recién discutía con Fulco que Diego y Bilardo en el 86 hicieron lo mismo. Sí. Yo no recuerdo tanto. Era distinto también, estábamos a 4 años de lo que había pasado. Estábamos a flor de piel y de verdad era una revancha por Malvinas. Obviamente que no hay que mezclar la política con el fútbol, salvo con Inglaterra, muchachos.
0: Bueno, una mezcla, igual la pregunta original es lamentable. Para los que dicen ahora, los que aseguran que nunca hablaron mal de la selección, los Brancatelli de la vida que están arrepentidos, inventan que no hablaron mal de la selección y se victimizan. Escuchá este compilado que es maravilloso, ¿eh? Todos estos hablaron bestialidades de la selección y de Messi.
4: La gran mayoría de los futbolistas son desplazados.
5: Desclasados.
6: Poco le importa el presente y la situación del pueblo argentino.
4: Y los escuchás hablar y se hicieron derechosos.
7: Pero son un producto procesado, no sabemos lo que tienen adentro.
8: Pero el encuadramiento con las derechas parece una constante inevitable de los jugadores.
6: Yo sostengo esta selección, que no es la mejor selección de la historia, tiene un técnico gorila como Scaloni.
9: Y cuando Messi le hizo de escolta a Trump,
7: lo miró y le sonrió a Donald Trump.
4: Porque Messi no es un futbolista, Messi es una empresa.
6: Bancás a este presidente. Cuando esto explote, cuando esto caiga, vamos a ir a buscarte.
10: Desde que gobierna Milei, se me empaña el recuerdo del festejo del Mundial, se me empaña.
11: Campaña para no alentar a la selección argentina en este Mundial.
12: Me cuesta sentir algo por este Mundial.
13: No quiero darle una mala noticia, pero acaba de morir el papá de Messi. En el medio del Mundial.
14: Se va a tener que ir.
0: Bueno, sin más palabras, sin más palabras. Ahí lo tenés. Y siguen, Esto es de ahora, reciente. El influencer K que hizo una remera con la cara de Messi que dice capitán de los cipayos.
15: Estoy muy contenta con esto. Siento que quizás alguien podría funarme. No sé qué opinan. ¿Les gusta?
16: No.
15: ¿No te gusta? ¿Qué te pasa? Hola, qué conservadora. Arte de opinión de mi rama.
16: Hola, en vez de culo roto, bardea Messi.
15: ¡Ah! ¡Ay, mirá! Mirá dónde se sube. Ay, me gusta. Está buena. Está canchera. Capitán de los cipayos.
0: Bueno, hacen una remera del capitán de los cipayos y la co-keeper es como... ¡Es como pasa acá! En el programa. Y te dice, no, de ninguna manera, culo roto.
17: No te haga la víctima tampoco,
16: Ay,
17: yo
16: no entendí.
17: No te haga la víctima tampoco.
0: Me saltó Ale Casar. Escucha, algunos de los títulos más importantes, además de todo este tema, pasan por la justicia. Ayer hubo condena a Julio De Vido, ex ministro de Planificación Federal de la Nación en los tiempos de Néstor Kirchner. 5 años en el caso de Skanska. Skanska era una empresa sueca que se demostró, gracias a una investigación primero periodística, luego judicial, que había pagado coimas porque estaban obligados a hacerlo por parte de los kirchneristas que estaban en el gobierno en el año 2004-2005. En ese momento se corría la bola y se terminó comprobando que efectivamente era así, que a Néstor le decían Movicom, porque ponías el 15 adelante, siempre, una y otra vez, había que poner la coima una y otra vez. También se conoció que a Cuéidar, el senador peronista, el que quiso cruzar a cenar a Asunción, Paraguay, con la secretaria, también fue condenado por la tenencia de los dólares no declarados en el auto, al igual que su secretaria. $200,000 eran, un vuelto en comparación con lo de Insaurralde. Y empiezan a conocerse más detalles de los que estuvieron en Puerto Madero con Martín Insaurralde. Ayer hablé con Juan Nápoli, tengo entendido que vos también hablaste con Nápoli.
3: Sí, hablé con él.
0: Nápoli estaba bastante enojado con la situación, porque decía, escúchame, yo no pregunto. Nápoli fue un candidato a senador de La Libertad Avanza, en este momento tiene una causa judicial también en curso. Él después fue apartado por un escándalo también en el que, bueno, pasan varias cosas. Nápoli dice, yo no pregunto quiénes invitan a un cumpleaños, y yo soy muy amigo de los dueños de la casa, que son Fernández Prieto, Rodrigo Fernández Prieto. También estaba Ricardo Ricky Lemos Arias, hermano de Roberto Lemos Arias, que es el camarista federal de La Plata, presidente de la Cámara Federal de La Plata, que intervino en la causa del Yate Gate. El juez se despegó, obviamente, de su hermano, sí. Dice que no lo conoce Insaurralde, y este Ricky Lemos Arias es dueño de varios boliches de la noche platense. Todos amigos de Prieto.
3: Sí, todos dicen que básicamente hay, que son amigos y que nadie pregunta, que si vos vas a un cumpleaños no preguntas quiénes son los invitados. Y también
0: tiene
3: dijo,
0: lógica eso para mí. Para
3: sí,
0: mí.
3: Dijo que si siguen difundiendo las imágenes, yo hablé con él, tenemos el audio si querés, que, sí, sí, ponelo, que ponelo. Si se siguen difundiendo las imágenes con el dedo acusador va a ser una demanda, porque él dice que quieren convertirlo en un nexo entre Insaurralde y Milei.
0: Bueno, ya de hecho lo hicieron. Por Elo.
5: Fui a una fiesta en una casa de familia donde alguien tomó imágenes. No lo conozco a Insaurralde, no soy amigo de él. También hay que tener respeto por la intimidad, ¿no? Porque si yo no difundo imágenes de mi vida privada, nadie tiene por qué hacerlo. Y está sujeto a demandas de mi parte, porque, como te digo, te lo respondo porque no tengo nada que ocultar. Inclusive esto está escrito en el artículo 19 de la Constitución Nacional.
3: ¿Por qué mencionabas el artículo 19? ¿Pensás en hacer algún tipo de denuncia por la difusión de las imágenes?
5: No, en este momento no. No es mi intención. Hay mucho, como digo yo, macho de la pantalla o del anónimo. Pero si se siguen viralizando esas imágenes, sí, porque claramente tienen un sentido. Al haber sido yo candidato de La Libertad Avanza y ser ahora de frente, empezó toda esa cuestión. Algunos dicen el nexo. Entonces, como no me interesa ese tema, aclaré la situación que fui a una fiesta de mis amigos, donde, como insisto, yo no pregunto quiénes van a una fiesta si me invitas a tu casa, a tu cumpleaños. Pero si lo siguen haciendo, sí, ya instruí a los abogados que los que difundan imágenes con ellos los voy a demandar.
0: Sí. Igual la cara del ex candidato a senador de La Libertad Avanza, Nápoli, ¿viste que está tapada? Él me lo contó también, no sé si me lo... En varias de las imágenes alguien lo tapó. Por eso entonces yo le decía, che, escúchame, pero pará, ¿vos, cuándo fue esto? Fue en el partido...
3: Del sábado.
0: El sábado. Alguien dentro del cumpleaños filma a todos. Es más, el que está al lado de Insaurralde está filmando.
3: Igual se ve. O sea, él está al lado de Insaurralde.
0: Sí, pero la cara de él está como más borrosa. Alguien para
3: sí,
0: mí lo quiso
3: sí, pero
0: proteger.
3: Para mí eso es por la luz.
0: Bueno.
3: O sea, sí, es verdad que se ve más oscuro.
0: Que alguien lo quiso proteger.
3: Pero para mí eso es por la luz.
0: Igual es alguien del cumpleaños que no se fumó, que estaba Insaurralde presente. Porque, ¿dónde está filmando el grupo? Me dicen que eran 60 personas.
3: Sí, está filmando justo ahí.
0: A Insaurralde. Y filmaba varios más. Bueno, sí, ¿están llegando más audios Santi Messi? No, este Santi, si Milei es inglés o argentino. Matías Martín, escúchalo.
18: Yo ahí trato de diferenciar incluso la cuestión de la guerra, porque los pibes de Malvinas no son ningunos pibes, forman parte de un sistema que los olvidó y después los reconoció y ahora están muy presentes en las canciones, pero qué sé yo, si tengo que encontrar un enemigo lo encuentro más fácilmente en los que idolatran a Margaret Thatcher o a Galtieri, que son los responsables de la guerra, incluso que los combatientes de ingleses o los que fueron a pelear en esa guerra. Si idolatras a la Thatcher, bueno, yo estaré siempre en la vereda de enfrente porque es una criminal de guerra para mi modo de ver las cosas, que dio la orden de dispararle al crucero general Belgrano cuando estaba fuera de la zona de exclusión y yendo en la dirección opuesta a la guerra, y eso es un crimen de guerra que para mí no tiene perdón. Lo digo como argentino y lo digo como persona sensata que habita el mundo y que no admite ese tipo de prácticas dentro de una guerra.
0: Bueno, y hoy se va a conocer a las 4 de la tarde el índice de la inflación de junio, mientras que empieza el partido entre España y Francia, se va a conocer la inflación de junio, y hay periodistas cercanos a Roberto Navarro, porque son de su redacción, dicen que hay cada vez más miseria porque hay largas filas en los comercios para comprar durante el Mundial.
19: Tanga Home, que daba ofertas. El 9 de julio. No, es el fin de semana, el fin de largo. Uh-huh. Está claro, había fila. Ofertas de tupper, oferta de toallas, oferta de cosas para
20: la
19: casa.
20: Que la gente haga 10 cuadras de cola para comprar algo que está en oferta es señal de miseria, no de ganar.
19: Exacto.
20: Ganadita.
19: El otro día hubo una fila como de 3 cuadras para comprar carne a la noche. Claro. Esto por lo menos era dentro del shopping. Los datos dan una caída del 6% en los shoppings.
21: Vos ves muchas imágenes 6% de fotos que son shoppings llenos, pero gente sin bolsas en las manos. Presten la atención a eso.
19: Ah, paseando.
21: Video de shopping llenos, pero nadie tiene una bolsa en la mano. Es decir, vas al shopping porque, nada, hace mucho frío paseo. Para ir al parque, ¿no?
20: Es un paseo, claro.
19: Puede ser
20: claro.
19: Un paseo, ir al cine, pero igual ir al cine está carísimo.
0: Bueno, estos muchachos, cuando era el gobierno de Alberto Fernández, me imagino que estaban diciendo que había miseria, ¿no? ¿O no? Ah, no.
3: ¿Qué miseria?
0: No, la verdad que no. Voy a ver en el shopping si hay personas con bolsas o sin bolsas. Y también si hay una oferta, claro, si hay cola es producto de la miseria. En fin, bueno, por otra parte, ayer revelamos también la historia de Ever Ariel Russo. Ya venimos contando un montón de detalles de uno de los presuntos testaferros de Martín Insaurralde, el contrabandista o el tipo que estafó más facturas en el siglo XXI en la provincia de Buenos Aires, 200 millones de dólares. Ever Ariel Russo, tanto que hablamos que estuvo preso en el 2018, hablé con alguien que lo conoce muchísimo. Después chequeamos el dato en la causa judicial. Y estuvo preso 3 meses. 3 empanadas. 3 meses estuvo preso. Después se fugó ante la mirada del juez Luis Armela. Por eso cuando ahora los abogados de todos los involucrados dicen no, fui sobreseído, no, yo no hice nada, no, es mentira tal cosa. Y si nunca investigaron. Armela, el mismo juez que ahora está con la causa de Insaurralde y que ayer bancó al fiscal Sergio Mola, porque los abogados de Insaurralde quisieron apartar a Mola, lo bancó, bien por Armela en esto, en la causa de Russo no investigó mucho. Ahora va a juicio oral y público y se conocerán muchas otras cosas. ¿Qué pasa si Russo habla? Russo sigue manejando un negocio importantísimo en la provincia de Buenos Aires, pero importantísimo. El que le abrió las puertas de los negocios hace 10 años atrás, cuentan las fuentes, era Martín Insaurralde. Después se despegó y hizo negocios con un montón de intendentes del conurbano, de la tercera sección electoral y de la primera sección electoral. ¿Cuál era el negocio? Iba a una intendencia y decía, che, yo tengo toda esta plata en efectivo. Ustedes necesitan cash, yo se los ofrezco. Después consigo el interés. Plata, que ¿cómo la conseguía? Bueno, vaya a saber cómo. Pero también producto de varias estafas, facturas apócrifas, autos truchos que vendían, tenían concesionarios de autos, tienen casas en Pinamar por doquier. Ayer mostramos varias de las imágenes, hay una que están vendiendo ahora en una página muy conocida de venta de propiedades por 850 mil dólares, los hijos posando en autos de lujo en Miami. Una vida maravillosa, ¿eh? Los que la pueden vivir, la viven como esta. Mientras tanto, los que pagamos impuestos como unos boludos, somos escrachados por los amigos de el superagente de caos, ¿te acordás? Sigfrido, Rodolfo Sigfrido Taijade. Sí, ese, porque Maxwell, decirle el Maxwell Smart del espionaje argentino es tratarlo bien a Taijade, ¿eh? Maxwell Smart era divertido, era gracioso, te podías matar de risa con él. En cambio, Sigfrido era otra cosa, ¿eh? Este es el Sigfrido del espionaje. Inventan las pelotudeces que siguen inventando y las siguen viralizando en redes sociales. Ayer Díaz Cuesto me lo mandaba. ¿Para qué me lo mandás, Díaz Cuesto? Me hacía calentar. Agustina Girón, ¿cómo estás?
3: Más tranquila que vos, espero.
19: Seguro.
3: Hablamos de una causa histórica, ¿eh? Skanska, la primera gran causa de corrupción del kirchnerismo. Néstor Kirchner murió sin condenas por corrupción, pero esta es la primera causa que tiene una condena y que ocurrió durante su gobierno. 21 años después, 21 años de investigación, y el Tribunal Oral Federal número 4 condenó a Julio Bebido, a José López y a Néstor Ulloa a 5 años de prisión, tal como pedía la Fiscalía, por considerar probado que existió efectivamente un esquema de pago y cobro de coimas vinculado a la ampliación de gasoductos norte y sur durante el gobierno de Néstor Kirchner, los tres además inhabilitados de manera perpetua para ejercer cargos públicos.
0: El dato ahí es que es condenado el ex chofer que quiso comprar Telefe.
3: Sí,
0: Rudy Ulloa Igor, uno que hizo negocios, sí, con también con la familia de Juliana Di Tullio, ¿eh? Sí. Tenían una radio, un canal ahí en Santa Cruz, con Ditul, Juliana Ditulio.
3: Exactamente, ahí me meto en el rol de cada uno. ¿Qué decide exactamente el tribunal? Delitos de cohecho pasivo, que es básicamente el cobro de sobornos por parte de funcionarios públicos, administración fraudulenta en perjuicio del Estado, y se pidió exactamente lo que había pedido el fiscal Abel Córdoba durante los alegatos. Son 5 años de prisión para los 3 y inhabilitación para ocupar cargos públicos. ¿Qué se considera probado y acreditado? Que durante el proceso de ampliación de los gasoductos, primero se evitó realizar la licitación pública abierta, como corresponde.
0: Todo arreglado.
3: Exactamente. Que se optó por estos mecanismos de contratación absolutamente restringidos, porque estaba todo arreglado. Que la empresa sueca Skanska obtuvo ventajas absolutamente indebidas en todo el proceso. Y que parte del dinero obtenido mediante facturas falsas terminó financiando sobornos a los funcionarios argentinos. ¿Por qué? Porque lo que se había montado era una estructura de corrupción absolutamente armada. Skanska pagaba sobornos a funcionarios públicos para asegurarse la adjudicación y facilitar la contratación de las obras, y según lo que prueba la fiscalía, ese dinero salía de la empresa mediante un mecanismo de facturas truchas que simulaban servicios que nunca habían existido para sacar fondos de la contabilidad y después convertirlos a efectivo que era destinado al pago de las coimas. Ese era más o menos el mecanismo, el proceso.
0: Hoy creo que vamos a estar hablando con el fiscal que investigó esta causa.
3: Bueno, fundamental, se descubre de hecho con auditorías internas las grabaciones entre los ejecutivos de la empresa sueca. El rol de cada uno de los condenados: Julio Bebido, que era en ese entonces ministro de Planificación Federal, máximo responsable político del área energética y de infraestructura. La justicia comprobó que cobró coimas en el proceso para la ampliación de los gasoductos, y con este caso Julio Bebido suma la 5ª condena por corrupción durante el kirchnerismo. Ya fue sentenciado por la compra de trenes chatarra, por los sobreprecios en la importación de GNL, por el caso Odebrecht y la tragedia de Once, y va a seguir con prisión domiciliaria. José López, secretario de Obras Públicas, principal ejecutor también operativo del ministerio, el hombre de los bolsos, obviamente, y en Skanska se entendió la justicia que participó del circuito de decisiones y de cobro de sobornos. También está detenido por las otras condenas firmes derivadas de las otras causas, así que escuchó el fallo desde Ezeiza. Y Ulloa, exactamente, como vos lo decías, Rudy Ulloa, en ese momento era gerente general de Nación Fideicomisos, que era la estructura financiera que administraba el dinero destinado a las obras, pero que empezó efectivamente como el chofer, ¿no? Y terminó llegando a ese cargo. Y te cierro con esto, hubo otros 30 acusados entre exdirectivos de Skanska, empresarios, etcétera. 17 terminaron absueltos, 13 llegaron a la etapa final del juicio, y hay varios exdirectivos de Skanska, de la firma sueca, que recibieron algunas condenas menores por cohecho, pero en términos de lo que significa el escándalo por corrupción, son estos 3 exfuncionarios que terminan con condenas.
0: Skanska nació también por una investigación periodística, como Cuadernos, como La Ruta del Dinero K. Sí. No amamos lo suficiente a los Totalmente. Periodistas de investigación. Los que investigan, aplausos. Esto nació en una investigación de Clarín hace 22 años atrás, cuando el periodismo contó, como contaba recién Agustina, habían accedido a una grabación.
3: A una grabación, exactamente, entre ejecutivos, ¿no?, de la empresa. En esa grabación básicamente constaba todo lo que había ocurrido, y ahí se empieza a investigar y efectivamente surge que licitación not found.
0: Señor Alcázar.
17: Señor Luis Gasulla, vamos a empezar a palpitar lo que va a ser, por un lado, la semifinal de hoy entre Kylian Mbappé y Lamine Yamal, o entre Francia y España, que como contaba Romy, va a ser a las 5 de la tarde, a las 4 de la tarde en Dallas, y ahí sale el primer finalista de esta Copa del Mundo. Es mucho más que el mejor ataque contra la mejor defensa, porque a España le hicieron un solo gol en todo el Mundial. Es mucho más que el partido entre Kylian Mbappé y Lamine Yamal. Mbappé lleva 20 goles en 20 partidos mundialistas, ¿sí? Francia va por su tercera final consecutiva. Un equipo de época este de Didier Deschamps, que se retira de la selección después de esta Copa del Mundo.
0: Si vos haces un raconto histórico en el siglo XXI, creo que, a ver, corregime, la final perfecta y que sintetizaría todo es Francia-Argentina, porque son los dos equipos que más finales llegaron en los últimos tiempos, me parece. ¿Eh?
17: Sí, señor. A sí, grosso señor. Modo. Sí, señor, y además sería la revancha de Qatar 2022. Claro. Mbappé tiene apenas 27 años y un montón de carrera por delante, con lo cual también va a ser un jugador de época, así como su selección lo es. Francia tiene más a disposición que en 2022. Deschamps encontró un ataque mortífero con Ousmane Dembélé, con Désiré Doué, con los dos mediocampistas por detrás, que son Tchouaméni, Okoné y Adrien Rabiot. Quizás la línea más débil, si le puede llamar debilidad, ¿no?, es la defensa del equipo francés. Habló Rodri, el mediocampista español del Manchester City, quizás uno de los mejores futbolistas de La Roja en todo el Mundial, y dijo que saben que Francia es un gran equipo, pero que tiene vulnerabilidades como todos, y que España le puede ganar.
0: Ya de hecho le ganó en dos ocasiones.
17: Por eso mismo, es el subcampeón del mundo frente al campeón de la Euro, esta semifinal que tiene absolutamente todos los condimentos que quieras, están adentro de este partido, que va a ser dirigido por el salvadoreño Iván Barton, y que tiene una promesa de partidazo en cuanto a lo técnico. No sé si en cantidad de goles, porque como te dije recién, España es la mejor defensa de toda la Copa del Mundo. Le hicieron apenas un gol, fue Bélgica en el partido pasado, el de los cuartos de final. Dificilísimo de pronosticar en el PRO, si me preguntás.
0: Yo ya me la jugué, pero lo voy a modificar ahora en un ratito.
17: Pero un partido acorde a la escenografía y a la instancia, ¿no? Está en juego un pasaje para la final de la Copa del Mundo a las 4 de la tarde, como te contaba, en la ciudad de Dallas. En principio sin lesionados, con lo cual todos tienen a disposición todo el plantel, sí, exactamente.
0: Con el dato que acabas de decir, modifico. Había puesto un 3-2 a favor de Francia. Me voy a ir a algo más terrenal.
3: Mirá que está escuchando Waldo,
17: ¿eh? No, siempre no escucha a Waldo, desde el más allá.
3: Pero tiene espías.
17: No. Desde el más allá escucha a Waldo. Yo quiero recordar algo, Luis de la Fuente, el técnico español, así como Dibu Martínez había dicho que hasta acá no había tenido su partido en la Copa del Mundo, el técnico español también recordó que Lamine Yamal no había tenido su partido en la Copa y que su mejor encuentro estaba por venir. Estamos esperando al mejor Yamal, tal vez la única de las estrellas nacientes que no se destacó todo lo que puede o no entró en toda su dimensión en este Mundial. En algún momento el mejor Yamal va a aparecer o debería aparecer, y qué mejor que hacerlo frente a una selección como la francesa. Así que promesa de partidazo a las 4 de la tarde.
0: Bueno, ¿y tu pronóstico?
17: Mi pronóstico es que gana Francia 2-1.
0: Bueno, bien. Parece que te copio.
3: Bueno, a propósito de esto, Luis, tenemos la encuesta justamente que tiene que ver con este tema. España y Francia definen al primer finalista del Mundial. ¿Cómo crees que sale el partido? Hay las opciones. Gana Francia, gana España, penales y pasa Francia, o penales y pasa España.
0: En los números, en las estadísticas que sigo en La Nación, en las estadísticas una leve ventaja a favor de Francia, al igual que una leve ventaja a favor de Inglaterra entre Argentina e Inglaterra.
17: Pero vos sabés que
0: estadísticas matemáticas.
17: En enfrentamientos, Yamal Mbappé gana Yamal 8-2. Y de hecho de eso se agarra el diario Marca, justamente. Sí, de hecho justamente. Bueno.
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0: Y el gol de Julián Álvarez.
1: El gol de Julián Álvarez.
0: Con los festejos posteriores. Sí. Una aclaración que nos dice el querido Marcelo López Macía, y tenía razón Agustina, fue Néstor Ulloa el condenado. Néstor, que era funcionario, Rudy zafó. Viene zafando de todo el chofer de Néstor Kirchner.
2: Se ve que maneja bien Rudy, ¿no?
1: Néstor Ulloa era gerente general de Nación Fideicomiso.
0: Exactamente, exactamente. Gustavo Carvajal, ¿cómo estás? Buen día.
3: ¿Cómo andan?
0: Muy bien, Gustavo, muy bien. Nuevo revés para Insaurralde. Recién lo decíamos en los títulos. En esta el juez lo bancó al fiscal, lo quisieron apartar al fiscal.
3: Sí, porque supuestamente la defensa de Insaurralde sostenía que estaba siendo parcial. Y bueno, un fiscal tiene que ser parcial, porque es parte. Entonces tiene que investigar. O que había una supuesta enemistad, nada que ver, el fiscal también tiene que ser objetivo y no hay ninguna enemistad. Él está pidiendo medidas y lo que hace es acusarlo de acuerdo a las pruebas que hay, nada más, no hay motivo para separarlo. Y en eso el juez Armena sí lo bancó, lo que también lo bancó cuando fijó la restricción y la prohibición para salir del país. No lo bancó cuando Sergio Mola pidió la captura de Insaurralde, de Sirio y de Clerici, ¿no?
0: Exacto.
3: Pidió que se los detenga.
0: Exacto.
3: Pero están con una medida restrictiva de poder alejarse del país. Por eso Insaurralde se lo vio el otro día festejando en Puerto Madero el triunfo de Argentina sobre Suiza.
0: ¿Qué más sabes?
3: Fumando una habana. Mirá, que fue en un departamento de Puerto Madero, de uno de las empresas constructoras que trabajó con él, exactamente. ¿Vos sabés que ese apellido me suena por un homicidio ocurrido en el 2001? Creo que mataron a un tío de ese muchacho en Avellaneda Centro.
0: De Rodrigo Fernández
3: Prieto. En ese momento, el apellido Fernández Prieto estaba muy ligado con Cronona. Ganando hace 25 años.
0: Con
3: 25, Cronona. 29 años con... No, perdón. Te estoy hablando de hace 25, 24 años. En agosto o julio de 2001, 2002 fue. En ese momento se tapó todo. Creo que era tío de este muchacho que fue novio de una modelo muy conocida. Exactamente, era el dueño del departamento.
0: También fue novio de una tal Jessica Sirio.
3: Ah,
0: antes
3: no
0: de
3: me sorprende.
0: Antes de Insaurralde, Rodrigo Fernández Prieto fue novio de Jessica Sirio.
3: Bueno, no sé si el tío, insisto, al tío lo mataron. Te digo, es más, ¿sabés a dónde fue? La Plaza Alcina de Avellaneda. Ahí tenés la calle Alsina, es una cortada que termina justo en Alsina. Fue en 2001 o 2002. Se mantuvo todo en secreto ese caso.
0: No le quiero caer a ninguno de los allí presentes, pero les voy a caer a todos juntos. Cuando entraron, en vez de preguntarle qué trajeron, vinieron cada uno con una causa judicial bajo el brazo, porque tienen todos algún muerto en el placar.
3: Bueno, Insaurralde, ni hablar. Aparte, amigo, que me llamó la atención de Insaurralde, estaba fumando a mano. ¿Cómo le gustan, eh? Igual que cuando en una de las fotos que le hace Sofía Clerici en Yate Bandido.
0: Exacto, exacto. Sí, ayer tenía una discusión con alguien que compartíamos ideas y me decía, che, pero fumar una mano no significa que necesariamente está tranquilo por sus causas judiciales. Da la sensación que sí, pero fumar una mano no significa que esté tranquilo. Le gusta fumar una mano.
3: No, es algo que se da de una demostración de poder en un cierto contexto, pero... Y yo creo que está tranquilo. Saben que hasta ahora los jueces lo vienen mancando a él. Más allá de esta medida restrictiva de salir del país o de la obligación que le impusieron para presentarse, para que presente a través de su abogado una vez por semana el domicilio en el que se está quedando. Sabemos que ahí nos está quedando, en Puerto Madero. Pero tiene muchas propiedades, Insaurralde. Habrá que ver cuál es efectivamente en la cual está viviendo.

0: y de acuerdo a lo que presentó en el juzgado. Pero al dictamen del fiscal, donde sostiene que los dólares son de él y de Sirio y hay que investigarlo, a la decisión del juez Armela de bancarlo al fiscal y de no hacer lugar al pedido de apartamiento, a ver, lo que hace es mantener la causa activa. Y te repito, yo no sé si está tan preocupado, más allá de que el fiscal lo está investigando y es el único que va para adelante y es el
1: Bien.
0: único que mantuvo viva la causa durante 3 años, ¿eh?
1: Te cambio de tema, Gustavo. Declaraban que importaban carbonato de calcio, pero contrabandeaban ropa. ¿Cómo es
0: Los
1: esto?
0: condenaron a 5 años, a 5 años de prisión. Son los integrantes de una empresa que importaba contenedores, y que al revisar uno de esos contenedores en 2015, en mayo de 2015, el personal de aduana descubrió que había ropa importada de China, cuando en realidad el manifiesto de aduana hablaba de carbonato de calcio. El carbonato de calcio paga un arancel de 3.000 dólares. En cambio, la ropa paga casi el mismo valor, 600 mil dólares. Entonces, según la investigación que llevó adelante el juez Javier López Vizcayar y el fiscal Gabriel López Gómez Barberá, lo que se concluyó es que le produjeron un perjuicio al fisco o al país, una evasión de impuestos de 4 millones de dólares por cada contenedor. Pero, en total, fueron varios contenedores. La metodología aplicada por esta empresa era similar a la dinámica que puso en marcha una banda a la que se conoció como la mafia de los contenedores, y que
1: Abrazo.
0: operó
1: Sí.
0: realmente en el gobierno de Cristina y Néstor Kirchner.
1: La mafia de los contenedores que investigó el juez Zaginsky.
0: También, exacto.
1: Abrazo grande, Gustavo.
0: Un saludo grande, Luis, compañeros.
1: Ahí estaba, Gustavo Carabajal con toda la información. 7:44. Acordate de darle like a la transmisión de YouTube, ¿eh?
2: Eso.
1: Tenemos un montón de mensajes y un montón de views, pero nos faltan likes y queremos más likes. Like, like, like, like, like. Dale like a la transmisión de YouTube, amigo, que estás allí en Miami.
2: Esperando por la selección argentina que juega en Atlanta.
3: Sí.
1: También, sí.
3: Señor.
1: Romina Schwarzenegger. ¿Cómo estás tú aquí?
3: ¿Por qué hablar así?
4: ¿Sos Liam Gallagher?
1: ¿Cómo
2: Ojalá fuera.
1: Perdón, ¿no? Bien Gallagher.
3: ¿Qué centro te tiró? Sigue siendo
1: Gallagher
3: tu máximo ídolo.
1: Pero bien, vos te diste cuenta de la diferencia con México. El tipo dice, che, yo les quiero ganar, pero la verdad que me caen recontra bien. En cambio, con México lo mato.
3: Lo mató, claro. Sí, es que Argentina
1: México
3: nos
1: no
3: ama.
1: Pueden volver.
3: Sí, es verdad.
1: No, pero bien, muy simpático. ¿Sabés lo que pasa? Como son amantes y fanáticos del fútbol, son amantes de Tevez.
2: Claro. Sí.
1: Disfrutaron del Kun Agüero.
2: Obvio.
1: Disfrutaron de Julián Álvarez.
2: También.
3: También aman a Argentina porque les gusta mucho el público argentino.
1: Sí, pero
3: no hay
1: músico
3: al que no le guste el público argentino.
1: Pero tienen algo con los jugadores, y de hecho tienen fotos con varios de los jugadores. Tevez se volvió fanático de Oasis.
2: Sí.
1: Imagínate, dejó.
3: Imagínate cantando las letras.
1: Para
3: en inglés.
2: También De Micheli jugó en el Manchester City. Otamendi. Zabaleta.
1: Zabaleta. Uh-huh. Con Zabaleta también creo que tienen fotos.
2: Claro.
1: Sí. Con el Kun Agüero tiene muchas fotos y con...
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1: Excelente, Romina, excelente. Hoy un programón se viene seguro a las 20 horas. En la previa de Argentina-Inglaterra. Sí. Qué lindo va a estar. 11-3500-1079, el teléfono para comunicarnos, En un ratito también vamos a hablar con un excombatiente de Malvinas. Quédate porque va a ser muy importante escuchar este testimonio. No sé todavía lo que va a contar ni lo que va a decir. No lo sé. Nos vamos a enterar en vivo. No lo sé. Ahora, los veteranos de Malvinas se expresaron sobre el partido. Augusto.
2: En un mensaje que me parece muy, muy importante. Muy fundamental. Quienes expresaron son la Federación de Veteranos de Guerra 2 de Abril, emitió un documento con reflexiones sobre lo que va a ocurrir mañana, y lo que dicen es lo siguiente: la verdad es que se plantan un poco en la misma vereda en la que se plantó Lionel Scaloni, y lo que dicen es que el cruce futbolístico con Inglaterra obviamente tiene una relevancia especial por, y acá lo cito, el profundo lazo en la historia, la diplomacia y el reclamo de soberanía sobre las Islas Malvinas, pero, y acá hago un gran pero, remarcan que si bien el fútbol representa una de las mayores expresiones de la cultura popular argentina y genera, obviamente, mucha pasión la clasificación, hay que advertir sobre la importancia de diferenciar el fervor deportivo de la causa nacional vinculada a las Islas Malvinas y a los 649 argentinos fallecidos durante el conflicto. ¿Por qué? Según lo que plantean acá los veteranos, y esto me parece fundamental, el partido, y acá atención a esta frase, el partido de semifinales es un evento deportivo de alcance mundial, no una revancha armada ni una compensación histórica. Esta frase a mí me parece fundamental. Bien. Y me parece de un valor tan importante, ¿no? Viniendo justamente de los veteranos, lo que dicen es que, aunque el fixture obviamente no se enfrente con los ocupantes de las islas, el valor central va a estar presente y concluyen pidiendo que mañana sigamos obviamente alentando a la selección y que aprovechemos justamente el fútbol para malvinizar y para recordarle al mundo que nuestro reclamo sigue más vigente que nunca.
1: Ale Casar, dame datos de la formación de la Argentina. ¿Qué se sabe?
3: Bueno, se espera todo hasta el último entrenamiento antes de la conferencia de prensa de hoy de Lionel Scaloni. Scaloni está planeado que hable a las 8 de la noche, hora de la Argentina. Antes se van a entrenar en el estadio de Atlanta, justamente. De ahí va a empezar a vislumbrarse cómo va a ser la formación de la selección argentina. Todo está dado para que Scaloni se los comunique a los jugadores en el día de hoy al final o mañana directamente en la charla técnica. Se supone que no va a hacer demasiadas variantes en la formación inicial. Tiendo a pensar que el equipo va a ser muy parecido al de Egipto y Suiza, con alguna variante quirúrgica, una sola, que puede ser en la defensa, en el hipotético caso de que el Cuti Romero no esté bien o de que piensen que necesitan altura para bancarse a un monstruo como Harry Kane. Y para eso apunten a Nicolás Otamendi. Pero no más que eso. Es decir, alguna variante muy específica, por alguna razón física o futbolística que el cuerpo técnico vea, y nada más, porque ya sabemos que este entrenador, Lionel Scaloni, se la juega con sus hombres de Qatar, lo demostró en todo el Mundial. Hay claramente titulares, primeros suplentes y suplentes que cuentan muy poco, caso por ejemplo de Valentín Barco o de Giuliano Simeone, jugadores más aptos para el golpe por golpe, si se quiere, en el caso del propio Simeone. Yo no descartaría a Thiago Almada por su ingreso frente a Suiza, pero veo muy poco probable que pueda reemplazar a Alexis McAllister, que es quien juega más tirado hacia la izquierda en el mediocampo argentino. Así las cosas, preparémonos para un equipo muy parecido al de Suiza, que en algún momento del partido pueda defender incluso con cinco hombres. Y ahora me vas a decir, pero si cómo, si la selección argentina no está acostumbrada a defender con cinco. Es verdad eso, pero también es cierto que a Scaloni, como decíamos ayer, no le gustan equipos que estén desordenados o equipos que se demuestren vulnerables al ataque del rival. Entonces él entiende que la primera fortaleza es una defensa que sea capaz de neutralizar los ataques del rival. Y eso le costó a la Argentina en el Mundial. Me atrevo a decir que tanto el retroceso como los laterales y la solidez defensiva es el debe de la Argentina, porque en mitad de cancha para adelante, con la potencia de Messi, de Lautaro Martínez y de Julián Álvarez, estuvo a la altura de la exigencia. Es el equipo más goleador del Mundial con 17 tantos. Entonces, el tema estuvo sobre todo en la mitad de la cancha y en la defensa, que es lo que va a intentar corregir de cara a esta semifinal, ni más ni menos que contra Inglaterra. En un ratito te cuento cómo están los jugadores ingleses, porque hay una novedad importante. Bien. En un ratito te cuento quién va a dirigir el partido y sobre todo cómo va a ser el operativo policial en Atlanta, la sede del encuentro.
1: Ya me voy al comentario editorial. Una sola pregunta, Ale. 17 goles tiene Argentina, o sea, ¿tenemos más goles que Francia?
3: Sí.
1: ¿Cuántos tiene Francia? 15.
3: Sí.
1: 17 Argentina, o sea que el 40% y pico, casi 50% los hizo Messi.
3: El 95% de los goles de Inglaterra se lo dividen entre Jude Bellingham y Harry Kane.
1: Bueno, atención con eso, ¿eh? Atención con eso. Igual puede cambiar, porque en un momento era el 100% de los goles los había hecho Messi y después empezaron a hacer goles varios en la Argentina. En la Argentina hoy podemos decir que te hacen goles los delanteros, los mediocampistas y los defensores.
3: Sí, señor, porque el Cuti tiene dos, por ejemplo.
1: Y tiene uno Lisandro.
3: Tal cual.
1: Y tiene uno...
3: Lo Celso tiene Fernández, uno.
1: McAllister,
3: Enzo Fernández, McAllister. Sí,
1: y dos Lautaro y uno Julián Álvarez.
3: Tal cual. 17 Argentina, 16 Francia, 14 Bélgica. Los países más goleadores en el Mundial 2026.
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0: Cuando hace varias semanas atrás Florencia Peña decía y se equivocaba, se comía la fake news asegurando que había muerto el papá de Messi, y era mentira, era todo un invento, y se armó todo un tole tole impresionante, pero lo decía de una manera casi como risueña, casi como divirtiéndose y diciendo, ah, se va a tener que volver, con el antecedente que antes había reivindicado Mbappé. No era una locura, no era una locura creer que había, aunque no estuviesen alineados y aunque no estuviesen, no hubiesen conversado juntos, Peña, Brancatelli y varios más, Mengolini, Víctor Hugo Morales, el otro, Pablo Ladaga, hay algo, un vaso comunicante que los une y que es que en el fondo quieren que les vaya mal a la selección y que lo demuestran una y otra vez. Mañana en el partido, esperemos que no, deseamos que no, deseamos que no, Argentina, ojalá le gane a Inglaterra, como sea, con Messi jugando bien, regular, rompiéndola toda. Si la rompe toda, mucho mejor. Y si no, que gane. Pero va a haber muchos que van a estar esperando el partido y un fracaso de la Argentina para comparar a Maradona con Messi otra vez. Es cantado, ¿eh? Pero es cantado. Los conozco como si los hubiese parido. Me van a decir, vea, porque Maradona, sabés que estos partidos los jugaba con el corazón. Los jugaba de esta manera, de tal o de Messi, es un pecho frío. Cantado, pero cantado. Lo están esperando. Es cantadísimo. Ojalá que les tape la boca a todos. Y ojalá que ganemos. No importa cómo juegue Messi. Yo, en lo personal, prefiero que Messi la rompa toda y que Argentina clasifique a la final con un Messi que le tape la boca a todos estos que se quedaron con lo que pasó hace 40 años atrás y que después reivindican esa figura porque se volvió un deportista militante del kirchnerismo y del chavismo. Porque la verdad que poco les importa lo deportivo de la figura de Maradona. Les importa lo otro, lo discursivo, el relato, el mito, esto de pelearse contra el poderoso. También hay mucho de verso en eso, ¿eh? Se abrazó con muchos dictadores y con muchos poderosos en serio, no solo de la Argentina, sino del mundo. Y hay una encuesta que salió, que la verdad que es preocupante, ¿con quién te sentís más identificado? ¿Cómo crees que el argentino se expresa o se parece más? ¿A Messi o a Maradona? Y ganó en la encuesta a Maradona. Le ganó lejos. 60-40 a Maradona. La verdad que yo prefiero una sociedad argentina que se parezca más a Messi que a Maradona. ¿Verdad? A Messi, por todos los valores que implican y que simboliza la figura de Messi. El respeto por los valores, por la familia, por la ley. Maradona reivindicaba otras cosas, que posiblemente como argentinos seamos más parecidos a Maradona. Ahora que haya mucha gente que se quiera parecer más a lo que representa Maradona que a Messi, es preocupante. Y si no me crees con esto de la campaña antiselección, bueno, el compilado lo dice todo.
1: La gran mayoría de los futbolistas son desplazados.
2: Desplazados.
3: Poco le importa el presente y la situación del pueblo argentino.
1: Y los escuchás hablar y se hicieron derechosos.
4: Pero son un producto procesado, no sabemos lo que tienen adentro.
5: Pero el encuadramiento con las derechas parece una constante inevitable de los jugadores.
3: Yo sostengo esta selección, que no es la mejor selección de la historia, tiene un técnico gorila como Scaloni.
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7: lo miró y le sonrió a Donald Trump.
1: Porque Messi no es un futbolista, Messi es una empresa.
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15: Ocho en punto, en esta mañana la temperatura en la ciudad 8 grados 8 décimos, la térmica 5 grados 8, 87 el porcentaje de la humedad. Javier Milei envió al Senado los pliegos de los jueces Bertuzzi y Yadarola para la Cámara Federal de Apelaciones. Las postulaciones, que forman parte de un grupo de 6 aspirantes, ingresarán a la Comisión de Acuerdos y requerirán el aval de los senadores antes de que el presidente pueda firmar sus nombramientos. La justicia de Paraguay condenó a 2 años en suspenso al ex senador Edgardo Cuéider. Junto a su pareja, Yara Ginzel, habían sido detenidos por intentar ingresar más de $200,000 al ingresar a ese país. El seleccionado argentino llegó a Atlanta para disputar la semifinal del Mundial. Lionel Scaloni brindará una conferencia de prensa esta noche y mañana el plantel realizará un entrenamiento en el estadio donde jugarán contra Inglaterra este miércoles a las 16 horas. 8:01, lo que tenés que saber a esta hora en cuanto al tránsito y los servicios: un choque en acceso oeste, está reducido el carril izquierdo, kilómetro 25, mano capital, allí chocaron 2 motos. Por el otro lado, la Panamericana está frenada y hay mucha congestión desde la ruta 197, probablemente por un accidente, está esto a confirmar, y por el otro lado, la Riccieri, también con demoras hacia la General Paz, en peaje del Mercado Central. Ya no cobra efectivo, están sumando pagos con tarjeta, así que precaución también allí en ese lugar. 8:02, 8:08 la temperatura, la térmica 5 grados 8 décimos, el cielo parcialmente nublado, 87% de la humedad, máxima prevista 16 grados.
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0: Bien, ahí estamos, 8 y 5. Suena el querido Robbie Williams de fondo, que va a estar viniendo a la Argentina. Martín Fernández
1: ya
0: Cruz.
1: Tiene casi todo, ¿eh? Ahora lo confirmamos.
0: Sí, exactamente, presentando su último disco, Britpop. Sí. Britpop. Hablamos de esta cuestión que recién mencionábamos y comentábamos el tema de si es un partido más o no. ¿Es un partido más o no? Está del otro lado un ex combatiente de Malvinas, Julio Vázquez. Hablamos con él cuando fue el aniversario de las Malvinas. Lo conocemos también por sus vínculos con los negocios de los perfumes. Julio, ¿cómo estás? Luis Gasulla te saluda con Agustina Girón y todo el equipo. Y con Ale Casas.
2: Luis, ¿cómo te va? Buenos días, ¿cómo están? Gracias por el llamado.
0: Gracias, Julio. Bueno, primero, ¿vos sentís que mañana es un partido más o esto tiene que ver con las Malvinas y si ganamos recuperamos las Malvinas?
2: No, no es un partido más, Luis, bajo ninguna circunstancia. No, yo no quiero la guerra, yo no quiero pelea, no quiero nada, pero no es un partido más. No es lo mismo, Luis, vos sos jugador de fútbol. No es lo mismo ganarle a Suiza que ganarle a Inglaterra. No me jodan. Bajo ninguna circunstancia. Yo a los ingleses le quiero ganar a todo. Si es por el sentimiento de Malvinas, no es por el sentimiento de Malvinas, no me interesa. Yo a los ingleses le quiero ganar siempre y permanentemente.
0: Para, entonces tu postura es distinta, tiene una diferencia sustancial con el comunicado de excombatientes.
2: Luis, lo que te quiero aclarar es esto. El que manda ese comunicado es la Confederación Latinoamericana de Veteranos de Guerra. ¿Quiénes son?
0: Ah, no sé.
2: No se sabe. No. Acá hay una federación de veteranos de guerra en las cuales supuestamente estamos...
1: Es la Federación de Veteranos de Guerra 2 de abril. ¿Quiénes son ellos?
2: No, latinoamericanos. Yo no digo no sean veteranos, pero no son reconocidos en Argentina. Acá hay una sola federación de veteranos de guerra. Federación Latinoamericana, no digo que no sean veteranos, pero sacaron un comunicado, el cual puede estar bien, puede estar mal, qué sé yo. Ahora, fuera de esto, yo tengo mi opinión. Yo no quiero ni la guerra, no quiero nada de todo eso. No quiero esa guerra de trompadas en la cancha tampoco. Ahora digo, hace poco tiempo, 2-3 días, los ingleses sacaron un comunicado pidiendo sanciones hacia la Argentina por los cánticos en la cancha. Entonces yo digo, perfecto, dale. Me gustaría que cuando canten, después de cantar el himno nacional argentino mañana, cuando enfrentemos a los ingleses, cantemos la marcha de Malvinas. ¿Qué, nos van a prohibir cantar la marcha de Malvinas? ¿Nos van a sancionar por cantar la marcha de Malvinas? No me digas, Luis, que es lo mismo perder o ganar con Inglaterra que perder o ganar con Suiza. No me digas.
0: ¿Vos estás viviendo este partido igual que el del 86 o qué diferencias ves con el partido en la previa del 86?
2: Luis, lo estoy viviendo peor.
0: ¿Por qué?
2: Porque en el 86 estamos en el medio de la desmalvinización. No había este sentido malvinero que hay hoy. Entonces creo que lo estoy viviendo peor, tengo más conciencia, estoy más grande. Pasaron muchos años. Los ingleses se siguen haciendo los boludos para negociar un territorio que es nuestro. Viste, intentaron por intermedio de una compulsa popular decir la gente que los kelpers que viven en Malvinas, que ellos siempre lo consideraron kelpers de segunda categoría, no quieren que vaya Argentina allá. Dale, loco, somos todos boludos, no somos boludos, no me jodas, Luis, no me jodas. Entonces hay un montón de agua que pasó bajo este puente, pero vamos a lo futbolístico. Yo los quiero pisar y si no, más allá de lo que declaró Scaloni, que me parece muy bien lo que declaró, preguntale por qué Scaloni le pasó por arriba, lo caminó por arriba Beckham en aquel partido Argentina-Inglaterra. Dale, estoy seguro que para los jugadores es un incentivo especial jugar con Inglaterra por Malvinas. Por no tengo ninguna duda.
0: Ahora, hace un ratito escuchábamos un breve comentario de un colega periodista, Matías Martín, y hay otros más duros que Matías Martín diciendo Jorge Real diciendo ¿por quién va a hinchar Milei que reivindicó la figura de Thatcher? ¿A vos te molestó cuando reivindicó la figura de Thatcher Milei?
2: Para, ¿la podemos separar?
0: Sí,
2: separemos. Tuve oportunidad de hablar esto. Si vos te acordás el último desfile que convocó Milei, en los cuales los veteranos de guerra le dieron la espalda por estos dichos de Milei. Yo fui, me acerqué al palco y le regalé mi gorra, esta, una igual a esta. Le regalé mi gorra, tengo las imágenes si querés. Y en el momento le dije, presidente, por favor, no hable más de Margaret Thatcher. Ahora, desde el palco a palco me dijo, yo hablo de la parte económica, pero yo soy rey contra argentino y malvinero, me dijo. Y lo está demostrando, hace una semana salieron tres cosas nuevas de Cancillería, en las cuales obligan a la Organización de Naciones Unidas a sentarse a los ingleses a hablar y a hablar sobre Malvinas. Y esto tiene que ver con un trabajo de Cancillería. Entonces, Matías Martín, Jorge Rial y todos estos muchachos lo que tienen que hacer es informar, no desinformar. Porque si vos ves las actitudes del presidente, el presidente dice, yo estoy de acuerdo con la política económica de Thatcher, quiso decir, no con Margaret Thatcher, no está de acuerdo con la orden de Margaret Thatcher de unirnos, de hundirnos en General Belgrano. Por favor, no mezclemos. Estos pibes se quieren hacer los capitos mentalmente y la verdad son bastante ignorantes y yo lo único que les pido es que realmente piensen lo que dicen, por un lado, y por el otro lado que se informen, porque son periodistas, no pueden desinformar. Como el otro estúpido que se arregla la pelada para no demostrar que es pelado en C5N, cuando dice que los veteranos éramos todos unos cagones y perdimos Malvinas por ser cagones. Dale, loco, dale. No me quieran decir ahora que Malvinas es lo mismo. Matías Martín, Real, Brancatelli, que de acá de Ituzaingó igual que yo, y demás. Loco, háganse cargo de lo que dicen. Y si después la sociedad los castiga, háganse cargo de las boludeces que dicen. Ahora sí les pido que se informen. O sea, quieren hablar de Maradona y de... Y en cierta forma, si hablas de Maradona hoy en día, estás dejando de lado a Messi, ¿sí? En cierta forma está pasando esto. Ahora, después no te pongas a llorar. Che, me están atacando, me están atacando. Y acá me quiero solidarizar con vos, Luis, por lo que pasó con tu hija. Una locura lo que pasó. Punto. Aparte, es otro tema. Ahora, hay que informar, no desinformar. Después, si vos sos peronista, kirchnerista, socialista, trotskista, macrista, lo que sea, es un problema que tiene que ver con otra cosa. Julio, no tiene que ver con la realidad de Malvinas.
0: Déjame que te haga una pregunta, Agustina Girón. Gracias.
2: Perdóname, Luis, me caliento.
0: Gracias por tu mensaje, gracias. Estamos hablando con un héroe de Malvinas, Julio Vázquez estuvo en las Malvinas, No es que está opinando por opinar. Estuvo, tiene derecho a decir lo que está diciendo, Estuvo y es voz autorizada, sí, Agus.
1: ¿Qué tal? Buen día. No, primero quería aclarar, el comunicado que leímos nosotros es de la Federación de Veteranos de Guerra 2 de Abril de la República Argentina. Ellos aclaran que son miembro fundador de la Confederación Latinoamericana, pero el comunicado que leímos es de la Federación 2 de Abril de la República Argentina. Y para
2: decime
1: que no haya confusiones.
2: Agustina, decime quién lo firma.
1: Eso, Federación de Veteranos de Guerra 2 de Abril de la República Argentina, Juan Carlos Sosa y Ramón López. Eso que quería aclarar. Pero te quería preguntar por el tema de Scaloni, ¿no? Digo, cuando él dice es un partido más, ¿no? Vos recién decías, bueno, está bien que diga eso, pero a vos, internamente, ¿no? Porque yo te escucho, y está bien, ¿no? Que lo sentís profundo, y está bien, porque viviste un montón de cosas que todos nosotros no vivimos. Internamente, ¿qué te pasa a vos en el cuerpo cuando escuchás esa frase, ¿no? Es un partido de fútbol y nada más.
2: No, a ver. Lamentablemente, Agustina, soy técnico de fútbol, soy profesional, trabajo director técnico de fútbol, por lo tanto entiendo la declaración de Scaloni. Mm. Nada más, la entiendo. Claro. Ahora, no tengo ninguna duda que los muchachos cuando hacen, previo al partido, alguna mención para incentivarse ellos, este tema lo mencionan, como lo hizo Maradona en el 86.
1: Claro, que de las puertas hacia afuera es una cosa, pero hacia adentro esto vos seguro entendés que lo charlan, que se siente.
2: Pero por supuesto, la arena que vos haces previo al partido va juntando un montón de cosas para salir inflado, para salir diferente.
1: Claro, claro, claro.
2: Ahora, que después ante el público declara lo que quieras.
1: Sí.
2: Julio. A mí me parece, fui jugador de fútbol y soy técnico.
3: Julio, soy Alejandro Casar, ¿cómo te va? Mi pregunta es esta.
2: Hola, Ale.
3: ¿Qué dirías vos si fueras Ale. Scaloni sobre el partido?
2: Declaro en la conferencia de prensa lo mismo que él. Y después lo vuelvo... Y claro, después los vuelvo loco a los muchachos en el vestuario.
1: Claro, está bien.
0: Y después los volvés loco, pará porque no se escuchó, después los volvés loco en el vestuario.
2: Sí, es más, en el lugar donde se concentran le pongo una bandera donde dice las Malvinas son argentinas.
1: Muy bien, muy bien.
3: Está muy bien. Está
1: banco.
3: Muy
1: bien.
0: Bueno, Julio, ¿cómo vas a ver el partido? ¿Dónde lo vas a ver? ¿Con quién lo vas a ver?
2: Luisito, soy un enfermo mental del fútbol, entre otras cosas, soy un enfermo mental del fútbol también. Lo veo solo porque no lo puedo ver con nadie. Porque,
0: yo te iba a invitar a verlo juntos, pero está bien, dale.
2: No, no, Luis, no, no te aconsejo, no te lo aconsejo.
0: La Confederación de Pelados Argentinos.
2: Sí. No, no te lo aconsejo porque doy órdenes, le digo dónde tiene que hacer los pases, hablo con Scaloni, hace los pases, hace que hace el cambio, decile esto.
1: Ahí está Julio.
2: No soy tan así, y es más, la controla mi mujer que no me filme, pero la verdad lo veo solo. Carajeo, puteo, me alegro, grito, me deprimo, me cierro, busco qué cambios hacer. Soy Scaloni en el living de mi casa.
0: Julio, bueno, agradecido como siempre por tu tiempo, agradecido también por la buena onda que siempre le pones y agradecido sobre todo y fundamentalmente por la gesta heroica
1: que sí.
0: Participaste y que formaste parte de lo que fue la Guerra de Malvinas. Te mando un abrazo grande, Julio.
2: Gracias, Luis. Estuve 74 días solamente en Malvinas y bajé 20 kilos. Así Dios. Que me gustaría que Real, Matías Martín, Brancatelli, por lo menos que se tomen un crucero y vayan a las Malvinas y vean todas las posiciones nuestras en donde pasamos 74 días de nuestras vidas. Y después sigan hablando boludeces.
0: Abrazo grande, Julio.
2: Gracias a ustedes, gracias por el llamado, siempre a disposición.
0: Julio.
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5: Es la hora 8:17.
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5: La temperatura, 7 grados, 3 décimas. La humedad, 87%.
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2: Gabriel de Flores. Es increíble que hayamos tardado 21 años para procesar y condenar un caso de corrupción en donde la propia empresa privada separa a la comisión directiva por falta de compliance. O sea, el privado te está diciendo sí, pagamos coima. Tardamos 21 años en investigar lo obvio. Es increíble. No sé si nos damos cuenta de la calidad de la justicia que tenemos.
3: Buen día Luis. Quitémosle a la selección el peso de la historia argentina y que vayan livianitos a jugar y sin el peso de la historia del país sobre los hombros. Que disfruten el juego y ojalá lo ganen. Bicampeón argentino.
4: Buen día Mesa, buen día, ¿cómo están? Estoy escuchando la entrevista, la charla con este ex combatiente de Malvinas, un campeón, un tipo sensato. Esto necesitamos en Argentina, sensatez. Los saludo, buen día.
1: Bueno, y gracias a todos los que se están comunicando con nosotros en el 11-3500-1079. 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
5: Gracias, Romy. Muchas gracias por todos los mensajes. Muchas gracias por los mensajes que llegaron al 11-3500-1079. Ojo que las declaraciones de Scaloni no fueron "es un partido más". Dijo "es un partido de fútbol", para no mezclar. Pero decir "es un partido más" es como si no le importara.
6: Aclara también. Sí, dijo "es un partido de fútbol".
7: Es un partido de fútbol.
5: Y por eso, lo que acabo de decir. Por otra parte, te cuento que me volví millonario.
1: ¿Eh? Qué bien, Luis.
7: Sí. ¿Repartí?
1: No. ¿Cómo es eso?
5: Soy un millonario amarrete libertario.
1: ¿Ganaste ganaste el PRO? ¿Estás a punto?
5: Soy un evasor. Me encontré con un pendrive.
8: ¿Por Oscar?
5: Sí, todo eso junto. Así lo están difundiendo en las redes sociales los amigos de Rodolfo Tailade, Marcela Pagano y su marido, Bindi. Ahí estamos, ¿eh? Les mando un saludo a todos ellos. Yo no sé de dónde sacan estas conclusiones tan estrafalarias, pero gracias por todo, ¿eh? Gracias. Evidentemente algo les está molestando y mucho, y no pueden soltar. Pero la verdad, ¿qué crees que te diga?
8: Abuelito, medio amarrete.
5: Los estafadores que se quedaron con todo son ustedes, muchachos. Déjense de joder. Millonario. Ojalá fuese millonario. Millonario. Acá estoy rodeado de millonarios. Sobre todo ustedes que están del otro lado. Emi, Ulises, Lauti. Lauti es millonario. Como doble de Messi debe ser millonario.
6: Como doble de Messi,
5: ¿no?
6: Porque adentro de este cuarto te digo que millonario
5: es tan millonario que, como en sus ratos libres se aburre, viene a cortar audios a las 3 de la mañana. Grande, Lauti. Ah, cortaste un audio más. Y mirá lo que nos encontramos. Pará, porque este es sensacional, ¿eh? ¿Lo podemos poner al aire? Uy, es genial. Acá lo tengo. Mirá. Titi Fernández apareció. Dijo que el Mundial tapa lo que pasa políticamente en el país.
9: ¿Lo ves al Mundial como tapando todo esto que está pasando con el gobierno, toda la mugre de Adorni adhiriéndose a esta inocencia fiscal, etcétera?
10: El Mundial tapa, ¿viste? Pero lo que pasa es que, ¿cuál es el problema, Tomás? Cuando te pica el bolsillo, te pica el bagre, te pica la panza, por más que te aparezca Messi, que siempre es una alegría, mirá, se entró 25 minutos, ¿viste? Cuando tus hijos lloran porque no le podés comprar la leche, o por más que te digan que el déficit fiscal está fenómeno y que estamos viviendo los mejores meses que la historia de la humanidad, la realidad es otra.
5: Bueno, ahí está, mirá, Titi Fernández, lo que dice, una verdad de perogrullo, qué sé yo, qué quiere que te diga Titi. Titi, ¿de cuántos años estuvo comentando o estando de periodista de cancha, podríamos decir?
7: Más de 20 años, 30, sí. Estuvo en el programa Fútbol para Todos, por ejemplo, ¿te acordás?
5: Ah, es verdad, muchos años.
7: Ajá. Uh-huh.
5: Sí, con Marcelo Benedetto.
7: Claro.
5: ¿Pero después se pelearon?
7: Entre ellos, me parece que no. Titi Fernández perdió a la hija en el Mundial 2010.
6: Terrible. Sí.
7: En Brasil.
6: 2014.
7: Perdón, 2014, en perdón. Brasil. Sí, me equivoqué. Uh-huh. En Brasil 2014, gracias.
5: Sí. ¿Y dónde está ahora Titi Fernández?
1: No sé si está en actividad, no sé, ¿eh?
6: Sí.
5: ¿Se retiró después de Qatar?
6: No, sigo laburando, me parece.
5: Bien. Hay que preguntarse dónde están los Fernández, Alberto, Titi, Aníbal.
1: Ahí está, claro.
5: Bueno, tengo a este otro... Ah, ¿viste el video de los jinetes que agredieron a corredores en Río Negro?
1: Sí, tremendo.
5: Me sorprendió. ¿Lo podemos escuchar uno de los corredores agredidos? Fernando Castro. Supuestamente se meten en propiedad privada, no sé qué es lo que dicen, pero las carreras hacían desde hace como 20 años. Siempre pedían permiso. Bueno, y les pegaron con todo.
0: Salimos los atletas y más o menos en el kilómetro, un kilómetro 200, un kilómetro 300, nos encontramos con esta situación. Yo a unos 150 metros, más o menos 200, los caballos los diviso y veo gente que está volviendo. Habían unos 20, 30 atletas adelante mío que están volviendo y diciendo nos están pegando, nos están tirando piedras. Cuando yo escucho esto, digo vamos. Y bueno, cuando llego veo toda la situación y lo que quiero es meterme como entre dos caballos y bueno, ahí medio que se dispersa todo, se abren los dos caballos y me empiezan a correr a mí, yo salgo corriendo por el circuito y se empecinaron conmigo, hasta que en un momento se calmaron, se ve que se dieron cuenta el quilombo que habían armado, que no es una situación aislada, es algo que viene con un conflicto municipal ya hace muchos años y no es la primera vez que prepotean y que agreden a personas que están caminando en el área protegida.
5: Bueno, ahí estaba, ¿eh? La verdad que ese video es escandaloso y nos llamó poderosamente la atención. Habló también el gobernador de Salta sobre la reforma electoral y la eliminación de las PASO, Agus.
6: Sí, es un dato importante porque el gobernador de Salta corresponde al peronismo, pero está peleado, obviamente, con la dirección del PJ de Cristina Fernández de Kirchner, que le intervino el peronismo, y es muy importante lo que dice porque adelanta que puede llegar a darle un voto a favor del gobierno en la eliminación de las PASO.
11: Dale, y si lo hice en la provincia, ¿por qué le tendría que decir a nivel nacional al presidente que sea o al que sea que no? Que acá sí son buenas, pero en Salta son malas. Allá son caras y acá son, acá no son tan caras. Bueno, yo no sé de qué se van a disfrazar los legisladores libertarios que en Salta votaron en contra de la eliminación de las PASO y acá van a tener que votar a favor. Esas son las cosas que no se entienden, ¿no?
5: Dame uno más. Juliana Santillán, de La Libertad de Avanza, calificó a la reunión que tuvieron los legisladores con el presidente Milei sobre las reformas del Banco Central como excelente.
12: Bueno, fue una excelente clase de reforma política, de reforma de lo que va a ser la Carta Orgánica del Banco Central. Nada, lo que el presidente explicó es lo de qué se trata la reforma, que apunta los puntos básicos, digamos, que son centrales, que básicamente es para que ya no se pueda más financiar al Tesoro. Y bueno, las cuestiones de batalla cultural y bueno, otras cuestiones que hablamos más en detalle, la reforma de la Carta Orgánica, también la eliminación de las PASO, y hemos hecho preguntas en general, nosotros han sido paradores, hemos hablado de varias cosas.
5: Bien, ahí estaba Juliana Santillán. Y escuchá al senador de La Libertad Avanza, Pablo Servi, también hablando de la reunión con Milei.
13: Bueno, la verdad que es muy interesante poder escuchar el planteo del presidente y los fundamentos por cuáles quiere la reforma. Ahora esperaremos la letra para poder avanzar en eso, pero la verdad que es muy auspicioso y va en línea con esto de generar una economía que vaya adelante, que se pueda sostener el equilibrio fiscal, que creo que es algo que los argentinos hemos visto como muy importante, contener la inflación. Bueno, la reforma política es muy importante, sobre todo para sacarle a la población el costo. Si tenemos en cuenta que en el 2023 costaron 200 millones de dólares, las PASO entendemos que es algo importante y las internas de los partidos deben ser dirimidas por cada partido.
5: Vamos a las noticias, ¿les parece bien? Y a la vuelta vamos a estar hablando con el periodista que encontró el video, o que reveló el video, de Insaurralde con el habano en Puerto Madero. Además, el fiscal que investigó a Skanska. Dale.
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1: Ocho de la mañana, 30 minutos, la temperatura en Buenos Aires, 8 grados 5 décimos, la térmica 6 grados 1 décimo, 88 el porcentaje de la humedad. El gobierno vuelve a reunir a la mesa política, el encuentro se desarrollará este martes en la Casa Rosada con el objetivo de diagramar la hoja de ruta legislativa para avanzar con las reformas propuestas por el oficialismo. El ex titular de ARSAT fue indagado por la justicia por presuntos hechos de corrupción en la empresa estatal. El detenido dejó un escrito sin responder preguntas en los tribunales federales de San Isidro luego de que hallaran dólares y drogas en su vivienda de Palermo. Donald Trump aseguró que Estados Unidos controla el estrecho de Hormuz. En ese sentido, el presidente estadounidense indicó que dejarán pasar a todos, excepto a quienes hagan negocios con Irán, y reiteró su administración que impedirá que Teherán desarrolle un arma nuclear. 8:30 a.m, lo que tenés que saber a esta hora en cuanto al tránsito y los servicios en el kilómetro 2480. Sentido a la capital federal, la autopista Buenos Aires-La Plata, la calzada está ya liberada después de un accidente y por el otro lado, la línea 28 comienza a pasar por Aeroparque. Uno de sus ramales va a extender su recorrido desde Ciudad Universitaria hasta Retiro, incorporando el paso por la terminal aérea. 8:31, 8:05 la temperatura, la térmica 6:01, 88 el porcentaje de la humedad del cielo. Está mayormente nublado. Máxima prevista 16 grados.
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2: Y a todo el equipo, gracias, muchas gracias por sacarlo a Julio, tocar el tema tan sensible que es Malvinas. Para cualquier tipo de acto, sea un partido de fútbol, sea un acto político, sea lo que sea, es un tema, pero que nos toca a muchos argentinos y que otros se hacen los tontos y hablan de boca de jarro, como dijo bien el veterano de guerra. Lo sentí muy cerca, tuve un familiar en Malvinas y esto no es un partido más. Gracias.
3: Buen día, Gazulla, equipo. Con respecto a la consigna, la remontada de Egipto. No. No hay con qué darle. Durísimo, durísimo, porque yo lo daba por perdido, por lo menos. Yo ya, pero mal. Obviamente que me daba mucha pena por los jugadores, pero ya lo daba por perdido. No podía creer. No podía creer lo que veía después. Así que hasta el momento es la remontada contra Egipto. Besos, gente linda. Gracias por lindas mañanas.
4: Buen día, radio. Buen día, gente. ¿Cómo andan? Un saludo. Nicolás de Lanús, acá trabajando por Puerto Madero. Yo creería que si tendrían que hacer una película por un partido de Argentina de este Mundial, te diría que contra Egipto, porque es una locura lo que se vivió. Esa remontada histórica, creo que todos vimos a Argentina afuera hasta los 70, pero después activaron, Messi volvió y es increíble cómo pegó una asistencia, después marcó un gol y historia. Después también la salvada de Paredes y el gol de Enzo Fernando. Es cine. No te digo que está a la altura al Mundial de Qatar 2019, pero qué lindo partido que nos hizo sufrir, loco.
5: Gracias, queridos amigos, por todos los mensajes. Cuánta información, ¿no? Y de qué manera, con ese tono tan particular. Mariana Yalo, ¿cómo estás? Buen día.
6: Buen día, ¿cómo andan por ahí?
5: Muy bien. ¿Hoy se conoce la inflación, Mariana?
6: Así es, a las 16 vamos a conocer el dato de inflación. La expectativa ya de la mayoría de las consultoras es que quiebre el 2%, que esté por debajo del 2%. Hablan de 1,8, también algunas proyecciones marcan 1,9%. Algunas, pocas, marcan que estaría, por ejemplo, la de Orlando Ferreres, que estaría en 2,1%. Sin embargo, el consenso marca que perforaría el 2%. A las 16 lo vamos a saber, porque además, cuando tuvimos el dato de inflación de la ciudad, vimos que alimentos, por ejemplo, que es un rubro que pesa mucho, estuvo por debajo del índice general, estuvo en 1,6%, esto también lo podríamos ver hoy, es el rubro que más incide en la variación del índice general, ¿no?
5: Contame cuánto está una entrada para ver mañana el partido de la Argentina en Atlanta, que nos estamos yendo con todo el equipo.
6: Bueno, obviamente estos son lo que aparece en el sitio oficial de la FIFA. Para arrancar tenés que estar pensando en $3,000 y luego tenés entrada, ya que yo estaba viendo, esto es dinámico, ¿no? Estaba viendo que todavía hay algunas entradas muy cerca que te ofrecen a $12,000.
5: Así ¿12,000? Que estos son, pero algunos decían $30,000. No, es $3,000.
6: No, $3,000 a $12,000 es lo que yo vi hasta ayer a la noche que entré, ayer a la última hora, y estuve viendo los valores. Obviamente esto va variando porque es una cuestión y sobre todo los que no están en el sitio y van hacia la puerta y tratan de conseguirla in situ, bueno, obviamente es

0: Estábamos también cubriendo la salida de muchos argentinos en Ezeiza que se iban así, lo han decidido así a último momento, se iban sin entrada y
1: Claro.
0: iban a ver ahí qué onda. Y después también me pasaron algunos paquetes de agencias que me hablaban de una entrada categoría 3, el alojamiento 4 estrellas por 3 noches, asistencia al viajero, pero sin el aéreo, estaban en $7.738 esos paquetes.
1: Sí, son los que tienen las de protocolo, los que fuimos a buscar con el informe de la cornisa, me parece. Te mando un beso grande, Mariana. Gracias.
0: Un beso grande.
1: Bien, ya nos metemos con una próxima nota. Acordate, hoy vamos a tratar de hablar en un rato con el fiscal que investigó la causa Skanska, que ayer tuvo su veredicto y condena a Julio De Vido, a José López y a Néstor Ulloa, exfuncionario del primer gobierno de Néstor Kirchner, a 5 años de prisión, ¿no?
2: 5 años de prisión cada uno y además inhabilitación perpetua para ejercer cargos públicos.
1: Bueno, y por otra parte sigue el revuelo por el famoso Habano y el video de la impunidad, el de Martín Insaurralde. Dame un datito, Ale Casar. ¿Están confirmadas las formaciones de Francia y de España?
3: No están confirmadas las formaciones de Francia ni de España. Todo hace pensar que tanto Lamine Yamal como Kylian Mbappé van a ser titulares en el partido de hoy. Hay que ver qué hace Luis de la Fuente con respecto al mediocampo español, si mantiene a Fabián Ruiz, uno de los principales futbolistas en el último partido frente a Bélgica, o si lo suplanta por un mediocampista más defensivo.
1: Bueno, sé que tiene pocos minutos porque ya entra al aire el colega Gustavo Méndez. Felicitaciones por el terrible hallazgo del video de Insaurralde en Puerto Madero. Gustavo, ¿cómo estás? Luis Gasulla te saluda.
4: Hola Luis, ¿cómo estás? ¿Todo bien?
1: Muy bien,
4: Buen
1: muy bien.
4: día.
1: Bueno.
4: Primero, bueno, gracias por tus palabras y me quería solidarizar con vos
1: No, por
4: por la
1: favor, por
4: amenaza
1: favor.
4: que tuviste.
1: Gustavo, ¿qué me puedes contar del video? Sin revelar la fuente, obviamente, pero ¿qué nos puedes contar? El detrás de escena de esta noticia.
4: Detrás de escena la impunidad, Luis, la impunidad del poder y de que nadie va a decir nada y nadie va a ver nada, porque esto sucedió en pleno partido. Yo soy de San Nicolás de los Arroyos, me fui a ver el partido con mi familia allá, estaba sentado y me llega una notificación. Mira este video, entro en esa cuenta y bueno, me encuentro con el video, me voy, salgo mientras que estaba viendo el partido. Esto era las 11 menos un minuto. O sea, está ya por arrancar el segundo tiempo. Me voy al baño y empiezo a hacer captura del video, donde se lo ve claramente. Insaurralde, primero chequeé bien, le hice zoom 20 veces, grabé 2 veces la pantalla, saqué capturas y después empecé a navegar por algunas cuentas que estaban arrobadas, que me fueron llevando, por ejemplo, a la del anfitrión, Rodrigo Fernández Prieto.
1: Ah,
4: Entonces, no, la verdad,
1: o sea, lo
4: no lo
1: sube
4: podía
1: alguien
4: creer.
1: a redes sociales y evidentemente es alguien que estaba en el cumpleaños y que no se lo fumaba o no se lo bancaba a Insaurralde, porque lo filma él, me parece, ¿no?
4: Sí, que en realidad lo del cumpleaños fue una excusa para ver el partido. Las
1: Sí,
4: personas
1: exacto.
4: que estaban ahí ni sabían algunos que iban al cumpleaños, sinceramente. Te soy sincero. Incluso lo que me cuenta es que habría llegado unos minutos más tarde, inicio del partido, Martín Insaurralde, como cuando ya estaban todos acomodados. ¿Viste? No sé si para andar en la calle y que nadie lo vea, pues ya estaban todos en sus casas mirando el partido. Pero el contexto es ese. Fue más reunión de ver el partido que un cumpleaños familiar. Por lo menos es la información que yo tengo que pude recabar teniendo en cuenta todas las personas que estaban arrobadas, que no lo podía creer porque había financistas, abogados, abogadas, arquitectos, gente vinculada a la AFA, gente vinculada a este gobierno. O sea, era un zoológico ahí
1: Que
4: de
1: todo
4: poder increíble.
1: el vaso comunicante es el empresario, el anfitrión.
4: Exactamente, Rodrigo Fernández Prieto, que es el ex de Floppy Tesouro, el ex de Jessica Sirio, el ex de Pamela David, el ex de Silvina Luna,
1: A la
2: ah,
4: una persona
2: pasó por Luna. No,
4: vinculado
1: tío,
4: a
1: no lo
4: al medio,
1: aplaudo.
4: o sea, un tipo fachero, un tipo encantador, le dicen el Pai, de la construcción. Bueno, viene de una familia de su papá, que estaba, creo, ahí presente, de Avellaneda. Que bueno, que arrancaron de abajo siendo constructores y hoy son media millonario con emprendimientos en Rosario, con las Torres Maui en Puerto Norte, que es la zona hoy, el Puerto Madero de Rosario, en Bocas del Toro, Panamá, en Miami, O sea, y ahí está Insaurralde, que es el foco acá, digamos, acá el quien importa es Insaurralde, que volvió a aparecer después de

0: Bandido.
1: ¿Qué tal? Agustina Girón te saluda, buen día. Y tengo una pregunta. Se hablaba mucho sobre, obviamente, en la presencia, ¿no?, de gente que había el sábado, de aquellos amigos en común que en algún momento tuvieron como pareja Jessica Sirio y Martín Insaurralde, y de alguna manera, bueno, esos amigos que tuvieron en común ahora estaban del lado de Martín Insaurralde y estaban ese sábado ahí. ¿Eso es así, efectivamente, quienes estaban el sábado eran amigos antes de la pareja y que ahora de alguna manera quedaron ahí como del lado de Martín Insaurralde? ¿Hay algo de eso o fue pura especulación mediática, digamos?
0: No, te lo recontraconfirmo, Agus, eran y son más amigos de Jessica Wanda Judith Sirio que de Martín Insaurralde. O sea, Mirá. Incluso hoy estaba la mejor amiga de Floppy Tesouro, que es muy amiga de Jessica Sirio. También hay una la esposa de un constructor de Rosario, que sí. Fue el socio con el que hicieron Maui, que es muy amigo de Jessica Sirio también, muy amiga, han hecho viajes juntas. Así que sí, son más amigas de Jessica Sirio que de Martín Insaurralde.
1: Y estaban ahí, claro, qué locos.
0: Y estaban ahí.
2: Bueno, Gustavo, no te robamos más tiempo, sé que estás por arrancar tu programa, te mandamos un abrazo grande.
0: Y bueno, felicitaciones por el placer. Laburo. Muchas gracias, un placer salir en El Observador, saludo a Luis Majula, toda la programación, tengo amigos ahí como Marina Calabró y estás haciendo vos un laburo increíble, por eso molestás, te mando un abrazo grande.
2: Gracias, Gustavo, gracias por contactarnos rápidamente. Encontró, Emi, la verdad, es maravilloso lo que encontraste, Emi. Si lo podemos compartir con nuestros amigos, lo compartimos. Es un video de archivo de Telefe en el que Floppy Tesouro presenta su casa de Puerto Madero. Y la casa que está presentando y que vas a ver en imágenes, la casa que estás presentando tiene un techo que está a 4 metros de altura, más o menos, que es, casualidad, la misma casa donde aparece el video de Insaurralde. O sea, está claro que es la casa en cuestión.
1: Y
2: está
1: claro, cuando era pareja entonces del empresario.
2: Mirá, a ver cómo describirlo. Fíjate esta imagen. Esta imagen vos ves el cómodo.
1: Es exactamente el mismo living.
2: Mirá la altura del techo. Sí. ¿Cuánto será? ¿4 metros?
1: Sí, es un techo altísimo y es el sillón
2: la vista
1: donde vimos a Insaurralde viendo el partido. Esa lo presentaba en Telefe, evidentemente estaba haciendo como una suerte de house tour.
2: Es un programa, ahí lo están viendo nuestros amigos que nos siguen por YouTube, es un programa en el que los famosos presentaban su lugar en el mundo, o sea, su casa.
1: ¿Qué año es? ¿Qué año dice el video?
2: Esto tiene 6 años.
1: 6 años.
3: ¿Qué? 2020.
2: Es Divina Comedia, se llamaba el programa.
1: O sea,
2: Divina Comida.
1: ¿Coincide con la época en la que estaba ella de novia con este empresario? Calculamos.
2: Claro, sí. En ese grupo había 5 figuras de lujo que presentaban sus casas. Denis Dumas, Grego Rossello, Boy Olmi, Coco Silly y Floppy Tesouro. En cada emisión uno de ellos recibía en su hogar al resto de los invitados preparándoles una cena muy especial con entradas, plato principal y postre. Nunca nos invitaron, y eso que soy millonario. Al finalizar la noche los invitados calificaban al anfitrión. En el último encuentro quien obtenía el mayor puntaje se consagraba como el mejor anfitrión de la semana.
1: Habrá ganado.
2: Qué lindo programa este, ¿eh?
1: Tenés que tener buena casa, ¿no?
2: Y ahí aparecía la foto de el novio. Acá la muestra, la foto.
1: Prieto.
2: Ah, qué facha. Tienes razón. ¿Cómo te fue que dijo este?
1: A verlo. Ahora quiero ver.
2: Ah, lo querés ver. Vos también querés salir con él.
1: No, yo de ahí, por la duda. Sáquenme de ahí, chicos.
2: Y pero mirá lo que es esta casa, Agus.
1: Sí, no me gusta igual la casa, disculpa.
2: Pero dale, te va a gustar más el piojoso departamento en el que viví.
1: No, mentira. Mi casa, perdóname, es divina. Pero ese mármol no me gusta, mucho mármol, no voy a decir lo que pienso del mármol, pero no me gusta.
2: ¿No te gusta el mármol?
1: Ale Cazar me entendió.
3: Y comparto.
1: Ale Cazar me leyó.
3: Y comparto.
1: Y comparte conmigo.
4: Bueno. 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
2: Hola Luis, ¿cómo te va? Te habla Pablo de Lugano. La verdad que sí, hay una diferencia, menos mal que lo aclaraste, hay una diferencia importante en lo que dijo Scaloni. Scaloni no dijo que es un partido más, como restándole importancia al sentimiento que implica este partido. Pero sí es un partido de fútbol, no es una guerra, es un partido de fútbol. Muy bien, Julio, la tiene recontra clara. Es el sentimiento de mucha de la gente que pensamos lo que fue Malvina y los que perdimos familiares en Malvina. Te mando un abrazo, Luis. Pablo de Lugano.
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3: Bueno, ayer hubo reunión de los legisladores de La Libertad Avanza con el presidente Javier Milei para hablar de la reforma política, entre otras cuestiones. Y uno de los integrantes de esa reunión fue Agustín Monteverde, senador nacional por La Libertad Avanza. Monteverde, ¿qué tal? Buen día, Luis Gasulla, Agustina Girón y todo el equipo, los saludamos.
4: Buen día, Luis, ¿cómo están ustedes?
3: Muy bien, muy bien. Bueno, ¿qué nos puede contar de la reunión con el presidente?
4: A ver, una aclaración. Mencionó usted que hablamos de la reforma política. No solo de la reforma política, solo de la reforma de la Carta Orgánica del Banco Central.
3: Del Banco Central, sí.
4: Bueno, teniendo en cuenta que todo lo que tiene que ver con aspectos monetarios es un tema complejo. Incluso hay muchos colegas míos, economistas, que no conocen en profundidad el tema monetario, que es un tema de una complejidad aparte, digamos, ¿no? Bueno, esto había que explicarlo a legisladores que en su mayoría no han estudiado economía. Y bueno, fue desbrozando los componentes principales de esa reforma en que hemos estado trabajando en el gobierno, que tiene que ver fundamentalmente ante todo con el cambio, volver a la misión originaria del Banco Central, abandonar el disparate creado por Marco del Pont de tener cinco objetivos diferentes y volver al originario, que fue siempre la preservación del valor de la moneda. Porque esto es importantísimo, porque esto es preservar el valor de lo que la gente lleva en el bolsillo. Es decir, prohibir taxativamente defraudar a los argentinos, porque la moneda ha sido el instrumento por el cual se engañó a los argentinos, haciéndoles pagar ocultamente el impuesto inflacionario.
3: ¿Y cómo va a seguir esta discusión? O sea, ¿cuál es la idea? ¿Cuándo creen ustedes que se va a tratar esto en el Congreso de la Nación?
4: Mire, yo creo que esto va a ingresar, con posterioridad, ya seguro al receso invernal, ¿no? Pero estimamos que será en la segunda semana de agosto, ¿no?
1: Sí. ¿Qué tal, sí, senador Agustina Girón? Lo saluda, buen día. Sí. Le quería consultar, obviamente, ¿qué perspectiva hay de acompañamiento respecto a los bloques aliados? Obviamente con el kirchnerismo es más difícil. Y también sobre esta reforma que entiendo es paralela, que lo que propone es penar, ¿no?, a quienes emitan, obviamente a quienes usen la famosa maquinita, como la conocemos popularmente, que entiendo tendría que correr de manera paralela, ¿no?, como una reforma aparte.
4: Sí, también incluye eso, porque en realidad lo que hay es una prohibición expresa al Banco Central,
1: claro,
4: de asistir al Tesoro. Porque cuando el Banco Central asiste al Tesoro, lo que está haciendo es imprimiendo dinero, digamos, claro, emitiendo dinero. Es decir, algo bastante parecido a falsificarlo, porque no tiene respaldo. O sea, lo que se está prohibiendo es la emisión de dinero sin respaldo. Eso es concretamente lo... y bueno, eso es lo que hay que evitar. Entonces, esta reforma también contiene esa prohibición de hacerlo. Analiza también el papel de la independencia del Banco Central. Entonces, trata de fortalecer esa independencia del Banco Central. Por otro lado, toca el tema de la distribución de utilidades, otra herramienta que se ha utilizado para defraudar a la gente. Se distribuyen falsas utilidades que surgen exclusivamente de la inflación, con lo cual se genera incluso un espiral vicioso donde cada vez se generan más ganancias, y esas ganancias son exclusivamente del fruto de inflación, pero son totalmente de ficción.
1: Claro.
4: Y con lo cual se da rienda suelta a la inflación y al empobrecimiento de los argentinos. Y también toca otra herramienta a la cual se recurrió durante el kirchnerismo en enorme medida, que fue las famosas letras intransferibles.
1: Sí.
4: Verdaderos pagadioses que de un valor tendiente a cero, por el cual sacaron decenas de miles de millones de dólares de las reservas para dejarle un papel que no tenía mayor valor, y que esto se ha ido honrando en esta administración, ¿no?
1: ¿Y habría una reforma, por ejemplo, al Código Penal para poder instrumentar justamente lo de la pena a quienes emitan sin respaldo, o eso cómo podría instrumentarse?
4: A ver, de alguna manera el Código Penal ya lo tiene alguna previsión. El artículo 288, creo que era. Pero bueno, ya hay alguna previsión, pero sí se está trabajando también en esa materia.
1: Okay.
4: De manera tal de que haya una sanción para los responsables de esa defraudación a los argentinos, ¿no?
3: Agustín, dos preguntas cortitas antes de ir a las noticias. Estamos hablando con el senador de La Libertad Avanza, Agustín Monteverde. ¿Cómo la ves la inflación del día de hoy? ¿Qué pronósticos hacen?
4: Trabajo con los números de Fundación Libertad y Progreso, que realmente hacen un seguimiento... Se hace un seguimiento muy, muy exhaustivo de miles de precios.
1: Sí.
4: Y eso dio 1.8 y 1,8, como quieran expresarlo, y va, esperamos en torno a ese número. La Ciudad de Buenos Aires dio el mismo número. Bueno, creemos que indudablemente va a estar debajo del 2. Si llegara a dar 2, tampoco me conmovería, porque en realidad lo único que mostraría es que hay un atraso estadístico, pero que claramente la dirección es a quebrar el 2, y vamos a quebrar otras marcas también, digamos, ¿no?
3: La última, y le cambio de tema, Monteverde. Sí. Mañana me imagino que se va a paralizar el país con el partido entre Argentina e Inglaterra. ¿Hay un sector de la sociedad que no quiere que le vaya bien a la selección? ¿O que son anti-Messi?
4: Bueno, por lo menos así se ve en las intervenciones de algunos periodistas, algunos... gente que en los medios lo ha dicho claramente, su malestar con una selección que al resto de los argentinos realmente la honra, y la honra no solamente por los resultados los pongo atrás, yo creo que por la conducta, por todo lo que ponen, por todo el esfuerzo, por ese trabajo de conjunto, por ese orgullo con que llevan los colores argentinos. Pero bueno, ese divorcio con la selección tal vez es el divorcio que tienen con la sociedad. Probablemente lo que ocurre es que cada vez son menos. Probablemente toda esa gente le sobra una combi para... para que entren todos juntos, ¿no?
3: Un abrazo grande. Gracias, Monteverde.
4: Un gusto, hasta luego.
3: Estaba Agustín Monteverde, senador nacional de La Libertad Avanza. 9 de la mañana, vamos a las noticias, dale.
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1: 9 de la mañana en punto. La temperatura en la ciudad de Buenos Aires, 8 grados 5 décimos. La térmica, 6 grados 1 décima. Hallaron un cuerpo incinerado en Fuerte Apache. La víctima, de entre 25 y 30 años, presentaría un disparo de arma de fuego en la cabeza y la justicia investiga un supuesto ajuste de cuentas. Citaron a un custodio para que declare en el juicio por la muerte de Maradona. Se trata de Julio César Coria, quien visitó al paciente en la residencia del barrio cerrado de San Andrés, donde el ex futbolista permaneció tras recibir el alta de la intervención quirúrgica por un hematoma subdural. El precio del petróleo continúa subiendo en el marco de una nueva escalada de violencia en Medio Oriente. El barril de Brent superó los $84 después de aumentar casi un 10% en la jornada del lunes, mientras que las principales bolsas de Asia registraron pérdidas en la apertura de los mercados internacionales. 9 de la mañana, 1 minuto. Lo que tenés que saber a esta hora en cuanto al tránsito y los servicios, atentos, un corte parcial en General Paz, altura Balbín, mano al río, un accidente con una moto. Por el otro lado, en acceso este, kilómetro 24, sentido a Capital, está reducido el carril izquierdo por una colisión entre dos motos con heridos allí en el lugar. Hay retrasos ya desde Ituzaingó. Y en la Panamericana, frenada, hay desde la ruta 197 hasta pasando Camino del Buen Aire. Lo mismo la autopista Richeri con algunas demoras, mano a General Paz. La temperatura en la ciudad, 8 grados 5 décimos, 88 el porcentaje de la humedad, el cielo mayormente nublado, máxima prevista 16 grados.
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8: Es la hora 9:03.
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8: La temperatura, 11 grados.
10: Tenemos una humedad del 83%.
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9 minutos de las 9 de la mañana en todo el país. Muy buenos días, bienvenidos a la edición de este martes 14 de julio. Cielo espectacular, y ya lo anticipamos ayer. Vamos a tener una semana hermosa, cielo despejado, sol a pleno que nos va a estar acompañando en este segundo día de esta semana, martes 14, pero una semana completa de receso invernal de la provincia de Misiones y otras provincias que ya están de manera oficial con su descanso y con temperaturas que van a ir en aumento. Llegado al fin de semana estaremos registrando máximas en torno a los 30 y 32 grados y mínimas, por supuesto, que también van en aumento hoy. Registramos temperaturas similares a la jornada de ayer, 7, 8 grados de mínima, más tempranito. Ahora ya estamos con 11 grados, una sensación térmica de 10, en el sol está hermoso, está espectacular, y una humedad ahora de 85%. Máximas que se esperan para hoy de 22 grados, y las mínimas que registramos hoy tempranito de 7. Y ya mañana miércoles, mitad de semana, máximas de 24, fíjense cómo van de a poquito, va subiendo la temperatura, máximas de 24 y la mínima de 11. Ya no estaríamos registrando mínimas de un dígito, así que van en aumento ambas, las mínimas y las máximas durante esta semana, hablando de Puerto Iguazú, de nuestra localidad, de la ciudad de las Cataratas. Te vamos a contar en la instancia de servicios el pronóstico extendido para la provincia, ¿sí? Para la provincia de Misiones, en la zona sur, centro y norte. ¿Qué va a estar sucediendo también? Se espera lindo tiempo, lindo clima para todos estos días en la tierra colorada. Te vamos a ir anticipando un poquito con los servicios para, bueno, que estés ahí atento también. Y siempre, siempre las recomendaciones desde Radio Iguazú Misiones es que, aunque el tiempo esté así espectacular, soleado, todos ustedes igualmente, y más ahora en este receso, si tienen ya planificado algún viaje llegado al fin de semana, mitad de semanita, van a estar viajando por la provincia de Misiones, bueno, estén atentos igualmente a cualquier aviso del área de meteorología, así que estén atentos y vayan siguiendo el tiempo y más que nada también las temperaturas, para armar ahí el bolsito, la valija, lo que tengan en mente llevar adelante en estos días de descanso. Así saben qué llevar y qué no. Estar ahí atentos a igual siempre un abriguito por las dudas, ¿no? En estos días. Hoy, en la programación de este martes, vamos a estar compartiendo con todos ustedes una nueva, y se trata de un proyecto que tiene que ver con una identidad sonora para la emisora, para Radio Iguazú Misiones, con un trabajo, una propuesta por parte de Sumo y Maico Estudio, ¿sí? De Miguel Ángel Arrense, más conocido como Maico, locutor de la localidad del Dorado, que ha desarrollado una nueva identidad sonora, que bueno, incluye packs de cortes originales creados especialmente para la emisora, para la radio, para la 99.9, ¿sí? Tiene su estilo, su esencia, su energía, su personalidad y, como lo dice el nombre, su identidad, ¿sí? Le da identidad a la programación, a nuestra programación. Vamos a conocer en el contacto con Maico hoy cómo es este proceso de creatividad, de identidad sonora, qué significa construir un sonido propio para la radio y un poquito más, cuál es el mayor desafío, por ejemplo, a la hora de traducir la esencia de una radio a través de un sonido de segundos, de minutos que van siendo trasladados durante la programación, cómo influye hoy también la tecnología en el trabajo que llevan adelante, en ese proceso de creatividad, también en la producción de este proyecto, de esta identidad sonora, bueno, y un poquito más para ir ampliando y conociendo de qué se trata. Hoy vamos a estar compartiendo con todos ustedes un poquito de eso, del ámbito también de la radio, un poquito más allá, un poquito más profundo.
Hoy tenemos la columna, retomamos la columna de cuidados y salud, porque va a estar en contacto telefónico con nosotros la farmacéutica Valeria Mauriño de Farmacia Ivoti, sobre calle Laurel, aquí en barrio Almirante Brown. Y hoy nos va a estar hablando sobre el magnesio, ¿sí? Para despejar dudas, conocer sus beneficios. ¿Cuál es el verdadero rol que cumple en nuestra salud el magnesio? Conocer cuándo es necesario incorporarlo como un suplemento. Bueno, vamos a estar en contacto con ella para que nos brinde toda la información, como siempre, información clara, sacarse cualquier tipo de dudas y las recomendaciones pertinentes para un uso adecuado y responsable del magnesio. Así que vos que estás prendido ahora, conectado a la 99.9, estás justamente con este tema de el magnesio, algún suplemento, y querés conocer un poquito más, querés sacarte alguna duda que te surgió o que te hace dudar al momento de comprar y demás, bueno, no dudes en dejarnos tu mensajito, tu consulta, tu duda, que se lo transmitimos a Valeria para la columna de hoy o la próxima columna de los martes a partir de las 10:35 con respecto a el cuidado y la salud de cada uno de nosotros, ¿sí? Recomendaciones de parte, ¿no?, de el área de farmacia. También en este martes vamos a compartir con todos ustedes una nueva columna de opinión de Mario Antonovich. Hoy el foco tiene que ver con un tema que, bueno, ya comenzó o comienza a instalarse en el ámbito local, porque tiene que ver con el movimiento político de cara a las próximas elecciones. Un poco más de un año falta para las próximas elecciones, para elegir al próximo intendente de nuestra localidad, y en ese contexto bueno, se refleja o parece reflejarse la gestión cotidiana de nuestra ciudad, de nuestra localidad. La pregunta que titula esta columna de opinión dice: ¿cambia la ciudad o empieza la campaña? Vas a escuchar, porque vamos a compartir con todos ustedes en una horita aproximadamente el análisis que hace Mario, que desarrolla Mario su visión, su mirada también con respecto a este tema puntual que habla o que abarca sobre política, obras y las próximas elecciones a intendente en nuestra localidad. Quédate prendido ahí para poder escuchar en vivo, en directo, la columna de Mario en la jornada de hoy. Por supuesto, no te olvides que después vas a poder volver a escucharlo, volver a leerlo también en las distintas redes sociales de Radio Iguazú Misiones, y también dejar de parte tuya lo que opinas al respecto, tu mirada también y tu parecer. Y no me quiero olvidar tampoco que a través de las redes sociales de Radio Iguazú Misiones vos podés sumarte también a las encuestas que hemos lanzado en la primera semana, recuerden ustedes, hablando sobre el contexto económico. En la segunda semana de julio, hablando sobre los espacios públicos, las plazas de nuestra ciudad. Ayer repasábamos un poquito de los resultados, el breve informe y los porcentajes con respecto a las plazas, y también las opiniones y comentarios de todos ustedes, ¿sí? De los ítems que abarcan a las plazas que están en buen estado y a las plazas que no las consideran como, o que tienen opiniones con un porcentaje muy muy negativo, que lo pueden repasar en www.radioiguazu.com. Y en esta tercera semanita de julio, el otro de los temas de la encuesta, que ya fue publicada en la jornada de ayer y se extiende hasta el día viernes para que vos puedas sumarte y dejar tu opinión también, votar, tiene que ver con la circulación y el tránsito por las avenidas y calles de nuestra localidad. Puedes encontrarlo en las redes sociales, en Instagram, en Facebook y también en www.radioiguazu.com. Cada uno de los temas que se abordan en este sondeo tiene un espacio,
Sí, cuenta con un espacio abierto, ¿sí? A disposición de cada uno de ustedes que se suma para que pueda dejar también su aporte, ¿sí? De cómo podría mejorarse o cómo ven ustedes la circulación y el tránsito en Puerto de Iguazú. La situación de semáforos, calles de manos, contramanos, en avenidas y calles internas de nuestra localidad. Además de eso, vamos a estar hablando, por supuesto, del ámbito deportivo. Se acerca el final. Falta muy poquito, falta nada para el domingo 19 de julio, la gran final de esta Copa del Mundo. 104 partidos en total, quedan solamente 4. 4. No, un poquito más. 2, 2, 1 en la jornada de hoy, mañana el segundo. Y bueno, el tercer y cuarto puesto quedan 4, sí. Estoy en matemática, estamos complicados. Una final que espera por Francia o de España, que se miden hoy a las 4, 16 horas, argentino. Y que espera por Inglaterra o Argentina, que se miden mañana al mismo horario, 16 horas. Hoy el encuentro se va a estar disputando en Dallas, Texas. Y mañana el encuentro de la selección argentina versus Inglaterra será en Atlanta. Todo ya desde ahora, desde esta instancia de semifinales, tercer y cuarto puesto y la final, todo se desarrolla en Estados Unidos. Falta muy poquito para que termine, pero primero hay que pasar estos partidos, este partido puntualmente, de semifinales. Arranca una serie que esperemos, ¿sí? Esperemos que sea un gran partido, ¿sí? Entre dos selecciones fuertes en cuanto a su historia, y con respecto a este mundial, dos también candidatos, por supuesto, por eso están ahora también en semifinales. Lastimosamente, uno de los dos iba a pasar lo mismo con Argentina. Inglaterra queda para jugar el tercer y cuarto puesto. Sí, iba a quedar eliminado para la final. Un España y un Francia que en este mundial, y tiene mucho que ver también con el grupo que ha tocado a cada una de las selecciones, los rivales a los cuales se enfrentaron, algunos más duros que otros, o partidos que se les incomodó o le complicó mucho. Le pasó a Argentina, le pasó con Cabo Verde, le pasó con Egipto, podemos decir también que le pasó contra Suiza hasta el minuto 110. Después cambió la historia, pero se sufrió en los tres partidos del mata y mata. Un Francia que pica en punta como uno de los favoritos va a llegar a la final por su juego, por su ataque, por su llegada, por los goles que convirtió en esta competencia. Los rivales que le ha tocado también, y hoy con un fuerte, con una España que quizás no demostró en los partidos anteriores, salvo el último, el juego, ¿sí? El juego que tiene con también sus jugadores, su llegada al área rival. En el caso de Francia, en esta Copa del Mundo, ganó todos los partidos. En la instancia de fase de grupos, ¿sí? Los tres partidos que le tocó a todos, Francia estuvo integrando el grupo I de esta Copa del Mundo, junto con Noruega, Senegal e Irak. En su primera fecha de esta competencia mundialista, goleó 3-1 a Senegal, hablando de la selección de Francia. En la fecha número 2, venció 3-0 a Irak. En la fecha número 3 de la fase de grupos, venció a Noruega 4-1. ¿Sí? De esta manera, 3 de 3, terminó como líder con 9 puntos. Y en 16avos de final le tocó Suecia, a quien goleó 3-0. Después se le vino Paraguay, que fue una de las selecciones que le incomodó bastante por el juego que planteó también la selección paraguaya. Pudo encontrarse o romper con el cero, porque iban directamente a suplementario y podrían definirlo por penales. Una jugada para el conjunto de Francia que por penal, ¿sí? Mediante el penal, Mbappé lo cambió por gol y terminó ganando 1-0
a Paraguay. Todos los partidos que tuvo anteriores por fase de grupos, ante Suecia, bueno, se complicó, le incomodó Paraguay por el juego que planteó Paraguay. Después se le vino Marruecos, que por lo que había hecho la selección de Marruecos, uno esperaba un poquito más, ¿sí? Un poquito más por el lado de la selección de Marruecos, por lo que dejó también en Qatar, por lo que hizo en Qatar, llegando también a instancias decisivas. Bueno, no fue, se dio todo lo contrario, ¿eh? Con Marruecos se dio todo lo contrario. Francia terminó venciendo 2-0 a Marruecos, también dominando el encuentro. Y de esta manera llegando a semifinales de esta Copa del Mundo. Y por el lado de España, de la selección española, estuvo integrando el grupo H. ¿Qué grupo le tocó? Por todo lo que dejó también esa instancia previa a la clasificación a 16avos. España estuvo contra estuvo en el grupo con Cabo Verde, con Uruguay y contra Arabia Saudita. Los cuatro integraban ese grupo H. Dos quedaron afuera. Uruguay y Arabia Saudita. Avanzó Cabo Verde y España, que fue, bueno, uno de los rivales, Cabo Verde, de la selección argentina. Para arrancar ya los 16avos de final, haciendo sufrir un poquito al seleccionado argentino. España tuvo dos partidos ganados y uno empatado, ¿sí? En la primera fecha, justamente, arrancó jugando contra Cabo Verde. No pudo salir del cero. Fue un empate 0-0 y ya hay los ojos puestos en la selección de Cabo Verde, que hizo historia en esta participación. Después, ya en la segunda fecha, España goleó 4-0 a Arabia Saudita y terminó su fecha 3 de fase de grupo venciendo 1-0 a la selección de Uruguay, dejándolo eliminado del certamen en fase de grupos. Y en la instancia del mata-mata decisivo, España se enfrentó ante Austria, donde goleó 3-0. Ante Portugal, ¿sí?, se encontró con el gol en el minuto 92. ¿Sí? Merino convirtió el gol para no ir a tiempo suplementario y darle a España ese pase a los cuartos. En cuarto de final venció 2-1 a Bélgica, digno rival también el conjunto de Bélgica, llegando hasta esta instancia en esta Copa del Mundo, y de esa manera llegó a las semifinales, donde se van a estar enfrentando hoy. Un Francia que no recibió goles en 16avos, octavos y cuartos de final. 3-0 a Suecia, 1-0 a Paraguay y 2-0 a Marruecos. Y España solamente recibió un gol en esta instancia de mata-mata de Bélgica. Un gol por parte de la selección de Bélgica. Después ya había ganado 3-0 a Austria y 1-0 a Portugal y 2-1 a la última selección que le tocó enfrentarse, que fue Bélgica. Esas son las dos caras, el recorrido de cada una de las selecciones que hoy se miden por un lugar en la final. Claramente, seguramente será un partidazo. Uno de los dos avanza al domingo 19 de julio y la otra selección igualmente tiene, los cuatro que están hoy en semifinales tienen dos partidos, ¿sí? A uno le tocará jugar el sábado 18 de julio en horas de la tarde. El partido marca en este momento, o está programado para las 18 horas, el tercer y cuarto puesto, 18 horas horario argentino. Bueno, el que pierda hoy y el que pierda mañana se van a ver las caras el sábado 18 de julio, y los ganadores de hoy van a pelear el título el domingo 19 de julio a partir de las 4 de la tarde, 16 horas Argentina. Así que hoy será un gran duelo entre dos muy buenas selecciones. Vamos a ver quién tiene la talla, el peso para estar el fin de semana peleando por el título. Y por el otro lado, hoy te vamos a contar un poquito también cuál es la agenda, el itinerario de la selección argentina. Anoche ya primero se despidió de Kansas, donde hizo base para toda la estadía del Mundial, fase de grupos, después los 16avos, octavos, cuartos de final
hizo base en Kansas, volaba hacia el estadio donde debía jugar y se regresaba después del encuentro. Anoche se despidieron de Kansas, partieron rumbo a Atlanta, donde hoy siguen con actividad. Y ayer, primeramente al mediodía, entrenaron en Kansas City, después tuvieron su almuerzo tradicional asado. Y para la jornada de hoy también se aguarda un entrenamiento en horas de ahí cercano al mediodía, entre las 11-12 horas, el último entrenamiento, práctica, entrenamiento, se termina de delinear el 11 que mañana va a estar defendiendo a capa y espada su ansiado pase a otra final de otra Copa del Mundo. Y estará hablando en conferencia de prensa el director técnico de Argentina, Lionel Scaloni. Vamos a ver qué detalles, qué anticipo pueda llegar a dar esta tarde y mañana poder compartir con todos ustedes. También se anticipa que hay, como sucedió previo al partido contra Suiza, jugadores que van a estar hablando en zona mixta con los medios de prensa, van a estar brindando ahí algunas declaraciones, palpitando el cruce de mañana. Así que hoy te vamos a contar un poquito cuál es la agenda de la selección. Y bueno, ahí Scaloni es muy cauto también, no da muchos anticipos de los jugadores titulares que van a estar, pero ya muchos avisan ahí algún posible un posible cambio de Argentina para la Argentina. No sé si en la defensa, en el mediocampo, vamos a ir siguiendo de cerquita todos los detalles que surjan en la jornada, en esta mañana de martes 14 de julio, 31 minutos de las 9 de la mañana. Todo eso y mucho más para la programación de hoy en Algo Que Decir. Recordá que te acompañamos hasta las 11 de la mañana, de lunes a viernes, de 9 a 11 por la clásica 99.9 y a través de las distintas redes sociales de Radio Iguazú Misiones, en Facebook, en Instagram, a través de la página web, donde tenés la posibilidad de mirarnos, ¿sí? De mirarnos y también de escucharnos en vivo haciendo un solo clic en cualquiera de las dos opciones que te aparece en el margen superior de www.radioiguazú.com. Vamos a el repaso de los servicios que brinda Puerto Iguazú a esta hora de la mañana. Altura de los ríos. El río Iguazú Superior, que toma sus medidas en el puerto de Andresito, está con 2 metros 40 centímetros, se encuentra bajando. El río Iguazú Inferior, que toma sus medidas en el puerto de nuestra localidad, 13 metros, se encuentra creciendo. Y el río Paraná, que toma sus medidas en Puerto Libertad, 13 metros 20 centímetros, se encuentra creciendo. 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Calendario de pago de ANSES.
arrancamos con jubilaciones y pensiones que no superen el haber mínimo, DNI terminados en 3, asignación familiar por hijo y asignación universal por hijo, documentos terminados en 3, asignación por embarazo, DNI terminados en 1, asignaciones de pago único, matrimonio, adopción y nacimiento, todos los documentos primera quincena hasta el 11 de agosto. Pensiones no contributivas, DNI finalizados en 6 y 7. Y asignaciones familiares de pensiones no contributivas, todas las terminaciones de DNI hasta el 11 de agosto. Y ahora nos trasladamos al área del aeropuerto, del Aeropuerto Internacional de Puerto Iguazú, para contarles cuál es la cantidad de vuelos, cuál es la cantidad de arribos y cuál es el estado de los mismos, ¿sí? De los vuelos que tienen llegada a nuestro aeropuerto. Para hoy se esperan un total de 12 vuelos, de los cuales todos hasta el momento están en horario. De los 12 ya han llegado, aterrizado 2, entre las 8:30 y las 8:50, uno proveniente de Aeroparque, uno proveniente de Ezeiza. Son todos de la compañía aérea de bandera, en su gran mayoría, y otros vuelos de la compañía low cost Resmart. Esos son las aerolíneas que están marcando en el estado de los vuelos y la situación, ¿no?, de llegada y de arribos que tenemos para nuestro aeropuerto en este martes 14. Los otros vuelos restantes para hoy, decíamos, están todos en horario. Son provenientes de Aeroparque, de Ezeiza también, y tenemos llegada de un vuelo de Córdoba que tiene horario de arribo estimado para las 14:10, también en horario. Para mañana un total de 14 arribos, en su gran mayoría de Aeroparque, sumamos también vuelos provenientes de Ezeiza. Por el momento, todos los vuelos para mañana 15 de julio están programados, según lo indica su estado en la web de Aeropuertos Argentina. Y ahora pasamos al área de el turismo. Ayer teníamos el contacto con prensa de Iguazú Argentina, donde ya nos anticipaba lo que fueron los números, los ingresos, más de 22.000 personas, 22.000 visitantes que estuvieron entre el feriado 9 de julio y el domingo 12 visitando el área Cataratas, mayoría de visitantes nacionales, también llegada de personas visitantes de la provincia de Misiones, de otras localidades de la Tierra Colorada que estuvieron visitando y disfrutando de cada uno de los circuitos, de los senderos, de los paseos que ofrece el área Cataratas, todos habilitados en este receso de invierno. Y una de las recomendaciones, ¿sí?, que les brindamos y que ayer también remarcaba prensa de Iguazú Argentina, María Espíndola, es la compra anticipada de los tickets para evitar filas, evitar demoras. Si haces la compra a través de www.iguazuargentina.com, que es la web oficial de Iguazú Argentina, donde puedes acceder a tus tickets.

para poder disfrutar de la puesta del sol en Garganta del Diablo. Y el paseo bajo la luz de la luna llena son 5 noches al mes. Y te anticipo que la última semana de julio, 27, 28, 29, 30 y 31 de julio, está estipulado en el calendario que se va a estar llevando adelante el paseo bajo la luz de la luna llena. 5 noches, cada una de estas noches tiene 3 turnos, ¿sí? 3 horarios distintos, para que cada uno de esos turnos también cuenta con cupos limitados. O sea, vos podés consultar cuando vas a sacar tu ticket, bueno, los cupos y el horario o el turno en el cual deseas llevar adelante este paseo. El primer turno es a las 19:45, el segundo a las 20:30 y el tercero a las 21:15. ¿Sí? La duración total aproximada es de 2 horas 30 minutos de todo el circuito y todo el recorrido de este paseo bajo la luz de la luna llena. Así que vos, yo te anticipo, vos podés volver a corroborar ahí en el calendario que ya tienen todo, no solo el mes de julio, mes de agosto, septiembre, bueno, ya están todos programados las fechas de ambas experiencias. Y también puedes acceder a la compra de entradas, a la reserva, para evitar demoras en el ingreso, más ahora, en este vacaciones de invierno, a través de la página web de Iguazú Argentina. Y ahora, antes de ir a una breve tanda e ir estableciendo también el primer contacto telefónico para repasar un poquito de cómo se viene la jornada de este martes en nuestro destino, les anticipo el pronóstico del tiempo en la provincia de Misiones a través del informe de la Dirección General de Alerta Temprana. Un martes con una mañana fría, que ya lo registramos, y una tarde que se espera templada. Se mantiene el tiempo estable, con una mañana fría, de temperaturas de un solo dígito. Y hacia la tarde, la rotación de vientos al noreste va a impulsar un gradual ascenso térmico. Un sistema de alta presión garantiza pleno sol. No hay probabilidad de lluvias, máxima de 22 grados para la localidad de Posadas y la mínima de 3 que ya ha registrado Apóstoles en esta madrugada y amanecer. Miércoles 15 de julio, mitad de semanita, comienza el ascenso térmico. Inicia una tendencia hacia temperaturas agradables gracias a una masa de aire frío y seco, y se prevé otra jornada de marcado buen tiempo, cielo despejado y vientos del sector noreste. No hay probabilidad de lluvias, máxima de 23 para Posadas y la mínima de 9 grados para Oberá. Y culminamos con el día jueves 16 de julio con un tiempo cálido y ventoso. Continúa el tiempo firme, pleno sol, un sistema de alta presión está bloqueando las lluvias, mientras que los vientos del norte harán subir de forma progresiva tanto las mínimas como las máximas, regalando una tarde templada a cálida. Atención con las ráfagas el día jueves. Vamos a tener sol, calorcito y viento. Ya se anticipa. No hay probabilidad de lluvias tampoco. Máximas de 27 grados para la localidad de Monte Carlo y mínimas de 12 para la localidad de Bernardo de Irigoyen. Vean cómo sube, ¿sí? Del miércoles al jueves. Miércoles una máxima de 22, ¿sí? Sí, igual a la jornada de hoy, que se va a esperar 22 grados de máxima. Y ya a partir del jueves, calorcito y viento. Viento presente en la provincia de Misiones. 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El tránsito a esta hora de la mañana, en este martes, y el cielo espectacular. Estamos con 13 grados, una sensación térmica de 12, la humedad en un 78%, cero probabilidad de lluvias, máximas de 22 para este martes en Iguazú. Mañana miércoles, máximas de 24, mínimas de 11, suben las mínimas, nos vamos a estar registrando de un dígito. Y también el día jueves, anticipando a Iguazú.

0: Iguazú. Otra vez sol a pleno, máximas de 28, mínimas de 16. Este es el buen tiempo que se espera para nuestro destino y que se va a extender hasta el fin de semana. Así que a disfrutar y aprovechar a aquellos que están de descansito, están en su semana con el receso escolar, tienen su ya iniciaron desde el jueves 9 de julio con el feriado, ya arrancaron con sus vacaciones. Bueno, a disfrutar de toda esta semanita que nos regala con un lindo sol y lindo clima en la ciudad de Puerto Iguazú. 45 minutos de las 9 de la mañana. Breve tanda y ya volvemos con más información y estableciendo también el primer contacto telefónico de hoy.
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0: 50 minutos de las 9 de la mañana, decía fuera del aire, que ando con un dolor de, ya no sé qué es, cuello, espalda, pero yo lo llevo todo porque está muy nerviosa. Los partidos de Argentina, creo que desde Cabo Verde, que vengo acumulando como la tensión ahí, imagínense. Mañana, ¿cómo estará la? Bueno, ya hoy, arrancando desde este martes, o desde ayer, comenzamos la semana con la mirada ya en el encuentro de mañana, miércoles, pero bueno, yo ya no sé si llego a la hora de mañana, de las 4 y las 16 horas. Vamos a compartir con ustedes, mientras aguardamos el contacto telefónico, ¿qué está sucediendo este martes 14 de julio a nivel provincial con los títulos que están marcando la agenda en esta jornada? Primera edición, en su título principal, informa: mujer detenida por muerte de su hijo a golpes y cuchilladas. La sospechosa de 30 años quedó bajo custodia en el hospital, donde ingresó con heridas cortantes. El episodio se registró en una vivienda del barrio Nueva, Ciudad del Este, en inmediaciones del puerto de Santa Ana, y se habría producido en presencia de dos hermanas de la víctima, que tenía 8 años. Se secuestraron las presuntas armas y se aguarda la autopsia. Otro de los títulos de primera edición, con la imagen principal de una farmacia: síntomas de la crisis. La pérdida de poder adquisitivo golpea a las ventas en farmacias, que no dejan de caer a pesar del frío. Otro de los títulos: Nación redujo a la mitad el padrón de celíacos en la provincia. Con respecto al Mundial 2026, Argentina afina motores mientras Francia y España se la juegan. Y por último, a nivel provincial y nacional también, más peajes sobre la ruta 14 a cambio de ninguna obra. Misiones quedó afuera del plan vial de la administración Milei. Esos son los títulos de este martes 14 de julio del diario provincial, primera edición. 53 minutos de las 9 de la mañana, y con esta imagen del centro de Puerto Iguazú, mostrando un poquito del tránsito también a esta hora, gente ahí recorriendo, caminando, y bueno, varios vehículos ya en movimiento en esta mañana hermosa en nuestra localidad. Nos vamos al contacto telefónico con Norma Devech. Muy buenos días, Norma, ¿cómo estás?
1: Muy buenos días a toda la audiencia. Algo que decir, como es tan hermosa mañana en la ciudad de las Cataratas, con una temperatura que te digo que yo opto por esta clase de invierno, ¿no? Mañanas frías, tardes y medios días un poco más cálidos, y bueno, después de nuevo las tardecitas frías. Entonces, bueno, dormimos bien, tenemos sueño, dormimos bien, no pasamos calor, así que me parece que esta sería el día ideal, ¿no? Para mí, por lo menos, sería ideal, ¿no? No sé, para el resto de la gente, por ahí los que se levantan muy, muy, muy temprano. Bueno, yo me levanto muy temprano, pero no salgo tan temprano, así que bueno, quizás para ellos sí no sería una gran jornada, pero bueno, para mí este sería un día ideal, ¿no?
0: Está lindo porque ahí, viste, podés compartir con los que son del más, de más frío, que le gusta más frío a la mañana, y bueno, a la tarde los que eligen más el calor, viste, ahí se comparte la jornada. Está lindo, una semana que por ahí, bueno, llegado el fin de semana va a subir mucho más la temperatura, pero en líneas generales arrancamos una semana con un buen tiempo, que bueno, estábamos esperando también después de tantos fines de semana con inestabilidad, con lluvia, con mucha humedad que registramos los últimos fines de semana de lluvia aquí en Puerto Iguazú, así que viene bien también un poquito de solcito para Iguazú. Y como repasábamos ayer, Norma, también se da justo en esta fecha oficial de vacaciones, así se puede disfrutar también aún más de todo el recorrido que hacen los visitantes y los de Puerto Iguazú, por supuesto.
1: La verdad que sí, como muy bendecidos con el clima durante el receso invernal, que está bueno, los chicos pueden salir a jugar, no tienen que estar encerrados dentro de la casa por las lluvias y demás. La verdad que es un buen clima para el receso invernal, para nosotros y para los que nos visitan, que todavía no son muchos, pero bueno, se va incrementando de a poquito. Tengo datos de que muchos de los turistas que están arribando se están alojando del lado brasileño, como ya lo vimos en la temporada de verano, pero sí tenemos personas que se están alojando de este lado, no con la masividad con la que se espera todavía, pero hay un incremento en el movimiento turístico importante, sobre todo teniendo en cuenta de que estaba casi nulo, ¿no? En las últimas dos semanas el movimiento turístico era mínimo, situación que se notó no solamente en lo que tiene que ver con los que trabajan directamente con el turismo, sino los que trabajan de forma indirecta con el turismo, ¿no? Ya sean supermercados, kioscos y demás, otros tipos de comerciantes, sí, que notaron una baja importante en lo que tiene que ver la venta, ¿no? Entonces el impacto, si bien fue gradual, de la baja del turismo, alcanzó a toda la comunidad.
0: Norma, con respecto a, bueno, estamos en receso y lo que ya venimos mencionando siempre, por ahora no hay ningún dato, digamos, oficial, no por ahora exactamente por este receso, estoy hablando del centro de frontera, sino para los próximos meses, porque es muy, muy cercano, ¿no?, a lo que es las vacaciones de invierno, a todo lo que se está generando también ahí de filas, de demoras, como ya estamos, no hay que nombrar la palabra, ¿no?, pero no, ya es habitual ver esa larga fila, los videos de las demoras de más de dos horas para poder cruzar de un lado a otro. Por el momento no hay ninguna, de un dato, ningún anticipo, digamos, de manera oficial, de que haya algún tipo de movilización, agilización, mejor dicho.
1: No, en, todo lo en que realidad sea. No, si bien llegó gente de afuera, o sea, llegaron lo que nosotros hablábamos de personal comisionado, llegó, pero es como siempre, ¿no? Llegan 20 personas que si no estaríamos en temporada podrían dar abasto con el movimiento. El problema es que con esas personas llegaron cientos de otras personas,
0: claro, sí,
1: a vacacionar, y no estamos solamente Argentina de vacaciones, Brasil también está de receso invernal. Entonces se potencia el movimiento turístico, sobre todo de brasileños, que este año coincidimos justamente en salir el día 13, o sea, las dos semanas de Brasil coinciden con las dos semanas de Misiones, por lo menos, y con la gran mayoría de provincias argentinas, ¿no? Así que se potencia, y mandar 20 personas a cubrir, a tratar de apagar un incendio que ya estaba y que se incrementa con la cantidad de visitantes, la verdad que no se va a notar mucho, incluso ya no se nota en realidad. Si vos vas a cruzar, yo de Iguazú quiero cruzar a Brasil, tengo que tener en cuenta de que hay horarios pico, ¿no? Desde las 7 de la mañana hasta aproximadamente las 10 de la mañana el movimiento de salida es bastante importante, y el de ingreso también, porque son los horarios en que todo lo que tenga que ver con turismo, ya sean que se trasladen en taxis, vans de turismo y sí, demás, se mueven en este momento porque son los horarios de apertura de los diferentes atractivos turísticos. Después, nuevamente, el movimiento se va a incrementar sí o sí a partir de las 15 horas hasta aproximadamente las 20 horas, que es el horario donde todos los atractivos turísticos cierran
0: sí, y cada uno regresa.
1: Claro, y hay que regresar, y los tours nocturnos que vienen de Brasil a la ciudad vienen a partir de las 4 de la tarde, entonces son los horarios picos. Si yo tengo que ir a Brasil a comprar algo y lo tengo que hacer entre las 10 de la mañana y las 3 de la tarde para ir y volver rápido, pero son horarios picos los que se va a registrar durante estas dos semanas, la larga fila que ya se viene registrando desde el 9 de julio y se va a extender por lo menos hasta el 27 mínimamente.
0: Norma, por otro lado, hablando acá de Iguazú, que ayer también hablábamos, en cuanto a, por ejemplo, actividades culturales y demás, por el momento sigue lo mismo en lo que es la Plaza San Martín, de las ferias de emprendedores, permanecen allí, no hay otra actividad para, por ejemplo, para hoy martes.
1: No, no se informó, pero no se informó ninguna actividad cultural hasta el momento. Sí, para los eventos culturales, sí, durante el fin de semana de, en lo que son los centros culturales, pero lo que tenga que ver con bailes, shows y demás, sí, que generalmente se hacían en la Plaza San Martín, todavía no se ha informado, ¿sí? Todavía no han informado algún cronograma, alguna actividad, eso hasta el momento no se informó. Sí, la feria fija está abierta todos los días, uh-huh, o sea, tenés personas, emprendedores y artesanos desde las 4:30 de la mañana, de la tarde, perdón, ubicándose, preparando su stand como hasta las 9:10 de la noche, dependiendo del día, pero es solamente eso, no hay ninguna actividad extra. Sí, vamos a tener un poquito de movimiento el día jueves 16, en lo que es el centro de la ciudad con la fiesta patronal de la Virgen del Carmen.
0: Bien.
1: Eso se va a hacer el próximo jueves, ya para mañana está previsto también una actividad en la catedral con la misa y el cumpleaños del obispo, y el jueves sí va a haber actividades en cercanías a lo que es la parroquia Virgen del Carmen por el Día de la Virgen. Sí, ahí vamos a notar un movimiento en la zona que se incrementa y que pueden haber algún show. Todavía no tengo el cronograma de actividades, pero ellos suelen tener kermés, bingo y demás en cada una de sus celebraciones. Estimo que no será diferente este año, pero para tenerlo en cuenta que sí, el jueves es que algunos comercios lo toman como feriado por fiesta patronal, otros toman la creación el día de Santa María del Iguazú, que es la patrona de la diócesis de Iguazú, pero en teoría el jueves 16 tendría que ser haber asueto por lo menos en Iguazú, así que a tenerlo en cuenta los que van a hacer trámites en la municipalidad, que el día 16 puede que en Iguazú se decrete asueto por ser día de la patrona de Puerto Iguazú, de la Virgen del Carmen.
0: Perfecto. Por último, Norma, ¿qué avisarás para mañana? En el ámbito,
1: yo te voy a ser muy sincera, yo estoy concentrada en que España le gane a Francia hoy.
0: Ah, mira, o sea, ya nos ves, pero nos ves con esto que nos decís, ya nos ves el domingo a nosotros.
1: Y la esperanza es lo último que se pierde. Sí. Dieron vuelta un 2-0.
0: Sí, en los minutos, ¿no? Que faltaban también, muy.
1: Hasta hoy vuelta un 2-0, ganar el partido después de un 2-0 es muy difícil. Si no le tenés fe a la escaloneta, con eso no le tenés fe nunca más, ¿no? Así que yo estoy concentrada en que España le gane a Francia y mañana vemos la ansiedad como la manejamos, ¿no? Pero por ahora esto, tenemos que concentrarnos en nuestro próximo rival.
0: Tenemos que pasar, ¿no? Mañana miércoles. Sí, no. Se habla mucho de lo que será el duelo de hoy, de esta tarde, porque, bueno, a nivel internacional, en Europa, bueno, España ha ganado los partidos contra Francia, y bueno, para hoy, encima en esta competencia de máxima exigencia y por cómo viene también el conjunto francés. Bueno, ya anticipan que podría cobrarse, ¿no? Devolverle ahí, todos los partidos que le ha ganado España, devolverse hoy en este encuentro, por cómo viene jugando también el conjunto francés. Pero bueno, como siempre decimos, los partidos hay que jugarse, y estos tipos de partidos de semifinales en una Copa del Mundo puede pasar de todos. Así que sea el rival que sea, también el que salga de hoy, mañana será el turno nuestro de hacer lo que viene haciendo la selección con todos los partidos que le tocó también de fase de grupo y de los mata y mata. Así que sea cual sea el rival, bueno, hay que jugarlo, y bueno, hasta el último minuto, como ya nos viene representando de esa manera, ¿no? A no aflojar, y bueno, hasta el último minuto hay que insistir que seguramente va a ingresar el gol. Vamos a ver cómo se da todo en estos días, mañana y en la tarde de hoy, y también mañana miércoles.
1: Bien, antes de despedirme, era algo que lo quería comentar ayer y se me pasó, y quería arrancar hoy con lo mismo y me olvidé. Para aquellas personas que generalmente no utilizan el transporte público de pasajeros, nosotros la semana pasada habíamos comentado que se había aprobado
0: el aumento, sí,
1: y comenzó a regir a partir del sábado, ¿sí? El incremento del boleto empezó a regir a partir del sábado. para cataratas, sí, para el aeropuerto, para el transporte único, o sea, el boleto único con tarjeta pasó a valer 2,000 pesos y sin tarjeta 2,800, ¿no? Lo comento porque por ahí mucha gente, como empezó el receso invernal, no tiene que trasladarse, pero por ahí cuando arrancan de nuevo las clases, a tenerlo en cuenta de que el boleto aumentó el pasado sábado 11, sí, está vigente.
0: Perfecto, ya están 12 con ese aumento y para, bueno, es justamente ahora en este receso también aquellos que estén utilizando, se da el receso también en la escuela, así que cuando regresan en la segunda semanita después del 27 estaría el regreso nuevamente, sí, 27 de julio, ahí ya está también, van a estar todos atentos a este aumento que ya comenzó a regir a partir del sábado 11. Gracias Norma por el contacto y toda la información.
1: Gracias a ustedes, que tengan una hermosa jornada y bueno, que gane España.
0: Todo por España. Gracias, todo Norma. Por España. Ahí teníamos el contacto telefónico con Norma de Bechi, un poquito de todos los detalles de Puerto Iguazú, ahí confirmándonos que desde el 11, sábado 11 de julio, comenzó a regir el aumento del boleto único de pasajeros. Pueden volver a repasar también en www.radioiguazu.com los valores, el aumento, y bueno, los que están de receso escolar, como decíamos, a partir del 27 van a comenzar nuevamente a utilizar el transporte y allí, para que estén atentos e informados que ya comenzó a regir. Y bueno, palpitando también un poquito de la tarde de hoy, con respecto a la Copa del Mundo y de mañana, cuando le toque a la selección enfrentarse con Inglaterra. 7 minutos de las 10 de la mañana. Vamos a una breve pausa, una breve tanda y volvemos con el siguiente contacto telefónico de hoy. Ya venimos.
2: 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Es la hora 10, 7 minutos. 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
4: La temperatura, 14 grados.
5: Tenemos una humedad del 75%.
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0: Minutos de las 10 de la mañana en todo el país, estamos con 14 grados, sensación térmica también igualada en 14, la humedad en un 73%, cero probabilidad de lluvias, mayormente soleado, despejado el cielo en la ciudad de Las Cataratas. Y llegó el momento de compartir con todos ustedes la columna de opinión de Mario, ¿sí? Que pone el foco en la agenda local, en el movimiento político de cara a las próximas elecciones, ¿sí?, a intendente en el año 2027, y cómo ese contexto se refleja en la gestión cotidiana de Puerto Iguazú. La columna se titula ¿Cambia la ciudad o empieza la campaña? Lo escuchamos.
12: Hace pocos días se realizó en la vecina ciudad de Foz de Iguazú una importante feria de turismo. Allí escuché al ministro de Turismo, José María Rúa, y al también presidente del Ente Municipal de Turismo de Puerto Iguazú, Leopoldo Lucas, hablar sobre la participación exitosa de nuestra provincia y de nuestra ciudad en este encuentro internacional. Y la verdad es que uno ya no sabe si alegrarse o preocuparse, porque de diagnósticos estamos cansados. De escuchar estadísticas, porcentajes de ocupación hotelera, cantidad de visitantes y números que muchas veces parecen más una expresión de deseo que una radiografía exacta de la realidad. También estamos cansados. Lo que muchos esperamos es algo distinto. Esperamos propuestas, esperamos ideas innovadoras, esperamos proyectos que nazcan desde el Estado para que luego puedan ser desarrollados por el sector privado, generando empleo, inversión.
0: Bien, hay una confusión ahí. Ahora sí, vamos a escuchar la columna que anticipaba recién, que tiene que ver con esta agenda local, con el movimiento político de cara a las próximas elecciones. Poco más de un año para elegir intendente, el próximo intendente de Puerto Iguazú. Y bueno, y cómo ese contexto comienza a reflejarse también en la gestión cotidiana de nuestra localidad. La columna se titula ¿Cambia la ciudad o empieza la campaña? Vamos a compartir con ustedes la columna de opinión de Mario de este martes 14 de julio. Lo escuchamos.
13: Falta poco más de un año para que Puerto Iguazú elija a su próximo intendente. El clima electoral ya empezó a sentirse en la ciudad, con mejoras en el alumbrado público, festivales en las plazas y trabajos de bacheo acelerados. La pregunta es inevitable. ¿Estas acciones forman parte de una planificación de gobierno o responden al calendario electoral? La verdadera incógnita no pasa solamente por el oficialismo, sino también pasa por los vecinos. ¿Habrá madurado políticamente el electorado de Iguazú o volveremos a repetir la misma historia? Cuando las elecciones se acercan, aparecen obras ejecutadas a las apuradas e inauguraciones que buscan generar impacto antes que soluciones duraderas. La realidad demuestra que en tiempos de campaña también aparecen licencias de taxi, títulos de propiedad, permisos y beneficios destinados a personas que no atraviesan ninguna necesidad económica urgente. El voto no se explica solamente por la pobreza. La elección del próximo año será mucho más que una competencia entre candidatos. Será también una oportunidad para saber si Puerto Iguazú vota pensando en una bolsa de beneficios circunstanciales o en un proyecto de ciudad para los próximos 4 años. Al final, la pregunta no es solamente quién será el próximo intendente. La verdadera pregunta es qué tipo de ciudadanos queremos ser al momento de entrar al cuarto oscuro.
0: Bien, ahí ahí compartíamos exactamente la columna de este martes, con el foco en lo que en este tema que ya comienza a instalarse en la ciudad de Puerto Iguazú, en la agenda local. Vos no te olvides que además de escuchar ahora en vivo y en directo a través de Algo que Decir de la Clásica 99.9, la columna de opinión de Mario, también puedes volver a repasarlo en www.radioiguazú.com y en las distintas redes sociales de Radio Iguazú Misiones, tanto en Facebook como en Instagram. Puedes volver a escucharlo, puedes volver a leerlo y dejarnos allí también tu análisis, que haces, tu mirada de lo que observás en nuestra localidad con respecto a este tema puntual que hoy nos brinda como análisis Mario Antonovich. Y ahora, pasando 16 minutitos de las 10 de la mañana y cambiando de tema, ahorita adelantábamos ya en el inicio de la programación sobre este proyecto que tiene que ver con una identidad sonora, una identidad al sonido de nuestra emisora de Radio Iguazú Misiones, que, bueno, gracias al trabajo de Sumo y también de Maiko Estudio, porque estoy hablando de Miguel Ángel Arce, conocido como Maiko, locutor, que desarrollan, ¿sí?, este tipo de trabajos, de proyectos, y se ha llevado adelante una nueva identidad sonora que incluye varias cosas, cortes originales para el programa, para nuestra programación acá, para la 99.9, y para conocer un poquito más de cómo es este proceso, qué significa construir un sonido propio para una emisora. Lo tenemos en línea a él para que nos brinde un poquito más de detalles, profundizar un poquito más en este mundo de la radio y de los sonidos. Lo tenemos en línea a Miguel Ángel Arce. Muy buenos días, Maiko, ¿cómo estás? Te saluda Sol desde los estudios de Radio Iguazú Misiones. Gracias por el contacto.
14: Hola, buen día, chicos, ¿cómo están? Bueno, un grato momento de poder charlar con ustedes acá. Recién salí un ratito del estudio y me acordé que me iban a llamar, después volví y me metí dentro del auto.
0: Maiko, contanos primero un poquito, bueno, para también aquellos que están conectados ahora a la emisora, ¿de qué se trata una identidad sonora? ¿Qué se busca con eso en una programación, en una radio?
14: Bueno, yo vengo trabajando ya hace un buen tiempo con esto de la publicidad,
0: sí,
14: la locución artística y comercial, y si me puse a desarrollar todo lo que es la postproducción para estos trabajos, o sea, todo lo que es edición. Y hace unos años descubrí, junto a otra persona que es la que trabaja conmigo, mi productor, empezamos a investigar un poco todo esto que viene a brindarnos la tecnología, que es la inteligencia artificial.
0: Sí.
14: La inteligencia artificial se metió en la creación de la música, en la composición, en las locuciones. De hecho, hay un escenario de un nuevo cambio de paradigma en la comunicación que se viene dando en los últimos años, que nosotros no podemos negar que tanto los locutores, periodistas incluso, fíjate que hay medios de comunicación que se están transformando. Mucha gente, o muchos, piensan que los profesionales empiezan a perder campo laboral a raíz de la inteligencia artificial. Y lo que se está dando en este proceso de la parte creativa, sí, de la producción, es que con estas herramientas nuevas nosotros podemos amigarnos con la inteligencia artificial y empezar a crear nuevas formas de comunicación. El mundo va hacia ese
0: camino. Sí.
14: Obviamente que lo ético dentro del mundo de la comunicación, ya sea, por ejemplo, mi voz. Un día me pasa un amigo de Corrientes una publicidad con mi voz, sí, que yo no la había grabado, la habían clonado,
0: sí,
14: con una plataforma de inteligencia artificial. Lo que a mí me generó fue, primero, no bronca, sino que dije, qué loco lo que está pasando. Esto me empujó incluso aún más a sentarme y a investigar. Obviamente que yo perdí un poco de trabajo en ese aspecto como locutor comercial, pero ya que está, si no lo uso yo, lo va a usar otra persona. Claro. Entonces me senté a investigar un poco más, y como siempre me gustó la música en todos sus aspectos, yo no soy músico profesional, y por ahí la persona que trabaja conmigo es, incluso conoce un poco más de música porque él es músico. Entre los dos nos pusimos a investigar qué se puede hacer con la música generada con inteligencia artificial, cuidando siempre ciertos parámetros que se usan para desarrollo de piezas musicales, ya sea para publicidad, para jingles comerciales. Sí. Y entonces empezamos a crear una identidad nueva, le pusimos Sumo a nuestra productora como un nombre para empezar a desarrollar una propuesta, un servicio de comunicación, ya sea para la publicidad, para identificar un medio de comunicación o un programa solo. Hoy está muy en boga el tema del streaming, hay muchos canales de streaming que le dan identidad a un espacio, a un ciclo, a un nombre, y ese nombre generalmente, con todos estos nuevos recursos, tiene una música que lo identifica. Entonces empecé a desarrollar junto con gente, algunos clientes ya de muchos años como ustedes, la propuesta de generar una identidad sonora nueva. Uh-huh. Desde la base de la música, con una letra que hable de la radio, que mencione la frecuencia y que también tenga un ritmo y una melodía. O sea, empezamos a desarrollar esto que vendría a ser como un servicio nuevo que estamos brindando. Nuestra productora, por así decirlo, se llama Sumo.
0: Sí.
14: Y empezamos ahora a generar estos servicios. De hecho, con Mario y compañía, cuando les presenté la propuesta, me dijeron, sí, metele, vamos a nosotros empezar a usar tus servicios dentro de la radio. Y así fue que generamos esta nueva identidad sonora para Radio Iguazú, donde desde el concepto de multimedios se trabaja la frecuencia, una letra que identifique rápidamente a la radio, y también la página web, que vendría a ser como la plataforma principal que usan ustedes para llegar al mundo, digamos, con la información, con todo lo que sucede en Iguazú, en la provincia y en el mundo.
0: Maiko, hablabas ahí primero, nos mencionabas, ¿no?, cómo influye lo que es la tecnología, lo que la inteligencia artificial. Ahí nos diste dos partes, ¿no?, donde te pasan una situación de una clonación de tu voz, y después, bueno, qué se puede, en esa investigación que llevaron adelante ustedes con la productora, ¿qué te puede sacar de eso, de la inteligencia artificial? Y quiero preguntarte algo que, bueno, ya prácticamente me describís ahí con todo lo que me estás explicando, pero ¿sigue siendo indispensable esa esencia humana, ese toque del ser humano con la tecnología? Está bien, tenemos la herramienta, pero tenemos que estar nosotros ahí.
14: Pero por supuesto, yo creo que cualquier sonido o cualquier idea que se materializa con una canción, con una propuesta musical que identifique un producto o una radio o un canal de televisión o lo que sea, tiene que haber alguien que dispara esa idea y ese concepto. Lo que hoy, el desafío que se presenta hoy el mundo profesional...
0: Sí.
14: Te estoy hablando no solamente en el campo de la comunicación. Hoy la inteligencia artificial se está utilizando de manera positiva, por supuesto, en la medicina, se está utilizando en el periodismo, como te decía recién. Infobae, por ejemplo, es una plataforma que debería ser una de los portales de noticias más vistos en el mundo, de habla hispana. Infobae está en este momento reduciendo su recurso humano profesional al 30% de en los últimos 3 años, de tener una cierta cantidad, para darte un ejemplo, 1.500 personas trabajando en Infobae, va a terminar este 2026 con el 30% del recurso humano profesional generando la misma cantidad de producción de noticias. Obviamente es alarmante verlo desde el punto de vista de que hay mucha gente que se está quedando sin trabajo. Y esa gente que se queda sin trabajo, ¿qué hace? O sea, nosotros estamos en ese punto de inflexión, ¿no es cierto? Esos profesionales, en la medicina va a ser imposible todavía suplantar al médico que hace el análisis previo del diagnóstico y que después elabora el proceso de tratamiento, porque en la medicina la inteligencia artificial está en este momento siendo utilizada para sintetizar o simplificar procesos de cirugía y cosas así que eran mucho más complejos abordarlo hace 15 o 20 años atrás. En ese aspecto la inteligencia artificial está generando muchas soluciones más rápidas, por así decirlo. Nosotros en el ámbito de la comunicación, locutores, periodistas, productores, redactores, en vez de quedarnos preocupados en perder nuestro trabajo, tendríamos que empezar a investigar qué podemos hacer con la IA a raíz de que el mundo nos está abriendo una puerta para decir, bueno, más allá de mi trabajo como redactor, voy a empezar a desarrollar un blog con diferentes, qué sé yo, relatos, cosas así como para empezar a generar yo mi propia marca, por ejemplo. La semana pasada yo tuve una reunión con una persona, con un instituto educativo acá en Posadas, donde trabajo, y lo traen a Mario Pergolini el 10 de octubre a Posadas, a brindar una charla. ¿Por qué? Porque justamente las instituciones educativas que brindan carreras de comunicación se están dando cuenta que personas como Mario Pergolini, que son precursores del uso de la tecnología para la comunicación y demás, que son personas que vienen adelantadas en el tiempo en sus investigaciones, en sus... Él ya tenía un formato de televisión 10 años antes que otros medios de comunicación en otras partes del mundo, que marcaba tendencia. Por eso hoy en día Mario Pergolini, él es una marca registrada, digamos, sí, es una persona que marca tendencia. Entonces yo creo que también el sistema educativo y los gobiernos se están dando cuenta que la IA ya viene a ser algo transversal a la humanidad completa, digamos, y la producción, el trabajo, no va a quedar exento. Por eso te decía, si no nos ponemos nosotros a crear un producto con el uso de la IA, otra persona lo va a hacer. No es que yo voy a ser el productor dañino que le va a dejar sin trabajo a cierta cantidad de músicos o lo que sea. Esto ya está y vino para quedarse. Las producciones que hacemos en Sumo tienen algo de uso de herramientas de inteligencia artificial, pero sobre todo tienen lo conceptual y tienen el conocimiento, tanto de la melodía y demás, de una persona que sabe de música, de una persona que sabe componer letras, y la parte humana creo que siempre va a ser el 90% del producto final. Yo creo que ahí no hay que equivocarse en ese aspecto y decir, bueno, por culpa de la inteligencia artificial la humanidad se va a quedar sin trabajo. Yo creo que está cambiando el paradigma en todos los aspectos.
0: Muy importante esto que mencionás, ¿no? En primer lugar, lo que llevaron adelante ustedes, ¿no? De investigar, ¿no? La función de lo que es la inteligencia artificial, cómo puede ser parte, ¿no? De un complemento, ¿sí? De la presencia humana con el trabajo que llevan adelante ustedes, y ahora hablando de los distintos, de las distintas áreas, de los distintos rubros en el ámbito de la salud, de la medicina, de la educación, decir, la IA está cada vez más, se incorpora a las distintas áreas, en las distintas plataformas, en las distintas aplicaciones que tenemos en las computadoras, en los teléfonos celulares, está Y la importancia ahí de seguir, ¿no?, investigando, capacitándote, porque de eso se trata también hoy, de no verlo como ese lado, ¿no?, negativo. Tiene también sus ventajas, y el hecho de poder aprovecharlo, sacarlo, sacarle el jugo, o que nos brinde también un poco de agilización también en cuanto al tiempo, la optimización del tiempo, dependiendo del trabajo, el área, el rubro, obviamente, ¿no?, en el cual estamos trabajando, viene siendo un apoyo, un soporte, un complemento, hay un equilibrio entre lo que es la humanidad, todo el ser humano, todo lo que aporta, y también la ayuda que nos brinde la inteligencia artificial para el trabajo que querramos llevar adelante.
14: Absolutamente. Yo creo que nosotros estamos transitando un momento en la historia como humanidad que es un punto de inflexión, es un cambio de paradigma dentro de, no te digo 10 años, dentro de 2 años. Uh-huh. Creo que el escenario va a ser totalmente diferente, así como se están dando las cosas. Por ejemplo, el Mundial de Fútbol ha generado que todo el mundo publicitario, toda la producción publicitaria tenga casi en un 100% el uso de la inteligencia artificial para la generación de imágenes. Uh-huh. Todo lo que estamos viendo en la transmisión de los partidos de fútbol, en los cortes comerciales, en la previa, en la automatización de los programas, todo está hecho con IA. Hoy, uh-huh, hoy la industria de la televisión y sobre todo la generación de imágenes ya prácticamente ha logrado un nivel de realismo que ya es casi imperceptible al ojo humano. Tomando solamente ese ejemplo para decir, bueno, o nos subimos a este tren quienes estamos trabajando en ámbitos profesionales, o nos quedamos siendo espectadores y tratamos de sobrevivir en un mundo que ya la tendencia es avasallante. O sea, si vas a trabajar en el ámbito de la comunicación o en cualquier ámbito profesional y no te animás a investigar un poquito cómo se hace con IA cualquier tipo de solución, y vas a estar exento de muchas oportunidades laborales. Eso es lo que yo, no lo digo yo, sino que lo estoy confirmando con personas que sí están investigando todo el tiempo, sobre todo porque también me toca trabajar en el ámbito educativo. Uh-huh. Y la tendencia es esta, o sea, la formación de los nuevos jóvenes profesionales sí o sí va a tener que tener el componente de uso de herramientas de inteligencia artificial para cualquier tipo de solución. Y obviamente que esto genera conflictos de comprensión y de ética en ámbitos debate profesionales como el de la locución, los músicos. Hoy el músico que no se anima a usar la IA y le va a costar mucho más tiempo generar un disco, producir su disco, que alguien que sí se anima a utilizar la IA. Ahí está la diferencia. Pero el músico es de carne y hueso. Uh-huh. y los locutores seguimos siendo de carne y hueso. Sí. Obviamente que hay una nueva concepción, digamos, de todo esto en estos ámbitos profesionales.
0: Maiko, por último, y volviendo un poquito bueno, al proyecto, ¿no?, a todo esto que tiene que ver con la identidad sonora, que lo que busca, ¿no?, en líneas generales también es que la emisora, ¿no?, tenga su estilo, su energía, su personalidad, su esencia, y la redundancia, ¿no?, con la palabra, su propia identidad, porque muchos de los oyentes también se van identificando, a la emisora, ¿no?, o su emisora, la que escuchan, sin mirar el dial, por esta identidad que tiene.
14: Exactamente. Yo creo que la música siempre formó parte de la identidad publicitaria, solo que antes era mucho más artesanal, había que contratar a un estudio de músicos que se encargaban de hacer, de hecho hay estudios de grabación que se dedican a hacer solamente música publicitaria. Sí. En la década de los 90, Argentina fue número uno en el mundo en la creación de música publicitaria, y eso nosotros nunca supimos porque es una industria que estuvo siempre detrás de escena. Hay muchos profesionales que venían marcas de otras partes del mundo, agencias de publicidad de Europa, de Estados Unidos, a generar su música publicitaria en estudios de grabación de Buenos Aires, por ejemplo, que yo después de meterme de lleno en el mundo de la publicidad y de la producción publicitaria, fui descubriendo, leyendo artículos y demás, y me enteré que, fíjate vos, que Argentina siempre fue número uno en un montón de aspectos que también desconocíamos. Había dos estudios de grabación en Buenos Aires que eran los jingleros de las agencias de publicidad más importantes del mundo. Uh-huh. Y hoy seguimos siendo punta en el mercado publicitario, pero ya con el uso de la IA. O sea, hay productores argentinos que están desarrollando contenido para estas. De hecho, el Mundial de Fútbol es uno de los ejemplos. Ahí hay, detrás de esas publicidades que vemos ahí con Messi, con los jugadores de la selección, que decimos nosotros en qué momento
0: ellos hicieron, claro, esas grabaciones. Sí,
14: claro. Con una foto del jugador de fútbol y con su consentimiento en una firma, en un contrato, sí. La agencia o la productora ya realiza todos esos videos. Hay muchos videos donde aparecen los jugadores de la selección argentina que está todo esto con IA. Claro, y que nosotros vemos y decimos, bueno, qué loco, porque todos los jugadores se pusieron de acuerdo, le llevaron a un estudio, grabaron, claro. Pero en realidad está todo hecho con IA.
0: Michael, me hiciste acordar, bueno, no vamos a mencionar, pero una marca, ¿no?, de bebida, que justo ayer o antes de ayer, en uno de los partidos, ¿no?, del Mundial, quedé mirando porque digo, wow, cómo, y obviamente que se me vino a la mente todo lo que genera la inteligencia artificial de bueno, los jugadores de la selección, jugador de básquet también, Ginóbili, de Paul, Messi, un músico, que aparecen en una misma mesa compartiendo ahí, bueno, esa bebida.
14: Sí. Bueno, esa publicidad por parece entre tan otros, real, sí. Está hecha uh-huh. Es completamente hecha con IA. Justamente una de las productoras más importantes que tenemos en Argentina, que trabaja a nivel internacional. Y de hecho, no sé, bueno, la película esta que uh-huh. está, que el Ricardo Darín, que fue la película que aparece Buenos Aires toda bajo nieve.
0: Ah, sí. ¿Viste?
14: Esta película que se hizo dentro de una sala,
0: sí.
14: Directamente está producida íntegramente digitalmente, digamos, sí. Que ganó premios esta película, que estuvo en Netflix, que fue muy muy aclamada el año pasado, creo que fue, que estuvo una de las películas más vistas en Netflix. Y bueno, esa película se realizó 100% dentro de una sala, de un estudio, donde se recreó todas las calles de Buenos Aires, bajo nieve y todo eso, y parecía tan realista, ¿no? Y la verdad que el orgullo es de decir, bueno, todos los productores que hicieron esa película
0: son de...
14: son argentinos.
0: Exacto.
14: Así que, bueno, lo único es decirte que desde mi estudio de grabación acá en Posadas, junto con Humberto, que es mi compañero y productor, que por ahí muchas veces hacemos la surgen de mates y de charlas, che, y si hacemos una canción

0: descubrir algunas canciones reversionadas. Y también hay una versión que hicimos de un tema conocido del Paraguay, que es Recuerdo de Ipacaraí, uh-huh, en una base electrónica. Ahora le voy a pasar a la producción para que pasen esas canciones.
1: Está muy bueno. Bien, bien. Maiko, te agradecemos mucho el contacto, por contarnos, por hacerle llegar también, ¿no?, a los oyentes de algo que decir a través de la 99.9 de Radio Iguazú Misiones, el trabajo, ¿no?, que llevan adelante, de qué se trata esta nueva identidad sonora para la radio, y también una de las preguntas, ¿no?, que nos sacaste ahí, nos brindaste toda la información pertinente, dudas y demás, de que si podía generar debate o no, cómo influye, y que tenía que ver justamente con esto, con la inteligencia artificial, la tecnología en la producción del mundo, ¿no?, de la identidad sonora, y otras áreas, ¿no?, que ya lo charlamos acá, y bueno, el trabajo que llevan adelante desde el estudio. Te agradecemos por el contacto y que tengas una excelente jornada de martes.
0: Bueno, gracias a ustedes y un abrazo grande a todo el equipo de Radio Iguazú, Jorge, Mario, Nico y a toda la gente que siempre está ahí dentro de esa familia de Radio Iguazú y de radioiguazú.com.
1: Gracias, Maiko. Ahí teníamos la palabra del locutor Miguel Ángel Arce contándonos un poquito de todo el trabajo que llevan adelante con la productora Sumo y su estudio, que se denomina Maiko Estudio, desde Posadas, con todos los detalles de esta nueva identidad para Radio Iguazú Misiones, para nuestra emisora, con cortes originales creados especialmente justamente para poder reflejar ahí lo que mencionábamos hoy, la identidad, la esencia, la energía, la personalidad de nuestra programación. 41 minutos de las 10 de la mañana, nos vamos a una breve tanda y al regreso vamos a ir contándote un poquito sobre el horario y demás que tiene la agenda o el itinerario de la selección argentina para la jornada de este martes, previo al desafío de mañana por un lugar en la final del 19 de julio. Y lo último que resta de algo que decir, ya volvemos.
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1: ...46 minutos de las 10 de la mañana. Ay, ay, ay. No me hagan reír, no me puedo reír porque no se puede. No se puede. Porque si no, yo tengo ataques de risa, no puedo parar. Entonces, bueno, no me hagan reír, por favor. 46 minutos de las 10 de la mañana en todo el país. Recordarte que estamos conectados a través de la 99.9 y que a través de www.radioiguazú.com y las redes sociales de Radio Iguazú Misiones, vos podés sumarte a la encuesta de esta semana que tiene que ver con el tránsito y la circulación en nuestra localidad, lo referente a semáforos, a calles, avenidas, manos y contramanos. Podés dejar tu opinión, ¿sí?, tu mirada, tu análisis, y recordarte también que además cada encuesta que completes suma una nueva chance para participar de los sorteos a fin de mes, ¿sí? A fin de mes vamos a tener un sorteo para todos ustedes, aquellos que se van sumando a las encuestas, al sondeo que se va lanzando cada semanita. Comenzamos con el área económica, pasamos por los espacios públicos, por las plazas de Puerto Iguazú, y en esta semanita, desde ayer lunes, que ya está publicado en Radio Iguazú, el tema tiene que ver con la circulación y el tránsito. Y vamos también a aclararlo a todos los que nos van dejando su opinión y su aporte también, que vamos agendando y anotando los temas, ¿sí?, que nos van dejando en las distintas encuestas, los temas de interés para ustedes los vamos agendando también para próximas encuestas, las próximas semanas. Esta en particular, de la circulación y el tránsito en Puerto Iguazú, va hasta el día viernes, ¿sí? Es toda una semana. Hasta el día viernes podés sumarte, tenés tiempo para dejar ahí tu mirada y tu visión con respecto a este tema puntual de esta semanita. 48 minutos de las 10 de la mañana, y antes de intentar el siguiente contacto telefónico de este martes, 14 de julio, te anticipaba hoy en el ámbito deportivo que la selección argentina ya está en Atlanta. Anoche se despidió definitivamente de Kansas, el lugar donde hizo base desde su llegada los primeros días de junio. Qué rápido pasó, estábamos ahí atentos a los 104 partidos en total, la cantidad de selecciones que participaban, algunos por primera vez, otros, los que llegaron a semifinales, los cuatro con historia en las Copas del Mundo, y ya se termina, falta muy muy poquito y se viene el entrenamiento ahora al mediodía para la selección argentina, y después en horas de la tarde se prevé la conferencia de prensa. En zona mixta van a estar hablando los jugadores, algunos jugadores de la selección, palpitando el cruce de mañana, y ya en horas de la tarde la conferencia, a ver si tenemos detalles a la noche del 11 para mañana. 49 minutos de las 10 y nos vamos al contacto telefónico con Valeria Mauriño, farmacéutica de Farmacia Iboti, que te presento en este momento.
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1: Ahora sí, nos vamos al contacto telefónico con Valeria para charlar hoy sobre el magnesio. Muy buenos días, Valeria, ¿cómo estás? Gracias por el contacto.
2: Hola, Sol, buenos días, ¿cómo están?
1: Todo bien, tanto todo tiempo. Bien por acá, sí, volvimos, retomamos.
2: Y sí, también volvimos, retomamos.
1: Entendemos sí, ahí bien, que estás con tu trabajo también, así que te agradecemos por estos minutitos.
2: Sí, no, yo les agradezco siempre a ustedes por poder brindar este espacio para nuestros tips de cuidado y salud de todas las semanas. Y bueno, hoy quería hablar un poco del magnesio.
1: Sí.
2: Que, bueno, como todos sabrán, es un suplemento que se ha vuelto en estos últimos tiempos muy muy conocido, ¿no? En la población en general, y nosotros en las farmacias vemos que la gente consulta mucho por los suplementos que contienen magnesio, ¿sí? Entonces, lo que quiero comentar un poquito hoy es cuáles son los tipos de magnesio, porque uno va a la farmacia y consulta y la verdad es que hay una variedad muy amplia de este tipo de suplementos, y por ahí dejarles un poco unos tips. Por ahí van a haber nombres que son medios raros, sí. Pero bueno, sepan que del otro lado en la farmacia siempre van a tener alguna persona que los pueda orientar de acuerdo a lo que el paciente necesite, ¿no? Exacto. De acuerdo a la necesidad real del paciente.
1: Para, como entonces, repasamos, Valeria, con otros temas anteriores también, para cada caso nos, bueno, cada caso es puntual, y se recomienda, dependiendo la persona y demás, un tipo de magnesio, y que la recomendación de cuál elegir o cuál sería la más adecuada.
2: Exactamente, ¿no? Porque está un poco instaurado esto de que el magnesio sirve de golpe para todo. Y la verdad es que sí, el magnesio interviene en múltiples funciones dentro de nuestro organismo, ¿no? Actúan en diferentes niveles, ¿no? O sea, interviene en el funcionamiento de los músculos, los nervios, los huesos, nos colabora en la producción de energía. Y bueno, en definitiva, sí participa en muchos procesos que son esenciales para mantener una buena salud, pero... por ahí destacar que no todos los magnesios que se consiguen o que vienen en las presentaciones distintas son iguales o son para todos, ¿sí? Uh-huh. Entonces uno va, cuando consulta, de golpe tenemos un abanico de posibilidades del cloruro de magnesio, el citrato de magnesio, el óxido de magnesio, y ahí es donde por ahí surgen las dudas de, bueno, ¿cuál es el más adecuado o cuál es el que uno necesita realmente para lo que, para su, no es patología, pero bueno, para lo que quiera suplementar, ¿no es cierto? Entonces, lo que vemos es que hay distintas sales de magnesio. Nosotros bien. Llamamos sales, bien. Que es a lo que el magnesio está unido, básicamente, ¿no? Uh-huh. Entonces, hay distintas sales de magnesio, y cada uno lo hace diferente, ¿sí? Cada sal de magnesio va a actuar para una u otra función del organismo, se va a absorber de una manera distinta también. Entonces es importante por ahí conocer para qué sirve cada tipo de sal, ¿sí? Y así poder orientar un poco a nuestros pacientes.
1: Valeria, con respecto, en primer lugar, al... relación a cuándo tomar y cómo sería el uso del magnesio. También depende, claro, ¿no? De sí, cada uno, que, cuánto,
2: claro, cuánto va a depender, sí. Claro, va a depender del tipo de sal de magnesio que nosotros tenemos en las farmacias. Por ejemplo, te hablo de uno que es muy común, que es el cloruro de magnesio, ¿sí? Vienen en distintas presentaciones, en polvo, en granulado y demás. El cloruro de magnesio tiene una muy buena absorción y es el que se utiliza por ahí como suplemento en general, ¿sí? Pero por ahí puede tener un leve efecto laxante en algunas personas. Entonces, a eso voy con que cada sal de magnesio tiene su particularidad, ¿sí? Algunos interfieren, o sea, va a depender del para qué yo quiero complementar. Si es por déficit de magnesio, si es porque necesito suplementar por calambres, si es que necesito obtener ese efecto laxante, justamente muchas veces se lo consume para buscar ese efecto, en otros casos no. Entonces, por eso te digo, hay muchas variedades. El cloruro es uno, el citrato de magnesio es otro, que también se recomienda más que nada para personas con tendencia al estreñimiento. Ahí vamos con esto de que en este caso sí se busca algo que favorezca, digamos, el tránsito. Entonces ahí ya tenemos dos tipos de sales distintas.
1: Sí.
2: Después tenemos el bisglicinato de magnesio, que es por él también uno de los más consultados últimamente, porque lo que busca el bisglicinato es mejorar todo lo que es la relajación muscular, disminuir calambres y así favorecer el descanso. Entonces, mucha gente busca mucho este suplemento y lo usa como para favorecer el descanso, ¿no? Y aparte también tiene una muy buena absorción y es bien tolerado por el paciente, o sea, no da diarrea, no da molestias gastrointestinales, entonces es por ahí el que más la gente consume, ¿no?
1: Valeria, hablando, sí,
2: ahí vamos, sí, decime.
1: De estreñimiento para el descanso, ¿esos son alguna de, podríamos denominarlo, ¿no?, como señales o síntomas que nuestro cuerpo no está, digamos, avisando la falta quizás de magnesio con respecto a ese tema? O cómo,
2: Claro, a ver, uno lo que siempre recomiendo, yo lo que siempre trato de recomendar a los pacientes es que es buscar el motivo, ¿no? Que no sea algo porque me recomendó un amigo, o sea, que sea un uso real, de que, o sea, si es necesario hacer un dosaje, que se haga. Si el paciente ve que está con calambres constantes o falta de energía, por eso te digo, el magnesio actúa en un montón de o sea, regula muchas actividades, ¿no? Entonces, a la hora de elegir qué magnesio vamos a tomar, también nosotros debemos indagar un poco en qué es lo que, por qué el paciente solicita, ¿no? Si es, como te digo, es una persona que hace actividad física y de golpe necesita relajación muscular, disminuir calambre y demás, por ahí el bisglicinato es el que uno le podría recomendar. Ahora, si es por una, necesita un aporte de magnesio, por un déficit de magnesio que le haya dado tras un laboratorio, ahí vamos a usar otro tipo de sal y así, digamos. O sea, siempre va a depender de qué es lo que el paciente realmente necesita, ¿no?, al momento de la consulta.
1: Nos decías, Valeria, que bueno, ahí ahora nos estás nombrando las distintas sales de magnesio, como se lo denomina, y en la farmacia, por supuesto, que bueno, allí es donde encuentran las distintas presentaciones.
2: Las distintas opciones.
1: Exacto.
2: Sí. Y también está el perdón que te interrumpa, pero también uno que es muy conocido es el óxido de magnesio, que por ahí lo vemos en los suplementos antiácidos, por ejemplo. Que si bien tiene una muy poca, lo que hace es actuar más como antiácido laxante que como para corregir un déficit de magnesio, porque se absorbe menos. Entonces ahí tenemos otra sal que viene a actuar por otro lado, digamos, actúa como antiácido, como laxante, y no para corregir déficit,
1: bien,
2: porque lo que tiene de magnesio se absorbe muy poco al estar en ese tipo de sal. Entonces, si vamos a necesitar corregir aporte, vamos a preferir quizás un citrato de magnesio o alguna otra sal que se absorba un poco mejor, ¿no?
1: Valeria, en el caso de, bueno, de cada una de las personas, como decíamos, al tener algún tipo, ¿no?, de señal, algún aviso también del cuerpo, muchos primero asisten, ¿no?, o mientras se van haciendo los análisis, los estudios que requieran, bueno, van obteniendo también la información, los detalles de consumir, en este caso hablando de este tema puntual, magnesio. Y una vez que se acercan a las farmacias, allí están ustedes con estas distintas presentaciones y opciones, dependiendo cuál es, ¿no?, la situación de cada paciente,
2: claro,
1: como ya venimos repasando, y le brindan.
2: La verdad es que no, le brindamos el asesoramiento que necesita, y por ahí también uno intenta aclarar que no es que hay un magnesio que sea mejor que otro, o sea, siempre va a depender de la necesidad de la persona, va a depender de la edad, va a depender de los síntomas. Sí. También de las enfermedades previas que pueda llegar a tener, de algún medicamento que esté utilizando y del objetivo que busque la persona para suplementar con magnesio, ¿no? Y acá quiero pararme un ratito en pacientes, por ejemplo, con insuficiencia renal o pacientes con problemas de tiroides.
1: Sí.
2: Y que quieran suplementar, siempre hacer la consulta previa con el médico, ¿sí? En estos casos sabemos que existen interacciones, por ejemplo, con un medicamento que es de uso muy muy común también en personas que tienen problemas de tiroides, que es la levotiroxina, y entonces ahí también parar un poco y indagar un poquito, ver qué medicamentos toman, entonces poder nosotros asesorarlo en cuanto a la si bien no está contraindicado, pero en este caso, por ejemplo, si la persona quiere suplementar con magnesio, le recomendaríamos que separe las dosis, que tome su levotiroxina por la mañana temprano y que despacie por lo menos por 4 horas la suplementación. Entonces, son todos tips que uno por ahí les puede brindar a los pacientes para que el tratamiento sea efectivo, ¿no? Porque a veces, como siempre digo, nosotros buscamos suplementar con algo o... Y los medicamentos, todos tienen una interacción, o sea, no son inocuos, ¿sí? En algún punto interaccionan con medicamentos, con alimentos, con algún otro, con, o sea, con enfermedades también. Entonces, sí. Tener en cuenta, digamos, en este tipo de pacientes también, de poder asesorarlos bien y darles las recomendaciones que sean necesarias.
1: Valeria, lo mismo sucede con, por ejemplo, hablamos acá de insuficiencia renal, nos decías tiroides, aquellos que no tienen esto, o sea, van a consumir magnesio, igual también tienen su método, ¿no?, de uso, de consumo, sus días,
2: claro, y demás. Exactamente, o sea, porque, como te digo, o sea, al ser un suplemento, muchos de estos suplementos, la mayoría son todos de venta libre, ¿sí? Pero recalcar de que sea de venta libre, como siempre le digo, no significa que sea inocuo o que no interaccione con algo y que incluso pueda hasta... en el caso de la levotiroxina, por ejemplo, el paciente puede llegar a interferir con sus controles de laboratorio o ve que por ahí no le está haciendo efecto la levotiroxina y muchas veces al indagar el paciente puede decir, no, pero yo estaba tomando un suplemento de... Y lo toma como que es algo inocuo y bueno, y quizás ahí puede llegar a haber un problema, ¿no? Y entonces está bueno poder llegar a tiempo y poder asesorar a estos pacientes con estos datos.
1: Valeria, te agradecemos por la columna de hoy, por estos minutos para hablarnos e informarnos sobre el magnesio. Y hoy decíamos al inicio del programa también que cualquier tema, ¿sí?, relacionado, ¿no?, al área de cuidados y salud, de lo que tiene que ver con el ámbito de la farmacia, que los oyentes les surja también algún tipo de duda, necesitan despejar alguna situación que están pasando con algún tipo de medicamento quizás, o hablando ahora de suplementos, bueno, es que nos hagan llegar, así que seguramente te estaremos pasando para otro tema de otras de los próximos martes.
2: Exactamente, está bueno hacer algo que la comunidad también les sirva, ¿no?, y que sea de interés, porque hay muchísimos temas para abordar, pero bueno, hoy traje esto porque es algo que lo vemos, que nos consultan prácticamente diario, todos los días, sí. Y es algo que está muy de moda también, entonces eso está bueno poder traer información para la población.
1: Exactamente, gracias Valeria por los minutos, nos estaremos reencontrando la próxima semanita.
2: Bueno, muchas gracias Sol.
1: Ahí teníamos la palabra de Valeria Mauriño, farmacéutica de Puerto Iguazú, farmacia Ibotí, ubicada en calle Laurel 443, y hoy hablando sobre el magnesio, ¿sí?, los beneficios, los usos, las recomendaciones y qué tener en cuenta puntualmente antes de su consumo. 4 minutitos de las 11 de la mañana y de esta manera llegamos al final de la edición de este martes 14 de julio. Vamos a volver a conectarnos mañana miércoles a partir de las 9 de la mañana por la clásica 99.9 con mucha más información en el ámbito local, provincial, nacional e internacional, ya palpitando el duelo de la tarde hoy. 16 horas Argentina, Francia, España, por un lugar en la final del 19 de julio, este domingo, ya falta muy poquito para terminar. Que tengan todos una excelente tarde de martes, que disfruten la jornada, la semana completa con este cielo espectacular, lindo, lindo clima y linda semana en Puerto Iguazú. Nos volvemos a ver mañana por el mismo dial, por el mismo canal. Chau.

0: Hoy a las 16 horas vamos a conocer el dato de inflación. Ya se espera que, como venimos comentando ya de principio de mes, que perfore el 2%, pero el dato de inflación de la Ciudad de Buenos Aires, que dio 1,8, lo único que hizo fue reforzar esa tendencia, porque lo que vimos es que los servicios subieron más que los bienes, la canasta del INDEC tiene menos preponderancia de los servicios, con lo cual se espera que sea de 1,8 o incluso podría sorprender y dar por debajo. Las consultoras lo que marcan es que va a estar entre 1,8% y 1,9%, pero importante también lo que sucede en alimentos y bebidas. Lo que nos dio la Ciudad de Buenos Aires fue 1,6%. Eso obviamente es el rubro que más preponderancia tiene en lo que es la medición del INDEC.
1: Muy bien. Va a ser un dato económico y político también, Mariana, porque si es menos de 2, no solamente el gobierno lo va a celebrar, sino va a implicar que la tendencia a que la inflación se desacelere sería ya bastante constante, ¿no? A ver, 1, 2, 3 o 4 meses.
0: Sí, ya sería por lo pronto el tercer mes en el que, como vos decís, va a marcar una desaceleración. Y también, ¿sabés qué? Lo que se marca para julio también marca que podría estar en el orden de el 2% o por debajo. No se sabe si va a seguir desacelerando, pero no superaría el 2% otra vez. Y esto lo que marca es una buena señal, porque ya, si esta tendencia continúa, marcaría una desaceleración en lo que resta del año, sobre todo porque el relevamiento de expectativas de mercado marca que julio daría un 2%, lo mismo que junio, para junio también marcaba eso, pero para agosto ya marcaría desaceleración todos los meses, con lo cual es una buena noticia, sobre todo para lo que resta del año, y siempre decimos que la inflación obviamente es muy importante porque afecta directamente el poder adquisitivo de los argentinos.
1: Muy bien, consumo mundialista, ¿cuáles son los rubros ganadores? La economía y el mundial, Mariana.
0: Exactamente. Bueno, hay algunos rubros como que están esperando que sea un triunfo el de mañana en la Argentina, y te voy a hablar del cotillón, porque el cotillón ya a partir del Mundial tiene un alza del 10%, y incluso lo que dicen desde el sector es que todo lo que vino de China ya se vendió, y ahora lo que están fabricando son las industrias nacionales. Cada vez que gana la Argentina recibe más pedidos, porque vos sabés que muchos lugares de oficina, muchos lugares de trabajo decoran cada vez que hay el partido con cosas y elementos que atribuyen a la selección argentina, y a partir de eso sube la demanda. Ya van un incremento interanual del 10% y esperan que si la Argentina sigue avanzando, esto puede llegar incluso al 25% de incremento interanual. Y después hay algunos rubros dentro de lo que es el consumo masivo, que el día, y esto me parece algo anecdótico, pero lindo para comentar, que suben mucho el día del partido porque la gente ya elige estos tipo de productos para consumir. ¿Cuáles son? Bueno, por lo pronto, las cervezas aumentan un 80%, claro, las bebidas alcohólicas, los fiambres un 65%, la picada.
1: No, ¿vos decís que hay mucho también fiambre después de los partidos de gente que
0: bueno, humor negro?
1: Bueno, dale.
0: Es un chiste, pero es verdad, porque justo acá lo tengo cerca, el doctor Tartaglione, que siempre dice que hay mucha cuestión cardíaca cuando juega la Argentina. Sí. Después tenemos las pizzas un 58% y los aperitivos un 35%. Y además los snacks, viste, las papitas, los palitos, bueno, esas ventas aumentan en un 92% de los días de partido respecto a lo que es un día habitual. Y después tenemos otros ganadores como es el paté, los aperitivos con alcohol, las aceitunas, las achuras. Ya pasando a otro tipo de rubros, porque esto era más bien consumo masivo, tenemos que decir que también se ven los bienes durables, sobre todo en lo que fue junio, se vio una venta de televisores que estuvo por encima de todas las demás categorías. Esto lo que marcó es que lo que va del año también los televisores lleven la delantera. Ya habíamos visto que en el Hot Sale lo que más se había vendido eran los televisores. Así que hay algunos rubros. También los kioscos aprovecharon el boom de las figuritas, porque van a comprar figuritas los chicos y los grandes también, pero se llevan más cosas, así que también estaban esperando lo que era la llegada del Mundial. Y estos son algunos de los rubros que aprovechan este boom del Mundial. También tenemos que hablar lo que son los que venden ya las picadas, las fiambrerías y los deliveries antes del partido, porque en el partido todo se corta, terminan siendo los ganadores del consumo mundialista.
1: Sí, hay un lío con los deliveries, porque los deliveries, obviamente, si pedís 15 minutos antes, media hora antes, ahora mismo, hasta una hora antes, cualquier pedido por delivery te dicen, ya estoy llegando. Arranca viendo el partido, que en algún momento llega con el delivery, obviamente, ¿no? Che, y sobre lo que decías del cotillón,
2: Arranquen nomás si no llegamos. Sí,
1: como nunca vi banderas, pero tremendas banderas. ¿Viste esas banderas con mástil incluido? Sí. Vi por la calle, que yo digo, ¿de dónde sacan esto? Y después escuché a Horacio Cava, que había comprado una, no sé para qué. Y creo que le salió 150 lucas, 200 lucas.
3: Pasó el link, le pedí el... Sí, mira, ya te lo mostró.
4: Era mucho
1: sí.
4: menos.
1: Sí, ¿no?
3: Mucho menos, ¿eh? De hecho, él mostró que la subió, que su mujer después la colgó en frente de su casa. Ya te digo cuánto tiene, creo que tiene 2 metros. Sí. Me pasó el link. Hay que ver si no subió, ¿eh? Porque en su momento tiene un precio.
1: Claro. Esto como son las entradas del Mundial. Sale 5 pesos si perdiste y sale...
3: Mira, 2 metros 70 por 1.70. Sí. Grande, importante la bandera, ¿eh?
1: Muy bien.
3: Mira cuánto está. ¿Te digo el precio?
1: ¿Cuánto?
3: 33.250 pesos.
1: Pero es una bandera, que la soplás y
3: flamea más de lo normal, me parece. Sí,
1: bueno, me parece que el flameado está puesto a través de la inteligencia artificial. Y nunca confiemos en lo que compra a Horacio, porque siempre elige...
0: Barato.
1: El mejor precio, siempre elige el mejor precio por encima de la calidad, Horacio. Te estamos carpeteando.
3: ¿Eh? ¿Sabes qué? Yo creo que me lo voy a comprar, literal, ahora.
1: Bueno, ya está.
3: Otro. No, pero el link me lo mandó él, Horacio.
1: Te voy a decir lo que me decía mi nona, decilo. A veces lo barato... Sale caro. Bueno, ¿algo más, querida Mariana?
0: Sí, ayer salió ya en boletín oficial lo que es la aprobación de el sabotaje para deudores morosos de la Ciudad de Buenos Aires. Se aprobó en la legislatura, faltaba que lo oficialice el Poder Ejecutivo. Lo ha hecho en el día de ayer. Sí, ¿qué implica? Bueno, es para que los que viven en la Ciudad de Buenos Aires, se lo va a implementar ya el Banco Ciudad, pero esto no implica que otros bancos ya se puedan sumar y adherirse, todos los bancos que lo quieran hacer van a poder adherirse. Es para préstamos personales y tarjetas, va a tener un plazo mínimo de 24 cuotas, y atención con la tasa, porque la tasa fija va a ser del 35% anual, muy por debajo de lo que te cobran hoy, por ejemplo, por pagar el mínimo de la tarjeta, o las tasas de los préstamos personales. Es una de las tasas más convenientes. Pasó por la legislatura, ya se oficializó y lo empieza a ofrecer el Banco Ciudad. Atención, porque no es para todos, tiene que ser para personas que tengan ingresos menores a 10 salarios mínimos, estamos arriba de por alrededor de los 3 millones, un poquito por arriba de los 3 millones de pesos, y esta tasa es muy conveniente, así que ayer lo celebraba también el jefe de gobierno porteño.
1: Muy bien. Escúchame, Mariana. Lo que está haciendo el Banco Ciudad o el gobierno porteño, sí, ¿es parecido a lo que hace el Banco Nación o es otra mecánica sobre refinanciación de deudas?
0: No, es parecido, pero es otra mecánica, porque tiene una tasa que no ajusta por UVA, sino que es una tasa fija. Los del Banco Nación son UVA más un 12 o un 14%. Acá también es para deudores con atrasos mayor a los 60 días. 60, tiene también de 60 a 180 días. Es esto que te digo, es para, por ejemplo, no es para todos, es para aquellos que están más complicados. Por ejemplo, si sos propietario de más de un inmueble, no podés acceder. Si compraste dólares en el último año, no podés acceder. Es especial para los que están con problemas, obviamente, para pagar sus deudas y que además no tienen poder adquisitivo para hacerlo.
1: Claro que sí. Bueno, Mariana, muchísimas gracias, ¿eh?
0: Un beso grande para todos.
1: Muy bien. Así como pronosticamos y tenemos una encuesta para pronosticar el resultado, la definición del primer finalista del Mundial, cómo crees que será el partido, le vamos a pedir a Gustavito Noriega que nos deje un audio para que pronostique, antes de su publicación, la inflación del mes de junio. Las consultoras en general dicen que va a medir menos de 2 puntos, que va a empezar con 1. ¿Le pueden pedir a Gustavo Noriega, por favor, un audio a nuestro pronosticador de índices de inflación? Gustavo Noriega, muchísimas gracias. Dale.
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1: No, me recuerda la producción que ya le pedimos el pronóstico la semana pasada y dijo 1,9, pero yo me había confundido y pensé que le habíamos pedido el pronóstico del el índice de la ciudad, la semana pasada se conoció el índice de la ciudad, ¿no? ¿Cuál fue el índice de la ciudad?
4: 1,8.
1: O sea que le pifió, pero nos hicimos lío. ¿Le pedimos el índice nacional o el índice de la ciudad, Gustavo Noriega?
4: un rico churrasco.
1: Le pedimos el índice nacional, el disparador había sido el índice de la ciudad. Por eso me confundí, una neurona le pegó a la otra, se chocaron las dos y no se entendió nada. ¿Me entendés? Bueno, ayer yo arranqué el programa de Majul a las 20 pidiendo, por favor, que no se confundiera un partido de fútbol con la guerra de Malvinas. Hoy empezaron los anti-Messi Termo K a seguir atacando a Scaloni, diciendo que Scaloni había minimizado un partido de fútbol. Scaloni no dijo que el partido de fútbol no era importante. Dijo, es un partido de fútbol, sin decir no es la guerra. Y así le bajó la tensión de cuestiones extradeportivas para cargar de a este mundial o a este partido de cosas que para mí no tienen nada que ver, ni desde el punto de vista deportivo, ni del futbolístico, ni siquiera el de la vida. Inglaterra y Argentina tienen relaciones diplomáticas, a pesar de que Argentina sigue defendiendo el derecho a la soberanía de Malvinas, como debe ser. Pero el partido de fútbol, que es muy importante, es solo, nada más y nada menos que un partido de fútbol de semifinal en un mundial muy interesante y controvertido. Sí, pero es un partido de fútbol. Ayer, a propósito de esto, Yanina Latorre cuestionó a los periodistas que hablan del partido contra Inglaterra como una reivindicación de la guerra de Malvinas.
6: Pero los chicos no van a reivindicar ninguna hazaña de ninguna guerra perdida por un gobierno militar.
7: Igualmente es un partido que tiene todos los condimentos, pero hoy escuché periodistas que decían los jugadores tienen que salir heroicos y reivindicarnos por el tema Malvinas. Chicos, los jugadores son jugadores de fútbol, es un partido de fútbol, van a jugar. ¿Vos sentís, necesitas algún tipo de reivindicación heroica por las Malvinas? Me parece un delirio el kirchnerista y el periodista político que está mezclando que pasó y la guerra. No tiene nada que ver la guerra. Podés creer por ahí la venganza de la mano de Dios de Maradona, porque es un hecho
8: político. Puede ser fútbol, claro.
6: Pero que estén hablando de las Malvinas, sé que es un partido con carga, odiamos a los ingleses nos odian, carga, sí. Pero los chicos no van a reivindicar ninguna hazaña de ninguna guerra perdida por un gobierno militar. Juegan o jugaron mucho tiempo allá y aman. El Kun Agüero es amadísimo allá.
9: Bueno, de nuestra
6: Mi marido es fanático del Arsenal, ama el fútbol inglés. Hay que separar el fútbol del tema de la guerra, las Malvinas, Margaret Thatcher.
1: En Yanina 107.9, Yanina habló así del tema mundial, Malvinas y la guerra.
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3: Susana Jiménez sin filtro, la Su sin filtro. A ver, ¿qué sucedió? Regresó de Miami de ver el partido, relajado con la mecha. Flowers habla, Susana, por acá, Mary por todos lados. Me ha contado algo que sucedió ayer, porque claro, en su regreso...
1: Tocas a Susana, tocas a mi familia.
3: No, Susana, queremos todos.
1: Ah, bueno.
3: El que me parece que no la quiere mucho es Jorge Rial, porque justamente...
1: Era necesario.
3: Y era necesario. ¿Qué dijo Jorge Rial?
1: Decía Carlos Menem, era necesario.
3: Nació, y sí, es necesario porque Jorge Rial la comparó a Susana Jiménez con la China Suárez. ¿Y saben qué dijo? Susana Jiménez era la China Suárez de los 70.
1: Ah, pero...
3: ¿Pero por qué? Por haber salido con hombres casados.
1: Ah.
3: Y dio, sí, literalmente, y dio nombres, entre ellos Carlos Monzón, Cacho Castaña, etcétera. Entonces, claro, fueron a buscar a Susana para ver qué pensar respecto a esto. Recordemos que, a ver, entre Susana y el conductor no hay mucha onda, de hecho, nunca hubo, si bien Rial fue varias veces a su living, en su programa de televisión en Telefe, con toda la familia, con Morena, Rocío, su esposa en su momento, pero no hubo buena onda. De hecho, también Rial hace un poco también habló de Susana diciendo algo así como tratándola de que se fue del país, de evasora fiscal y demás. Ahora, le preguntaron también por la China Suárez. ¿Qué le parece la China Suárez a Susana Jiménez para que sea quien la interprete?
1: ¿Qué dijo
3: Su? En su serie. ¿Y sabes lo que dijo?
1: ¿Qué dijo?
3: Escúchala.
10: Te señalaron como la China Suárez de los 70.
11: Y puede ser, qué sé yo. ¿Sí? ¿Viste? Eso no sé. No creo, vos no tiene carisma. No creo, vos no tiene carisma.
10: ¿Tiene carisma la China?
11: No, para mí no. Es preciosa, pero es muy... Preciosa, pero es muy aburrida. Ah, espera que le doy, espera.
10: ¿Cómo viene la serie?
11: Chisferío basta, ¿no? Chisferío basta. No me pregunten más por gente, no me interesa. Estamos todos con el mundial, me interesa el país.
10: ¿No te importa entonces lo que diga Jorge?
11: ¿Pero por qué ese amor-odio? Dice que cuando... ¿Qué sé yo? Si supiera, te lo diría.
10: Dice que él iba a tu... Dice que lo invitabas a tu programa por conveniencia.
11: ¿Yo?
10: Dice que lo invitabas a tu programa por conveniencia.
11: ¿Por qué conveniencia?
10: Estaba en Telefe, haciendo Gran Hermano, le iba muy bien con el rey. Pues sí,
3: 40 segundos y dijo de todo, ¿no? Atendió a Jorge Rial, dijo que primero no me interesa el chusmerío, pero se mete y responde. Segundo, me parece que lo más fuerte es esto que dice de y la China no, pero no tiene carisma, aburre, como que le falta, es talentosa, es lindísima, pero le falta una cosita. Y en esta creo que estoy con Susana. La China tiene todos esos condimentos, pero le falta una cosita de una llegada que, por ejemplo, una Lali perfectamente
4: bueno,
3: tiene.
4: De hecho, el equipo de Cris Morena, de lo que fue Casi Ángeles, la única que medio que no continuó tan exitosa fue ella, porque Nico Vázquez, Emilia Tías,
3: Tochi Garzabal, por ejemplo,
4: Peter Lanzani, Lali Esposito, todos fueron como muy ascendentes para arriba. Y ella es como que quedó en el limbo. Cuando quiso crecer cantante no la pegó.
3: A decir verdad, y también abrió su propio camino. Se fue un poco, esto que decimos, quiso ser cantante,
4: bueno,
3: quedó un poco trunco.
4: Pero Lali quiso ser cantante y fue cantante.
3: Sí, exactamente, ahora se fue. Ahora es la novia de Mauro y está por el mundo con Mauro Icardi. Pero hay que decir que suenan varios nombres. Más allá que claramente la China Suárez no va a ser, no va a interpretar a Susana Jiménez. Pero mira, se habló en su momento de Marcela Klosterboer. Podría interpretarla. Marcela, te digo que yo hablé en su momento, me dijo que estaba, ¿eh? Yo estoy, dijo. Natalie Weber también dijo que está, ella está. Y pienso así en una rubia, alguien que. Griselda Siciliani también. Ha interpretado a Zulemita. A Zulema Yoma en su momento muy bien. Creo que esta vez lo puede hacer, ¿no?
4: Imagino más una Luisana Lopilato.
9: No estaría mal. Me gusta. Luisana, la Susana.
1: Yo no hablo de los cuerpos ajenos. Muchísimas gracias, ¿eh? Dale, Lu Gutiérrez.
5: Sube un poquito la temperatura en Buenos Aires. 10.4 es la temperatura actual. 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
1: Ya sabés que Matías Waldo está yendo al lugar donde va a entrenar el seleccionado argentino. El seleccionado argentino ya salió del hotel. Vimos las imágenes. Pero hablando del Mundial, quiero decirte lo siguiente, ¿eh? Olé publicó las medidas de seguridad de Argentina versus Inglaterra. Va a estar prohibido el ingreso de banderas, pancartas, indumentario o cualquier otro elemento que contenga mensajes de odio, contenido político o consignas que puedan resultar provocativas. No estará permitido ingresar con botellas y todas las bebidas que se comercialicen serán servidas únicamente en vasos descartables. Aproximadamente 33.000 personas que tienen derecho de admisión vigente en el fútbol argentino tampoco podrán ingresar al estadio. Muy importante esto, ¿eh? A su vez, se incrementará de manera significativa la cantidad de efectivos policiales en los alrededores del escenario y el número de agentes privados distribuidos en tribunas, accesos y espacios comunes. Continuamos con la ronda de información. Dale, Juliana.
9: Si querés, continúo con lo que comentabas, Luis, recién, porque ayer hubo una cumbre en la cual participó el FBI, la FIFA, la Policía de Atlanta, la Policía de Miami y también hubo representantes de Argentina y de Inglaterra. Entre ellos estuvo Alejandro Évoli, de la División de Eventos Masivos de la Policía de la Ciudad de Buenos Aires, y también estuvo el Director Nacional de Seguridad en Eventos Deportivos, Franco Berlín. Y la Argentina lo que hizo fue recomendar que se sectorice lo máximo posible, lo que se pueda, a los hinchas en cada lugar. Y lo que se decidió es que van a ingresar por puertas separadas. La puerta 4 va a ser para los ingleses, perdón, la puerta 4 para los argentinos, la 3 para los ingleses. Como también mencionabas vos, no se va a permitir el ingreso de botellas. También va a haber un refuerzo de seguridad en hoteles y también en los traslados oficiales de los equipos. Y también habrá en paralelo un despliegue de la policía migratoria ICE, pero no para hacer redadas, sino para controlar la venta ilegal de entradas y de mercancía falsificada. Bueno, así ojalá, que todo eso sí, se va a reforzar.
1: Son las medidas de seguridad. No me queda claro, pero si dice que lo van a hacer, lo van a hacer. ¿Cómo van a separar a los hinchas ingleses de los argentinos?
3: ¿Te puedo contar algo, Luis? Yo
1: no lo sé.
3: Con parte de la hinchada de argentino, de los argentinos están allá y me cuentan básicamente esto, en cuanto a lo que le dejan llevar y no. Me dicen, no nos permiten entrar los bombos con imágenes de las Islas Malvinas ni banderas con imágenes de las Malvinas. Por eso las banderas se entran por separado. Las cortan, después las van a unir, entiendo que allá adentro en la cancha. Después las unimos allá adentro.
1: ¿Vos me tenés dice una línea con la barra brava?
3: Sí, con alguien, sí. Después me dice, nos hicieron sacar todos los calcos para el banderazo, que se cambió, va a un predio cerrado ahora, que justo mandé el flyer, quizás en Atlanta a las 5 de la tarde.
1: Ah, mirá vos.
3: Es muy distinto a los que ya veníamos, estamos acostumbrados hasta hoy. Hay muchas custodias, vallas y controles que nunca se habían hecho anteriormente.
1: Muy bien, muy bien. Sí. Perfecto, buena información, ¿no? Parece. Ahora, lo que Lo que te digo es que si todo el mundo entra por todos lados y, e incluso vos ves mezcladas camisetas en la misma tribuna, ¿cómo van a ser? No lo sé. Vamos a ver. Ojalá que no haya ni el más mínimo quilombo, porque sería una vergüenza para Argentina, para el mundo, para todos.
4: Bueno, hoy es 14 de julio, hoy hay eclipse. Hoy a la noche se viene el eclipse.
1: ¿El eclipse de qué?
4: ¿Cómo el eclipse?
9: El de Bonnie Tyler.
4: Total no, eclipse. Es el primer eclipse, como que te diga, principal del año, y que va a abrir la puerta a los nuevos eclipses que vamos a tener de cara a fin de año.
1: Un eclipse con la puerta abierta, digamos. Vos mirás para la luna y aparece una puertita que te hable.
4: No, bueno.
1: ¿Sí? ¿Quién es?
4: ¿Quién es el eclipse? Escucha. Empieza y se inicia como esta temporada porque van a haber muchos eclipses de acá a fin de año.
1: Pero la pregunta es, ¿va a servir para Gualicho, como Gualicho para el Mundial?
4: ¡Obvio!
3: Ah, vamos.
4: Bueno. Escuchá, se abre un portal de casi 2 meses en donde puede cambiar el rumbo de muchas historias.
1: Muy bien. Oh, 2 meses.
4: Todo empieza con esta luna nueva, sí. El cielo respira, sí. Vamos a tener como un nuevo nacimiento, una nueva identidad que empieza a tomar otra forma. Uh-huh. Y además de todo lo que yo te quiero decir, es que hay que empezar a soltar los viejos miedos, patrones, apegos, historias que ya cumplieron una función. Pero para esto, y para que esto se haga realidad y que podamos llegar a profundizar en lo que es el eclipse, te tengo un pequeñito ritual. ¿Ah? Que es un ritual.
1: Perdón, chico, para... ritual, ¿eh?
4: Sí, atención, a ver, para
3: bueno,
4: atrás.
3: Canela seguro.
4: Dinero.
1: Sacame el micrófono que estoy comiendo como Chiselbum. Me van a cargar después. Sacame el micrófono, por favor.
4: Es un ritual popular para atraer. Sí. Dinero, suerte y abundancia. Uh-huh. Es sencillo y lo vamos a hacer estas acciones durante las horas cercanas al eclipse. Así que vamos a agarrar una hoja. Vamos a escribir en una hoja los objetivos económicos que desean alcanzar durante los próximos meses.
1: ¿Pero qué tiene que ver esto con el mundial?
4: No, lo de Gualicho viene después.
1: Perdón.
4: No, ahora vamos a intencionar, es el eclipse.
9: Podés poner.
4: Después te voy a decir cómo.
9: Ganar como Messi.
4: Esto.
9: O ganar como De Paul, ponele.
4: Bueno, después vamos a encender una vela color verde o dorada.
1: Color verde.
4: Tonos de que muchas tradiciones asocian con la prosperidad. Después vamos a guardar una moneda o un billete dentro de la cartera como símbolo de abundancia. Vamos a realizar una meditación enfocada en agradecer y visualizar nuevas oportunidades. Vamos a limpiar y ordenar el hogar, especialmente la entrada de casa. Esta es la representación de la apertura hacia las nuevas energías.
1: Importante.
4: Y luego, en un lugar tranquilo, libre de distracciones, donde sea posible dedicar algunos minutos, vamos a reflexionar. Pero escucha, hacelo, porque en realidad es una boludez, no te cuesta nada.
3: ¿Tiene que ser hoy sí o sí?
4: Hoy sí o sí, antes de que sea el eclipse.
1: Okay, no ya. Puede ser después después de haber partido de Francia.
4: Sí, puede ser, porque el eclipse va a ser a la noche, así que si el partido... Dios quiera, pierde Francia antes de las 6 de la tarde.
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4: Condenaron a los imputados en la causa conocida como la mafia de los contenedores. La organización traía telas y prendas de vestir de Asia, pero en la aduana declaraban que se trataba de carbonato de calcio, en una maniobra que generó un perjuicio fiscal superior a los 18 millones de dólares. La sociedad rural pidió terminar con las retenciones. A días de la apertura de la tradicional exposición en Palermo, el titular del organismo, Nicolás Pino, reclamó que se acomoden los derechos de exportación e indicó que el diálogo con el gobierno permanece abierto. Lionel Scaloni brindará una conferencia de prensa en Atlanta. Será desde las 20 y desde la AFA confirmaron que otros tres jugadores hablarán con los medios después del entrenamiento que se realizará este mediodía. 11 de la mañana, 31 minutos en todo el país. La temperatura en Buenos Aires, 10 grados, 4 décimas.
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0: imparable, me parece. 3-1 gana Francia a España. Y mañana vamos a sacar, lamentablemente, un empate. Y después se verá quién es mejor en los penales.
1: Hola, El Observador, Jorge de Quilmes. La verdad que Francia, la delantera, está imparable, pero bueno, tiene algunos huecos en la defensa. Yo creo que España se va a aprovechar de eso y los puede dañar y les puede ganar también. Ese es mi palpito. Mañana, por supuesto, gana Argentina, como sea.
2: Hola, Majul, buenos días para todos ustedes. Los mejores, sin duda, me parecen los mejores. Y con respecto al fútbol, soy aficionado a la selección, por supuesto, no soy futbolero de todos los días, pero me planteo lo siguiente: si hasta ahora viene dando resultado, venimos ganando, vamos a Argentina, venimos consiguiendo los objetivos, ¿para qué hacerse tantos planteos o para qué tratar de cambiar tanto, digo yo? Vamos a Argentina.
3: Hola, gracias por escribir, gracias por llamar. ¿Para qué? Bueno, la respuesta que yo creo que es la correcta, no sé si es la correcta. Quizá el funcionamiento de Argentina no está siendo espectacular en estos partidos. Se gana como puede, se gana con diferentes recursos, porque tienes muchos recursos, además de Messi, además de, qué sé yo, de la pegada de la araña, además el cabezazo de Enzo Fernández, que nos sorprendió a todos, tiene diferentes y muchos recursos. Pero en el funcionamiento colectivo, a veces parece que tiene... Luisito Gasullo habla de laguna, yo comparto esa idea de laguna. Si definimos a los equipos por lagunas, quizá el equipo de Francia es el que haya tenido menos lagunas. El de España haya sido el segundo que tiene menos lagunas. Y después, más o menos, todos iguales en términos de lagunas. Inglaterra, lo que pasa es que somos los cuatro finalistas, ¿no? Este sería el problema. Pero nosotros tenemos un diferencial, que es... los huevos, se podría decir, ¿eh? La constancia de los huevos, la jugada en equipo, ese diferencial. Bueno, nos pasamos todo el tiempo hablando de fútbol.
4: Es Yo emoción.
3: Estoy obsesionado, como le diría a mí, Nadale.
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3: Bueno, y otro partido que en este caso se está jugando el gobierno es el partido de la inflación.

0: le estaba dando 1,9 o 1,8, creo que 1,9. María, buen día, ¿cómo va?
1: Hola Luis, ¿cómo estás? Buen día.
0: ¿Cuánto te estaba dando la inflación de que se conocerá hoy?
1: 1,9 nos dio a nosotros para el Gran Buenos Aires en CIT, que nosotros hacemos un relevamiento, o sea, no es una estimación, sino nuestro relevamiento propio de inflación que ya hace muchos años hacemos. Así que efectivamente, igual si da 1,8, 1,9, ojalá de 1,8, cuanto menos mejor, pero digo, no va a cambiar mucho la interpretación del dato. A la ciudad le dio 1,8, de hecho, la semana pasada. Así que estamos esperando el dato oficial, pero en cualquier caso, lo más probable es que dé menos inflación que el mes pasado, y eso es como vos bien marcaste hace unos minutos, el tercer mes donde la inflación bajaría, y estamos viendo para julio, además, que ya estamos a 14, cerca de mitad de mes, que la inflación sigue mostrando esta tendencia decreciente. Aunque vamos a ver cómo cierra, porque la segunda mitad del mes el componente turismo por las vacaciones de invierno siempre tiende a mostrar más suba. Así que, pero lo que vemos de lo que es la inflación sacando los componentes así más volátiles es que sigue bajando, ¿no? Lo que se llama inflación núcleo, que no está afectada por justamente por los componentes estacionales ni por los regulados, que son las tarifas, etcétera, viene mostrando esa baja todos los meses bastante marcada.
0: María, la economía del mundial, que impacta en muchos rubros, recién lo estamos revisando, el rubro de consumo de cerveza, compra de televisores, algunas compras de alimentos en particular, ¿cómo termina promediando? Porque, a ver, todas las marcas que publicitan para el mundial, las marcas de consumo masivo, yo creo que terminan vendiendo más. Eso me parece que es como un círculo virtuoso, ¿no? Tanto apuesto a la publicidad, tanto crezco. O quizá produce fidelidad de marca. Pero en el promedio de el consumo, ¿cómo está resultando la economía del mundial?
1: Bueno, yo creo que es lo que vos marcaste. Me parece que es más el momento para determinados rubros. Hay meses en los que es más relevante otros. Entonces, yo creo que es más un promedio de fondo. Te ayuda mucho, pero hay otros, por ejemplo, recitales no están viniendo, están habiendo, pero tal vez menos, claro, porque la gente está concentrada en ver los partidos del Mundial. Entonces, yo creo que es momento para estos segmentos que venían tal vez más complejos. De hecho, también los bares o restaurantes, que muchas veces si es el horario la gente se junta para ver el partido ahí, o los deliveries, la comida rápida, las pizzas, como vos bien marcaste, picadas. En televisores, obviamente, indumentaria de venta, todas las indumentarias. Este año, aparte, creo que hay algo nuevo que se puso de moda, que es hacer suéteres, remeras, cancheras con motivos de la selección, no necesariamente la remera. Bueno, eso es una nueva moda que obviamente aprovechan las marcas.
0: Las banderas, el cotillón, estamos revisando.
1: Bueno, eso
0: también.
1: Ni hablar, eso tal cual, ni hablar. Pero me parece que a nivel agregado, lo más relevante para el consumo, que es, te diría que hay tres patas. La primera es la que hablamos al principio, la inflación, o sea, cuando baja la inflación, porque es fundamental, como siempre hablamos, cuando la inflación se acelera, los ingresos van por atrás de la inflación. La segunda es que los salarios recuperándose, que ya desde abril vimos que hay una recuperación de los salarios, que se había impactado, sobre todo lo que es el sector registrado, con un escenario el año pasado que no se esperaba que subiera tanto la inflación y entonces quedaron atrasados. Y la tercera es el tema crédito, ¿no? El factor crédito que había estado muy presente en la segunda parte del 2024, principios del 2025, que con la suba de tasas hay gente que quedó con problemas para crédito y nueva gente que no se anima o no estaba queriendo tomar crédito, donde todavía las tasas de los bancos eran muy altas. Ese es otro factor que estamos mirando atentamente, que recién ahora, a fines de julio, empezó a reactivar lo que es los nuevos créditos para aquellos que no tienen problemas y ver cómo se resuelve el problema para aquellos que habían quedado endeudados con tasas altas, que no se licúan por inflación y que obviamente te afecta tu consumo, porque si vos estás con problemas con la tarjeta no vas a estar pensando en consumir más y mucho menos aquello que requiera, digamos, montos grandes o en cuotas. Entonces yo creo que esas son las tres patas que estamos mirando atentamente en un contexto macroeconómico que es muy importante, que es de estabilidad del tipo de cambio, más allá que se movió un poco ahora en julio, que es sano, es algo que estábamos esperando porque venía lejos de subir el tipo de cambio, estaba bajando nominalmente, pero un escenario donde hay dólares del lado del comercio exterior,

0: donde Argentina mostró un programa financiero para este año y el que viene, que marcan un escenario menos volátil y que es fundamental para la confianza de la gente, para que se empiece a reactivar la dinámica de lo que es más el metro cuadrado, que es lo que te diría la agenda más pendiente, ¿no? En esta economía argentina que está saliendo de años de inflación acelerada y te diría de casi un colapso. Uh-huh. A finales del 2023.
1: María Castiglione, economista, muchísimas gracias siempre por compartir con nosotros.
0: No, de nada, buen día y bueno, vamos a Argentina mañana.
1: Ah, muy bien, muy bien.
0: Todos esperando eso.
1: Te saliste
0: eso.
1: Un poco el libreto, estábamos esperando. Pero,
0: yo soy muy futbolera.
1: Inflación.
0: Muy futbolera.
1: ¿Sos futbolera? Sí.
0: A ver, toda mi vida.
1: ¿Qué cambiarías? Sí, sí. ¿Qué cambiarías entonces en el equipo?
0: No, eso tanto no. Eso lo dejo para Scaloni.
1: Pero... Bueno, está bien. Respetuoso al técnico. Porque acá yo ya le cambiamos el equipo 50 veces, ¿no? Menos mal que no nos dio bola a Scaloni, porque si no ya estaríamos... hubiera descendido, aunque no existe el descenso, en el Mundial hubiera descendido Argentina. Bueno, gracias María.
0: No, de nada. Hasta luego.
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3: Que son un montón, muchísimas gracias.
1: Yo, entre las obsesiones que tengo, que son muchísimas, soy una persona de estructura de personalidad obsesiva, pero sobre todo con las cosas, no obsesivo mal, sino obsesivo con las cosas que me importan, me obsesiono con las voces. ¿En qué sentido? He encontrado un muy parecido, ahora no lo van a encontrar, un parecido muy importante en la voz de la mamá de Julián Álvarez, que hace la publicidad de La Serenísima. Si quieren, búsquenla después. No sé si tenemos, si está entre nuestro, si nos incluyeron en la campaña de La Serenísima. Si no, no hay problema. Siempre están a tiempo, señores de La Serenísima. La mamá de Julián Álvarez. Y la publicidad del gobierno de Córdoba, donde aparece una señora cordobesa diciendo, venite a Córdoba a hacerte una escapadita. Es muy parecida a la voz, por ahí yo la asocié. Yo, viste que yo a veces asocio la voz, a veces le pego, a veces no. Porque es muy ingeniosa la campaña del gobierno de la provincia de Córdoba, porque termina de hablar la señora y la misma señora dice, dale, Mabel, se considera una Mabel, ¿no? Hacete una escapadita, que después te está quejando, que decís que la vida es corta.
4: Claro.
1: Muy interesante. Después, si quieren, comparemos las voces cuando puedan, ¿eh? No ahora. Dale, Lu Gutiérrez.
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1: Bueno, está saliendo el plantel argentino hacia el lugar de entrenamiento en Atlanta. Saluda a Messi a las cámaras. Está subiendo el señor Paredes. Ya subió Scaloni. A ver, Licha, Lisandro. Está Dibu Martínez. Saluda a la cámara. Bien. Rodrigo de Paul. No saluda a la cámara.
4: No, saludo. A unos con un termo y mate, ¿viste?
1: Dame un segundo, por favor. Que quería ver a ver si había alguna señal
0: ahí,
1: para
0: ahí va Scaloni
1: último,
0: ¿viste?
1: Un segundito. Que sí. Quería ver. A ver, por los saludos, a veces el ánimo de cada jugador. Me pareció raro que Rodrigo de Paul no saludara. Aymar. Samuel. A ver. Está el utilero. ¿Qué me decían, chicos? ¿Qué me decía Fede?
4: No, estos que están equipados, viste, siempre con el termo, el mate. Sí. Pero es verdad que en sí. Llamó la atención que por ahí no levantó el brazo y no saludó a Río de Polo.
1: Tenía una,
4: ¿no?,
1: mirada futbolera, sí. ¿No? Que sí. Vos querías opinar también. Te bancamos si querés opinar sobre el plantel que tiene que jugar el miércoles.
4: Y eso habla un poco que tal vez no esté como titular.
1: Y agarramos la guitarra, muy bien.
5: Te iba a decir otra cosa.
1: Sí, bueno, por favor, aporte.
5: Que Paredes se ve que nos estuvo escuchando porque ayer se cortó el pelo. De hecho, lo mostró en las redes. Nuevo look para Inglaterra, Argentina.
1: Porque nosotros dijimos que.
5: Mucho lo tenía igual para cortar.
1: dijimos que estaba bueno, pero que estaba un poco...
5: Claro, no, había que prolijar también el pelo, así que Paredes, que nos escucha todos los días, si no, te mandamos...
1: Si no, lo mandamos a hacer recovery. Y vos que decías también que te querías opinar sobre el equipo también, Juliana.
6: Que sobre el final iba Scaloni, vos preguntabas dónde estaba Scaloni, estaba sobre el final con todo el cuerpo técnico, después subió Aymar.
1: ¿Será cábala esa también? Porque viste que, en por ejemplo, en el equipo como Boca, River, viste, qué sé yo, Bianchi era último. No, el último era Riquelme, porque no quería... Viste, también estaba todo ese tema de los egos. Pero acá me parece que no hay tanto ego, ¿no? Sí, probablemente las cábalas se respetarán, ¿no? A ver, ¿quién está corriendo por ahí? Ponchame La Nación Más, por favor. ¿Qué pasa ahí?
7: Nene, cómo rugió eso. Ahí el auto de la policía, el Corvette. Mirá lo que está diciendo yo.
8: Ahí está.
7: Bueno, bueno. Ahí se van a selección. Dale, vamos, campeón, querido.
1: Sí, el Robert le tira. Ahí está. Es capaz de pararse enfrente del micro y pararlo, ¿no?
7: Sí. Lío, dale, chao, querido. Chao, Dio. Bueno, ni pelota, dame a saber.
1: Sí. Muy
7: bien. Mira el Chiquitapia, mira el Chiquitapia. Qué cara dura. Mira el Chiquitapia.
1: Qué cara dura le tira.
7: Ay, Dios mío,
1: qué divertido. Robertito no tiene filtro. No tiene filtro.
7: Ya es el colmo de los colmos. Me hizo así.
8: Hiciste un cruce de miradas con Messi, Robert.
1: Me hizo así, te llamo, dijo. Te voy a llamar. ¿Cómo le?
7: Me encantó, me rompió el corazón. Me derritió el...
1: Chiquitapia, le hizo así con el ¿Le hizo así, te llamo o vas a recibir una llamada? Cualquier cosa puede ser eso.
8: Excelente.
1: Bueno, divertido ahí. Justo ponchamos donde teníamos que ponchar. Divertidísimo. Todos saludan ahí. Robertito Funes Ugarte en Atlanta. Bueno, a ver, ¿por qué se me había ocurrido la comparación de las voces? Porque habló ayer, creo, Silvina Riela, mamá de Alexis McAllister, respaldando las declaraciones de Lionel Scaloni, está en Mundial 2026, sobre que el partido contra Inglaterra es solo un partido de fútbol.
9: Lo que me sucedió es que primero que iba con una imagen bastante fea en sí de Inglaterra en cuanto a vivir allí por el tema, digamos, del frío. Decía, bueno, ojalá que no nos toque Inglaterra nunca, decía yo. Y bueno, cuando conocí Inglaterra cambió todo. Cambió incluso la forma de ver a la gente, porque yo pensé que me iba a encontrar con gente fría, que me impactó, que sean alegres, respetuosos, que saludan continuamente. Para mí el tema que existe con Inglaterra, bueno, es un poco el historial, sobre todo que tenemos con respecto a las Malvinas, ¿no? Esa mirada por ahí que tenemos, pero bueno, justamente lo que dijo Scaloni, es un partido de fútbol. Bueno, de hecho, mi nieta nació en Inglaterra, así que cuando todos cantan el que no salte es un inglés, yo me quedo sentada con ella.
1: Claro, mirá qué bien, ¿no? Claro, tiene sentido. Uno, es que no hay que mezclar. Para mí siempre es peligroso mezclar el tema de las nacionalidades, el racismo, la posición ideológica. Uno puede tener una opinión personal, aún frente a algunas cosas que Mbappé hizo o dijo que a mí no me caen bien, pero digo, no nos metamos con la persona, no nos metamos con lo que piensa la persona. Ni idolatremos a la persona que porque piensa como nosotros, un futbolista que porque eventualmente piensa como nosotros, de repente nos levantamos la mañana y creamos que es el mejor del mundo. No mezclemos. Para mí, la clave es no mezclar. Actualízame los datos del tiempo, por favor.
2: 10:04 la actual en Buenos Aires, está parcialmente nublado, así va a seguir el resto del día. A la tarde vamos a alcanzar los 16 grados de temperatura máxima y a la noche 12 grados de temperatura. Para mañana miércoles, mínima de 11, máxima de 18, también parcialmente nublado todo el día.
1: Bueno, hoy Luisito Gasulla, que es un nuevo hater del fútbol, le pegó para que tuviera la mil Yamal. Yo deseo que hoy Yamal la rompa toda, y que le sirva y que sea el vehículo, entre otros, para que le gane el seleccionado español al seleccionado francés. Pero Lamine Yamal dijo que se ven campeones del mundo y que no le tienen miedo a Francia.
10: No, no se ha malinterpretado. Al final me preguntaron a mí como si me daba miedo Francia y yo dije que no, obviamente no. Somos los campeones de Europa y no nos da miedo ningún partido. Obviamente sí, es difícil como todos los títulos de selecciones, pero si nos vemos todos como campeones del mundo como en 2010 pasó, ¿y por qué no? Yo creo que desde la Eurocopa estamos creciendo mucho como equipo, como familia y sobre todo estamos orgullosos de eso, que sabemos pasarlo mal. Y yo presión pues no siento. Vosotros mismos decís que no estoy a mi mejor nivel, entonces no tenéis que esperar nada de mí, pero estoy seguro que mañana va a ser un día especial.
1: Bueno, ahí está el señor Lamine Yamal. 19 años tiene, ojalá que termine bien el Mundial hasta hoy. Después, si vamos a la final contra España, ya cambiaremos de opinión, como corresponde un abonado en servicio. Pastillitas de información. Una pastilla para Juliana Maglietti.
6: Bueno, el petróleo. El Brent llegó a tocar los $86 por barril. Subió un 13% en lo que va de la semana. ¿Por qué? Porque, como hablábamos hace un rato, Estados Unidos restableció el bloqueo naval contra Irán. Y, por otro lado, Irán asegura que mantiene cerrado el estrecho y está atacando a los barcos que intentan pasar con custodia de Estados Unidos.
1: Muy bien. Otra pastillita para Fede Flower.
4: Bueno, todo mal entre Luciana El Busto y Cecilia Encina. A ver, ¿el contexto cuál es? En estos periodistas odiadores de la selección, o por lo menos hablan en contra de la selección, lo hizo Brancatelli, tuvo sus comentarios, lo cual la consecuencia fue que recibió amenazas también. Él, su esposa Cecilia Encina, lo hicieron saber en redes sociales. ¿Y quién se acordó de esta? Y dijo, ¿sabes qué? Yo también recibí amenazas en su momento. ¿Quién fue? Luciana El Busto. Recordemos, ¿Luciana El Busto quién es? Es la ex amiga y quien dijo haber sido amante en su momento de Brancatelli. Subió unos chats y los chats decían lo siguiente. Te leo solamente tres o cuatro párrafos.
1: De los 25 chats me vas a leer tres o cuatro.
4: Exactamente. Dale, esto le escribía Cecilia Encina a la señorita Luciana El Busto. Me chupo un ovario, atendeme.
1: Pará, esto fue en contexto. Cecilia le respondió a Luciana El Busto.
4: En realidad, esto fue este chat que vamos a leer.
1: ¿Quién es el autor de ese chat? ¿Luciana El Busto o Cecilia?
4: Ah. La que recepciona el chat, la que lo recibe es Luciana El Busto, y quien envía el chat y quien le escribe es Cecilia Encina, la esposa de Brancatelli. En el contexto, ¿se acuerdan cuando fue el escándalo allá hace meses? Pero lo filtró El Busto. Me chupo un ovario, atendeme. Ya que tuviste ovarios, empieza a hacer llamadas. Te voy a llamar hasta que me atiendas. A ver si esto se filtra también. Deseo que te mueras, hija de mil. Así, ¿eh?
1: ¿Esto es todo público?
4: Publiquísimo, sí, en todos lados está. Así es. Y bueno, nuevamente reaviva el enfrentamiento, ¿no? Un poco que había entre las mujeres que pelearon en su momento por Brancatelli, y ella lo volvió a hacer público ayer, recordando la amenaza que recibió de la periodista esposa de Brancatelli.
1: Muchísimas gracias, querido Fede Blagore. O sea, salgamos de ahí inmediatamente. Por lo menos yo quiero salir.
4: Bueno.
1: Inmediatamente. ¿Por qué me miras así, Luti? Me mira Luti.
5: Miro para ver a dónde salgamos, vamos. Vení para la izquierda, para la derecha, yo te sigo.
1: Adelante, Sarita Huarte. Metamos en el gualicho.
5: Bueno,
1: por favor.
5: Vamos al gualicho. Sí. Tenemos todo listo. Vamos a enseñarles a todos.
1: No, yo de ninguna manera voy a engolichar a nadie porque va contra mis principios.
5: Bueno, vos no lo hagas. Bueno, China, si nos estás escuchando.
1: Sácame. No me muestres en video. Dale, Sarita, estamos fuera del aire.
5: Bueno, vamos a hacer ¿cómo se llama? El minuto a minuto o el paso a paso de cómo congelar a los rivales.
1: ¿Congelar?
5: Este es el ritual del freezer, que ya venimos practicando, pero sin conocimiento.
1: Pero los tipos se quedan ahora, así congelados en medio del partido.
5: Vamos a hacer porque nosotros venimos improvisando. Metes una figurita, metes una foto.
1: No somos engualichadores profesionales, claro, tenemos que mejorar.
5: Pero para mañana tenemos que ser muy profesionales. Entonces, primero te voy a decir que el ritual del freezer proviene de prácticas de magia popular, conocidas como freezer spells.
1: Ahora
5: o hechizos.
1: Me quedo más tranquilo, claro.
5: Sí, claro, sí. Tiene un fundamento.
1: Tiene un fundamento científico,
5: o hechizos de congelamiento. Y su objetivo.
4: Se me agarran
5: nervios
4: igual, ¿eh?
5: Escucha. Su objetivo simbólico es frenar, neutralizar o alejar la influencia de una persona o una situación. Entonces, esto arrancó en Qatar 2022. Sí. Y volvió a resurgir ahora con el de 2026.
1: Se interrumpió cuando murieron unos cuantos congelados.
5: Ponele, pero arrancó más que nada en lo que fue Argentina-Egipto. Viste que antes como que no lo estábamos usando, pero sí se utilizó como para frenar al fútbol. Entonces, ¿cómo se va a hacer según la creencia? La versión más difundida consiste en escribir el nombre del rival, doblar el papel y colocarlo en el freezer. A veces hasta es necesario ponerlo en un recipiente con agua, ¿viste? Lo metes en un tupper con agua y que se congele bien,
6: claro,
5: tipo bloque.
1: Qué feo.
5: Tipo bloque y que esté ahí como emblocado. El nombre.
4: Claro, emblocado, me gusta.
6: Bellingham.
5: Claro. Y a veces. La idea de esto, de meterlo tipo bloque, que se haga un hielo bien fuerte, es mantenerlo congelado durante el partido para apagar o neutralizar el contrincante. Y según la psicología.
1: Atención. Ahora vas a meter a los tipos que estudiaron todos los años psicología, los vas a meter en el medio de este quilombo, Sarita.
5: Sí. Las cábalas ayudan a sobrellevar la incertidumbre y la ansiedad, y por eso fortalecen el sentido de la comunidad. Entonces, lo tenemos que hacer todos. No es que sirve que solo lo haga yo mi freezer. Todo quiero, Mariana. Todos los freezers, y que se empiecen a viralizar las fotos de los freezers con esta magia que dijimos, con el bloque, con el nombre de Inglaterra, para que se frize todo el equipo.
4: Qué nervios. Así, 40
6: millones de freezers.
5: Eso, ¿ves? Ahí, frizado.
1: Quedamos así.
5: Después hacemos como Walt Disney.
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17: 12 del mediodía en todo el país, la temperatura en Buenos Aires 10 grados, 4 décimas. Arca lanzó un plan de pagos para regularizar deudas. La medida está destinada a micro, pequeñas y medianas empresas y busca permitir la regularización de obligaciones impositivas y aduaneras, además de multas e intereses. Comenzó una nueva audiencia en el juicio por la muerte de Diego Maradona. Julio Soria, quien trabajaba como custodio en la Casa de Tigre, reconoció a Leopoldo Luque como el médico del exfutbolista y dio detalles sobre la internación domiciliaria. Estados Unidos dio detalles de cómo será el nuevo bloqueo a los puertos de Irán. En ese sentido, indicaron que cualquier barco cuyo origen o destino sea un puerto de ese país puede ser interceptado y obligado a modificar su rumbo. 12 del mediodía, un minuto en todo el país. La temperatura en Buenos Aires, 10 grados, 4 décimas.
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0: Díaz, Luis Manel, Eduardo de Flores. Nadie pensó en el destino, gente. ¿Por qué no se jugó la finalísima Argentina-España? Porque se va a jugar ahora, chicos. Pasa España, pasa Argentina y la final con España y somos campeones de nuevo. Vamos a Argentina, carajo.
1: ¿Qué tal? Buenos días, Gris y equipo. Por supuesto que están tranquilos. Insaurralde, Tobillino y Tapia y los de la mansión de Pilar y toda la runfla del rulo con el dólar. Porque la justicia está totalmente comprometida. Se lo ve en el caso Adorni. En 5 minutos resolvieron el tema. No se olviden de que Cristina decía hay que salir a apretar a los jueces.
2: Hola, muy buenos días Luis y a todo tu equipo. Lo que yo veo es que el kirchnerismo, y más específicamente el cristinismo, diría, como tienen un resentimiento congénito, siempre aplican el divide y reinarás. Como en esta ocasión todo el país está apoyando, excepto ellos, a esta selección, no lo pueden soportar, es más fuerte que ellos. Y no solo lo apoya todo el país unido, el mundo entero, por los valores que tienen estos muchachos, los escoceses los están apoyando a Messi.
3: 5. Me cortaste. Estaba para seguir la musiquita, ¿no? Me metiste la cortina. Lo que vos quieras. Ah, terminó la canción. Gracias, Santi Palazzo. 5. Ya me volvió a hablar Santi Palazzo. ¿Le pueden el micrófono, por favor, Santi Palazzo? Porque si no se pudre todo acá. Te habla, la gente no me escucha. Yo hablo con nadie y no se entiende nada. Pero le vuelvo a explicar a la gente. 5 minutos pasaron desde las 12 del mediodía. 6 minutos ya pasaron desde las 12 del mediodía.
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3: Bueno, algunas cuestiones mientras esperamos el contacto con Ricardo Caruso Lombardi. Está acordado. Algunas cuestiones para empezar a pensar en el futuro inmediato. Primero, hay gente esperando que Argentina pierda para caerle fuerte. Los que se consideran distintos, los que quieren sobresalir por cualquier cosa que digan, aunque sea contradictorio, evidentemente contradictorio cualquier cosa que digan. Una nueva categoría que surgió con este mundial, que son los termo anti-Messi K. Están metidos dentro de las dos categorías. Son K y son anti-Messi. No es la mayoría del kirchnerismo, porque hay muchos kirchneristas y peronistas que les gustan, que defienden esta selección, porque su inteligencia va un poco más allá y entienden que el fútbol no es la política. Que aunque Messi no se tatúe en su brazo a Fidel Castro, ni banque a Chávez, como en su momento Diego Maradona, ni banque a Menem, como en su momento Diego Maradona, se puede jugar bien al fútbol y puede ser admirado sencillamente por eso. Así que atenti a esa categoría. Hay muchos que los están esperando desde el punto de vista del análisis deportivo. Periodistas deportivos que alguna vez se la juraron a Scaloni, a Messi, a Dibu Martínez, a Rodrigo De Paul, y ahora dicen, ¿vieron que ahora las cosas son como yo digo? Esa gente que extrapola todo solamente para tener razón, guarda con eso también. Y están desde el mundo de la política quienes esperan que se termine cuanto antes el mundial para empezar con el tingui-tingui de la gente no da más, está cagada de hambre. El comienzo de la campaña electoral para que el año que viene eventualmente sea electo alguien que no sea Javier Milei, quien ya dijo que va a ir por la reelección. Así que yo les sugeriría, estemos atentos a estos, ¿cómo les diría? Cuervos de distinto calibre que quieren anticipar un futuro peor o caerle fuertemente a quienes nos vienen dando tantas satisfacciones. Si todo esto no sucediera y la Argentina le ganara primero Inglaterra, ojalá, y luego llegara a la final y ganara la final contra quien sea, contra España o Francia, estén atentos para el final de la campaña de Chiquitapia, que ya empezó. Chiquitapia empieza tranquilito, mostrándose cebando mate, haciendo un asadito. Les recomiendo que hoy lean la columna de el periodista Gonzalo Bascal en Clarín, que habla de eso. Subiendo un último posteo, autocalificando. Bueno, primero el Peaky Blinders, tachame la doble ahí, no sé qué decirte frente a esto. Y después subiendo un posteo, autodenominándose, creo, Chiqui Aura Tapia. Aura Tapia. Como si el aura de Chiqui Tapia fuese lo único que explicase por qué le va muy bien desde el punto de vista de los resultados a este seleccionado. Prepárense para una campaña fuertemente, con un fortísimo intento de blanquearse del Chiqui Tapia si pasa todo lo que puede pasar, ¿eh? Yo no hago pronóstico deportivo, solamente hago análisis deportivos y políticos también. 10 minutos pasaron desde las 10 de la mañana. Está ya el señor... lo llamamos en otro momento. No hay ningún problema. Dale, Gutiérrez.
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3: Dale, Juliana Maglietti.
5: Bajó la inflación en Estados Unidos. Hoy se acaba de conocer el dato de inflación que se desaceleró más de lo esperado en junio. Fue 3,5 en la medición interanual frente a 4,2 que dio en mayo. ¿Cuál fue el motivo? Los precios de la gasolina bajaron momentáneamente por un acuerdo, una tregua que hubo en Medio Oriente, pero obviamente lo que estamos viendo hoy es que esta tregua ya mermó lamentablemente y hay nuevamente un bloqueo y también hay un cierre del Estrecho de Hormuz por parte de Irán. Así que hay un dato positivo y es la baja de la inflación en el mes de junio, pero más adelante veremos qué pasa porque nuevamente hay tensión en Irán y en el Estrecho de Hormuz.
3: Juliana, ¿tenés por casualidad a mano el precio del barril de petróleo?
5: Sí, está en 87,55 por
3: alto
5: barril.
3: Alto de nuevo.
5: Exacto.
3: Eso entiendo que va a demorar la intención que tenía YPF de, después de un cálculo econométrico, bajar el precio de la nafta. Lo tenían pensado para el mes de septiembre. Esto me parece que va a complicar un poco el deseo o el objetivo de YPF de bajar el precio de los combustibles para ese mes. Dale, Fede Flower.
6: Bueno, hablemos de Gran Hermano. Ya hace rato no lo veníamos haciendo, pero vamos a charlar porque ayer se fue uno de los participantes que básicamente tiene que ver con... ¿lo tiene a Manu? ¿Se acuerdan de Manu? ¿Saben quién es Manu?
3: Sí, no.
6: Manu es el ex de Zoe Bogach. ¿Quién es Zoe Bogach? Es la participante de...
3: Una cadena de incunables.
7: Tiene una historieta con Yanina.
3: Sí. Ah, claro.
7: Se están como matando.
3: Ajá. Historieta,
7: Exactamente.
3: Es una cadena de injurables. Tengo que hacer una relación que no llego nunca.
6: No, en realidad es así. Digo, Manu ese que se quedó eliminado en la casa, quedó fuera de la casa, te digo, inesperadamente. Al parecer, el fandom de Zoe es quien sacó a Manu. ¿Por qué Zoe? Porque Zoe es la ex pareja de Manu, quien estuvo dentro de la casa, y ella es ex participante del GH anterior. A ver.
3: O vivo en otro mundo, no conozco a nadie.
7: No, hay un mundo paralelo de Gran Hermano.
3: Claro, totalmente. Iba a ser esta última alternativa. O hay un mundo paralelo correspondiente a Gran Hermano y, obviamente, lo respeto, lo escuchamos a Marina Calabró en Marina 107.9 todos los días, pero evidentemente a mucha gente le chupó.
6: Sí, bueno, lo cierto es que, en contra de todos los pronósticos, ayer se fue Manu, que a decir verdad, para mí era uno de los finalistas. Por lo menos, no sé si ganador, pero era uno de los finalistas, por eso sorprendió tanto. Hay que decir que Zoe Bogach hizo varias denuncias. En su momento habló de una denuncia por... habló de violencia, habló también de situaciones que no la pasó nada bien mientras estaba en pareja con Manu. De hecho, creo que el ingreso de Manu a la casa un poco fue por ser el ex de, también hay que decirlo, ¿no? Que nadie da dos pesos a que llegara hasta estas instancias. Pero de esta forma se iba el señor Manu a abandonar la casa ayer por decisión del público. Escúchenlo. Bueno, ahí se lo mandé a los chicos, pero no importa. Mientras tanto, te cuento que este muchacho se fue a la casa. Luego de que se fue, habló en la cumbre con Santiago del Moro, que es como en el streaming, que está pegadito, apenas queda eliminado de la casa. Y lo que dijo ahí básicamente es que él pensaba que iba a tener más apoyo de la gente, que él entró más que nada para no demostrar que es el ex de. Y debo decir que los números hasta ahora no lo favorecieron mucho en cuanto a rating. Y una cosa más, es el protegido de Andrés del Boca. Ojo, porque Andrés del Boca ya salió de la casa, recordemos que se fue por su cuenta, por la salud de su mamá, por un tema de salud de su madre, pero ella dentro de la casa le prometió, entre broma y broma, que le iba a dar y le iba a hacer una ficción vertical. Porque tiene facha, porque tiene buen fandom. Y ella quiere que Manu sea protagonista de una ficción vertical junto a su hija Ana del Boca. Muy ¿pasará? Bien. ¿No pasará? Veremos.
3: Pasará, pero el último quedará. Modo Mundial, Luis de la Fuente, entrenador de España, dijo que el gran día de Lamine Yamal está por llegar. Y algunos dicen, ojalá que sea hoy, ¿no?
8: Tranquilidad, ya era mayor de edad el año pasado, pero ya casi le queda poco de fútbol ya. Ya tiene 19 años, fíjate ya. Madre mía, pues nada, simplemente que esté tranquilo, que disfrute y sobre todo fuera ansiedad. Que disfrute del fútbol como él lo sabe hacer y reitero otra vez más, el gran día de Lamine está por llegar en el Mundial. Así que espero que sea mañana y si no la final.
3: Bien, ¿eh? Qué inteligente que es Luis de la Fuente, el técnico de España. Lo repito, que se publique en todos lados, el gran día de Lamine está por llegar. Lo está incentivando a tener un gran día. Y otra cosa, qué buen entrenador, eso que te tranquiliza. Fuera ansiedad. Imagínate cómo estamos todos nosotros, cómo deberían estar los jugadores de fútbol. Bueno, fuera ansiedad. Los verdaderos sabios son los que en momentos decisivos pueden neutralizar la ansiedad. Muchos aplausos para el entrenador Luis de la Fuente. Y hablando de ansiedad, ¿cómo están los argentinos con el tema del resultado? No ya de mañana, sino de hoy. Claro. Un partido que empieza dentro de... Pará. Menos de 4 horas. 4 horas menos 16 minutos. Camila Españolo, muy buenos días.
9: Muy buenos días, Luis, para vos y para todo el equipo. Ansiedad de los argentinos, ansiedad de los españoles y de los franceses que viven acá o que están de visita por Argentina. En un ratito nada más estamos a la espera de que abra uno de los lugares en los cuales se ve el partido que viene más franceses. Es un lugar muy chiquitito que se encuentra en el barrio porteño de Almagro. Seguramente estaremos ahí con los hinchas franceses ya para Mercurial y 107.9, pero también, claro, es importante el testimonio de los argentinos. Ayer preguntábamos por las declaraciones de Lionel Scaloni. Hoy preguntamos algo más personal. Le pedimos a la gente que nos digan sus pronósticos del partido. ¿Cómo ven a la selección para mañana enfrentar a Inglaterra? ¿Cómo lo van a hacer si se repiten las cábalas en el mismo lugar? ¿O si eligen directamente creer en los 11 jugadores y, claro, en el cuerpo técnico que nos va a representar mañana a partir de las 4 de la tarde? Escuchamos lo que nos contó la gente, Luis.
10: A la selección la veo con mucha pasión, con muchas ganas. Siento que ellos entienden bien que es un partido histórico, muy importante. Pero yo en lo personal tengo un poco de nervios y estoy ansiosa. Para mí sufriendo, como siempre, creo que vamos a ir a penales. Creo que vamos a empatar 2-2 y que vamos a ir a penales. Y después, no sé, no quiero decir nada.
11: Todavía nunca lo vi en un mismo lugar por cuestiones de trabajo, así que calculo que voy a buscar un lugar distinto. Creo que el único que le puede ganar a Inglaterra es Argentina, así como que creo que el único que le puede ganar a Francia es España. La final va a ser Argentina-España.
12: Bueno, lo vemos en casa, con la familia, hay fe, va a ser complicado. Para mí lo gana Argentina 2-1.
13: Me la juego 2-1 la selección, va a ser muy ajustado,
12: complicado, pero gana los 90.
3: Bueno, respondiendo a la gente por el partido de mañana en realidad, ¿no? Por el partido de mañana.
9: Sí, así es, por el partido de mañana y todos coincidiendo en que si es un triunfo de Argentina puede llegar a ser ajustado, con mucho nervio, con sufrimiento como vienen siendo los últimos partidos, pero creo que no hay argentino que te diga que mañana Argentina no gana.
3: Bueno, acá hicimos un breve pequeño pro de virtual. El partido de hoy, para vos, ¿cómo sale? Y argumentalo, no tires un resultado por tirar.
9: Me gustaría que hoy Lamine Yamal se luzca. Creo que pueden llegar a un 2-2, que vayan a la largue y después por penales que se defina. Me gustaría mucho, sería atractivo, se cansarían un poquito más los dos equipos, así que nos sirve también a nosotros para jugar, si es que pasamos la final, y si no, bueno, Inglaterra será. Okay. Así que creo que un empate 2-2 y luego definición por penales.
3: Pero, a ver, vos primero, ¿preferís que gane España?
9: Me gustaría que gane España, me gustaría ser rival de España en la final, si es que llegamos.
3: Y objetivamente pensás que va a ganar España, además.
9: Bueno, mirá, la última vez que se enfrentaron, si no me equivoco, 5-4 ganó España, un partidazo.
3: Bien, bien.
9: Así que, bueno, ¿por qué no? No sé si son los mismos planteles, Entiendo que las figuras van a estar de los dos equipos. Así que, bueno, quizás España tiene una muy buena valla invicta. Si no me equivoco, al arquero solamente le convirtieron un gol, al francés le convirtieron dos goles. Vamos a ver, me parece que por primera vez en el Mundial a Francia le van a plantear un juego un poquito más ofensivo. Y eso es interesante. Hay que ver también, hay que probar a la defensa francesa un poco.
3: Vos sabés que a partir de este momento, a partir del programa que empezamos hoy y hasta que termine el partido entre Argentina e Inglaterra, todos somos Scaloni, ¿no? Ulises, Juliana, Sarita, Luni, hablar. Fede Flower, no sabe lo que sabe de fútbol.
6: No sabe lo que soy.
3: Aprendió en un minuto y medio, pero sabe todo sobre fútbol, ¿eh? Incluso posicionamiento táctico.
9: De todo.
3: El tipo de entrenamiento que tiene que hacer, neurociencia aplicada al fútbol, todo, ¿eh? Tati con rolleras, todo.
7: Propiocepción y esas cosas.
3: Propiocepción y ¿cuál es la otra?
6: Hidratación.
3: No,
7: propiocepción, exterocepción e interocepción. Sí.
3: Exactamente. Así que te pedimos que hagas un análisis sobre lo que debería hacer Scaloni para el partido de mañana. Si querés algunos elementos, te lo podemos aportar acá en esta mesa de especialistas.
9: Bueno, mira, me parece que Scaloni va a optar por repetir el mismo 11, quizás, que utilizó en los partidos anteriores. ¿Por qué motivo? Porque quizás uno ve a algunos jugadores un poco flojos. Es el comentario, al menos, que hacen algunos especialistas, como por ejemplo Rodrigo De Paul.
3: Sí.
9: Pero es una pieza anímica fundamental para el equipo. Viene jugando desde que empezó el Mundial, viene jugando en los equipos anteriores, Copa América, Mundial anterior y demás. Me parece que es un factor anímico fundamental. Por lo tanto, dudo mucho que vaya a modificar el 11 inicial. Y en cierto punto lo comparto, más allá de que me hubiera gustado ver a otros jugadores probándose y debutando en este Mundial. Pero bueno, me parece que va con los mismos jugadores y lo respeto mucho. Y el que sabe, sabe. Y es Scaloni.
3: Muy bien. Nico, si no conseguís a Caruso Lombardi... Ah, ¿está? Bueno, busquemos las declaraciones de los jugadores ingleses. Ya te despido, Camila. Busquemos las declaraciones de los jugadores ingleses, que están muy picantes, ¿eh? Viste que los jugadores ingleses tiran, picantean. Sí. Los exjugadores, en realidad. Los jugadores seleccionados inglés son muy caballerosos y no hablan de pico. Bueno, Cami, ¿cómo está el día?
9: Bueno, Luis, el día está nublado. Por momentos se asoman algunos rayitos de sol, mucho frío, mucho viento, así que hay que ponerle mucha onda. Parece que va a aumentar la temperatura en estos días, así que estamos esperando que suba un poquito la temperatura, pero el resto, invierno típico de la ciudad de Buenos Aires.
3: Muy bien. ¿Qué me mandaste, Nico, al chat? Ah, ¿es anterior?
7: Es el video de la salida de los jugadores.
3: Es el video de la salida de los jugadores. Muy bien. No entiendo las señas, chicos. ¿Está Caruso Lombardi o no está? Está. Le despedimos a Camila. Gracias. Gracias, Cami. Cuídate.
9: Un beso para ustedes. Gracias a vos.
3: Muy bien. Dale, Lu.
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3: El placer de escuchar a Ricardo Caruso Lombardi, que cuando tiene está siendo muy requerido, ¿no? Más allá de los contratos que tiene con TN, con nuestros amigos de TN, y acepta compartir con nosotros algún análisis de cómo debería jugar el seleccionado mañana. Ricardo, buen día, ¿cómo va?
15: Gracias, Luisito, ¿cómo te va? Un gusto saludarte.
3: Bien, me divirtió mucho el tole-tole que tuviste con el diputado por el Chaco, ¿no? No me acuerdo el apellido. Le pediste, pediste una gaseosa, Leiva. Le pediste una gaseosa, pero, ¿no? Porque te lo confundiste con un mozo.
15: No, pero yo se lo dije porque estaba todo vestido de negro.
3: Sí.
15: No, ante todo, sí, hubo muchos mozos que se han reído mucho. Pero no fue para atacarlo a ellos, sino que como estaba todo vestido de negro. Claro. Y como yo no sabía quién era,
3: no
15: honestamente,
3: fue
15: yo no
3: mozos.
15: Tenía ni idea. Claro. No. Yo venía saliendo del canal, ¿viste? Cuando salí por detrás de cámara.
3: Sí.
15: Y lo escucho, empezó a hablar mal de mí. Y digo, ¿y este quién es que está hablando de mí? ¿Viste? Entonces lo miro y entré y digo, pará, ¿vos quién sos? Le dije. Digo, no, porque vos, porque qué, eso, no le ganaste nunca a nadie, sos un vendehumo. Pero pará. ¿Pero quién sos? Le digo yo. ¿Sos el mozo del canal? Le digo, tráeme una coca, le dije. Entonces, ¿viste? Me dice, no, vos sos un perdedor, vos no ganaste nunca nada, vos que era política. Entonces, cuando empezó a hablar así, yo me quedo mirándolo y digo, pará, ¿a qué te dedicas? ¿A qué te dedicas? Decime a qué te dedicas. No, ¿y a vos qué te importa? ¿A qué me dedico? No, pero decime a qué te dedicas, porque para criticarme así, de esta manera, vos tenés que ser algo de fútbol, dijiste, claro, ¿viste? Claro, claro. Yo dije, ¿será algún entrenador de otro país? Yo qué sé. Dije, no. No, me dice, no, yo soy diputado. Cuando me dijo diputado, le dije, ¿pero de los decentes? Claro. Y me dice, sí, ¿vos tenés la mano limpia? Sí. Bueno, entonces dedicate a laburar, vago, le dije. Ah, vago, que es un desastre, tu provincia es un desastre, le dije. Entonces, sí, dedicate a laburar. Y decí que no sabía todas las cosas que me dijeron después de él. Porque si me hubieras dicho todo lo que se habla de él, yo creo que los termino adelante de cámara, los termino.
3: Eso no tengo duda.
15: No. Una aberrante. Lo único que después me tiraron en cara, dice, no tenés vergüenza, un combatiente de Malvinas. ¿Y yo cómo puedo saberlo eso? La verdad, ¿cómo puedo saberlo eso?
3: Yo tampoco sabía que era un combatiente de Malvinas. Bueno, se destaca
15: yo no sabía.
3: Se destaca más por hablar boludez. Perdón.
6: ¿Cómo que dijo?
3: Se me escapó. Se destaca más por hablar tontería que como es combatiente de Malvinas. Pero bueno, viste la vida.
15: Pero aparte,
3: hay gente
15: llegó,
3: que tiene muchas vidas en una.
15: Claro. Llega diputado por una lista sábana, porque él en un momento me dice, y vos que no te votó nadie, y viste, yo le iba a decir, escúchame, en un mes que hice campaña 30.000 votos tuve. Salí quinto, de 17 salí quinto, atrás de Larreta, atrás de ¿cómo es? De Santoro y de Adorni y no sé quién es el otro, que tienen años de política. Claro. Yo con un mes salí quinto, le digo. Entonces, y no entro porque, viste, porque hay un puntaje, ¿viste? Eso lo de los puntajes.
3: El sistema 2.
15: Claro, entonces, claro, yo estaba de cabeza y no llegué a 3 puntos, llegué a 2.7, creo. Entonces, cuando vos no llegás a 3, no podés. Y resulta que hay otros que llegaron, ponele, qué sé yo, tanto Adorni como Santoro metieron 10, 12 cada uno, que no los conoce nadie, no saben ni quiénes son, nada, y resulta que entran de legislador. Y uno que puso la cara, que hizo un debate contra todo, porque yo debatí contra todo, hasta me felicitó en su momento varios, tipo Santoro, tipo, qué sé yo, Lopenato, Oliveto, me felicitaron por el debate. Me quedé afuera, o sea, y a mí me hubiera encantado haber entrado al legislador, pero ¿sabés por qué? Porque por lo menos fui con muchas ideas, que ninguno dio ninguna idea, fueron todos a pelear. Yo di un montón de ideas para la basura, para los presos, para los sanatorios, o sea, para los hospitales, y bueno, no, esta vez no entrás porque lamentablemente en un mes bastante hice, 30.000
3: votos. Yo te iba a preguntar fácil, ¿no? por quién tenía que poner Scaloni y cómo lo tenía que parar, pero si querés lo hablamos la semana que viene, eso, no sé. No.
15: Yo porque justo me...
3: Está bien. Ricardo, bueno, te escucho. Viste que ya se habla mucho de que por ahí no juega De Paul, de que acá todo hicimos de Scaloni, así que vos dale sin problema, ¿eh?
15: No, para mí no va a tocar nada, mi sensación, ¿eh? Para mí no va a tocar. ¿Sabes por qué?
3: ¿Por qué?
15: Porque él, vos pensás que hay dos cosas que son fundamentales. Una que... El técnico va a bancar, vos fíjate que todos hablan de Barco, hablan de Palacio, hablan de Simeone, pero siempre juegan los mismos, ¿te diste cuenta, no?
3: Sí.
15: Entonces, ¿por qué motivo hace eso? Porque el técnico se apoya primero en los jugadores que lo sacaron campeón, más allá que hace 4 años, pero lo sacaron campeón. Fíjate que él pone 4 volantes en el partido pasado, de unas características muy similares todos, ¿no es cierto? Por eso no rompes por afuera. Antes rompía Di María, ahora no rompe Di María, ¿me entendés? Claro. Entonces, ahí tenés un problema. En la otra, no es fácil sacarlo a los jugadores, ¿cierto? Porque vos me decís, y lo saco a Macalister, lo saco De Paul, lo saco a Enzo Fernández, ¿lo sacás? ¿Es fácil sacarlo para una final de estas? No es fácil, ¿eh?
3: Y más cuando a ver, vos tenés tanta... yo no conozco el vínculo fino que tiene Scaloni con los jugadores, pero si Scaloni... Después de hablar mucho con su cuerpo técnico, le dice a Rodrigo De Paul, Rodrigo, vos diste todo lo que tenías hasta acá, arrancando de entrada. Probamos con, no sé si le pregunta, pero si lo agarra así y le dice, che, probamos con Otamendi abajo y, no sé, a ver, Nahuel
15: pero
3: Molina.
15: Pero escúchame, Luis, pero Otamendi, ¿por quién lo pones? Vos estás hablando de una línea de 3.
3: De 3 o de 5, sí.
15: Bueno, de 5 sería así, pero para armar una línea de 5, la banda de derecha la puede hacer Simeone o De Paul.
3: Sí.
15: Otro no puede hacer la banda de derecha si juega con línea de 3, ¿no? Estamos hablando de si juega con línea de 3. Puede ser que juegue con línea de 3 por si juega Tamendi. Yo lo veo difícil. Yo no creo que cambie el esquema. Porque vos pensás que siempre estuvo jugando con línea de cuatro. Y poner en una semifinal contra Inglaterra en línea de tres, para mí va a tener los cuidados lógicos, pero tanto Argentina como Inglaterra.
3: Ricardo, yo tengo las preguntas mínimas de un tipo que no sabe de fútbol. Mínimas, ¿eh? Inglaterra, mis dudas. Sí, Inglaterra no. ¿Viste que Harry Kane y Bellingham, ¿viste sí. cómo se mueven? Durante el partido, uno juega nueve, el otro. A Harry Kane yo lo vi por momentos en diferentes partidos, más cerca del área, estoy exagerando, ¿no? Del área de Inglaterra que del área contraria. Se mueven todo el tiempo. ¿Qué defensa le pones a esos tipos que se mueven todo el tiempo? Esos dos, para empezar, y con el otro Gordon, que tiene una velocidad que te come en un segundo. Sí.
15: Gordon y el otro pibe, el Morochito que juega por afuera, sí. que no me acuerdo cómo se llama. Sí. Ahora, pero, ¿sabés qué pasa? Hay un tema, Luis, cuando vos jugás contra un equipo que tiene al 9 siempre en el área y tiene los dos costados con estos dos chicos que se mueven muchísimo, el problema grande que está teniendo Argentina es en los costados. Entonces, vos calculás que si sea Molina o sea Montiel, no importa, ¿no? Y sea Tagliafico, el tren, no importa quién. Pero le va a tener que tener un apoyo a esos jugadores. Porque si vos lo dejás solo en mano a mano, vos pensás que te limpian el mano a mano y ya vas a sufrir como sufriste los partidos anteriores. Con la diferencia que vos jugaste contra equipos que fueron muy, muy, muy por abajo de Argentina. Porque todo me dice, pero vos subestimás a los rivales que jugamos. Sí, sí, los subestimo. Porque si Argentina no jugó bien y le metió tres goles a todos, es señal de que no son tan buenos. Claro. Porque Argentina le metió tres goles a todos. Bueno, entonces no estoy equivocado en eso. Ahora vos jugás contra un equipo que si te llega a hacer un gol, o dos goles, o como nos pasó ahora con Argentina, quédate tranquilo que a ese equipo no le vas a meter tres goles. ¿Eh?
3: No, claro.
15: O sea,
3: claro.
15: Bueno, entonces...
3: Cometele uno y que no te meta el otro ya es suficiente, con eso lo ganás los partidos.
15: No, ni que hablar, y aparte que el verdadero mundial es ahora. Ahora es el verdadero mundial. Los cuatro mejores equipos del mundo se van a enfrentar.
3: Y vos decís que hay que analizar partido por partido. A ver, Caruso, vos no sos de esos que dicen, viste que los ingleses los seis jugadores ingleses empezaron. Ese equipo de viejos, nostálgicos y bajitos, los pasamos por encima. Falta que dijesen lo meamos, ¿no?
15: No, pero hablan de bronca, eso, ¿viste? Porque no te olvides que Argentina viene a salir campeón, no quieren que salga bicampeón, viene a ganar la Copa América, le ganó el partido a Italia, es un poquito de bronca, envidia, ¿entendés? O sea, vamos a ser lógicos, aparte la tienen adentro con el 86, no la pudo digerir, la verdad es esa.
3: Pero ¿vos te parece que después de tantas generaciones, esos son los seis jugadores, pero los jugadores, esto nuevo, no, yo creo que el 86 les queda lejos, para mí...
15: No, pero los nuevos no hablan, ¿eh?
3: Hablan
15: todos los anteriores, los que están con la... los que se quedaron calientes, la verdad
3: a ver,
15: es esa.
3: Entonces vos, Ricardo, ¿vos crees que se le puede... Que podemos pasar nosotros, aún con todos los miedos que tenemos, podemos pasar nosotros?
15: Va a ser muy justo el partido. Para mí va a ser un partido que se van a salir a medir los dos, no se van a arriesgar, salvo que haya algún accidente, de algún gol de cualquiera de los dos, que se abra el partido. Yo creo que van a jugar con el... No hablemos de temor, hablemos de respeto entre uno y otro. Ya sabe, porque mira que Inglaterra, Argentina lo respeta, ¿eh? Argentina, escucha, y a Messi le tienen miedo. Esa es la ventaja que tenemos nosotros. Que Messi sabe que aunque esté caminando en la cancha, sabe que cuando él la agarra, nadie pensó que estaba así Messi. O sea, hasta nosotros no nos pareció raro, porque venía de un fútbol que por ahí no era tan... que no estaban exigiendo tanto. Pero fíjate que Messi el otro día, si te pones a analizar, faltando 5 minutos, antes del gol de Julián Álvarez, patea una de derecha al lado del palo, una que engancha. Bueno, y después tiene la otra, la anterior al gol de Julián, que engancha para adentro, gambetea atrás y patea y se la saca el arquero. Sí. Que viene el rebote, espera, se la dan a Julián, se la da
3: el Chico López. Perdón, y eso en el partido que peor jugó Messi, o uno de los peores partidos Messi, imagínate cómo habrán sido los otros.
15: Pero ¿y cómo lo descuidas a Messi? ¿Cómo haces para descuidarlo? Aparte, Messi es un jugador que mira todo el tiempo. ¿Viste cuando lo enfoca la televisión? ¿Cómo él está mirando todos los lugares para ver dónde se puede poner? ¿Vos te diste cuenta que hay un tiro libre? ¿Hay un tiro libre? ¿Viste cómo va mirando?
3: Mira el campo vacío, increíble. Nunca vi un jugador así, que mira los pedacitos de pasto, ¿viste? Digo, ¿qué está haciendo? Está boludeando, ¿no? Está mirando dónde ponerse, ¿no?
15: Escúchame, ¿y los tiros libres? ¿Vos lo prestaste? ¿Es un tiro libre? Vos fijate. Escuchá, te voy a decir un dato... que nadie nunca lo dice, que yo soy un tipo que lo jodo mucho a mis jugadores con este tema. Cuando va a patear un córner, vos fijate que él, cuando va a patear un córner, nunca va. ¿Viste que la mayoría mira el piso o va caminando mirando la pelota hasta ponerla en el punto del córner? Sí. Fijate que él cuando va al córner va mirando.
3: El área.
15: Va mirando a ver si pase.
3: ¿Cómo se ubican los jugadores?
15: O a ver si puede hacer una jugada corta. El tipo está siempre atento.
3: Se la puso en la cabeza Alexis Mácalis. También un cabezazo tremendo, pero en el córner se la puso.
15: Yo le había cantado eso el otro día, el sábado. Yo lo canté antes, por eso lo pasaron el domingo. Que para romper el juego en zona, en pelota parada, tenían que picar los jugadores nuestros entre medio. Y yo dije, Mácalis era bajito, pero que cabeceaba muy bien. Y fíjate, se dio justo el gol así. Bueno, me escribían todo, me llamaban los muchachos, ¿no?, del canal y todo, porque yo ya lo había adelantado. Y te digo algo: Inglaterra, a pesar de que en el juego aéreo no anda mal, tiene muchos problemas. Mirá que si Argentina maneja bien la pelota parada, y si juega con pelota abierta, tanto sea Messi por un lado, y para mí por derecha tendría que patear Paredes, no Messi, para que la abra. Mirá que yo vi a Inglaterra dos o tres partidos, tiene muchos problemas en el juego aéreo.
3: ¿Así? ¿Así con pelota parada? Sí, la defensa.
15: A pesar de ser altos, a pesar de tener varios altos.
3: Che, bueno, Ricardo,
15: pero te digo, son cosas que quiere.
3: No te quiero quitar mucho tiempo y me estoy quedando yo sin tiempo, pero ¿qué ves para hoy?
15: Mirá, yo creo que yo lo veo un poquito mejor a Francia que a España, pero porque tiene jugadores que están muy bien de mitad para adelante. España tiene jugadores que no andan, o sea, no llegan a convencerme. ¿Viste? Yamal, el otro pibe, qué sé yo, el que sea, los pibes que tienen.
3: Sí.
15: No, Ormazábal. Son buenos jugadores, porque andan bien, son buenos jugadores, pero no lo veo violento al equipo, ¿me entendés? No lo veo como Francia. Francia cuando te ataca, te ataca. Sí. Y España no te ataca así tan violento. Si es la lógica, y bueno, ojalá que sea Francia-España de nuevo. Es Francia-España, Francia-Argentina.
3: Sí, yo prefiero España-Argentina. Prefiero España-Argentina.
15: Ah, bueno, pero deja la preferencia. El campeón del mundo tiene que ganarla todo. Argentina puede ganar cualquiera. Argentina tiene un nivel. Mirá lo que es el fútbol.
3: De nuevo, ¿no? Francia aparte, le podemos ganar. Mejor que le gane España antes, qué sé yo. Sí, para
15: escucha,
3: mí.
15: Tenemos una suerte que es importante. El otro día, ¿viste cuando iba a entrar López? Faltando 8 minutos, iba a entrar López. Y ya entra López. Cuando López va a entrar, entraba por Julián Álvarez. No entraba por Paredes. Paredes, justo 20 segundos antes, se lastima. Entonces lo cambia en el momento y dice, bueno, tiene que salir Paredes. Por eso queda Julián. Y Julián lo invocó.
3: Es cierto, ¿eh?
15: O sea, es la suerte que
3: del campeón,
15: que
3: la suerte del campeón. Claro, a ver, la expulsión de Mbolo hasta Scaloni dijo, tuvimos suerte, se lo expulsaron.
15: No, ahí paró el partido. Sí. Ahí se nos venía la noche.
3: Igual,
15: ese rato,
3: ¿cómo nos costó hacerle el gol, eh? Igual con un jugador más, ¿eh? No,
15: sí, pero vos te das cuenta que son más que ellos. Ellos no pasaron la mitad de cancha, nada. Por más que esté con 10, tenés que tirar 3 tiros al arco. No pasó la mitad de cancha. Argentina es mucho más que todos sus equipos. Si les digo la verdad, a mi entender, yo mirando los equipos, Argentina tiene mucho más nivel que todos sus equipos. Ahora no. Ahora estamos. En el ranking FIFA están los 4 que van a jugar ahora, ¿no?
3: Me quedo más tranquilo.
15: Tranquilo, vas a sacarte mañana si ganamos. Así que
3: exactamente. Te mando un abrazo grande. ¿Cómo andamos en salud? ¿Bien, Ricardo?
15: La voy llevando. Tengo mis cositas, ¿viste? Siempre, pero la vamos llevando. Siempre estamos peleándola.
3: Y en otro momento hablamos de cómo de la campaña de la campaña marketing de Chiquitapia, ¿no? Empieza despacito, haciendo asado. Después se presenta como Peaky Blinder. Ahora resulta que es Chiqui Aura Tapia. Y si Argentina llega a ganar mañana, no sé, ya casi es emperador. Y si Argentina llega a ser campeón del mundo, lo agarra Infantino y le dice, correte, pelado, que acá me quedo yo con todo esto, ¿no? Qué sé yo.
15: Mirá, más allá de la picardía que tenga, yo te digo que él lo único que está compartiendo con los jugadores es solamente el asado ese que ustedes ven.
3: Sí.
15: Pero vos fijate que con los jugadores no comparte nada.
3: Bueno, está bien.
15: Fijate que la ropa de Argentina no se la pone. Hubo cosas entre medio que por algo. Hoy es de los jugadores todo esto. No sé si soy claro, para que me entiendan. Hoy los jugadores y el cuerpo técnico están haciendo las cosas por ellos. O sea, no quieren hacerlo por los dirigentes. La gente acá no tiene nada que ver. No tiene nada que ver. Acá es puro exclusivamente de los jugadores.
3: Como corresponde. Así
15: que, como
3: corresponde.
15: Como tiene que ser. Como tiene que ser. Entonces, y bueno, y por ahí a veces te ponen un límite, ¿entendés? Y ese límite a él le llegó. Te puedo asegurar que si él no aparece en ningún lado, porque el límite de parte de los muchachos le llegó. Bueno, ojalá que le salga bien a los muchachos por el bien del fútbol argentino.
3: Gracias, Ricardo. ¿Querés un cafecito o algo acá? Yo te puedo hacer de mozo si no te...
15: Qué lindo muñeco.
3: Sí.
15: Te mando... Y encima, todos los periodistas que salieron a operar, cuando yo empecé a hablar de la selección, de todas estas cosas, que yo medio subestimo a los rivales, bueno, salieron todos los caniches que

0: De menos todavía, así que estoy muy tranquilo por ese motivo, ¿no?
1: Ricardo Caruso Lombardi, te mando un abrazo grande.
0: Un beso grande para ustedes.
1: Ricardo Caruso Lombardi, Todoterreno. Dámelos a mí los títulos que los leemos rápidamente,
2: los
1: o
2: leemos,
1: léelo rápidamente sin cortina y todo eso, para que la gente no se quede fuera de nada. Dale, Lu.
2: Bien, el gobierno analiza una propuesta para garantizar la autonomía del INDEC y podría incluirlo en la reforma del Banco Central. Entre otros títulos, en el juicio por la muerte de Maradona, Fernando Burlando y Francisco Onetto estuvieron al borde de la agresión física tras una tensa discusión. Y por último, el petróleo vuelve a subir y se acerca a los $90 en medio de los nuevos ataques de Estados Unidos contra Irán.
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2: 12 del mediodía, 40 minutos. En todo el país, la temperatura en Buenos Aires es de 12 grados, humedad del 74%. Está parcialmente nublado y la máxima pronosticada para hoy es de 16 grados.
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1: 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Si el seleccionado argentino gana el Mundial, los compradores de departamentos dejan de pagar el 50% de las cuotas restantes de su unidad. 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Esto demuestra que los argentinos vivimos el Mundial con pasión y hacemos jugadas totalmente diferentes. 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
4: Es la hora 12:42 minutos.
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4: La temperatura, 20 grados. La humedad, 44%.
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0: Querido Luis, acá te habla Pablo de Devoto. Mira, el partido de hoy va a terminar. Francia 2, España 3. Ese es el resultado de hoy. Mañana pasamos el otro. Hermoso programa. 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
1: Todo el día con el observador y de cualquier parte del mundo, como Miguel, que en pase libre salió un oyente que vino al cumpleaños nuestro y todo, y empezó a tirar factos ahí junto con Matías Waldo. Enseguida, en pase libre, hablamos con Horacio, un señor que ahorra mucho, Horacio Cabas, y que se compró una bandera, no sé, a 5 pesos. Una bandera que de 10.000 metros a 5 pesos, no sé cómo hacen para conseguirla.
2: 35.000 creo que la pagó. Sí,
3: ni siquiera 34.000.
1: Ponele salió. Que flamé esa bandera, Horacio, qué sé yo. El señor Franco Miguel Mercuriani, que también, viste, entre los tres le pasamos el trapo a Scaloni, ponemos jugadores, sacamos jugadores. Che, están hablando los jugadores, está hablando McAllister en este momento. Primero habló de Paul.
4: A veces en redes sociales aparecen diferentes cosas y estos días, no sé si fue casualidad o qué, pero empiezan a aparecer algunos videos del Diego, el partido en el 86 y demás cosas que a uno obviamente lo ayudan, intenta verlas y recordarlas, así que nada, desde ese lado sí, obviamente que para nosotros Diego es una bandera muy importante para el país. Y bueno, ojalá que podamos hacer algo parecido a lo que ellos hicieron.
5: Alex ha tenido reacciones en momentos determinados y muy importantes. Ha tenido momentos muy marcados de alto nivel, pero le ha costado tener la pelota en ciertos tramos. ¿Coincidís? ¿Qué te parece que ha sucedido por el rival, por el contexto?
4: Creo que sí nos pasó eso, pero en el último partido. No creo que en los anteriores partidos haya pasado tanto como la gente lo hace ver. Está claro que sí, en el último partido pasó. No es algo que nos guste, no nos sentimos cómodos. Y esperamos que este partido salga mucho mejor.
1: Qué bien, nosotros qué piel asunto estos tipos. Bien, le funciona la cabeza a todos estos tipos. Rodrigo de Paul, sabía que se le venían encima, dijo. Mirá, yo creo que estamos bien, el pensamiento del técnico es el mismo. Sin decir, creo que voy a jugar, está diciendo, creo que voy a jugar. Es lo que yo leí, para lo que yo leí por de las declaraciones. Dios mío, estoy hipermundializado, como todo el mundo. 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
6: Es ella, sí, es una ganadora. Candela, tu celu termina en 983. 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
1: Aclaremos, hay kit para chongos y kit para chongas.
3: Me encanta, muy bien.
6: Kit para todos para los todos. Gustos.
1: Está bien, no sé si está bien dicho, usted me
3: dice. Sí, sí,
6: sí, total.
1: Bueno, chicos, gracias por todo.
2: No, de mañana con la camiseta.
1: Sí. Mañana con la camiseta. Y con los cubitos para congelar a todo el mundo. No,
6: traigo cositas para pintarnos.
1: No.

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0: Saludo a Franco, saludo a Horacio.
1: ¿Cómo andan?
0: Buenas. Muy bien. Escuchamos a los jugadores. Vamos. Montiel en este momento. Dale.
2: Exactamente.
3: Tenemos que saber sufrir. Lo hemos pasado y bueno, hoy estamos acá en semifinal.
4: Gonzalo, que Argentina enfrenta a un equipo que no es defensivo, que no se le va a meter atrás como Inglaterra, que es de poder a poder, le da más margen de atacar, más espacio, más bien puede ser positivo.
3: Sí, lo hemos analizado, pero bueno, nosotros tenemos que hacer nuestro juego, que es lo principal.
4: Gracias. Bueno, Gonzalo
0: Montiel,
4: habló
0: McAllister. Después de escuchar un poquitito a De Paul, después de escuchar un poquitito a McAllister y después de escuchar a Montiel, me parece que hay mucha expectativa sobre grandes cambios y por ahí esas expectativas, a esta hora digo yo, no se cumplen.
1: ¿Expectativa de qué sentido?
5: Y movimiento, no es el equipo.
0: Entre Otamendi, línea de tres, línea de cinco.
5: Claro, modificando un poco la parte defensiva.
1: Sí, bien, hay que marear a los ingleses, que no sepan cómo vamos a jugar.
0: Y yo ya estoy medio mareado.
1: Que no sepan cómo vamos a jugar.
0: Pero hoy yo leía, por ejemplo, al enviado de la Nación y decía, lo puso Otamendi en el entrenamiento. Sí. Y está Giuliano, y está Nico González por la otra banda. Y vos decís,
5: Y hay que jugar distinto, Sí. Cada partido es distinto, cada rival es distinto, este equipo es distinto.
0: Y después lo escucha Caruso Lombardi, dice, es un técnico de mucha experiencia, te guste o no te guste. Y dice, sí, anda a sacarlo a la De Paul.
1: Claro.
0: ¿Qué
1: claro.
0: le decís? Sí. ¿Cómo se lo decís?
1: Sí.
0: A estos tipos que llegaron juntos a ser campeones del mundo y están siendo un mundial. Están entre los mejores.
1: Todo lo que estamos hablando de Otamendi o de Nico, para mí son todas pruebas para el segundo tiempo. No me imagino la selección entrando a la cancha con un equipo distinto que el que entró en los partidos
5: pasados.
1: ¿Qué
5: pasa? Me parece que hay una dinámica que nosotros desconocemos y que la vimos el otro día en la charla que tuvo Paredes con Scaloni, donde Scaloni ve el partido, los jugadores de dentro de la cancha le plantean otra situación y no se le caen los anillos a la hora de tomar una decisión.
1: Ponemos un central más, dice, ¿no?
5: Probablemente, sí.
0: Pero,
5: obviamente, teniendo a Kane enfrente y teniendo a Bellingham, también tenés que marcar en relación a lo que tenés enfrente.
0: Está bien lo que decís, Horacio, pero ese cuando Paredes le dice lo que le dice, Scaloni toma una decisión en caliente en el medio del trámite del partido, donde creo que Cuti estaba ya no podía listo, no podía correr a nadie más, y tenía miedo que se le fuera al área contraria.
5: Exactamente.
0: ¿No?
5: Exacto.
0: O sea, son dos tipos, hablando de fútbol, uno es el técnico y otro Paredes, que con una visión del partido casi holística, ¿no?
5: No, yo creo que ahí hay una cuestión, me imagino, ¿no? Que ahí tenés por un lado el rendimiento personal de cada uno de los futbolistas. ¿Qué pasó en los últimos partidos? ¿Cómo llegan a este partido? Y finalmente lo que tenés enfrente y cómo se mueven. Porque también vos podés plantear tu equipo, pero de enfrente tenés un equipo que se mueve de una manera, que ataca de una manera. Entonces, bueno, podés ser tan necio de decir, yo voy a seguir jugando en la mía, no me importa quién tenga enfrente. Probablemente sí haya alguna modificación en la defensa, pensando en los errores que se cometieron, porque lamentablemente nos llegaron dos veces, nos hicieron dos goles en varios partidos. Y que enfrente vas a tener gente que es letal en el ataque. Digamos, Inglaterra es letal en el ataque. Tampoco generaron cientos de ocasiones, pero a Noruega le llegaron dos veces, le hicieron dos goles también.
1: Sí. Todos le caen a De Paul, ¿no? Pero yo no sé, le cuentan la cantidad de errores. Y me parece que es una figura del equipo, ¿no? Es como...
0: Sí. Acá obviamente somos tres Scaloni, como están viendo. Somos tres avatar de Scaloni. Si yo fuese Scaloni... Yo a De Paul no lo saco ni...
1: No, yo tampoco.
0: Ni aunque
1: no
0: esté
1: toco
0: reno,
1: nada.
0: ¿Viste? Ni aunque
1: no
0: venga con nada. Una sola pierna, no lo saco. Porque yo, ¿viste? Lo veo siempre... lo veo dentro de la cancha metiendo. Aunque se equivoque con los pases, lo veo muy atento a todos sus compañeros. Recién decía Caruso Lombardi, ¿vos viste que viste cómo se mueve Messi? Digo, bueno, sí, más o menos sabemos. Messi lo que hace cuando está solo es mirar los pedacitos de pasto, ¿viste?
1: Sí,
0: los
1: claro.
0: pedacitos de campo para ver dónde.
5: Sí. Yo te dije que estaba esperando para hackear el sistema. Messi no está jugando al fútbol, está viendo en qué momento entra y dónde puede romper el sistema.
0: Y De Paul está mirando ahí también, ¿eh? Sí. No es Messi, obviamente, pero De Paul tiene esa mirada dentro de la cancha, me parece.
1: Para mí, por eso Scaloni está pensando más en los cambios, en caso que los necesite, en caso de cómo viene el partido, ¿no? Sí.
0: Lo pregunto porque no lo sé. ¿Cómo decide Scaloni? ¿Decide por el rival o decide siempre mirándose primero a sí mismo?
5: Yo creo que un poco y un poco.
1: Sí.
5: Vos tenés que ver qué hace el rival y con qué cartas jugás vos. No podés. Por ahí con Jordania podés pensar vos en tu propio equipo, por ahí podías haberlo pensado, no sé, en el primer partido, pero a medida que vas avanzando tenés que ser consciente de qué tenés enfrente y en base a lo que tenés enfrente, qué estrategia.
1: O sea, que es verdad que no hay tiempo para practicar, o sea, te cambia el rival, no, viene Inglaterra. Bueno, tenés 3 días para pensar ese partido,
0: pero
1: bueno,
0: fíjate,
1: ¿no?
0: Sí, Inglaterra es distinto a todo lo que en los papeles es distinto a todos los equipos que venimos enfrentando.
5: No, por supuesto.
1: Pero el Congo le hizo partido, ¿no? ¿Por qué Argentina no le va a hacer partido a Inglaterra?
5: No, y aparte yo no tengo miedo de que Argentina modifique. La verdad es que Argentina no jugó todos los mismos partidos. Con Egipto jugó un partido insólito.
1: ¿No tenés esa esperanza de que te aparezca una especie de Argentina-Croacia, ¿no? Como que no, te aparezca que esa selección.
5: Que digas, a lo que yo voy es mirá qué barbaridad. Argentina estaba perdiendo 2-0 con Egipto y salió a hacer un equipo, un planteo que no lo habíamos visto. Después no le tembló el pulso para en los últimos 5 minutos sacar a todo el mundo y meter a todos los defensores que tenía en el banco. Sí. Contra Suiza también cambió la estrategia.
0: ¿Vos sos escalonista?
5: Yo sí, yo creo en Scaloni, claro. Sí, le confío.
1: Y es cierto que otro técnico pudo haber especulado con llegar a los penales, sobre todo teniendo a Dibu, ¿no? Puede decir, viste, vamos a los penales. Y la verdad es que tanto con Egipto como con Cabo Verde, como con Suiza el sábado pasado, Argentina fue a buscar antes el partido.
5: Igual una cosa, ¿no? Anímicamente me parece que si íbamos a los penales con Egipto lo ganamos, si íbamos a los penales con Suiza lo perdíamos.
1: ¿Sí? ¿Por qué?
5: Porque con Egipto lo dábamos vuelta, empatábamos y llegábamos muy arriba y Egipto tenía la sensación de perderlo.
1: Sí. Una lotería, ¿no? También.
5: Y con Suiza, viste, haber tenido el partido más o menos controlado, haberte quedado con un jugador más y no haber podido resolver el partido antes ya los penales. Sí, y con un Messi que venía a agarrar 2 penales, no, esa situación, la verdad, no me gustaba nada.
1: No sé si lo vieron ustedes. Estaba viendo algo bastante polémico de lo que está arreglando la seguridad en Estados Unidos con Argentina y con Inglaterra.
0: Le tienen
1: no quieren que no quieren que haya trapos políticos, que haya banderas políticas
0: que
1: en
0: no
1: la calle.
0: Se incluya, por ejemplo, mira,
1: ¿y qué va a hacer con las banderas de Malvinas? Está lleno de banderas de Malvinas.
0: Las van a guardar y
1: ¿en serio? Ya está confirmado
5: eso. Pero no es algo novedoso, no es algo novedoso el tema de la política.
1: Lo vimos, las banderas de Malvinas. Todos los partidos están las banderas de Malvinas.
0: Dame un segundito, que recién Fede Flower habló con una persona que está entre la barra argentina, la barra buena será, no sé si será, espero que no sea una barra brava, diciendo, che, la bandera de Malvinas la vamos a guardar o la vamos a cortar, no te van a dejar entrar, no te van a dejar entrar. Lo que no sé es cómo van a hacer para que no se mezclen las camisetas
5: sé. Porque no hay tribuna visitante, tribuna local.
0: No sé cómo van a hacer.
5: Está esa cosa.
0: Dicen que tienen intención de hacerlo, no sé ni cómo lo
5: es
0: van a hacer.
5: Es difícil, y aparte creo que es el primer partido que tiene como cierto asterisco de, bueno, vamos a medirlo con atención, porque hasta ahora venían dándose partidos con rivalidades no tan ásperas. La barra argentina tiene fama de ser áspera y la barra inglesa hace tiempo era una barra muy...
1: ¿Qué van a poner un traductor en el español de lo que digan las banderas argentinas?
5: No, por lo general la FIFA tiene una política de cero política en las canchas.
1: Sí, está bien, pero digo, de ahí a
0: que... La norma que ya fue publicada fue acordada con la seguridad argentina también y la seguridad inglesa, creo, fueron los enviados de los ministerios de seguridad inglés y argentino, es... ni banderas ni símbolos que incorporen datos políticos o están más preocupados por la política, la guerra de Malvinas, que por el folclore del fútbol.
1: Sí.
0: Se entiende lo que, ¿no? Me parece que esa es la norma. Vamos a ver si se cumple. Pero por ejemplo, ahora ya está Matías, ¿no? Ya está Matías. Sí. Cuando esté avísame. Bueno, pero Matías nos decía en la última salida, vino un colega nuestro, ¿no? Le puso un micrófono a un inglés, como ayer nosotros hicimos en Pase Libre, y el inglés tenía buena onda ayer con nosotros, pero el otro le sacó el micrófono con la mano. Ese tipo de cosas que parecen pequeñas y que puede encender una chispa, son las que a mi entender...
1: A uno de Azaro, decís vos, a uno que iba con el micrófono de Azaro, yo lo vi.
0: No sé.
1: Porque no le quiso contestar y le empujó el micrófono.
0: Sí, no sé, no sé qué fue, pero ese tipo de cosas que empiezan con una boludez, terminan con una chispa.
5: Es una de las pocas veces que se puede... A ver, no sé si hay picante, hay algo de picante entre España y Francia, pero me parece que el picante es el primer... el primer partido que tiene algo más allá que un partido de fútbol. Sí,
0: sí, la seguimos en segundos. Che, que está linda esta conversación. No, dale, por mí, sino por ustedes. Ahora no, sabemos todo de fútbol, un montón.
5: Todos, geopolítica.
0: Caruso, geopolítica. Decía, Caruso, para mí el equipo tiene que ser este, que me reía a mí mismo. 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
0: ¿Saben por qué preguntaba yo viendo? Está entrenando en este momento el seleccionado, tranquilo, ¿no? Juego de pelota. Están haciendo. No, es un loco, ¿no? Están haciendo un. Al que se le cae pierna. A dos toques. Cuti Romero, se lo ve bien.
1: Bien, control Messi, de pelota.
5: Sí.
0: Está
5: bien. De ahí sale, así con ejercicios como sí. Este sale el control de pelota que le hace Montiel para que Messi le pegue en el último, el gol que le hizo a Egipto.
0: Sí, muy bien.
5: De ahí surge.
0: Ahí lo joden, mirá, lo joden. Ah, le hacen una especie de mini manteada a los
5: Chelsea. Que se le cae, pierde.
0: Sí, Messi se caga de risa un rato.
1: Ahí está después con Pechera titular,
0: Sí. Ah, bien, buena observación.
1: Sí, está al lado de Messi, atrás de Messi.
5: También está en Pechera.
0: Sí.
1: Otamendi está, fíjate que Otamendi está con la remera blanca y
5: con los pantalones arremangados, ¿viste? Molina, los pantalones de fútbol está. Son cada vez más largos y Otamendi se los enrosca todo abajo el slip.
0: Antes saludar a Matías. Molina con Pechera titular. Sí. Cuti y Romero con Pechera titular. Lisandro con Pechera titular. Sí, Paredes con Pechera titular.
1: Messi con Pechera titular. Otamendi suplente, Lo Celso suplente.
0: Sí.
1: En este entrenamiento.
0: Está
5: bien, que lo estamos viendo nosotros y lo está viendo también la prensa inglesa.
1: ¿Qué hago suplente?
0: Insisto, la declaración de Rodrigo De Paul diciendo nosotros vamos siempre por el mismo lado, me parece que un poco desalienta la idea de que pueda ser reemplazado. No, pero Matías Waldo, que vos estás ahí, buen día.
2: Buen mediodía, Luis, Horacio, Franco. Sí. Estamos en el hotel, en el Gran Hyatt, donde se está hospedando la selección argentina. Hace un ratito partieron para el entrenamiento que muy bien están describiendo ustedes. A esta hora, todo indica que De Paul podría salir del equipo titular y que hay dos jugadores que pelean por esa posición.
1: No.
2: Uno es Juliano Simeone y el otro es Nicolás González.
1: No. Para mí es todo fruta. Fruta.
5: Todo humo, ojo, para desconcertar a Tuchel.
1: Sí. Perdóname, Mati, pero para mí no vas a poner una semifinal a Juliano Simeone, que lo jugó dos minutos con Jordania, lo vas a poner una semifinal con Inglaterra, Simeone, pero...
2: ¿Tiene que ver con el despliegue físico, con que la Argentina ha sufrido muchísimo por el extremo derecho de la defensa? Pero a esta hora es una real posibilidad. Obviamente que puede ser una operación de prensa. Scaloni ya lo ha hecho en Copas del Mundo, sobre todo en Qatar. Hay que esperar. Como ustedes pero dicen, este
0: nos
2: entrenamiento
0: escucha,
2: lo está
0: nos viendo
2: la
0: prensa. Nos escuchaste recién por lo que estamos viendo, Mati, que quizás vos no llegas a verlo de ahí. Sí. ¿Nos escuchaste?
2: La Pechera, sí, la Pechera. Pero es como dice también Horacio, lo está viendo la prensa inglesa.
5: Obvio.
2: Hay un entrenamiento a puerta cerrada.
1: Banco.
2: Donde,
1: es demasiado obvio.
5: Yo le pondría una pechera al Chiquitapia también en este momento.
1: Sí. Es demasiado obvio. Están todos los titulares con la pechera amarilla y los suplentes están todos con la remera blanca, ¿no? Yo no lo había visto antes esto aparte. Sí, delante de la prensa, es raro. El que no puedo distinguir es si es Nico González o no, el que está cuál de las dos.
0: No, Nico González está con pechera. Es Flaco López eso.
5: Está con pechera Nico González.
1: ¿Ves? Por eso me parecía.
0: Yo estoy remareado. No sé si mareó a los ingleses.
5: Yo no sé si no hay 13 con pechera, Yo no sé si no hay 13 con pechera.
2: Generalmente es Horacio. Generalmente hay 13 o 14 jugadores con pechera,
0: Sí.
2: Por eso son los que tienen chances.
0: Sí. Pero a ver, Mati, yo hablé con Caruso Lombardi, ¿no? Y no sé quién también hacía esta mención. Vos creo que hacías la mención, no me acuerdo si Ale Cazar, pero la idea de que tanto Harry Kane como Bellingham no juegan en un puesto determinado, sino que se mueven por todo el frente de ataque y a veces los dos por todo el frente. ¿Qué te pusiste en la cabeza, Mati?
5: Está lloviendo.
2: Se largó a llover, pero mal,
0: bueno.
5: Igual que triste, sí, la verdad, sí. Qué triste. No, no. Está tapando el pelo como una vieja que sale de la peluquería. Mira,
0: sale, saca.
5: Agua, es un poco... es
0: no payasé, no, que estamos hablando en serio de fútbol.
5: Se acaba de tapar la cabeza como una señora con una bolsa.
0: No, Mati, colgale a este, colgale, chao.
5: No,
2: hay sol y además llueve. Se ligó. Hay sol y además llueve.
0: Ponete, no quiero sobresalir de cualquier manera. Sácate.
5: Pero qué merzada. Es una merzada.
0: Cabeza de termo. Bueno,
2: me voy enfermo a la cancha mañana.
5: Ay, a él, sí. Le cae unas gotitas y se enferma.
0: Dicen en el chat, míralo al salame, no, ahí lo tenés al pelo, bancate la lluvia.
2: Que me venga a buscar,
0: Pará, y con mayúscula te lo ponen, como corresponde a un abono de servicio. Bueno, estaba diciendo, a un equipo que se mueve tanto, que con estos dos jugadores que se mueven tanto, con Gordon que es más livianito, y yo estoy todavía sesgado por el compacto que vi el otro día.
5: Upa.
0: Gordon es una plumita. Te hace un desastre ahí. Y con todo eso, ¿no tenés que toquetear un poco la primera línea de defensa y el medio con todos esos muñecos? ¿No tenés que jugar, aunque no pienses en ellos todo el tiempo, no tenés que jugar pensando en ellos?
2: Sí, obviamente. Uno tiene que hacer el análisis propio y el análisis contrario, ajeno. Por eso para mí tiene chance de jugar Simeone. Por eso tiene chance de jugar Simeone, por eso tiene chance también de jugar Montiel, que quizá en la marca es un poco más áspero que Molina. Los dos tienen buen ataque por la derecha, pero es verdad que a la hora de retroceder, Montiel tiene mejores características para ese tipo de jugador, ¿no? Para ese tipo de jugador que te encara, que va hasta el fondo, que juega los espacios como lo es Gordon, el jugador del Newcastle. Gracias.
0: ¿A quién le hablas?
5: ¿Que te mandaron saludos? ¿Tenés un amigo imaginario?
2: Una camioneta, sí. Señor con camiseta de Alemania blanca, sí. Me saludó.
5: Mirá qué bien.
0: Ah, bueno. Che, hablando de saludos, ¿qué pasó con el logo del observador en el micrófono, Mati?
5: No, un inconveniente.
1: El paso del mundial, va raspando.
0: ¿Llevaste uno solo?
5: Se mojó un poquito.
2: Llevé dos, traje dos. La lluvia, la humedad de Miami. La humedad de Miami.
0: Basta de poner excusas.
2: Se me hicieron percha.
0: Pará.
2: ¿Cómo las excusas?
0: Parece no, Carlos Gerotti, todo excusa. Dale, dejate de joder.
5: Mancatela, secador de pelo.
0: Sí.
2: Vos me estás preguntando por qué se me rompieron, Luis.
0: No, está bien.
1: Lo está dando todo, por eso.
0: Aprendí a Robertito Funes, que el tipo se tira, le hace seña a Chiquitapia. Robertito Funes recién ponchaba un poco, no sabe la barbaridad que hacía. Lo saluda a Chiquitapia. El Chiquitapia le dijo, te llamo, le mandó un te llamo. Parecía el llamado del padrino.
5: Ya te llamo y consigue tu teléfono en menos de 15 segundos. Pum, te tiemblan las piernitas, se te golpean las rodillas.
0: Pará, si vas a payasear, payasea con elegancia, ¿entendés? Bueno,
2: No, acá hacemos peristerio. Yo cuando quise payasear me retaron.
5: No. Acá el tema no fue la payaseada, fue que te habías transformado en una especie de seductor crónico, le tiraste tiros a todo el mundo.
0: Debíaste el foco, cara dura, debíaste el foco, querías atender.
5: Ibas a la playa, cada vez todo ahí. Testimonio era con una chica en tanga, nunca un señor, nunca un siempre sí. Chicas
1: pero
5: en
1: bueno,
5: tanga.
1: Pero bueno, el depredador está en la semi, digan lo que quieran, pero el depredador está en semifinales.
0: Perdón que no, fuerte versión de que está saliendo con Robertito Funes Ugarte, lo que nosotros bancamos. Upa. Desde acá. Por ahí un poquitito de diferencia de edad, pero todo lo demás está perfecto. Escúchame.
2: Ay, Dios.
0: Escúchame. ¿Y hoy qué pasa?
5: ¿Y hoy qué pasa? España-Francia, Francia-España.
2: Uf. Tum. Y partido muy parejo. Le tengo mucha fe a España, Le tengo mucha fe a España por los últimos antecedentes, porque no recibe tantos goles.
0: Muy bien.
2: Porque Lamine Yamal se ilumina cuando juega contra Francia, le ha hecho varios goles ya. A lo largo de su carrera, le ha hecho un gol con 16 años en una semifinal de Eurocopa. Ese mes de la Eurocopa pidió permiso en el colegio para faltar y terminó haciéndole goles a Francia en una semifinal. Ganó la Eurocopa, le ganó la final a Inglaterra. Bueno, es un chico que se la banca. No está teniendo un gran mundial, llegó medio tocado desde lo físico, pero hoy la puede llegar a romper. Ahora, Francia tiene una potencia ofensiva... que si España no está fino desde lo defensivo, la va a padecer. Eso está claro. Está Olise, Dembélé, Mbappé, veremos si juega Barcola o Doué. Se debe estar por confirmar en estas horas, porque el partido es a las 4 de la tarde, hora de Argentina. Van a jugar en Dallas, en el mismo estadio donde Argentina le ganó a Austria y a Jordania en la fase de grupos.
5: Bien, bueno. Yo tengo la de España puesta hoy.
0: Sí, yo tengo también puesta la de España, pero el pronóstico profesional, digamos, ¿qué dice?
1: Sí.
0: ¿España?
1: No.
0: Yo tiré hoy un España 2-1, pero es un deseo, ¿no?
1: Bueno, el antecedente de que España haya ganado los últimos partidos es un dato positivo, ¿no?
0: ¿Por qué sirven esos partidos que pasaron hace tanto tiempo?
2: Porque son más o menos los mismos jugadores.
5: No pasó tanto tiempo, Luis.
0: Pero es un mundial.
2: Uno fue el año pasado y otro en 2024.
0: Pero no es un mundial este, ¿no? Es distinto a todo.
2: Sí, eso está claro. Jugaron una vez en mundiales, ganó Francia 3-1. En octavos de final, creo que del 2006. Ahora no recuerdo bien el año, pero creo que fue en el 2006.
1: No, va a ser un partidazo, ¿no? Sí.
5: En La Nación hicieron el predictivo mundial, simulamos el torneo completo 1,000,000 de veces y este es el resultado. Y establecen que el resultado más probable es 1-0 a favor de España.
0: ¡Vamos!
5: 44.4% de posibilidad de triunfo español, 31.9% posibilidad de triunfo francés y un empate un 23.7%.
0: ¡Va, qué quinto!
2: Horacio.
0: Mati gritó, ¿no? A La Nación le gritaste, ¿no? ¿Vos?
2: Horacio.
0: ¿Vos decime que lo tuyo no es una carrera, sino un trote? Al predictivo
2: Francia
0: de La Nación.
2: No hace goles. Si Francia no hace goles hoy, yo mañana aparezco sin pelo.
0: ¿Por qué?
1: O a lo Caruso. Para, él dice que termina como Caruso.
5: Que Francia
1: pelado.
5: Tiene que hacer un gol, digamos, que no tiene lógica que Francia no haga goles por el poder ofensivo que tiene.
2: Francia no hace goles.
1: Claro, sí.
0: Para, lo más lógico es que con el predictivo de 1,000,000 de probabilidades y Matías Waldo enfrenta al 1,000,000 de probabilidades y pone.
2: No.
0: Pero afloja a Waldo.
2: No lo enfrento. Me cuesta pensar que Francia no haga goles.
5: Mirá.
2: Me cuesta pensar que no sea un partido con goles, Luis.
5: Claro, los dos equipos. Te parece muy amarrete ese 1-0.
1: Es una locura.
2: Los dos equipos van al frente.
1: La cantidad de periodistas que fueron al entrenamiento de la selección argentina. Es un disparate. Pensé que estaba. Pensé que estaba la cancha llena de hinchas. Son todos periodistas. Es una locura.
2: Y dos juegan hoy.
0: Claro. Pero además hay mucho espía ahí, ¿eh? Hay mucho espía.
5: No, pero también está esta cuestión de la demanda de entradas. Hay mucha más demanda para las entradas de la semifinal Argentina-Inglaterra que la de Francia-España. Y los precios de las entradas son mucho más caras en el partido Argentina-Inglaterra que el de España-Francia.
1: Y eso que ellos dicen que España-Francia es la final anticipada.
5: Supuestamente, pero
1: que
5: hay mucha más gente con ganas de ver a Messi. No, es que ese es el fenómeno Messi.
1: Sí. Hay un fenómeno Messi.
5: Los neutrales.
1: Y hay un fenómeno Estados Unidos que cualquier espectáculo deportivo en Estados Unidos muy importante sale una fortuna.
0: Ah, sí.
1: Juega el fútbol americano, la secundaria, la universidad, la liga universitaria de fútbol americano. Te sale una fortuna, era algo, $10,000, $7,000, un disparate.
5: Pero a igualdad de situaciones, semifinales Francia-España, semifinal Argentina-Inglaterra, hay mucha más demanda de entradas para ver Argentina-Inglaterra y son más caras. Está Mbappé, está Lamil, Francia, es España, pero...
0: Estamos viendo en vivo la cantidad de periodistas que hay.
5: Es un mundo de gente.
0: 1,000,000 de periodistas.
1: Sí.
0: ¿Eh?
1: Una locura.
0: No, arriba. La mitad de estos son topos.
5: Todo
1: en cualquier la inteligencia británica,
0: sí,
1: ¿no?
0: Sí, claro. Mexicano, ese es el M16, ¿no?
1: El
0: M16 que está informando.
5: Lo hizo jugar al Dibu de 9.
0: Que está informando
5: para desconcertar.
0: Che, hablando de informar.
2: ¿Puedo decir algo, Luis?
0: No. Si pregunto y vos le decís que no, se tiene que ir allá, ¿no?
5: Por supuesto, claro.
0: Sí, decilo.
2: A mí me gustaría jugar contra España una final. Sí, me gustaría que se juegue el partido que no se jugó por la finalísima.
0: Sí,
2: me gustaría también porque el 80% de los medios españoles le están bajando el precio a la selección argentina.
0: ¿Ah, sí?
5: Sí.
0: Pero eso a mí me gusta. A ver, eso a mí...
2: No hay que
0: ¿Vos viste lo que son los ex jugadores ingleses?
1: Sí. Todos bocones. Son todos bocones.
0: Lo vamos a dormir. Uno llegó a decir, no sé si son la mezcla de las declaraciones que yo ya me agarro con qué cosa. Uno llegó a decir... Son un grupito de viejos enanos.
5: ¡Apa!
0: Tú
5: no has ganado nada.
0: Me sentí un poco identificado con eso, con el viejo y enano. Me
5: tú no has ganado nada, inglés.
2: Este rey,
0: boludo. En mi barrio, a los lungos como vos, a vos te hablo, Mercuriali.
1: No le puedo decir a Messi.
0: A los lungos como vos me los comía en Pancho, en mi barrio.
5: ¡Epa!
0: Le metí una patadita ahí abajo, ¡bum!
1: Caí a la torre.
0: Sí. Perdón, me calenté.
2: Ex jugador inglés. Le vamos a ganar fácil a Argentina, ya son jugadores grandes, tienen problemas atrás.
0: Sí.
2: Bueno, sí. Mañana vemos.
5: Mañana vemos, chabón.
0: Y otro dijeron, son todos bajitos, no pueden saltar a cabecear, están cansados, ¿viste?
5: Preguntale a Cuti, ¿cuántos goles hizo en la Premier?
0: Sí. Eso como, no me gusta la palabra plus porque la está usando todo el mundo, pero ese plus de meter, te hacen un gol, reaccionar, eso lo tiene Argentina. No sé si lo tiene Inglaterra.
5: Sí, ya lo demostró.
1: ¿Sabes qué? Me escribieron por Instagram, no sé si es cierto o no, pero lo pude chequear, que Bilardo, me dijo que yo trabajé con Bilardo 8 años, Bilardo antes del partido de Argentina-Inglaterra les quemó banderas argentinas que había en el hotel donde se hospedaban.
0: ¿El 86?
1: Sí. Para incentivarlos, para motivarlos, para decir, mirá lo que hicieron, quemaron la bandera argentina. No sé si es real, pero viniendo de Bilardo, no sé si es real.
0: Al doctor, Carlos.
1: Al doctor, una motivación más, ¿no?
0: No, es como el video, eso es todo mentira.
2: Luis, eso de reponerse, quizá Inglaterra lo tuvo con el Congo, que perdía 1-0 en 16avos de final y lo terminó ganando sobre el final con los 2 goles de Harry Kane. Después pero... sí, es verdad, Argentina se repone más ante Egipto, los goles recibidos, claro, sobre todo con Egipto, fue una locura.
5: Egipto fue épico.
1: Bueno, Inglaterra también arranca perdiendo con Noruega y lo da vuelta, ¿eh? Sí. No, esto va a ser hasta el final. Esto va a estar al final.
0: De ganárselo, yo sé que ya pasó el partido.
1: Cómo lo recibieron ayer, ¿eh? Una multitud, como si fueran campeones del mundo, ¿viste? El micro estaban...
0: Te digo,
1: como
0: cada si vez campeones los noruegos. Cada vez quiero más a Haaland.
5: A Haaland, sí, me cae muy simpático. ¿Viste el recuerdo que se llevó de Kansas?
0: No.
5: Un mapache abrazado a una botella. Se llevó ese recuerdo.
1: Un mapache disecado
5: abrazado a una botella que vos le podés hacer el refil y...
1: Horrible.
5: Es horrible, es tan horrible que está buenísimo.
2: Es particular, Haaland.
5: Un mapache, sí, disecado, hermoso.
0: Yo lo quiero, Haaland.
2: Es un crack.
0: Escúchame, bueno, dentro de un ratito Francia-España, sí. España-Francia y mañana, mamita. Está bien. Vos decís entonces, Matías, que nos comimos toda la curva, de que grandes cambios, qué sé yo. Que...
2: Para mí puede haber entre 1 y 2 cambios. A esta altura la información es esa, la información es que De Paul se podría perder este partido, por lo menos como titular. No sabemos si es información para despistar o no, eso está claro.
0: No te preocupes, que la incógnita la resuelve en Mercurial y 107.9 Vanina Parejas.
5: Sí. Ah, mira.
2: Hay que escuchar a Scaloni esta noche.
5: Ah, la noche hay conferencia de prensa.
2: Hay que prestar atención a lo que diga Scaloni esta noche. A las 20 de Argentina va a hablar Scaloni en el
0: estadio. ¿Y las conferencias de prensa empiezan en horario posta o no? ¿Dice 20 o empiezan 20:10? Yo para calcular por el programa.
2: No.
0: Por Majula a las 20 y están en el pase, está Franco Mercuriali con Jonathan Viale. No sé si Jonathan...
2: arrancan puntual porque además Scaloni va a querer hablar y venirse ya a hacer la última charla, a cenar con los futbolistas.
0: ¿Le podés avisar que yo arranco a las 20, que arranque justito a las 20? Yo arranco 5 minutos antes.
5: Que se ponga las pilas,
2: dale, claro. Ahora cuando vuelve al hotel le digo, arranca a las 20, por favor.
5: Sí, dale, dejale una nota en el baño.
1: ¿No vieron el video de mal humor de Scaloni diciéndole a los jugadores que dejen de dar notas, que es tarde, que quiera descansar a la 1 de la mañana después del partido? ¿Lo viste el video?
5: No lo vi.
1: Después
5: lo
1: vamos a poner en Mercuriali. Sí, le dice a Messi.
5: Bueno, Messi no dio notas, ¿no? En la salida. En la salida no dio notas el último partido. Me están esperando, dijo.
0: Sí, está bien.
2: Está bien, chavo.
0: Como CEO le dijo, me tengo que almorzar, estoy esperando. Almorzar, o como, ¿te acordás cómo decía Lorenzino? Dice,
1: me quiero ir.
0: Y nosotros también nos vamos. Te mando un abrazo grande, Mati, chau. Después te seguimos escuchando.
5: El Johnny se fue.
2: Abrazo grande, ahora nos vamos a Anderlecht para salir con Franco.
5: ¿No lo sabes?
0: ¿Cómo?
1: Nos vemos un ratito.
2: Nos vamos al underground donde se junta la gente argentina, donde también van a ver el partido de España.
5: Te comiste un robot.
2: Ahí con Franco. Abrazo.
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0: Escúchame, Franco, te seguimos con atención.
1: Tenés
0: que descular. Sí. Si lo de las pecheras es para la gilada o es posta.
5: La palabra descular es fuerte.
0: Y sí, descular.
1: Sí.
0: O después viene.
5: ¿Viene Vanina y se pone loca?
0: No, Vanina. Vanina, vos la escuchás, dale, y vale. Ya formó el equipo, sacó a cuatro.
1: Se quedó sin boya. Los nervios que tiene.
5: Los nervios se quedó sin boya.
0: Levanta el dedo, Vanina. No, que tenés que hacer
5: esto. Si ya con lo que grita nunca pierde la bola, que debe haber gritado para quedarse sin boya. ¿De qué te reí?
0: Si le dieran bola a todos los profesionales del Observador 179, sacamos, volvemos a salir campeones caminando.
1: Caminando, sí.
0: Entre el gualicho de Sarita, que preparó un gualicho.
5: Muy bien, preparó un gualicho.
0: Sarita, todo el mundo frisado, qué sé yo, no sé qué va a hacer. El eclipse, hoy hay eclipse. ¿Sabes?
1: Hoy hay eclipse. Hoy hay eclipse. No lo sabía.
0: Sí, sí. Lo que sí me parece que no le van a dar bola, aunque venga hacia la baja la inflación, el tema de la inflación.
5: ¿Hoy a la tarde?
0: Y sí, no, bueno, sale hoy a la
1: tarde. No hay nada más en la cabeza.
5: Siempre
1: que
5: se anuncia
1: a
5: las 4 de la tarde la inflación, justo cuando empieza Francia-España.
0: Sí. Ponele que.
5: ¿A qué hora lo van a anunciar?
0: Imagínate que la inflación se va a cero. ¡Pa! ¡Cero de inflación! Dale, contame otra.
5: Mañana,
0: estoy viendo el partido.
5: Mañana es el día para hacer todos
1: hoy
5: los anuncios.
1: No se puede hablar otra cosa, ¿viste? Esta semana es mundial.
0: Entras y salís.
5: Falta poco.
0: Yo, en este caso.
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0: andan? Buenas tardes, bienvenidos. Esto es Mercurial y 107.9, 1 de la tarde, 26 minutos en este día martes, 14 de julio. Hasta las 4 de la tarde estamos con vos compartiendo todo lo que pasa en la Argentina, en el mundo, sobre todo con la cabeza hecha una pelota de fútbol. Bueno, aguanten este frío hoy, que ya de a poquito la temperatura va a ir subiendo para los próximos días. Vamos a estar cerca de los 20 grados. ¿Cómo anda Vani? Vani Pareja.
1: Muy bien, mejor.
0: Bienvenida.
1: Estoy recuperando mi voz, por suerte. Viste que yo amago que caigo y no caigo nunca.
0: No caes. Sos una roca.
1: Tu cara.
0: Sos una roca. ¿Qué haces, Maru?
2: Buenas.
0: ¿Cómo andás?
2: Ay, con frío. Estoy congelada. Estaba comiendo comida fría. No llegué a tomar agua. Tengo una comida.
0: ¿No comiste algo caliente que te dé calorías?
2: No, lo que pasa es que estamos en obra.
0: Sí.
2: Entonces tengo que salir a la calle, subir, volver a entrar y medio fiaca, de vaga.
1: No, para llegar a la microondas tenés que salir a la vereda.
0: No calentaste la
2: comida. No, comí comida fría, tú estoy helada.
0: No, olvídate. Sí,
2: estoy,
0: está las manos heladas.
2: Soy una nieve.
0: Sí. Hubieses pedido un loquerito, unas lentejas.
1: ¡Qué rico!
2: ¡Ay, qué rico!
0: Una pasta, unos ravioles.
2: Sí. No, sí, pero
1: pasta.
2: Después te agarra la modorra.
1: No, con
0: ¿sabes qué haces que no comí?
1: Con albóndigas.
0: Iba a
1: qué
0: decir
1: rica las albóndigas.
0: Unas albóndigas. ¿Sabes qué no comí este invierno?
1: Voy a hacer albóndigas.
0: No comí albóndigas.
1: Mañana pasado hago albóndigas. Son fáciles de hacer.
0: ¿Son fáciles?
1: Sí.
2: Bueno. Las albóndigas son,
1: Es re fácil.
0: Las buenas albóndigas.
1: Buenas albóndigas
0: ¿con
1: en
0: qué?
1: El tuquito.
0: ¿Con qué?
1: Y con una pasta. Con unos tallarines.
0: Sí. Uf.
1: Albóndigas con tallarines.
0: ¿Sabes qué no comí este año albóndigas con tallarines?
1: Bueno, salen albóndigas.
0: Salen albóndigas,
1: sí, absolutamente.
2: Es rico, sí, con un guisito también las albóndigas. Yo en las albóndigas le pongo el guisito de lentejas.
0: Por eso en invierno uno tiene cara de albóndiga, ¿viste? Que en invierno uno, ¿no? Entre la cara fría y...
1: Se come más rico en invierno.
0: Se come rico, pero se come más calórico.
1: Y bueno,
0: y
1: el cuerpo más rico.
0: El cuerpo lo sabe, ¿no?
1: El cuerpo lo sabe. Lo siente.
0: ¿Metiste gym?
1: Metí gimnasio.
0: Estás a pleno, boludo.
1: Tengo resistencia perfecta. Mañana descanso, jueves y viernes voy.
0: Qué bronca.
1: ¿Viste?
2: Te da odio.
1: Es más, me compraste los guantes. Chicos, esto es muy... Me van a barrear. Me compraste los guantecitos porque me están saliendo callos.
0: Claro, muy bien.
1: Sí, yo también. Dos calles, mirá. Los callos de la mancuerna, ¿viste?
2: ¿De qué tenés, Franco?
1: Franco tiene callos, ¿de qué tiene? De cortar el salmón con el cuchillito de pescado, el de salada con salmón.
2: Me la dejaste picando.
0: Qué mal. Encima vos, Maru, qué mal, ¿eh?
2: No, bueno,
0: voy a mostrar a la cámara.
2: Me vienen haciendo bullying a mí.
0: Acá, esto acá.
1: Lo hubieras esperado de mí, pero no de Maru.
2: No me creo, a ver. Mira, bueno, pero...
0: ¿A qué? Claro. ¿Qué pensás que...?
2: Manos de trabajador.
0: No, los que están acá en la hora están dando con...
1: Claro, ellos tienen manos de laburante.
2: No, bueno, pero ¿eso de qué?
0: Del gym, del poquito gym que hago, pero
1: claro,
0: voy.
1: La mancuernita.
0: Sí, un poquito, claro. Tac, tac, tac, tac, tac, tac.
1: De la mancuernita.
0: Muy bien. Y hay que poner una cremita, ¿no?
1: Así que me compré... Esto hay que sacarlo porque no hay de otra manera, no hay forma. Sí. Y ahora me compré guantecitos.
0: Pues yo no fui ni ayer ni hoy. Mañana voy.
1: No.
0: Aparte, mañana voy a ir para bajar la presión. Porque,
1: viste,
0: vas al gimnasio, termina el gimnasio y relajas, bajas un poquito la presión.
1: Mañana va a ser difícil, durísimo. Ya me voy a levantar mal, nerviosa.
0: Sí, y la cábala de la picada, que es también muy dañina para la presión, nos está reventando. Hemos metido. No comí albóndigas, pero ¿cómo comí picada?
1: Hemos comido picada.
0: ¿No?
1: ¿Cómo comimos picada? El tema es que mañana no da picada porque no va a estar el partido en el horario nuestro.
2: No.
0: Claro.
2: Aparte, no vamos a poder comer nada ahora.
0: No,
1: claro, no.
2: Cae todo con indigestión.
0: Pero alguna cosita podríamos traer igual. Sí, ¿dónde está Tommy?
2: Ay, no, me siento muy mal que Tommy no llegó.
0: No.
2: Es culpa mía.
1: ¿Qué pasó? ¿Por qué?
0: ¿No fue a buscar café?
2: No fue a buscar café.
0: Fue a buscar café.
2: Y me manda esto, mira, escuchá.
0: ¿Qué te mandó? A ver,
3: ponelo.
4: Nunca más compro café, chicos.
0: Eso, ahora, por favor.
4: Nunca más compro café, chicos. Nunca más, ¿eh? Nunca más. Nunca más.
0: Te queremos, Tommy. Nos encanta que busques el café. Sí, es un genio.
2: Pobre, yo le...
0: Sí.
2: Están podando, está, sí. Acá 6 cuadras están podando.
0: ¿Sabés que a mí me agarró hoy también a la mañana temprano en Belgrano? Y era un caos de tránsito porque te cierran la calle. Después, cuando salí, salí y me fui a tomar un café con mi mamá. Y la fui a ver a Belgrano, me fui a tomar un cafecito a la mañana y estaban podando ahí cerca. Y estaba todo destruido. Cuando terminé el café y salí, ya estaba, ¿viste? Es un ratito, media
1: hora. Problema es que cuando
0: te agarra justo.
1: El problema es que cuando te podan, te ponen el cartel de cortada a la calle a 20 centímetros donde está cortada la calle, no la esquina anterior, cosa de que puedas doblar.
0: Claro, exacto. No, acá estaba bien cortada.
1: Estaba bien cortada.
0: Pero era un caos. Viste que Belgrano es un caos. Belgrano es imagínate un caos. Si podás algo es más. Pero bueno, tenés que hacer también. En algún momento tenés que hacerlo.
1: Sí, es verdad.
0: Y de noche supongo que no se debe poder hacer, así que no tenés que hacer de día. O pasa que te genera demora en el tránsito.
1: Podés hacer un fin de semana
0: nada,
1: también.
0: Relajá, relajá que te bancamos. Más si venís con el cafecito caliente. Ni hablar.
1: Qué rico.
0: Sí. Bueno, enseguida nos metemos con toda la onda mundialista, porque la verdad que todos. Falta un. ¿Se da cuenta? Falta un día y no. Dos horas.
2: Ay,
0: o sea,
2: tremendo.
0: En 26 horas juega Argentina.
1: Es terrible.
2: Qué nervio.
0: Hiperventilás, ¿no? En 26
1: horas. No, a mí me da
0: horas,
1: me duele la panza.
0: Contra Inglaterra. Sí, sí, agarro un poquito. Hay que relajar, hay que bajar. Sí.
2: Hay muchas. ¿Escucharon hablando los jugadores? Habló McAllister, habló de Paul.
0: Sí, sí, escuchamos. Vos podemos repasar, si quieren, alguna de las frasecitas del día de los jugadores de la selección argentina. Bueno, cuéntenos dónde van a ver el partido, si tienen el día. Tú me interesa saber en el trabajo cómo hacen. ¿Cómo va a ser el trabajo? Me cuentan el 11-3500-1079. ¿Cómo hacen mañana con el laburo? ¿Home office? ¿Van y se van antes? ¿No van? Asueto, contá, mañana, 4 de la tarde ese partido. ¿Qué vas a hacer con el laburo? ¿Te vas antes? 11-3500-1079. ¿Mantienen cábalas o no para el partido? Yo alguna tengo. Tengo algunas cábalas que las venimos manteniendo y se vienen hablando.
1: ¿Se pueden contar, claro?
0: No lo voy a contar. No,
1: ¿dormí
0: no contar
1: desnudo o no?
2: ¿Te pones un calzón de Argentina? ¿Un boxer de Argentina? ¿Es
0: no,
2: eso?
0: No. ¿Qué un boxer? ¡Qué horror!
2: Bueno, pará, venden ropa de lencería y también masculina.
0: ¿Lencería de Argentina?
2: Lencería y masculina también.
1: ¿De qué?
0: ¿Masculina también?
2: Sí.
1: ¿De Argentina?
2: Sí, hay tangas de Argentina, hay boxer.
1: ¿Pero a vos te parece que sexy que te venga con la bandera argentina con el sol ser en el medio del pito? ¡Dejate de joder! Eso no es sexy, yo me le cago de risa a la cara. Con digo, sacate eso, ¿qué haces disfrazado? ¿Qué hace disfrazado así, de bandera?
0: O sea, así
1: ¿sabés qué se disfrazó de escarapela? ¡Sacate la escarapela de ahí!
0: Rompés vale. El romanticismo. O sea, el tipo claro, se esfuerza, vale. Es creativo, le pone toda la onda a la pareja para.
1: Y yo lo miro así y le digo, mira, la verdad que sí, porque para tener sexo con vos es solamente un favor a la patria.
0: No.
2: ¡Ay, no! No.
1: ¿Qué pero horrible. ¿Qué hace vestido así?
0: No la levanta más el mástil.
1: No la levanta
0: mástil
1: más.
0: Ese.
1: No vengan con una bandera porque no es.
2: Pásanos el teléfono de Pablo.
0: Sí.
2: Les paso. Necesitamos que te haga el chiste, algo. Sí. Por lo
1: no,
2: menos,
1: les
2: te
1: pido
2: caiga
1: por
2: un
1: favor.
2: Día así.
1: Sí. No, y se va directamente. ¿Qué haces? Te pido por favor, un poco de seriedad.
0: No, aparte, el partido de mañana es muy estresante para el tema de lencería. Me parece que no da.
2: No, pero bueno.
1: No es el momento.
2: Como no la quisiste
0: Jordania,
2: contar.
0: Te lo tomo, pero
2: no quisiste
0: mañana
2: contar la cábala, pensé que
0: no,
2: era algo.
0: No puedo. No, porque no la conté hasta ahora.
1: La quiere revelar.
0: No quiero decir nada que pueda
1: afectar la cábala.
0: Afectar la cábala.
1: Claro, la cábala no se cuenta.
0: Nada. Estoy
1: ¿promesa? Ahí, sí. ¿Alguna promesa que haya hecho alguien raro?
0: Promesa no metí, pero bueno, por ahí mañana.
1: Mis amigas que prometieron ir caminando a la Virgen de Guadalupe ahí en Santo Lugar fueron.
0: Ya fueron.
2: De Lourdes,
1: de Guadalupe dije. De Lourdes fueron, sí, caminando, fueron y volvieron caminando.
0: Bien.
1: Así
0: cumplieron.
1: Que sí.
0: Eso me da confianza para mañana, ¿ves?
1: ¿Viste? Cumplieron.
0: Que cumplieron la cábala, ¿no?
1: Está muy bien la promesa. Sí. Aparte dijeron
2: y
1: lo que
2: y las
1: sea
2: promesas se cumplen.
1: Y más si le prometes a una virgencita.
2: Nos va a odiar.
1: Le prometes a la virgen.
2: Va a
0: vamos, que llegó Tommy con el café.
1: ¡Vamos, Tommy!
0: Qué lindo, compañero. Ojalá ustedes tengan un compañero así en el trabajo. Ojalá.
1: Todos se merecen un Tommy de compañero.
2: Ay,
0: ojalá.
2: Sí.
1: Mirá qué bien, Tommy.
3: que uno se
2: que yo contaba
0: al
2: cuatro.
0: Final, al final sos un tipazo, Tommy.
1: ¿Viste?
3: ¿Por qué no?
1: Y porque al principio parecía medio raro, ¿viste?
0: Y viste que
2: parece que no tenía
0: que yo lo escuchaba y se hace el duro con Clarita, pero también debe claro ser un tipazo con Clarita.
2: Sí. Sí.
0: Se hace el duro nada más. ¿No?
1: ¿Se hace el duro?
0: Sí. Qué bien, ¿eh?
2: Mirá.
0: Está calentito.
1: Qué bien,
2: esta
0: Tommy
2: canción es para vos, Tommy.
0: A ver qué pusiste.
5: Sin nada más venido.
3: Qué lindo eso, qué lindo Nacho.
5: Pero si
3: Nacho, pasa allá, no puedo traer más café de lo que
1: claro, no, no te entra el mal de la mano.
3: Tengo que ir a comprar con bandeja.
5: Esos buenos momentos.
3: Qué lindo que
5: pasamos sin.
3: Nada más la poda, muy interesante, porque es difícil después pegar la vuelta.
0: ¿Se agarró una poda?
3: Están podando acá.
0: Pero para, ¿fue culpa del café o fue culpa de
3: varios
0: la
3: factores?
2: Fue culpa de Maru.
3: No, ¿fue culpa de Maru?
2: No.
3: No me atendía la señora que. Yo,
0: sí.
3: Porque la señora se toma su tiempo. Y yo la llamo antes de salir de casa y le digo, te voy pidiendo.
0: Mirá, no,
1: claro,
0: tiene,
1: para
0: no
1: tenés
0: paciencia para esperar, claro, no, los cuatro no cafés, aparte es un montón.
3: Me empieza
0: claro
3: a chivar, chicos. Yo ya estaba, me estaba no chivando el auto cuando me escribió Guido, me dice, ¿Dónde estás? Y digo, es que, bueno, habla con Ori, porque ya le decía Ori, pero bueno, pasó esto. Y después le mandé automáticamente el audio a ella diciendo, esto no lo hago más.
0: No, sí, lo pusimos
2: para, al aire en mi defensa, Tommy, sí, a mí me reta, me dice, vos cuando quieras café, avísame temprano. Yo te avisé, claro, yo te avisé temprano.
1: Bueno, sí, no calculábamos la poda.
2: No calculábamos la poda.
6: Te exige Maru, ¿eh? Te tiene cortito.
2: Sí, hay que tenerlos así a los hombres.
6: Tiene
3: una cosa de lo...
6: Le diste la mano y te tomó
3: una cosa tremenda. La historia de mi vida.
2: Ay, pobre.
0: Bueno, muy bien. Maravilloso.
1: ¡No! Che, más respeto, le pido, por favor.
2: Por favor.
0: Quiero contar otras noticias, pero no puedo. Escuchar una... ¿Joaquín Levington?
1: Sí.
0: Voy primero con Cami, ok, listo. Me recortó el rostro.
2: Pará, te traje un audio de él.
0: ¿De Joaquín Levington?
2: Claro.
0: Ah, bueno, dale.
2: Hablando de eso.
0: Ok. ¿Está Cami Españolo? Cami, buenas tardes, bienvenida.
7: Buenas tardes, Franco, para vos y para todo el equipo. Yo sé que estamos todos manijas con que juega Argentina mañana a las 4 de la tarde, pero primero se tiene que definir quién podría ser nuestro posible rival o para anular toda la mufa que pueda llegar a traer este móvil, un rival también, ¿por qué no?, de Inglaterra, si Inglaterra llega a ganar mañana frente a Argentina. Primero, hay un encuentro muy importante, Francia-España, a partir de las 4 de la tarde, y hay un bar francés que furora en la ciudad de Buenos Aires. Estoy con Yanis, que es el encargado, que es el dueño, que nos va a contar cómo viven los franceses el partido en Argentina. Ya los está escuchando. Bueno, Yanis, ¿hace cuánto que vivís acá en Argentina? Gracias por tu tiempo.
8: 25 años.
7: 25 años, un montonazo.
8: 25 años que estoy acá, llegué acá en el 2001. Mejor momento para llegar, para buscar la trabajo. Trabajo que nunca encontré, de hecho, pero bueno, no importa. Y el bar hace 19 años que estamos.
7: Bien. ¿Cómo lo viven acá ustedes? Te veo poniendo, sacando mesas. ¿Viene mucha gente? ¿Vienen muchos franceses que viven acá en Argentina o que están visitando?
8: Sí, de todo. No sé, 50-50, ponele. 100% francés. Quizá algún otro nacionalidad decide la, pero eso. Apa. Y como vos verás, sacamos toda la mesa porque se explota, se llena. Hasta la vereda, abajo, tengo doble proyector y todo, o sea, explota.
7: Chico, los está escuchando.
0: ¿Cómo era tu nombre? Perdón, mucho gusto, Franco es el mío. ¿Cómo estás?
8: Un gusto, Yanis.
0: Yanis. Ah, mirá, Yanis. No entendí, ¿cómo se llama el bar?
8: Le Troquet d'Henri, tiene. Le Troquet significa el barsuchito de Henri. Henri es mi hijo, es mi primer hijo.
0: Wow. El barsuchito y es el nombre de tu primer hijo.
8: Exacto.
0: Qué lindo. Y vos decís que tenés argentinos habitualmente, todos los días, en el bar.
8: Vienen franceses cada tanto, pero digamos que. Si pretendo sobrevivir solamente con los franceses el resto del año, me cago de hambre.
1: Habla muy porteño. Habla re porteño.
0: Me cago de hambre.
1: Muy bien.
0: Escúchame.
2: Me cago de hambre es muy porteño.
0: Hoy justo me tomé un café con unas tostadas francesas. ¿Cómo se...?
8: Pain perdu. El nombre, el verdadero nombre se dice pain perdu.
0: ¿Vos tenés eso ahí?
8: Sí, depende de los momentos, pero sí, suelo tener la carta. Hoy, por ejemplo, no vamos a tener. Hoy tenemos una carta bastante achicada porque la gente viene sobre todo para tomar algo, ¿te imaginas?
0: Claro.
8: Para bajar un poco el estrés.
0: Claro.
8: Pero sí, normalmente tenemos. Y se llama pan perdu, de pan perdido, que es el pan viejo.
0: Ajá.
8: Que remojas el leche, huevo, que va salteando con manteca, etcétera.
0: Ah, por eso tenía eso, ¿no?
1: Claro.
0: Tenía manteca.
1: ¿Cómo se hace bien?
0: Las tostadas francesas, ¿cómo se hace?
8: Eso es una mezcla de

0: Sí, ajá. Bueno, a mí no me tenés que felicitar, yo no hice nada.
1: Bueno, sos francés. Escuchame, ¿y tus hijos?
0: Sí, sí. ¿Qué? ¿Mis hijos qué?
1: ¿Nacieron acá? ¿Nacieron acá?
0: Mis hijos nacieron acá, pero por supuesto que al tener un padre francés y una madre argentina...
1: Hincha por Argentina,
2: obvio. Hincha por Argentina, claro.
0: No, tienen dos nacionalidades.
1: Pero pará.
2: Pero alguien quiere que gane el Mundial.
1: ¿Por quién lloran tus hijos?
0: Ahí hay un empate. Está mi hijo conmigo y está mi hija con mi esposa.
2: ¡Oh, mirá!
1: Vos tenés una pinta de bravo. Para mí son argentinos. Si lo dejaras libre, son recontra argentos. Messi, Argentina.
3: Claro, no. Eligen más a Messi que a Mbappé.
0: Sí, igual, no sé, a mí para igual, el fútbol es un deporte colectivo, a mí no soy muy de, viste, de quién o quién, eso cada quien, pero no, ahora ya tiene que más que ver, quizás por ser un hijo varón, viste, lo llevé a la Copa del Mundo en 2014 a ver a Francia, lo hice hincha del Marsella en Francia, vio todos los partidos de la Copa del Mundo 2018 acá, entonces como que eso hace que obviamente le tiramos a Francia. Claro. Por supuesto que no hay que odiar a Argentina, pero claro. Eso, está un poco más hinchando para Francia. Mi hija te diría que lo mismo, quiere mucho a Francia, pero hincha un poco más para Argentina. Por lo cual hay una buena división, es 2-2.
2: Bien, 2-2. ¿Y de acá en Argentina, hincha de qué club son?
0: Mira, yo llegué como hincha de Boca, pero porque Boca es un club que a nivel internacional hizo muy bien las cosas. Y en Francia, la verdad, ya era bastante famoso en los años 90 cuando vivía por ahí. Pero te digo, la verdad, no, ya soy 100% hincha del Marsella, de mi club en Francia. Claro. Me cuesta involucrarme en el campeonato argentino.
2: Está muy bien.
1: Lo último, ¿por qué no volviste?
0: Además que cuesta un poco un pinchazo al AFA, además que cuesta mucho entender el campeonato acá.
2: Es verdad, es verdad. Es todo muy raro.
0: No entiendo por qué no hacen un campeón partido y da vuelta, se terminó, en vez de querer hacer 5 campeón por año. Acá huele raro todo, pero bueno.
1: ¿Nunca pensaste en volver a Francia? ¿O ya estás feliz acá? ¿Te gusta la vida acá? ¿O no? No sé.
0: Sí, muy, muy feliz, depende. Hay momentos muy buenos, momentos malos, como en cualquier lado.
1: Obvio.
0: Igual lo mío pasa mucho más por no estar allá. La decisión era no vivir en Francia. Uh-huh. Calculo que puede haber terminado en muchos lugares. A mí me gusta mucho Sudamérica, igual. Mi lugar en el mundo es Sudamérica.
4: Mira.
0: Pero...
1: ¿Por qué no querías vivir en Francia? ¿En qué ciudad vivías?
0: Por Nantes, en el oeste. Porque, no sé, no me gusta. Es una cultura. Es un país muy difícil para vivir. Difícil.
1: Amplía un poquito más.
0: Es un país muy cambiante, es un país con mucha regla, mucho, no sé cómo explicarte, pero menos libertad, a mi entender. Acá ese atar todo con un alambre tiene su punto negativo, pero tiene muchas cosas buenas también. quizás más humanidad también en el trato diario.
4: Claro.
0: Nada. Es una suma de detalles.
4: Me gustó el atar con alambre. Es un buen término.
0: Quizá la cosa seguramente funciona mucho más en Francia, pero se ve que no me importa tanto eso. Cada uno se cansa de lo que quiere.
1: Claro, claro. Bueno, un placer hablar con vos. Te dejamos trabajar, que seguro que estás a full. Repetimos cómo se llama el bar y dónde queda. ¿Dónde está? ¿Dónde está? Si un día vamos a dar una vuelta por ahí, a ver.
0: Guarravieja 3460, cerca del Abasto, se llama Le Troquet de Henri.
3: Almagro,
1: claro.
0: Almagro, Abasto, en el Abasto.
1: En el Abasto. Muy bueno.
0: En la República Autónoma del Abasto.
4: Si pasás por ahí, te pedís qué cosa. Lo recomendado. Lo que no podés no probar de ahí.
0: Tenemos muchas cosas a base de queso raclette.
3: Uy, qué rico.
0: La patate tapé, que es una papa hervida, después horneada, aplastada.
4: Ajá.
0: Con queso raclette encima. Después hacemos mucho sándwich con raclette. Después tenemos la sopa de cebolla. Claro. Que es un clásico que vendo muchísimo.
4: Qué rico todo.
0: Hay mucho picoteo, mucha variedad de picoteo distinto.
4: Ahí va.
0: Así que bueno.
1: Te mandamos un saludo. Gracias por contarlo.
0: Muchas gracias. Y suerte para mañana para ustedes.
1: Gracias. No te decimos lo mismo, pero gracias.
2: Claro. Prefiero que pase España, particularmente.
1: Sí.
0: ¿Usted prefiere España? ¿Por qué? Sí.
2: Pues yo le tengo miedo a Francia, quiero darle la revancha.
1: Está muy bien, no queremos la revancha, la verdad.
0: No sé. Veremos. Va a ser difícil igual cualquiera.
1: Además no te queremos complicar a vos familiarmente. Es un quilombo. Argentina, Francia, en tu casa es un quilombo. Sí, para que

0: Verdad. Igual Michael también, quizás sea el negocio que está un poco más expuesto en tal caso.
1: Claro, también. Claro.
2: Sacaría la banderita.
3: Te estamos cuidando.
0: Bueno, vengan. Si pasamos, vengan por acá.
4: Dale, beso enorme.
5: Te mandamos un saludo. Gracias, qué lindo. Qué bueno.
3: Che, qué linda onda, qué linda onda.
4: Qué buen personaje.
5: Qué personaje.
4: Hermoso.
5: Sí. Bueno, Cami, probate una raclette por nosotros.
4: Qué rico.
6: Ahora puede ser. Capaz queso. Me quedo a ver el partido acá, así que les voy contando.
5: Pará, qué tal. El partido es a las 4. ¿Qué vas a hacer hasta las 4?
4: Comer papa con queso.
2: Estoy hablando de Francia.
6: ¿Por qué no?
2: ¿Estudiaste francés vos, Cami?
6: De otra manera. No, me mataste.
2: Okay,
4: es muy difícil el francés.
6: De hecho, vine y pregunté por Henry, nada que ver.
2: Igual,
6: Henry.
2: En locución, algo de francés tenés. Alguito.
4: Sí, no, pronunciación nomás.
5: Yo también, pero no.
6: Claro,
5: no sé.
6: Pronunciación. Claro.
5: No, de hecho hablaba.
6: Cuatrimestral, olvídate.
2: Como la sopa de cebolla.
5: Hablaba cerrado, ¿viste? No lo sé. Hablaba cerrado, incluso hasta su nombre me pareció difícil de pronunciar, ¿no?
4: Sí. Pero, en castellano hablaba perfecto.
5: Sí, personal.
2: Picante, ¿eh?
4: Picante, ¿no? Muy bien. Sí.
5: Ahora, si él, que es ácido, no se bancaba a los franceses porque dice, ¿no?
4: Imagínate. Mucha regla, mucha cosa.
5: Yo cuando he ido, y me parece que mucha gente que ha ido le parece también un poco eso, como que esa cosa media dura, ¿no?
4: Es raro.
5: Áspera.
3: Son fríos, ¿no?
5: Y así parece uno cuando
4: viaja. Los turistas dicen que es muy difícil.
5: No quiero generalizar, pero si no
4: sabes hablar en francés, no te contestan en nada, no te van a hablar en inglés, nadie te da pelota.
2: En el interior de nuestro país o en el interior de la provincia, acá, porque somos todos muy porteños, quizás no está tan aceitado eso del amor, pero casi que te atienden. Y te dan un abrazo.
4: Sí.
2: Y dicen, bueno, te cruzas con la gente por la calle y te dice, buen día, ¿cómo le va? Y vos decís, buen día, papá.
3: Nos conocemos, claro.
4: Me encantó el cada cual se cansa de lo que quiere.
3: Sí, muy bueno.
4: Porque es verdad.
2: No, y acá es todo con alambre, pero bueno, quizás resulta mejor.
5: Claro. Bueno, ahí tiene su barcito, ¿eh? Cami, su barcito ahí
6: con
5: Guardia Vieja.
6: Con stickers de fútbol, con stickers de bandas argentinas. Tenés a Messi, tenés a Maradona, tenés absolutamente todo representativo de ambos países. Así que sí, es un espacio que combina Francia con Argentina, con todo lo que eso significa, sobre todo en los últimos años a nivel futbolístico. Vamos a ver qué sucede.
3: Bueno, y en esa zona, Cami, zona de muchos inmigrantes, justamente la zona del Abasto convive muchas culturas.
6: Sí, así es, y por eso lo están armando de alguna manera, que todos puedan entrar, tener su lugarcito y ver el partido acompañados de alguna manera.
5: Mañana del sol.
2: No,
5: el tema, ¿eh? De Luca Prodan, ¿no? El Abasto. Qué lindo. Qué linda versión. Bueno, ahí está con un solcito hermoso, Cami. No hace frío, pero está mejor, ¿o no, que ayer?
6: A poquito se va despejando.
5: No,
6: por lo menos hay un intento ahí del sol,
5: Franco,
6: de salir un poquito. No, por favor.
5: No te convencí.
6: Pero, sí, de viento, frío. Hoy hizo mucho frío, pero ahora de a poquito se va despejando el cielo.
5: Pues es que te falta el almuerzo, Malcri.
6: Me falta un buen raclette.
5: Una buena raclette, sí. Bueno, te mandamos un beso, nos vemos mañana, ¿no, Cami?
6: Un beso para usted también.
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1: Buena gente, mañana veo el primer tiempo en la oficina y en el entretiempo con mi fallback a casa a por el segundo tiempo. Saludos a mi loco conductriz preferida, Vani, besos.
2: Hola, hola, gente del Observador. Bueno, mi cábala es no mirar los partidos y ponerme a limpiar frenéticamente. Así que bueno, Ariel de Belgrano, saludos.
3: Tremendo lo que contás, claro, hay gente, es verdad, hay mucha gente que no puede, no te bancás, si no quiero, yo, la presión alta, sí, no me lo banco.
0: Yo en determinado momento, si estoy muy, me voy a limpiar algo, voy al baño, empiezo a refregar, voy a lavar los platos, voy, vengo.
4: Es para alarmarse si uno casi se desmaya gritando un gol.
0: Sí.
4: Es para alarmarse.
0: ¿Qué pasó?
4: Sí,
0: obvio. ¿Casi te desmayaste?
4: ¿No es normal?
3: No es normal, te desmayaste.
0: ¿Te hiperventilaste?
4: Fueron las patitas.
0: Me jodés.
4: Pero no me llegué a desmayar.
0: ¿Con el gol de Julián?
4: Sí, como que me agaché un poco y dije...
3: Te hizo mal.
0: Sí. Te hizo mal.
3: Cuidado.
4: ¿No es normal eso?
3: No.
5: Y no.
4: Que me pase una vez, no pasa nada.
3: No está bueno.
4: ¿Tendría que chequearme el corazón?
0: No, para mí te hiperventilaste.
3: Soy muy joven.
4: Pero estabas caviando también.
0: Claro. Se bajó la presión porque metiste un grito muy fuerte. Claro.
4: Sí, grité como un enfermo mental. Sí. La levanté a Clarita.
0: Hiciste fuerza, todo.
4: Todo. Pero casi me casi la tiro.
3: Tanto fierro toda la semana y te me...
0: Y no podés levantar a Clarita.
4: Fue el grito. No, sí.
0: Es el que va al gimnasio al pedo, ¿viste? El que va al gimnasio al pedo después no puede levantar a Clarita.
4: La esta también, peso pluma. Son cosas que vos la vas tirando así, no pasa nada, pero...
3: No, te hiperventilaste. Claro.
4: Ok, sí, pero es normal.
5: Estamos afilados.
4: No es normal.
0: No es normal.
3: Yo me levanté, me senté, di una vueltita a la silla, di una vueltita a la mesa.
0: Qué tranquilo tú.
3: Sí.
0: Una vueltita a la mesa, yo tengo que correr 200 veces la vuelta a la mesa.
3: Sí, no, para moverme, para no estar tranquilo.
4: Igual yo ahí te pones nervioso a mí, si estoy viendo el partido con vos, empezás a dar vuelta a la mesa.
3: Sí, sí, sí.
4: Me pones nervioso a mí,
3: güey. Sí, te acuerdas, quédate quieto.
4: Me desmayo ahí nomás.
5: Sí, la gente que empieza...
0: Sí, yo en el otro mundial salí a caminar, me acuerdo.
3: Sí.
0: En una tanda de penales.
3: Mucha gente hizo eso.
0: No, pero en una tanda de penales no nos podía ver. Dije, no, me voy, agarré el ascensor, empecé a caminar.
5: El otro día te ibas afuera también.
0: Y escuchaba los penales en la calle por el clamor popular. No, hay cosas que no se pueden ver.
3: Joaquín Levington se puso a cantar una canción de Oasis, ¿lo tenés? Mirá.
4: Oasis.
0: ¿Ya? Anulo Mufa igual.
4: Sí.
3: ¿Vos te gustó?
0: Sí, pero Anulo Mufa igual, okay. Por las dudas.
6: Te digo que otra vez quedas afuera del mundial.
5: Está buena.
6: Como en México 86 te

0: de argentino.
1: ¿No somos más?
2: Por eso yo te digo a vos, querida selección, vamos a ganar la semifinal.
1: Ahí es el rey.

0: Está con la camiseta argentina cantando Joaquín Levington.
1: Bueno, esto viene a razón.
0: Dios mío.
1: De que para los ingleses, Wonderwall, esta canción del año 95, es como el himno, lo ha cantado Kane, lo ha cantado Bellingham.
0: Claro.
1: Al final de cada partido, cuando ganan. Oasis, obviamente, banca esto. Joaquín hizo esta versión, Argento. Hubo otras versiones también, hay que decir. Se hizo muy viral esto que subió a TikTok y tenemos la palabra de él sobre esta canción.
0: A ver.
2: Hola, ¿cómo te va? La canción surge básicamente del amor por la selección, porque amo a Maradona, amo a Messi, amo a los jugadores. Estuve en el Mundial, vi los partidos de Miami y Atlanta. Sufrí muchísimo, como todos, me imagino. Y después me tuve que volver porque tengo algunas cosas que hacer acá. Pero bueno, palpitando el partido de mañana, con toda la expectativa y las ganas de que volvamos a repetir lo que pasó en México 86. Y también deseándole a Lionel que mete un gol contra Inglaterra, que sería el máximo sueño para mí. Y supongo que para todos.
0: Bueno, que coincidimos ahí, ¿no? No hay que soñar, hay que poner
3: energía. Dejen de meter la cuestión de Malvinas en el medio, sí, muchachos. Dejen de hablar al pedo de eso. No tiene absolutamente nada que ver.
1: Sí. Bueno, ¿para qué? Para que decir
3: no,
1: que Joaquín era muy, muy amigo de Diego Maradona. Tenía una gran cercanía. Después, bueno, la relación Malvinas. Eso está pasando lo mismo en Inglaterra. En Inglaterra también hacen mención a esto. En Inglaterra no están vendiendo.
0: El tema Malvinas no hace mención en Inglaterra. No. Ni lo saben, ni los jóvenes, ni los chicos, ni.
4: No, claro, para ellos no es el tema que es para nosotros, claramente.
0: No, ellos es la mano de Dios.
4: Le ganamos con trampa.
0: Le ganamos con la mano de Dios.
3: Pero los mismos malvineros dicen, esto no tiene nada que ver con la historia, esto no tiene nada que ver con la política, no va por ahí. O sea, los mismos héroes de Malvinas lo están diciendo.
0: Hay que sacar la parte política.
3: Hay que cargar unas tintas al pedo.
0: Pero hay que ganar.
3: Sí, hay comunicadores que están diciendo quiero que haya mística y que salgan con la cabeza rota. No. Pero estás loco, hermano.
4: Claro, porque vos pensás en la gente, en la
3: hinchada.
4: La vas a pudrir, basta.
3: Estamos todos locos.
0: No, eso no.
1: Bueno, ya dijeron que es de alto.
4: Cálmelo al cuti porque va a ir, ¿entendés? Con las dos piernas mal, le va a clavar los botines a la primera jugada alguno y necesitamos.
1: Para, nuestros hinchas van a entrar por la puerta 4.
0: Sí.
1: Elijo creer.
0: Elijo creer. Sí, ¿qué tiene de
4: oportunidad? La cuarta.
1: Van a entrar.
4: Mercurialis, despertate, Mercurialis.
3: Pero esa no es la final, para. Igual.
0: Estaba pensando en que la FIFA no quiere que haya banderas de políticas.
1: Claro.
0: Y yo me preguntaba qué va a pasar con las banderas de Malvinas, porque está lleno de banderas de Malvinas.
3: No.
0: Sí, pero todo el mundial hubo banderas de Malvinas.
4: Y
0: todo
4: siempre hay una bandera argentina, claro, con las Malvinas.
3: Y bueno, en el caso calculo que no se permitirán porque está justo con Inglaterra.
0: Desde el partido con Jordania.
3: Se canta el que los salta es un inglés. Malvinas,
0: por eso, pero te digo, no sé cómo. No creo que puedan.
3: No sé,
0: para mí van a entrar igual. Voy a poner un traductor para ver qué dice la bandera que llevas.
4: Que aparte si es una bandera con un mapa.
1: Igual
0: a mí no me parece mal que si alguien quiere expresar eso, lo puedo hacer en la bandera. Después puedo estar de acuerdo, no estar de acuerdo, pero si alguien quiere ir con la bandera argentina, con las Malvinas, no me parece mal. Me parece mal ir a provocar o agarrarte con un ciudadano inglés que está ahí como hincha, también pasándola bien, disfrutando de la Copa del Mundo y que quiere que gane su selección, ¿no? Eso no tiene nada que ver. Bueno, no sé, son opiniones, chicos. 11-3500-1079-2 de la tarde. ¡Vamos!
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4: El gobierno reúne la mesa política para ordenar las reformas que quiere Milei y confía en suspender las PASO. El ámbito de deliberación política que tiene la Casa Rosada tendrá actividad desde el mediodía para repasar la hoja de ruta de los proyectos oficialistas. Suben las acciones y el riesgo país con la mirada puesta en la inflación local y Wall Street. El Merval porteño sube 0,5% y los bonos de bancos ascienden a 2%. Los títulos públicos operan mixtos y el indicador de JP Morgan avanza a 411 puntos básicos. Opa. Nuevo apagón en Cuba, es el quinto del año y la desconexión es total. La Unión Eléctrica, empresa estatal que depende de la dictadura, comunicó que la interrupción ocurrió a las 11:05 hora local, pero no precisó los motivos. La temperatura actual en la ciudad de Buenos Aires, con cielo cubierto, 13 grados, 7 décimas.
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5: Hola Franco, ¿cómo te va? Buenas tardes a toda la mesa. Bueno, mañana se labura normal, un poco a las corridas, y yo por lo general termino más o menos 2:30, 3, así que estoy bien. Mis señoras del negocio cierran a las 3, así que estamos ahí bastante bien con el horario, salvo que llame algún pelotudo, que siempre hay, pero bueno, a última hora para hacer un pedido, pero bueno, vamos a Argentina. Un abrazo, Daniel.
6: Hola chicos, buenas tardes. Les comento que mañana tengo un turno de traumatología a las 15:50. ¿Será que los doctores atienden? Un saludo, Rudy. Vamos a Argentina, che.
7: Ay, justo, tenés el 15:50. Turno
0: 4:10. Yo cancelé todo, no tengo nada.
7: ¿Será que los doctores atienden? No sé, hay muchos que cancelaron todo. Yo
0: averiguaría, mandando un pegato y llamadito hoy.
8: Mira, recién estaban
7: Si es consultorio privado, para mí no.
0: No sé.
7: Pero te van a avisar. Si lo cancelan, te tienen que avisar.
0: Hoy, sí, es verdad.
7: ¿Qué decís, Nacho? ¿No?
0: En los institutos.
7: No, pero en los hospitales estás laburando, los médicos están laburando.
0: Los médicos laburan, claro. Sí. La guardia.
7: Sí,
0: los lugares de diagnóstico también.
8: Los pediatras, sí, laburan, ¿no?
7: Lo que pasa es que supongo que a esa hora nadie va a ir a hacerse un.
0: ¿Vos tenés pediatra mañana? ¿En Nacho? Nacho, no tenés. Qué raro.
8: Che, recién preguntaban por la bandera de Malvinas ustedes. Estoy viendo que Montioliva dio una nota en otro medio de comunicación.
7: Yo por eso lo comenté, sí.
8: Ok. Y según ella dice...
7: Según ella no.
8: Por eso, que bandera de Malvinas, no. Que tengan Malvinas, no. Banderas argentinas y banderas inglesas, sí. Islas, no.
0: Y no.
7: Por eso lo comenté.
9: Claro.
7: Es polémico.
0: Es polémico.
7: Bueno, es una expresión.
8: Pero es un conflicto bélico, una disputa, un latente, una... Si es una intromisión,
0: si es un reclamo,
8: bueno, todo lo que vos quieras. Sí. Pero que no tiene que estar dentro de un contexto de gente escabeando y viendo un partido
7: de fútbol. Es un sentimiento.
8: ¿No? ¿Eh?
7: Es un sentimiento para mucha gente.
8: Está buenísimo. Y a pleno, y que lo defiendan los jugadores en la cancha. Pero me parece que es generar conflicto.
7: Y yo tengo mi bandera argentina con las Malvinas. ¿Por qué no la puedo llevar?
8: No
7: me voy a pelear con nadie. No me voy a pelear con nadie. Solamente dice las Malvinas son argentinas. No me voy a pelear con nadie. ¿Vos decís que no?
8: Yo no sé. Me parece que alimenta un poco la grieta que se está dando en este partido, que de hecho va a ser el primer partido donde no van a dar botellas, sino que te dan los vasitos plásticos, ¿no? Están como
7: siendo... Hay algo bueno, es que ningún inglés va a ir con una bandera que diga las Falklands.
0: Son inglesas.
8: Bueno, no sabés. Porque ponele que entra el malvinero de buena leche, ¿no? Con la bandera de Malvinas, tranquilo.
0: Y si te aparece
8: hijo,
0: uno, claro.
8: Coca, y te aparece un inglés.
0: Con la bandera británica detonado, y la Malvina diciendo Falklands.
8: Chechenia, Falklands.
7: Sí. Es que por eso yo decía antes, para mí, para ellos no es tema, para nosotros sí.
8: Claro, pero siempre tenés algún pelotudo. De 50.000 ingleses que van a ir, algún pelotudo va a haber.
7: Sí.
8: Y lo mismo quizás se aplica para nosotros. Entonces, ¿para qué? ¿Para qué?
7: Sí, bueno, está 11.3.500.179, también está esta polémica, ¿no? Obviamente, contanos mañana, si te dieron el día de laburo, ¿cómo vas a hacer recién? Estaban esperando que no haya cliente, ¿viste? Que no venga el cliente a las 3:30 de la tarde a hacer un pedido, claro. Sí, lo mismo los que piden comida y demás, no la pidas a las 4:10. Ay, quiero una hamburguesa a las 4:10. No, y no.
0: No.
7: No, claro.
0: Pensar en el pibe del delivery, pensar en el que te tiene que traer las cosas a casa, un poco de empatía con la gente que está laburando.
7: Sí, vamos a Londres, por favor, que está Luciana Cacciatore, que es periodista argentina en Inglaterra y además es conductora de Made in England, que la podés escuchar todos los domingos en Radio Berlín. Luciana, hola, ¿cómo andás? Franco te saluda, ¿cómo estás?
10: Hola, buenos días para ustedes, buenas tardes para mí, muy bien. ¿Qué semanita para ser la conductora de Made in England?
0: Rari.
7: Claro, tal cual. Sí, justo estaba hablando de eso. Sí, pará, ya que te enganchamos ahí con el medio de la polémica de las Malvinas y todo, ¿está bien esto que estábamos mencionando? O sea, ¿no es tema en Inglaterra el tema Malvinas o no? No es tema, ¿no? No es tema. Es tema Maradona, el 86, en todo caso, ¿no?
10: Totalmente. Depende de la generación también. O sea, toda la gente que vivió quizás el Mundial 86, los ingleses que lo vivieron,
7: claro,
10: lo recuerdan y recuerdan como Maradona y Argentina como cheaters, ¿no? Como tramposos porque fue un gol con la mano y tienen como todo ese recuerdo, pero la gente que no vivió ese momento, de hecho yo estoy acá hace casi 15 años, mirá, y en general me acuerdo incluso en el Mundial de Brasil en el 2014 que me decían gente joven o gente de mi edad o más joven que no había visto el 86, por lo menos no en vivo, me decían, uy, tienen un re buen equipo, Messi, claro, y ahora cada vez que voy a cualquier lado con alguna camiseta argentina me preguntan,
7: hablan de
10: estamos
7: Messi,
10: hablando de fútbol ahora. Sí,
7: obvio, aparte está lleno de jugadores argentinos.
10: Sí, sí,
7: argentino,
10: como Super Messi. Ellos sí, igual sí saben que las Malvinas es un tema para nosotros.
7: Exacto.
10: Pero el partido para ellos es solamente fútbol y hay una rivalidad con Argentina muy grande para ellos, como para nosotros, hablando estrictamente de fútbol, desde el 86, en el 66 creo que también Argentina, sí, perdió, bueno, el Mundial que ganaron ellos. En el 98 hay muchos que recuerdan eso, como Beckham fue crucificado acá cuando lo echan y pierde Inglaterra los Mundial de Francia, yo es el primer Mundial que recuerdo bien, y en el 2002 ellos nos ganan. Entonces hay como una rivalidad, como ellos tienen la rivalidad futbolística con Alemania, como el segundo rival, digamos, que somos nosotros.
7: Bueno, ¿qué dice la prensa inglesa del partido de mañana? ¿Qué dicen los diarios?
10: Es que para ellos también es una cuestión de, es muy importante por esta rivalidad futbolística. Uh-huh. Y sí, resaltan en general como toda la historia, ¿no? Un poco lo que te decía, del partido del 66, del 86, del
7: 2002. ¿Hay triunfalismo para mañana o hay críticas? O dicen Argentina está
10: ellos
7: mal.
10: Ellos saben que
7: Argentina
10: tienen
7: está
10: un gran equipo.
7: Sí.
10: Y la mayoría dice que el equipo inglés es mejor que el argentino, pero no se lo toman a listo, ya está. Para nada. Argentina, si bien quizás no es el mismo mundial pasado, está llegando a semis. Y ahí no siempre el mejor equipo gana. Quizás no, Inglaterra, claro, es un poco mejor ahora.
7: Sí,
10: pero
7: sí.
10: Obviamente depende de qué medio o qué persona, ¿no? Hay muchos que están ya malentonado, sobre todo con la victoria con México, que para ellos fue re importante jugar en el Estadio Azteca, porque ese había sido el estadio del el partido de Argentina-Inglaterra en el 86.
7: Claro,
10: y que era perdieron, como que rompieron una racha, claro.
7: Claro. Luciana, dicen que la cancha va a estar en mitad y mitad, ¿no? ¿Fueron muchos ingleses a ver el Mundial?
10: Y sí, o sea, es muy costoso ir a ver un mundial. La gente, los argentinos que fueron de Argentina, hay muchos que imagino que viven obviamente en Estados Unidos o en otros lados y quizás,
7: claro,
10: es un poco más accesible. Pero sí, acá los tipos son re fanáticos, tipos y tipas, son re fanáticos del fútbol, aman
7: son
10: el fútbol.
7: Claro, claro.
10: Y además, esto es algo que aprendí viviendo acá, que yo no sabía, estando en Argentina, los tipos se sienten re losers en cuanto a fútbol, porque no han ganado nada desde el 66, no, ni siquiera han jugado una final del mundo desde el 66.
7: Claro.
10: Y, no sé, hace un par de años yo ya estaba acá, fueron a la final de los Euros con España, perdieron. En el Mundial 2018 deberían haber ido a la final con Francia, pero perdieron con Croacia, le dejaron una final bastante fácil a Francia, perdieron. Como que se sienten bastante losers, entonces cuando hay un buen equipo que lo están teniendo los últimos mundiales, los últimos, claro, años, bueno, ahí también les agarra toda la emoción, ¿no? Como obviamente las ganas de ganar otra copa.
7: Claro, claro, claro, claro. Bueno, ¿y cómo está la vida en Londres? Es una ciudad cara, ¿no?
10: Es una ciudad costosa, sí, sí, sí.
7: ¿Venís a Buenos Aires, Luciana, de vez en cuando? ¿Venís a Buenos Aires, venís a Argentina o poco?
10: Estuve en noviembre pasado, sí, Buenos Aires es espectacular, es una de las mejores ciudades del mundo, sin lugar a dudas. Londres, yo me mudé acá por la música, yo amo la música británica, tuve la posibilidad de mudarme, laburo de eso. No soy música, pero laburo dentro de la industria. Y sí, lo que tiene Londres es que somos muchísimas personas de distintas nacionalidades. Es una ciudad súper multicultural. Entonces, eso es lo rico que tiene Londres. Aprendés de un montón de culturas, de un montón de gente de distintos países que está acá por distintas razones. Y eso es lo que hace también Londres, que no es lo mismo que el resto de Inglaterra.
7: ¿Y estás ahí por la música, por la vieja música o por la nueva música británica?
10: Y vine por la vieja música. Mi papá muy fanático de los Beatles, yo también desde que soy muy pequeña. Y ya también preadolescencia, adolescencia, escuchando mucha música británica, argentina y yankee también, ¿no? Obviamente, pero muy fanática del Britpop, de Oasis, de todas esas bandas, así que...
7: ¿Cuántas veces fuiste a Liverpool?
10: Eso fue lo que me motivó. No fui tantas veces, ¿eh? Ahora que lo pienso, dos, tres.
7: Pues está bien.
10: Pero igual, fui, la primera vez que vine a Inglaterra fui a Liverpool.
7: Son lugares que vas una vez en general, claro, igual son lugares que vas una vez, ¿no?
10: Sí, está cerca igual, podría ir más, pero bueno.
7: Claro. Sí.
10: Iría, obviamente iría con alguien para mostrarle como toda la cultura Beatles.
7: Para contarle todo. Está bueno, así de guía.
10: Con alguien que conozco, o sea, alguien que quiera tanto los Beatles como yo.
7: De guía Beatles.
3: ¿Maru? Luciana, ¿cómo estás viendo la participación que está teniendo Liam Gallagher en las redes sociales en X respecto al Mundial? Viste que en su momento se enfrentó con Maná, con México. Con nosotros nos tuvo bastante piedad, dijo que nos quiere, pero que bueno, que así todo no quiere que le ganemos a Inglaterra.
10: No, es que Liam Gallagher, y Noel Gallagher sobre todo, nos quiere mucho a los argentinos. Liam igual es un bocón, le encanta hablar.
3: Sí.
10: La realidad es que No sé tanto Liam, pero Noel Gallagher históricamente nunca fue supporter, fan del equipo nacional inglés. Acá hay una cuestión. Si bien los dos Gallagher son súper mega fanáticos del fútbol, fanáticos del City, hay muchos descendientes irlandés que, aunque hayan nacido en Inglaterra, que bancan más el fútbol irlandés, que igual es casi nulo, pero como que no bancan tanto el seleccionado inglés. Entonces, pero hay una conexión que se dio en este Mundial, que es cada vez que gana Inglaterra, termina el partido y ponen Wonderwall, que es uno de los temas insignia de Oasis. Uh-huh. Y creo que a Liam le está gustando mucho eso. Más allá de que seguramente quiere que Inglaterra salga campeón, pero históricamente Noel siempre dijo que él no apoyaba a Inglaterra, sino a Irlanda.
7: Luciana, ¿con quién ves mañana el partido?
10: Ay, yo me pongo muy nerviosa con los partidos.
7: Sola.
10: Yo tengo mi pareja es
7: inglesa. Es inglesa.
10: Y es un problema.
7: No
10: es un
7: da.
10: Problema porque yo me... Es inglés, claro.
7: No le puedes gritar el gol en la cara,
10: es
7: ¿no?
10: mi pareja. No, aparte yo soy argentina en todo sentido, pasional, grito, me pongo mal, claro. La paso súper mal, muy en
7: La pasamos súper mal,
10: nervios.
7: Sí, claro.
10: La pasamos súper mal.
7: Claro.
10: Él apoya a Argentina en los partidos, pero no mañana.
7: No, claro.
10: Sí, pero no mañana.
7: Claro.
10: Así que no voy a ir a un pub tampoco, que es típico, va a estar.
7: No,
10: y mañana me junto con amigos y amigas argentinos y
7: sí.
10: argentinas seguramente. O lo veo sola, porque me pongo tan mal que quizás claro. lo vea sola.
7: ¿Y él dónde va?
10: Con amigos va a ir a un pub.
7: Claro, sí.
10: Típico inglés. Vale, pub, a ver.
7: No vaya, Luciano, no. Grítalo sola.
10: No, ni loca. No, ni loco.
7: Llevamos.
3: Hora de la comida, además, ¿no? Allá van a ser las 20 horas.
10: Las 8, sí, bueno, sí. Hora de la comida, sí.
7: Qué nervio, me pusiste un poco nervioso, Luciana. Bueno, vamos mañana, ¿eh? Vamos mañana.
0: Que no festejen.
10: Sí, igual sí. Es solo un partido de fútbol. Tipo, yo re apoyo que Scaloni diga eso. Es un partido
7: sí,
10: de fútbol, entiendo todo lo que se juega.
7: Vamos mañana, Luciana.
10: Pero no le pongamos tanta presión a los jugadores.
7: No te achiques ahora, vamos mañana, Luciana.
10: Intentamos eso.
7: No te achiques ahora, vamos mañana. ¿Qué? Es mañana, Luciana, no te achiques ahora, vamos mañana, es mañana.
10: No, yo no me achico.
7: Vamos mañana.
10: No, yo no me achico, yo soy muy cábala. Me gustan las cábalas, soy muy supersticiosa, no boqueo de más, no me
7: muy
10: gusta
7: bien,
10: nada todo.
7: Muy bien. Escuchame, acuérdate, escuchamos ahí en Berlín.
10: Bueno, en Berlín 107.7 estoy todos los domingos a partir de las 10 de la mañana, hora argentina, que son las 2 de la tarde para mí, ahora hay 4 horas de diferencia, en vivo, y paso música que se escucha acá en Inglaterra, no solamente de artistas británicos, pero todo lo que se escucha acá, lo que pasa en los charts, recuerdos, siempre da algún chismecito así de los 90s, música que selecciono yo además, así que los invito a todos y a todas a escucharme los domingos.
7: Te mandamos un beso grande, Luciana, vamos mañana.
10: Igualmente.
7: Luciana Cacciato.
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2: Franco, yo lo veo en el trabajo acá. Tenemos casa de repuesto de moto, estamos trabajando. Soy hermano de los chicos de Miguel que hablaron ayer. Gracias por la nota. Qué momento emocionante me hicieron pasar. Gracias, Franco. Soy Jorge, mi DNI termina en 460.
3: Hola, Franco, equipo, Vanina. Bueno, yo fui partícipe de conflicto. No voy a decir dónde ni demás, pero muchos como yo pensamos que es un partido de fútbol, no tiene nada que ver con el conflicto que tenemos o la diferencia que tenemos con el Reino Unido. Así que bueno, es un partido, es una rivalidad, no es una enemistad. Así que bueno, nada, creo que tendríamos que separar un poquito las cosas.
4: Hola, ¿cómo les va? Liliana de Canin, escúchame. Miro en un televisor, mira a mi marido, en otro show. Cuando me pongo muy nerviosa, sale Netflix y voy escuchando así despacito qué sucede. Y por otro lado, chicos, Levington, anulo mufa, no se cantan triunfos ni nada, se alienta como siempre. Y lo demás estuvo de más, muy linda la canción, pero es para el jueves esa canción, no para hoy. Abrazo a todos.
0: Suscríbete. Comparto, suscribo 100%.
5: Sí,
0: anula mufa.
5: Bueno, muy bien, lo dijiste, bien. Gracias, queridos oyentes, gracias también al veterano que mandaba mensaje, que ponía una posición muy clara, ¿no? Respecto a un partido de fútbol, con toda la rivalidad que tiene, y a un conflicto político. Che, ¿vieron el carnero Tim Payne? Y ay, sí. Claro, porque el jueves empieza la rural y ingresaron ya los animales, obviamente, porque ya arranca. Va a haber 2.500 ejemplares de distintas razas. Y le pusieron Tim Payne a la vaca Tini Tini, cuidada por Juan Pablo Lantati. Es una de las fotos principales hoy de la llegada de los primeros animales a la rural. Y después le pusieron Tim Payne a una de las vacas. Viste que siempre le ponen nombre. Una vez le pusieron, la más conocida fue la de Cobos. Fue espectacular ese año, muy divertido. Y ahora le pusieron Tim Payne, el jugador de Nueva Zelanda. Posó para las fotos. Mira, Tim Payne es una.
6: ¿Era
5: es
6: muerto?
5: Una, es una oveja.
0: ¿No era una vaca?
5: No es una vaca, ¿no? Pensé que era la primera vaca. No, claro, es una oveja. Estoy viendo acá las fotos. Sí. Está bien. 2.500 animales. Va a haber 10% más que el año pasado. Va a haber razas bovinas, equinas, ovinas, porcinas y otras especies. A mí me gusta la rural. El año pasado parece que no fui. Me divierte. Bueno, después hablaremos. Termina el mundial. No tenemos tiempo ahora para hablar. ¿No?
0: Claro.
5: No podemos pensar en
0: aguanta,
5: nada.
0: Rural. ¿Viste? Aguanta rural. Aguanta hasta la semana que viene.
5: Ahí estamos dando la foto de Tim Payne. Mirá. La foto de Tim Payne. Hasta Tim esto Payne consiguió. El jugador de Nueva Zelanda consiguió hasta que le pongan el nombre de
0: Tim Payne.
6: Un Payne es verlo jugar.
0: Tim Payne. Vos te reís fácil de cualquier cosa. Tenés una risa fácil, Franco.
5: Sí,
7: no, que después llama el oyente enojado diciendo que Tim Payne juega bien, ¿te acordás?
0: Sí. ¿Qué sabemos de fútbol, Maru?
7: ¿Qué sabemos de fútbol? Claro.
0: Que hablamos mujer de fútbol.
5: Claro, mujer, te dije.
0: Mujer, que habla de fútbol.
7: Esta chica.
5: Y Tini Tini es una vaca de raza limusín, perteneciente a la cabaña La Cotidiana, en provincia de Buenos Aires, Capilla del Señor.
7: Tini Tini.
5: Sí, nació en el 2022.
0: Jovencita.
5: No, sí. Sí, el año de la Copa. Bueno, mirá, hay un ternero bautizado de Paul también.
0: Mirá.
5: Y está bien, le metieron todo el marketing mundial.
0: Sí, hay que meterle todo.
7: ¿Y corre rápido?
5: A la rural.

0: ahí va el meneo.
1: Ah, mira cómo sí, tiene cuánto boliche ahí.
2: ¿Cómo
1: ahí,
2: lo sabe? Dios, yo no tengo ni idea quién está cantando. Supongo que es Tini, porque veníamos hablando de eso, ¿no? Pero ni idea quién canta.
0: Me tienen que cambiar la onda, chicos, porque así no podemos cantar y bailar, ¿eh?
1: Cuánto boliche hay ahí, mal, Dios mío.
0: La juventud está todavía. Muy en el fondo, pero está.
1: Sí, hablando de Tini, ¿tenés audio de Paul el 21? Que dijo que estos tipos de partidos nos motivan, dale.
3: Bueno, para mí, nada, todos saben que este tipo de partidos me encantan, me motivan, no sé, tienen un condimento especial en el cual me despierto un montón de cosas, así que nada, viviéndolo con, sobre todo con mucha alegría, es una selección que nunca enfrenté.

Eso, pero en el último partido. No creo que en los anteriores partidos haya pasado tanto como la gente lo hace ver. Está claro que sí, en el último partido pasó. No es algo que nos guste. No.

0: Un nuevo RIGI, una minera invertirá más de 700 millones de dólares para producir litio en Catamarca. Rica Puto anunció el ingreso del RIGI al proyecto del IEX en el Salar Tres Quebradas. La iniciativa eleva a 21 los proyectos aprobados bajo el régimen con compromisos de inversión que en conjunto superan los 46.700 millones de dólares. Fernando Burlando y el abogado de Luque discutieron a los gritos durante el juicio por la muerte de Maradona. Los abogados protagonizaron una tensa discusión durante la declaración de un testigo.
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0: La temperatura en la ciudad de Buenos Aires con cielo algo nublado, 14 grados 5 décimas. La humedad es alta, del 70%, la presión 1.013 hectopascales. El viento es del norte a 15 kilómetros en la hora y la máxima prevista para este martes, 16 grados.
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1: Mira, buenas tardes, soy Eduardo. Me molesta escuchar que siguen poniendo el tema de las Malvinas en un partido de fútbol. Scaloni lo dijo clarito, es un partido de fútbol. No mezclemos las cosas. Por favor, no hagamos el ridículo de que en el partido silben el himno de los ingleses. Respetemos, es un partido de fútbol.
2: Chicos, buenas tardes, soy Andrés de San Martín. Imposible no mezclar la causa Malvinas cuando vamos a jugar contra Inglaterra. Hacerlo es no tener sangre. Dejar de lado la causa con respecto al partido es no tener sangre, no sentir la patria, no tener respeto por los héroes que fueron y dejaron la vida, por los excombatientes. Es imposible eso.
3: Hola Franco, todo el grupo. Nada, yo a las 5 tenían la clase de Zumba, le digo al profe, ¿qué hacemos? A las 7, único turno, perfecto. Le digo a la profe de funcional, le digo a las 6, ¿qué hacemos? Y suspendemos, le digo a los alumnos, ¿qué hacemos? Suspendemos, listo, suspendimos todo. Yo doy las clases.

0: de taekwondo, yo soy la dueña, por así decir, del local, ¿no es cierto? Así que listo, no hay nada mañana hasta después de a las 7 de la tarde. A las 7 de la tarde arranca todo, cuando termina el partido, punto. Acá Noemí Prone de Corrientes Capital.
1: Gracias, sí, claro, sí, claro. Sí, lógico. Que no podés ir a clase de Zumba, raro,
2: ¿no? Se puede,
1: ¿no?,
2: hacer nada.
1: Sí, no, es imposible abstraerte, ¿no?, del partido. Pero bueno, hay
2: hay trabajos que no se pueden evadir, pero los que se pueden evadir se evaden.
1: No, pero digo, 99% de la gente o 99.9% de la gente quiere ver el partido.
2: Y sí.
1: Siempre está ese, ¿no?, 0,1 que dice, no, yo no, la verdad, sí,
2: no me interesa.
1: No, la verdad que no. No conozco a nadie, ¿eh? Yo hoy personalmente no te puedo decir, tal persona no es quiere ver partido.
3: ¿Qué haces además? Sí. ¿Con la pared hablas?
2: ¿El cine abrirá? ¿Te habrá funcionado en el cine? ¿Viste alguna buena amarra con que no quiere ver el partido y se va al cine para no escuchar los gritos?
3: El teatro está todo cancelado.
1: Sí, claro.
3: Obviamente.
2: Horario, cine
3: están
2: función, miércoles.
3: Todos, hablas con los actores, sí, y te dicen, estamos esperando que el fin de semana anuló Mufa, no haya función.
2: Encima ese, viste, que 2x1 es más barato los miércoles el cine. La función de las 5 de la tarde. ¿Qué hacemos?
1: Che, hablando de cine, se murió el Sam Neill, el actor ayer, de Jurassic Park,
3: sí,
1: ayer.
3: Qué sí. Barro.
1: Sí.
3: Triste.
1: Sí, me dio tristeza.
2: Y porque nuestra. Sí,
1: era querible.
2: Me vi toda Jurassic Park.
1: Sí, yo también. Me
2: todas
1: encanta,
2: las vi.
1: Me encanta.
2: Me encantaron siempre.
1: Era querible, ¿eh?
2: Claro, sí, está muy bien.
1: Sí.
2: Se murió, pobre.
1: Sí. Era bueno, o sea, era bueno.
2: Participó también en.
1: Era el investigador.
2: Peaky Blinders. Sí. En la serie, en la famosa, claro, serie Peaky Blinders estuvo él también. Que fue así como el último laburo grande que hizo.
1: Bueno, 2:37 PM, Tomás Díaz Cuesto tiene información. Presta atención que es importante y es útil el dato.
4: Los que se van a querer morir hablando de esto son los bonaerenses, particularmente los transportistas que tengan interjurisdicción, ¿no?, a la hora de tener que trabajar, porque el gobierno nacional había eliminado el INTI, que tiene que ver justamente con los registros de los transportistas, pero lo implementa Axel Kicillof en provincia de Buenos Aires, y hay una denuncia circulando de un intendente de Pasaglia que menciona que los registros profesionales interjurisdiccionales, por lo menos en San Nicolás de Tres Arroyos, van a pasar de 22.000 a los 300.000 pesos anuales. ¿Qué fue lo que pasó? Provincia de Buenos Aires modificó los registros profesionales de los laburantes. Antes habían dos trámites y dos documentos, antes de que rija esta normativa para el transporte interjurisdiccional y transporte provincial. Uno de los cambios claves para los interjurisdiccionales o internacionales, ¿no? Esto tiene que ver con que van a pasar, por ejemplo, según la denuncia, a tener que hacer renovaciones por sedes de camioneros, donde te van a estar cobrando una proporción, y los que son los provinciales van a seguir teniendo lo que es el tratamiento en los municipios. Pero hay testimonios de distintos transportistas, por eso quiero escuchar a los que están manejando en este momento o trabajan de esto, sí, que me cuentan que antes de que se ponga en línea esta nueva normativa que empezó a regir pocos días después de julio, de iniciado julio, es que no estaban entregando las renovaciones pertinentes, obviamente haciendo intención del bajo costo en comparativa a lo que pasa ahora, y les están cobrando psicofísicos en los mismos municipios también por unos 180.000 pesos cuando te dicen, che, yo puedo llevar el psicofísico de mi propia obra social, pago como 400.000 pesos de OSDE.
1: Claro.
4: Tengo que pagarle un psicofísico al municipio.
1: ¿Al municipio tenés que pagarle
4: el psicofísico? Los trámites se generan en el municipio y hay otras denuncias que dicen que los trámites terminan siendo manejados por camioneros, los que son interjurisdiccionales.
1: Claro, te cobran ahí la comisión.
4: Esto es más costo. Entonces, claro, hay denuncias por parte de los transportistas que dicen, no me hicieron las renovaciones, ahora tengo que volver, sí, a pagar el curso. Están de acuerdo con que se haga el curso cada 2 años, pero lo que denuncian es, tengo que pagar más que lo que estaba pagando antes, y no es esto como para mejorar el plan de la seguridad vial,
1: es para recaudar.
4: Para hacer caja.
1: Para hacer caja. ¿Tenés testimonios?
4: Mirá, me escribió, por ejemplo, un muchacho de Lanús, me decía, tenía que renovar la licencia, el que venció el 18 del 6, no me daban turno hasta el 8 del 7 cuando entró en vigencia. Ahora la novedad es que mi municipio, me dice, Morón, me obliga a hacer el curso nuevamente y me hacen un psicofísico ellos mismos que me sale 180.000 para renovar la licencia.
1: Ah, mirá.
4: Otro me dice, esto está pasando en varios municipios kirchneristas como Morón, Avellaneda y Lanús. Por lo menos hasta el momento, este nuevo sistema no es para mejorar la calidad, como dicen, es para hacer caja. Y repito, por ejemplo, en San Nicolás mencionaba un intendente, Pasaglia, que pueden llegar a costar hasta 300.000 pesos.
1: No, mal.
4: Un número que, bueno, si estás del otro lado y tenés que renovar, no, contanos
1: malísimo. La experiencia. No, aparte, es injusto, ¿no?
4: Lo elimina el gobierno nacional y lo implementa Axel Kicillof.
1: No, Injusto. Che, presentación del señor.

0: Nietzsche, ganador de todo. Tiene mucho Francia para elegir, su entrenador Didier Deschamps, entonces opta por esta formación con Tchouaméni en el doble pivot de la mitad de la cancha junto a Aurélien Rabiot, por supuesto Mbappé titular, la defensa la misma que jugó el último partido. Y por el lado de España sigue manteniendo Luis de la Fuente a Pedri en el banco de los suplentes, quedó conforme con Fabián Ruiz, su reemplazante en el partido contra Bélgica, que de hecho hizo un gol, el primero, y entonces Ruiz, también del PSG francés, va a jugar desde el comienzo para esta España, que no tiene un 9 definido. Y los tres de adelante, como son Lamine Yamal, Alex Baena y Mikel Oyarzabal, pueden jugar de todo, y esa es la principal virtud, ¿no? No darle referencias a la marca, a los defensores rivales. Promesa de partidazo en el estadio de Dallas, arranca en un ratito a las 4 de la tarde, la primera de las semifinales de este Mundial.
1: Tal cual, promesa de partidazo. Puede pasar cualquier cosa, puede ser un partido de esos trabados, ¿no? Lentos, un 0-0 donde no se desafían. O puede haber de todo, ¿no? Pues una fiesta de goles.
0: Te adelanto que España va a querer enlentecer el ritmo. No creo que vaya al golpe por golpe, sino que es más bien parecida a la selección argentina en ese sentido, de coleccionar pases y esperar a que la jugada se abra para decidir bien y encontrar al mejor compañero, y que la jugada termine en el centro del área, por ejemplo. Francia, en cambio, va a querer el golpe por golpe con la potencia ofensiva que ya sabemos que tiene. Es un choque de estilos en el fondo también, entre el equipo dirigido por Didier Deschamps, que se va de la selección francesa una vez que termine el Mundial. Recordemos que fue campeón en 2018, subcampeón en el 2022, y ahora en 2026 ya lo trajo hasta acá, es decir, a jugar los 8 partidos del Mundial. Pavada de entrenador el francés. Enfrente tiene a Luis de la Fuente, que le ganó a España, a Francia, justamente la semifinal de la Euro 2024 en Alemania, y que quiere repetir título, porque es el campeón de la Euro, ni más ni menos.
1: Claro, claro. Ay. Bueno, está bien.
2: Y que se lesionen varios, es lo único que le pido al cielo.
0: ¿Sabés quién dirige, Franco, el partido de hoy?
1: ¿Quién dirige?
0: El salvadoreño Iván Barton.
1: ¿Quién es?
0: Por ahí el nombre te suena, es el que expulsó a Miguel Almirón, el paraguayo, en el partido contra...
1: ¿Que le puso la amarilla?
0: No, la roja por confrontación. Porque le habló a un turco llevándose la mano a la boca.
1: Sí.
0: Los turcos le fueron a avisar al árbitro que eso había pasado, lo revisó en el VAR y lo terminó expulsando al bueno de Almirón. Ese árbitro, Iván Barton, es el encargado de dirigir la primera de las semifinales.
1: Bueno. Yo estaba leyendo que salen más caras las entradas para Argentina e Inglaterra que para el partido de Francia-España.
0: No tenga dudas, porque tiene un montón de condimentos extras la Argentina e Inglaterra que él, Francia-España.
1: No, como ellos dicen que la final anticipada de Francia-España, bueno, no sé, raro que las más caras salgan para la semi que para la final, ¿no?
0: Eso lo dicen ellos.
1: Sí.
0: El público argentino es recontra fiel, hay muchísimos ingleses también en Atlanta, y por esa razón, recordemos que los precios de las entradas del Mundial tienen un sistema de valor dinámico, ¿no? O sea, mayor demanda, mayor valor del ticket. Entonces, a medida que se acerque la hora del partido, los que lo quieran revender van a tener que bajar, y esperemos que sean un poco más accesibles, ¿no? Porque $3,000 por una entrada es un montón de plata.
1: Bueno, veremos si aparece Yamin Lamal, ¿no? Lamine Yamal. Lo digo al revés.
2: Pueden malir sal.
1: No apareció en toda la Copa del Mundo, ¿no? Un gol tiene la estrella de España, ¿no? La figura española.
0: No apareció en toda la Copa del Mundo. Por supuesto, él se tiene toda la fe. Tiene autoestima por las nubes.
3: Ayer hizo la conferencia él.
1: Tiene autoestima por las nubes.
3: Pará, cayó con un collar carísimo, ¿vale?
0: Tal cual. El propio entrenador Luis de la Fuente dijo que el Mundial todavía no vio el gran partido de Yamal, dando a entender que en algún momento tiene que aparecer.
1: Se la picó.
0: No las va a tener todas consigo hoy, porque lo van a marcar bien. Estoy convencido de que lo van a marcar bien. Pero bueno, si efectivamente está a la altura de un tal Lionel Messi, lo tiene que demostrar, ¿no? Y qué mejor que hoy frente a Francia.
1: No apareció todavía.
2: Ni aparecerá.
1: No, claro.
2: Yo quiero que aparezca, me quiero que gane España.
1: Sí.
0: Y todos creo que queremos que gane España pensando en Argentina. Todos,
2: que aparezca ahora y desaparezca en la final.
1: Bueno, Ale, una de Argentina, entonces Argentina-Inglaterra, ¿qué estás viendo por esta hora? Ya escuchamos recién a De Paul, a McAllister.
0: La principal incógnita es el sistema. Si cambia la mitad de la cancha y la defensa, o deja todo como está. Si cambia, es un 5-3-2. Con 5 defensores, 2 laterales que son laterales volantes, laterales carrileros, que serían Molina de un lado y Tagliafico del otro, y los 3 defensores con Otamendi de líbero y los stoppers Romero

0: y Lisandro Martínez. El que saldría de la mitad de la cancha sería De Paul, y el triángulo de mediocampistas, con Paredes más atrasado y un poquito más adelantados, Macalister y Enzo Fernández, los dos de arriba, Julián Álvarez y Lionel Messi.
1: Si vamos ganando 1 a 0, no... banco ese esquema, ¿no? Pero sí, si va 0 a 0,
0: de entrada no.
1: De entrada es raro, ¿no? ¿Coincidís?
0: Coincido, exactamente. Y sacar a De Paul antes de una semifinal... No,
2: estás muy depolista, bueno, vos, ¿eh? Hoy te escuchaba a la mañana defendiendo con garras, sí, y dientes. Está termo de Paul, ¿eh? Sí. Está bien que me banque, creo, pero que... ¿tanto te piden?
0: A ver, creo que el trabajo sucio y defensivo que hizo De Paul en el Mundial, sí, amerita que lo mantenga.
2: El trabajo invisible, porque... decís vos, el que no se ve.
0: Sí, sin duda. Ayudar al número 4. Las flaquezas argentinas.
2: Porque el número 4 tampoco se ayuda el mismo, ¿no?
0: Y bueno, justamente, pero lo tenés que suplir de alguna manera, ¿no?
2: Claro.
0: Y déjame contarte que del lado inglés están todos los jugadores a disposición. Se recuperó finalmente Declan Rice de esa gastroenteritis que lo había venido a maltraer.
3: Que la había deseado yo.
0: Frente a Noruega. Sí, exactamente. Estuvo 3 días en medio en cama con fiebre.
3: Ah.
0: Se la agarró supuestamente en México. Ahora las crónicas inglesas dicen que está perfecto y que evidentemente sería titular. La duda del técnico Thomas Tuchel pasa por el lateral derecho, si Jed Spence como titular o Ezri Konsa, en el caso de que sea Konsa, que también es central, quien pasa a la defensa es John Stones. A la Argentina le conviene que sea Stones y no Konsa, primero porque es más veterano y segundo porque no es tan rápido Stones como Ezri Konsa. Veremos qué hace Tuchel, que va a tener las de espada Jude Bellingham y el de basto Harry Kane a disposición.
1: Él se quejó de que el equipo no era demasiado rápido. Dijo, tenemos que ser más rápido, dijo el técnico inglés.
3: Bueno.
0: Tuchel siempre se queja. ¿Sí?
2: Sigue todo como
3: Tuchel.
2: Para
3: adentro. Como el Tuchel.
0: Exactamente. Sí. Ve todo como el Tuchel, tal cual.
3: Todos los nombres me suenan porque son todos los que metí en el freezer en el día de ayer.
1: Ah, sí.
3: Todos.
1: Mirá.
3: La sábana entera.
4: Te mandé un.
3: Todos los porteros.
1: ¿Anotaste el nombre y lo metiste en el freezer?
3: A todos. Suplentes, titulares, todos.
4: Hace un rato en Instagram.
3: Tengo en el freezer a Inglaterra y tengo en el freezer a Francia.
0: Tengo algo más para el final.
1: Dale.
0: En Inglaterra están súper enojados con la elección de Ismael El Fat, el árbitro estadounidense para mañana, nacido en Casablanca, en Marruecos. ¿Por qué? Pregunta Maru. Porque cada vez que El Fat dirigió a Messi, Messi ganó.
3: Le dio dos
0: Uno
3: penales.
0: Uno con la selección argentina, que era el cuarto árbitro de la final de Qatar, y cuatro en la Major League Soccer con el Inter Miami. Siempre ganó. Son rachas. Bueno, viste cómo son los ingleses.
4: Igual siempre le culpa a la derecha, le culpa al arbitraje.
0: Exacto.
4: También lo hicieron con Suiza. De hecho, sacaron una nota a los ingleses con la foto y pusieron el único 10 del mundo, de la Copa del Mundo, es Bellingham, pusieron.
1: ¡No!
4: Sí, en serio.
0: Sí. Unos
4: atrevidos.
0: Y dijeron que este era el referee favorito de Messi.
4: En
0: la cancha, todo en la cancha.
1: Unos atrevidos. Bueno, sí. Chiqui Casar, nos vemos mañana. Qué nervios mañana, por Dios.
0: Tranquilidad. Sí. Abrazo grande para todos.
1: Mañana, ¿para qué? ¿Quién pasa hoy? España o Francia.
2: Claro, que, claro.
1: Poneme el oráculo. La
0: final.
3: ¿Qué va a decir este hombre?
0: España. Nos vemos.
2: ¿España?
1: Sí, dijo España.
2: Sí. ¿Cuánto? Sí, sí.
1: Dijo España.
2: ¿Cuánto?
1: No importa cuánto.
3: ¿Qué
1: no
3: te importa?
1: ¿Qué te
3: importa?
1: No nos importa ni quién hace los goles, ni quién. No importa.
3: Por penales.
2: Minucioso. Me gustan las minucias.
3: 120 minutos. Que se lesionen, que les vuelva la gastroenteritis a todos.
2: Que rompan el papel
3: y
2: igual,
3: que vayan a penales,
2: manera.
3: Se llevan bien cansados.
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2: Es la hora 14:52 minutos.
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1: Hola Franco y equipo, buenas tardes. El tema que están tratando de qué inscripciones puede haber en banderas, es justamente, ustedes dieron el clavo recién. Imagínense que cada uno va con su inscripción. Uno va con las Malvinas son argentinas y el otro, el inglés, va con las Falklands son inglesas. Eso puede generar un gran problema dentro de un estadio, gente, un descontrol. No hay forma de parar eso luego. Yo creo que está bien lo que la FIFA dictaminó, porque los partidos de fútbol no son lugares para hacer reclamos políticos. No corresponde y puede tener un problema muy grave en un partido de fútbol con tanta gente en un estadio.
2: Hola Franco y equipo, ¿cómo están? Por acá Silvina de San Justo. Nosotros tenemos comercio, no cerramos al mediodía y nos vamos a las 3 de la tarde a casita a ver el partido. Teníamos un turno en el dentista a las 5 y nos lo cambiaron ayer de motus propio a la 1 menos cuarto, así que nada, felices. Ahora, yo tengo una duda con respecto a las banderas. Hace un rato me pareció escuchar en el programa anterior que decían que iban a desarmar las banderas que tuvieran la imagen de las Malvinas y las iban a armar adentro en el estadio una vez que entraran, como para burlar los controles de seguridad. No me parece muy posible que hagan eso porque no estamos en Argentina, en Estados Unidos no se jode. Así que ojo con eso si lo van a hacer, porque se van a perder el partido y es un garrón. Un besito.

0: ¿Qué vamos a ver, Eu?
1: Escúchame. Tengo un tuit que se volvió medio viral en el día de hoy de una chica que cuenta, y paso a leerlo. Dice: en mi trabajo tomaron la decisión sin consultar, ¿eh?, de que el miércoles salgamos a las 15 horas, pero que el resto de la semana nos tenemos que quedar 30 minutos extra, que no corresponde a nuestro horario laboral, y además nos descuentan tiempo de descanso. ¿Esto es legal?, pregunta. Y entonces ahí se arma, porque en realidad le dicen: no, no importa, haz una cosa. Dice: si te querés quedar, no veas el partido, quédate vos y no vaya el resto de los días 30 minutos más.
2: Claro.
1: Son buenísimas las respuestas.
2: ¿Qué le dicen ahora?
1: Por eso, si no estás de acuerdo, dice: quédate y no veas el partido. El empleador no tiene por qué pagarte para que tengas tiempo de ocio mirando fútbol. Está perfecto, le dice. Imagínate si los hacen quedarse en el partido. Estarían todos a las puteadas. El otro también le dice a otra: quédate laburando y no mires el partido. Una le dice: buscate un problema honesto, mirá de la pelotudez que te estás quejando.
2: Bueno.
1: Otro dice: pero pará, no. Sí. Quedarse 30 minutos después si tienen que sacar a los chicos del colegio o algo.
2: Claro.
1: Viste, por ahí no estás organizado. Pero le dicen: bueno, no sé, quédate mirando el partido. Si cierran las puertas, es tema de la empresa. Hay una controversia tremenda por la decisión.
2: Si es a las 4 el partido, claro. ¿Qué haces? Te vas antes, te van a dar una hora antes para que te
1: vayas.
2: Claro,
1: alguien dice: mirá el partido en la oficina y no recuperes nada y listo. Bueno, así que nada,
2: va a haber mucha gente que trae cola esto, claro, que quiere llevarlo a la casa. Pero bueno, sí, estás laburando, qué sé yo.
0: Y bueno, pero a veces no se puede.
2: Sí.
0: Nosotros vimos dos partidos acá.
1: Y es verdad.
0: Agua y ajo.
2: Todo. Yo.
1: Claro, bien la pasamos igual.
2: Y dos en el canal.
0: Por eso.
2: Sí. Bueno, pará, y Argentina e Inglaterra, si hay alargue, me toca en el canal.
0: A mí también me toca.
2: Sí. Claro.
3: Y va a haber alargue,
0: ¿eh? En el domingo, sí.
2: La final.
0: Claro.
2: Claro. Vamos,
3: le tengo fe para ganarlo en el alargue.
2: Vamos.
1: Ay, chicos, ganó una mufa. Por favor. ¿Pueden parar?
2: Sí, la que está facturando mucho es la AFA. Se conoció.
3: 27 parubis, ¿no?
2: 27 millones de dólares solamente por haber llegado hasta la final.
0: Mira.
2: En total ahí la FIFA distribuye 727 millones de dólares en esta edición de la
1: ya por llegar a semis.
2: Por llegar a semis ya logró asegurarse el ingreso de 27 millones.
0: Aleje la tapia de la plata.
2: Impresionante.
1: Sabés las quintas, Pilar, sabés cómo está el municipio de Pilar.
0: Aleje la chiquitapia.
2: 50 millones de dólares para el que salga campeón de la Copa del Mundo. 50 millones de dólares para el que salga campeón de la Copa del Mundo.
1: ¿Dónde irán esos 27 palitos?
3: Y van 49 millones y medio para las arcas de la AFA y $2.000 igual se reparte el juego.
1: ¿Dónde?
3: No digo, porque eso es lo que dan los premios a los campeones.
2: Bueno, con Qatar hubo polémica con los premios, se los especificaban.
1: No los entregué, no los pagaban.
3: El famoso rulito, ¿no?
2: Sí, te pagaron.
3: Hicieron rulo con los campeones del mundo, qué vergüenza.
2: Bueno, 3 de la tarde, vamos a las noticias.
3: Qué horror.
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1: Los indios argentinos no podrán ingresar a las semis con Inglaterra con imágenes de las Islas Malvinas. La ministra de Seguridad Nacional, Alejandra Monteoliva, detalló reglas estrictas para el duelo del Mundial en Estados Unidos. Se reforzaron controles con un dispositivo especial de 1.600 policías. El gobierno analiza una propuesta para garantizar la autonomía del INDEC y podría incluirla en la reforma del Banco Central. El vocero presidencial, Adrián Rabier, dijo que el presidente Javier Milei celebró la sugerencia que hizo un diputado de La Libertad Avanza. Hubo explosiones en Kuwait y el ejército dicen que interceptó misiles hostiles. Las Fuerzas Armadas de Kuwait informaron que están interceptando misiles y drones hostiles en su espacio aéreo sin precisar la procedencia del ataque ni responsabilizar a ningún actor. La temperatura actual en la ciudad de Buenos Aires, con cielo algo nublado, 14 grados, 5 décimas.
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1: 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Hola chicos, ¿cómo va? Bueno, yo no tengo cábala. Sí rezo un poco, eso sí. Y me pasó exactamente lo mismo que a Tomás. En el gol de Julián me parecía que me iba a descomponer, porque me dio como un calambre en el pecho y en el cuello. Digo, acá la quedo. Pero bueno, se me pasó. Me asusté, pero se me pasó. Así que bueno, esperemos que mañana salga todo bien, porque si no, no sé, me parece que no cuento el cuento. Besitos, chicos.
2: Hola chicos, ¿cómo están? Soy Gabriel de Caballito, soy camionero, y te cuento que en la capital federal, en Cava, es exactamente lo mismo. También hay que hacer un psicofísico, hacer un curso y pagar la cédula del trámite de Cava. Y sí, se gasta exactamente, prácticamente casi lo mismo. Yo pagué más o menos unos 290 mil pesos en total, una renovación. Así que no hay mucha novedad. El Linti nunca se eliminó. Lo único bueno que tiene Cava es que la licencia jurisdiccional se vence a los 4 años.
3: Bueno, ahí se engancharon con la nota que contaba Tomás Díaz Cueto respecto a las cajitas y cajotas.
4: ¿No? Que van a seguir apareciendo.
3: Que terminan pagando en este caso los choferes. Che, dato de Maru sobre quién va a estar mañana en el partido Argentina-Inglaterra.
5: No, en la final. Por eso te decía que siguen estirando la final. Atención, si alguno va a estar, porque va a empezar 13:30 hora local. Van a estar dando puerta a las 11 de la mañana. O sea, dan puerta, la apertura es 90 minutos antes de que comience el partido en el estadio de Nueva Jersey. Se va a cerrar, ya sabemos que está el show de medio tiempo, pero ahora siguen agregando artistas a la apertura. Va a estar Tom Cruise, que no sabemos cuál va a ser su rol. Va a estar Laura Pausini, que va a estar cantando junto a Robbie Williams Desire, esta canción que hicieron, que figura como uno de los himnos de la Copa del Mundo. Y va a estar el Mufa este de Speed. ¿Te acordás, Speed?
3: Ah,
5: este,
3: sí, claro.
5: Que yo no entiendo qué hace iShow Speed. En este caso, que es el... El usuario de él es iShow Speed.
6: Ah, ok, pensé que iba a ser un show.
5: No, pero él es conocido como Speed y es el que va siempre a hacer la contra Messi, la contra Argentina, que se pone la camiseta argentina y que el otro día se cruzó con algunos hinchas argentinos.
3: Sí, algunos le gritaban de todo, lo insultaban, que sacar o custodiado.
5: Y te digo más, sí. Tenía la camiseta, él dijo que se ve que su mufa no llega, porque él dijo que estaba presente ahí para que ganara Suiza, pero tenía la camiseta argentina con el número 7, y el número 7 de Suiza fue el que fue expulsado de la cancha. Entonces,
3: no, tremendo.
5: Un ratito, chiquitito. Y lo que sí va a estar el trofeo de la final en un bolso de Louis Vuitton, hecho a medida. Mira. Porque la firma parisina hizo un contrato con FIFA ya hace tiempo y van a lanzar lo que es un bolso enorme con el trofeo adentro. Adentro es de cuero y tiene todo el monograma de la marca Louis Vuitton con detalles en oro, así que después hay que ver también cuánto sale. Sabemos que muchos de los jugadores usan esa línea de marca exclusiva.
6: Los bolsitos.
3: Bueno, venimos hablando también del capítulo del trabajo con los oyentes y cómo hacen mañana para verlo, si salen a las 4 o no salen a las 4, salen a las 3, salen antes, cómo lo resuelven. Y recién acaba de publicar un comunicado ATE, a la Asociación de Trabajadores del Estado. Dice Rodolfo Aguiar: ATE demanda al gobierno un asueto administrativo a partir del mediodía por el partido de Argentina.
4: Sí,
3: dice: el encuentro de mañana entre Argentina e Inglaterra en un mundial supera el marco estrictamente deportivo. Se trata de un encuentro de enorme trascendencia cultural e histórica para nuestro país y que moviliza el sentir nacional, dice Aguiar. Demandamos que el gobierno determine un cese de tareas a partir del mediodía para que los trabajadores puedan estar a la tarde junto a sus familias. El mismo debe comprender a toda la administración pública nacional, administración central y organismos descentralizados, entes públicos, empresas y sociedades del Estado. Por supuesto que, como siempre ocurre en estos casos, nos encargaremos de garantizar el funcionamiento de los servicios básicos y guardias mínimas para la atención de cualquier urgencia que pudiera surgir.
4: No cambia
3: firmado,
4: nada igual, ¿eh?
3: Rodolfo Aguiar, ATE, reclama entonces a partir del mediodía, o sea, de las 12 del mediodía, que den asueto administrativo en todo el país para ver partido Argentina-Inglaterra.
4: Den asueto, pero descuenten las horas, muchachos. ¿Eh?
3: Sí.
4: ¿A vos te dan asueto?
3: A mí no, ¿qué asueto? No,
4: ¿A vos te dan asueto?
5: No.
4: ¿A vos, Vani, te dan asueto?
0: No,
4: grabar para los otros.
0: No, te quiero grabar igual.
4: Bueno, yo también tengo que trabajar, así que ¿por qué le van a dar asueto? Igual convengamos que Aguiar trabajando no lo vemos nunca, ¿no?
3: Sí.
4: Aguiar trabajando, de verdad. Digo, ¿lo viste alguna vez en un escritorio, Aguiar? ¿O está siempre en set de televisión debatiendo sobre...?
3: Siempre está en las marchas.
4: ¿O en la calle, o en Cana, o en un canal de televisión?
3: ¿Tenés, Maru, ahí que está diciendo la embajada británica?
5: Lo estoy buscando, pero básicamente lo que dicen es que si van a usar memes que están permitidos, pero que sean contactos, sabemos que se va a reforzar todo lo que es la seguridad en la embajada británica acá en la Argentina. Estoy buscando el comunicado, pero hay un comunicado. Básicamente se está preparando un operativo de gran magnitud en Recoleta. Aproximadamente van a estar afectados 300 efectivos de la policía.
3: Bueno, buscá el comunicado de la embajada británica, si les contamos qué le dicen la embajada británica a los ingleses acá en la Argentina, cómo deben comportarse, si ganan y si pierden y demás. Bueno, está nuestro amigo Fernando González con nosotros, director del Observador España. ¿Cómo estará Madrid ahora, a 50 minutos del partido España-Francia? Hola, Fer, ¿cómo andás?
6: Bien, ¿cómo estás, Franco? ¿Cómo están todos? Vanina, Tomás.
0: Hola.
6: Bueno, todo el equipo.
3: ¿Hay asueto en España?
6: No hay asueto. Acá es pleno verano, pero está detonada Madrid y toda España, todas las ciudades de España. Yo estuve viajando toda la tarde desde el sur hasta Madrid, que estaba volviendo hoy, y ahora hay una concentración muy, muy grande en Plaza Colón, y después está todo el mundo dispersado por distintos lugares, los bares están atestados, sin reservas, todos con pantallas gigantes. Yo estoy acá en un shopping porque acabo de dejar a mi hijo, que fue a un cine a ver el partido.
3: Me
6: con
3: muero.
6: Todos los amigos.
3: Qué divertido.
6: Españoles.
3: Qué buen plan.
6: Y tengo a mi hija yendo en este momento a un bar también a verlo.
3: Sí, buen plan el de cine. Está bien, ¿eh? Cine con amigos. ¿Cuántos años tienen tus hijos?
6: 18.
3: Claro,
6: 18.
3: A mí me parece hasta bárbaro. Es un planazo.
6: Una banda, todo el mundo muy, muy... Y aparte...
3: El cine algo, tiene aire acondicionado. Pantalla gigante. Lo ves con otros, ¿no? Está bueno, sí.
6: Ah, está bueno. Yo ahora después me voy a mi casa a verlo en casa.
3: Sí.
6: Pero tienen una confianza los españoles, están tan realmente creídos que no solo que le pueden ganar hoy a Francia, sino que son candidatos serios al Mundial. Uh-huh. Muy, muy optimistas, con lo cual, si llegaran a tener un resultado negativo, la decepción y el derrumbe va a ser tremendo, porque están súper confiados. Bueno, los últimos dos partidos importantes que jugaron contra Francia por la Eurocopa y el otro por Nation League, los dos los ganaron.
0: Vamos.
6: Entonces, saben que Francia es el equipo, el candidato, entre comillas, y el equipo más fuerte, pero están y aparte consideran el partido con Francia una final. Como
0: bien.
6: Diciendo, el que gana acá, el que gana hoy es campeón. No consideran a Argentina y a Inglaterra. Pero para nada, ¿eh? Muchísima la confianza que tienen los españoles.
3: Están muy agrandados.
0: ¡Qué bronca, Fer, que me da! ¡Mira una bronca!
3: Bueno, Fer también está en Madrid, ¿no? Me parece que el madrilista es el que está más así, ¿no? Que desprecia a Messi y demás, ¿no?
0: Claro.
6: Sí, está, digamos, el madridista es el que tiene el sentimiento que parece anti-argentino, pero es más anti-Messi que anti-argentino, ¿no?
3: Claro,
6: eso
3: pasa.
6: Esa es la
0: están ardidos, va.
6: Sí, te digo que también el resto de los españoles, hinchas de otros clubes, yo vengo de Andalucía, están muy, muy arriba, muy creyendo que esta vez es el campeonato, y te digo que digamos, este sentimiento de confrontación con la Argentina y en algunos casos hasta de cierta hostilidad, tiene que ver más con un poco de miedo, es decir, porque cuando hablas con ellos en la intimidad te dicen, no queremos jugar con Argentina. La verdad, no queremos jugar la final con Argentina. Nos gustaría ganarle a Francia y después jugar con Inglaterra a la final.
3: En
6: el fondo hay un poquito de eso.
0: Hay un sustito.
3: Sí.
6: Hay un poquito de eso.
4: Que acá llega mucho la campaña anti-Messi. Allá, ¿cómo es? ¿Están 24-7 también con la campaña anti-Messi? ¿Somos nosotros que estamos mirando el chiringuito que son madridistas?
6: Es un foco madridista, es un foco madridista por ahí ampliado ahora con una gente que tiene que ver con esto que decía, ¿no? Las ganas de ganar el campeonato mundial y temiendo muchos que si la final es con Argentina puedan terminar perdiéndola y sobre todo con Messi, ¿no? Ellos esperaban un mundial en el que España fuera el equipo más fuerte, el candidato más fuerte, donde la figura fuera Lamine Yamal. Lamine está mejorando, pero no es la figura de este Mundial, claramente. Uh-huh, no claro. A la altura de Mbappé, de Messi, de Kane, de Bellingham. Bueno, nada.
3: De Haaland, eso, claro. Por ahí aparece hoy, qué sé yo, por ahí es el día, ¿no? Por ahí es lo que un poco el técnico lo pinchó, ¿no? Claro.
6: Estos son los partidos. Estos son los partidos para que aparezcan. Así que bueno, vamos a ver, ¿viste? ¿Qué pasa? En Madrid y en el resto de España hay mucho argentino.
3: Claro.
6: Los argentinos los ves con la camiseta, ¿viste? Todos andamos sin alardear, sabiendo que es muy complicado para nosotros.
3: Paso a paso.
6: Pero firme, diciendo, sí. Para ganarnos nos van a tener que pasar por encima.
3: Claro. Escúchame, ¿dejaste la barba? ¿Estás barbudo?
6: Viste, escuchaba lo de las cábalas, siempre consideré que las cábalas son una boludez, una pelotudez, pero después del partido con Cabo Verde que no me afeito más, a ver si...
4: Ya en Qatar tenías 20... ¿Tenías barbusi en Qatar?
6: No, estaba sin barba.
0: ¿Y de ahora?
6: Después del partido con Cabo Verde no me afeité más.
3: ¿Ya te enfermaste en el partido con Cabo Verde? ¿Te entregaste ahí? Y me imagino después con Egipto, después con... Dios mío, ¿no?
6: Me entregué.
3: Después con Suiza.
6: Me entregué. Ayer que estaba en Andalucía, fui hasta Fuengirola porque encontré por Instagram una panadería argentina que vendía unos alfajores con la cara de Messi. Fui y me los compré. Estamos poniendo todo.
5: ¿Manija quién?
6: Aguantamos.
0: Dios mío.
3: Lo ves nervioso,
6: todo,
3: ¿no?
6: Todo. Lo ves ahí lo posteé y todo diciendo, Scaloni dice que es un partido de fútbol. Yo te digo, dos cábalas y si necesitamos tres, la hacemos también.
3: Claro.
6: Porque está complicado para Argentina, pero me encantaría, ahora que ya estamos acá, quiero llegar hasta el domingo. Hasta el domingo jugando el domingo.
3: Vos que sos futbolero, Fer, ¿y cómo ves ahí la polémica con el mediocampo y demás? ¿Crees que Scaloni tiene que meter cambios o tiene que jugar como lo viene haciendo? Es decir, bueno, apostando a que aparezca lo mejor de Depol, de McAllister, de Enzo.
6: A mí me hubiera gustado que Scaloni aire el mediocampo y recupere velocidad. Me parece Giuliano Simeone, incluso Nico González, que algunos debiera haber salido en el mediocampo y sobre todo por eso, porque veo al equipo sin la velocidad que tuvo en Qatar. Pero bueno, Scaloni es Scaloni, es campeón mundial, claro. El equipo es campeón mundial, quieren jugar con esto. Yo siempre dije lo mismo, que Menotti en el 78 y después en el 82, Bilardo en el 86 y después en el 90, no se atrevieron a renovar los equipos y no pudieron ser bicampeones, ¿no? Ojalá lo logre
3: Scaloni. Muy difícil.
6: Me hubiera gustado más renovación, ¿eh? Me hubiera gustado un equipo más renovado con dos o tres tipos nuevos que le dieran más dinámica. Equipo es lo que vemos. Pero
3: ya está, ¿no? Vos pondrías ahora, harías el cambio. Digo, si no lo probó antes, ¿no? Yo creo que algo probó con Jordania, con Nico Paz y demás, pero bueno, tampoco fue, ¿no? Porque uno piensa siempre que cuando algo no funciona, que tenés la solución en el banco, y no siempre cuando algo no funciona, la solución la tenés en el banco, Fer.
6: Mira, yo creo, y aparte hablé en estas últimas horas con algunos periodistas que están en Estados Unidos, que tienen buen contacto con el equipo y todo, que la idea es no variar o variar lo mínimo, ¿no? Uh-huh. Es jugar con los héroes de Qatar, si, para decirlo de alguna manera. Creo que el único cambio podría ser de Paul, no sé por dónde pasa la cabeza de Scaloni para reemplazarlo,
3: claro.
6: Seguramente no de los chicos. Después de lo que vi en los últimos partidos, yo jugaría con Messi un poquito más atrasado y los dos nueve, con Julián y con Lautaro. Mirá, no, me parece que tenés que poner lo mismo y mantenés al equipo de Qatar como titular. Creo que hay que poner todo porque mañana hay que ganar. Es el partido que no podés perder. Podés perder el domingo, pero no puedes perder con Inglaterra.
3: Bueno, mirá, Fer González. Qué grande,
4: atención.
3: Fer. Bueno, escúchame, te dejamos porque te tenés que ir del shopping a tu casa. ¿Cuánto tenés? ¿En qué shopping estás de Madrid?
6: 15 minutos. Uno es un barrio en el norte de Madrid, se llama San Sebastián. Ajá. O sea, es que mi hijo ahora me subo al auto y me vuelvo.
3: Ya están para ver.
6: Me vuelvo a ver el partido.
3: ¿Cuántos pibes había en el cine?
6: No, estaba, cuando yo lo dejé ahora hace unos minutos, estaba lleno, estaba a tope, como dicen los españoles, ¿eh? Todo está lleno, ¿eh? Está los cines, los bares, todo el mundo reserva, la Plaza Colón estallaba de gente desde las 6 de la tarde, acá hace mucho calor, claro. Ahora está haciendo unos 34 grados, hace un par de horas hacía 36, claro. Está bravo, ¿viste? Está bravo, pero ya te digo, están súper entusiasmados. Y ojalá sea la final con España. Tengo una gana de que Argentina gane mañana y sea la final con España.
3: ¿Son las 8 de la noche o las 7 allá?
6: Juegan a las 9, así que son más de las 8 de la noche.
3: Más de 8 y 20, claro. 8 y 20.
6: 8 y 20, exactamente. 8 y 20, 20 y 18, 8. Ahí veo la hora.
3: Ahí está, 20
6: y 18. 18.
3: 20 y 18.
6: Exactamente.
3: Yo veo que es de día y demás, claro, sí, 20 y 18, pero es de día ahí.
6: Y acá hasta 9 y media es de día. Es hemisferio norte. El sol se va más tarde.
3: Bueno.
6: Así que, bueno, nada. Mucha euforia, mucho optimismo de los españoles. Vamos a ver qué.
3: ¿Vos querés que pase España igual, no? Hoy. Sí.
6: Sí, yo quiero que pase España.
3: Sí, sí.
6: Solo porque lo quiero como rival, sino porque. Sí. Digo. Francia me cae mal.
3: Claro,
6: me gusta y prefiero que ganen los españoles. Aparte me gusta mucho el técnico de La Fuente, que es el maestro de Scaloni, porque sus primeros trabajos como técnico los hizo con De La Fuente, Lionel. Y después me parece que tiene un buen equipo, un equipo serio, sólido. Me gusta cómo juega Lamine Yamal, juega un fútbol que me gusta. Y con los franceses ya es personal, ¿viste? No crees. Ya está.
3: Sí, es un competidor.
6: Francia. Desde hace unos años es un competidor en serio. Si llegan a la final, el domingo son tres finales seguidas. Basta,
3: es un montón. Claro.
6: Hay que frenar a Francia.
3: Muy bien. Ahí está Fer González en la ciudad de Madrid, director de los.
7: La temperatura, 20 grados, 4 décimas. La humedad, 42%.
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7: Vamos, vamos, nos sacamos los nervios. Dale, Bani.
0: Mañana va a haber que hacer ejercicio acá,
7: sí,
0: ¿eh?
7: Sí, hay que hacer
8: la Macarena, hay que bailar la Macarena.
0: Ya hay que bailar la Macarena.
8: Cambiamos la onda, sí, el otro
7: muy,
8: día.
7: Muy culo inquieto, sí.
0: Hay que bailar la Macarena.
7: Ay, qué maravilla este mundial. Bueno, estamos disfrutando, chicos.
0: Ay, que no termine nunca.
7: Nervios, todo. Sí, tal cual. No les agarró el domingo que no había partido. Dices, ¿cómo no hay partido el domingo?
9: ¿Qué pasa?
7: ¿Cómo no hay ningún partido?
8: Yo pienso en qué va a pasar después. Sí. Como que volvemos a la realidad.
7: Volvemos a la realidad, sí.
8: Sí, tristeza.
7: No, todavía absoluta. No, todavía no, vale, pero falta.
8: Todavía falta.
7: Por delante.
0: No te pongas nervioso. Sí. No te pongas nervioso que entra Simeone. No te pongas nervioso.
7: ¿Qué?
0: Entra Simeone por ahí.
7: No creo. Yo no. Falta exactamente un día y 30 minutos.
0: Es verdad.
7: Para el partido. No dije ninguna genialidad, ya sé. Te pido mil disculpas por ser tan obvio.
8: Tengo acá lo que me pediste, Fran. Vos también lo tenés.
0: Vos también lo tenés.

0: estás abstraído. Bravo.
1: Muy bien.
2: Leo. Danos la cuarta, Leo.
3: Dale, la última, Leo.
4: Me quieren matar.
3: No, yo no lo resisto.
0: Mateo puso: prefiero escuchar la risa de la feudal en loop.
2: No. ¿Eso dijeron de cómo cantamos? ¿Quién dijo eso?
4: Cantamos lindo.
0: Mateo Friedman.
2: Mateo, sos
5: malo, Mateo. Malo.
0: Pongan like, chicos. Corazoncito, todo.
6: Gonzalo, vamos.
2: Nos estás matando, Nacho. Estoy que no puedo más, Nacho.
4: ¿Por qué ahora quiero salir campeón de vuelta?
6: ¡Argentina, campeón del mundo! ¡Somos todos!
4: ¡Todo bien!
0: No, mañana te recuperas.
4: No puedo gritar.
6: Argentina, no tengo pensado.

0: Boludo, lo bien que jugamos, lo bien que jugamos contra Brasil. ¿No te acordás? La Copa, no, pero la, vení más acá, la Copa América después. Jugamos re bien y Messi estaba lesionado en el banco y nosotros éramos una máquina. ¿Qué carajo nos pasó?
1: Jugamos bien, Maquita, estamos ganando, estamos en semifinales.
2: Somos Dalmine, diría.
1: Estamos en semifinales, estamos ahí, estamos en el
0: mundial. ¡Puta madre!
1: Quedan cuatro, estamos ahí. No, quedan tres para vencer.
3: Vamos. Estar siempre igual.
1: Vamos a las noticias.
3: Habrá motivos para estar mal. Lo debo ser yo, pues sintiendo el final. No es eterno el carnaval.
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0: El gobierno refuerza la seguridad de la embajada británica antes de la semifinal entre Argentina e Inglaterra. El ejecutivo prepara un operativo de gran magnitud para el partido del Mundial. El petróleo vuelve a subir en medio de los nuevos ataques de Estados Unidos contra Irán. El barril de Brent retomó el alza en medio del renovado nerviosismo en los mercados internacionales por una nueva oleada de ofensiva estadounidense contra Teherán. Hoy se enfrentarán Francia y España en la semifinal del Mundial 2026. El conjunto francés jugará contra el seleccionado español en el estadio de Dallas a las 16 horas. La temperatura actual en la ciudad de Buenos Aires, con cielo parcialmente nublado, 15 grados, 5 décimas.
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1: Hola chicos, ¿cómo va? Los escucho todos los días, me hacen compañía en el trabajo. Vani, sos lo más de lo más. Yo trabajo por mi cuenta, así que mañana tengo la posibilidad de cortar a la hora que yo quiera. Así que a las 2 de la tarde la retiro a mi nena del colegio y nos vamos las dos solitas a casa a ver el partido con unas medialunas con jamón y queso y unos mates. Así que bueno, vamos a Argentina, vamos a ganar. Soy yo de Caballito.
2: Hola chicos, bueno, yo hace 20 años que vivo en California y se siente mucho la campaña anti-Messi y anti-Argentina, sobre todo porque hay mucha gente que es nueva en el fútbol está pegando un poquito más ahora y si bien yo no soy una experta, pero al haberlo visto desde que tengo uso de razón, te sentís como que tenés que explicar un poquito qué es el fútbol, cuál es la cultura del fútbol, quiénes somos, de dónde venimos y cómo somos los argentinos, etcétera, etcétera. Así que sí, jode un poquito y siento a veces que estoy trabajando de gratis para eso, al servicio a la comunidad, pero bueno, no pasa nada, eso es aparte. Y el hecho de que los franceses y los españoles estén tan confiados me parece excelente, porque ir a la cancha muy confiado es un arma de doble filo. Así que sigan así, pum para arriba, éxitos, éxitos.
3: Te banco, espectacular lo que estás contando, están agrandadísimos. Bueno, beso grande, ahí está, desde California, qué lindo que nos escuchen en todo el mundo.
0: Son muy internacionales.
3: Muy internacionales.
4: Ayer nos escuchaban desde Aruba, chicos.
3: Ayer desde Aruba.
5: La verdad que internacionales.
3: Yo era California, qué bueno. Me gustaría ir a California. Qué lindo.
0: Sí, claro. La costa está muy buena. Los Red Hot Chili Peppers.
3: Chili Peppers. Bueno, escúchame, Maru, ¿qué dice la embajada británica, por favor?
4: Bueno, la embajada británica en realidad fue una broma del CM, lo que dice es, a mí me llegó una especie de como de guía, cómo me tengo que manejar en redes sociales mañana, dice, de cara a la semifinal del Mundial de mañana, le recordamos una serie de instrucciones que deberá cumplir al referirse a este tema desde las redes sociales de la embajada. En caso de ganar Inglaterra, celebrar de forma elegante y punto. En caso de ganar Argentina, felicitar al vencedor, desearle el mejor de los éxitos en la final y no salir a denunciar conspiraciones existentes. Y número 3, el uso de memes está permitido, pero con tacto, como se dice en los claustros de Oxford. Dice el horno no está para bollos, en versión británica, atentamente, dice, bueno, desde el área del community manager de la embajada, los comentarios son espectaculares.
3: A ver qué le dicen.
4: Punto 4, poner fin al enclave colonial y finalizar la usurpación del Atlántico Sur. Otra, ¿por qué tantas condiciones si gana Argentina? Sí. Otro, humor inglés en su máxima expresión.
3: Claro.
4: Igual el CM es argento. Te bancamos.
3: Está bien.
4: Así que, bueno, muchos comentarios en redes sociales. Y déjame también contarte muy chiquitito que volvió Susana Jiménez al país.
3: Ajá.
4: Después de haber pasado un tiempo en el Mundial, no sabemos si finalmente grabó o no algún especial, pero la aniquiló a la China Suárez. Le preguntaron cuál era su opinión respecto a la actriz que ya había trabajado, se había puesto su piel.
3: Creo que el periodista la compara a la China con Susana y no le gustó
4: nada.
3: En
4: realidad la comparación viene ya hace tiempo. Sí. Jorge Rial en su momento las había comparado porque había dicho que Susana Jiménez también se había metido con hombres casados. Esto así fue textual lo que dijo Jorge Rial, bastante machista. Y Susana responde por Jorge Rial y por la China.
3: Mira
4: lo que dijo.
6: O sea, te señalaron como la China Suárez los 70.
7: Y puede ser, que sí. ¿Sí? Eso no sé. No creo, vos no tiene carisma.
6: ¿No tiene carisma la China?
7: No, para mí no. Es preciosa, pero es muy aburrida. Y chiferío basta. No me pregunten más por gente, no me interesa. Estamos todos con el Mundial, me interesa el país.
6: ¿No te importa entonces lo que diga Jorge?
7: ¿Pero por qué ese amor-odio? Dice que cuando...
6: ¿Qué sé yo? Si supiera, te lo diría.
7: Dice
6: que lo invitabas a tu programa por conveniencia.
7: ¿Yo? ¿Por qué conveniencia?
6: Estaba en Telefe, haciendo Gran Hermano, le iba muy bien con el rey.
4: Bueno, ¿qué dijo? Básicamente no me interesa, le falta carisma, es aburrida, el asesino. Básicamente, y Rial dice que no quiere hablar. Rial en estos días también la estuvo acusando de esto que dice siempre, que es evasora fiscal, que factura... En otro país.
5: Tiene todo blanco, Jorge.
4: Por Uruguay y que no lo hace acá.
5: Pará, Jorge tiene todo blanco.
4: Claro,
5: bueno. Se me ríen las terribles.
4: Bueno, esto que estamos viendo en pantalla fue en las redes sociales. Que
3: ¿pero por qué no ataca a Susana si no está haciendo nada? No molesta a nadie.
4: Pero
3: ¿por
4: se lleva mal hace mucho tiempo. Jorge Rial siempre le ataca a Susana, siempre se enoja. Históricamente, hace muchos años yo la he ido a buscar para preguntarle y se le transforma la cara cuando le preguntas por Jorge Rial porque ha sido muy duro con ella.
3: Claro.
4: Por cosas que ha dicho, también por esto de
5: ¿no
4: que.
5: ¿Era amiga de la Salomón también? Susana.
4: Sí, tenía buena relación, sí.
3: Claro.
4: Bueno, y lo otro, te cierro cortito, que la Claudia, la Tata Villafañe, estuvo vistiendo la camiseta que usó la selección en el año 86.
3: Claro.
4: La de Diego, que
3: Diego,
4: tiene una historia muy particular.
3: Sí.
4: Porque en ese momento los chicos no tenían esta camiseta, la fueron a comprar a Ciudad de México.
3: Sí.
4: Y vos ves el logo y es muy precario, está bordado a mano.
3: Claro.
4: Por las costureras de la época, que eran quienes trabajaban ahí limpiando, dándole de comer a los chicos de la selección.
3: Sí, ayer contamos en TN. Para poner Claudia, dale, a ver.
0: Qué linda camiseta, ¿no?
4: Hermosa.
3: Puso el azul de Diego Maradona.
4: Muy grandota, ¿viste? Otra vez esto de que nosotros arreglamos todo con alambre.
3: Ahí está mostrando la camiseta del 10 de Maradona, Claudia. Me contaban que esa camiseta azul que tiene Claudia, que es la que usó la selección, que es la que usó Diego Maradona frente a los ingleses en el 86, Bilardo tenía las camisetas azules que le había mandado la empresa, pero que eran muy calurosas y hacía mucho calor en el Estadio Azteca, y entonces Bilardo no quería que jueguen. La FIFA le había obligado a Argentina que juegue con la camiseta azul.
4: Claro, porque los ingleses tenían una que era clarita.
3: Claro, entonces Argentina tenía que jugar con la azul. Pero a Bilardo la azul que le había mandado la empresa no le parecía calurosa para los jugadores. Entonces no quería que los jugadores jueguen con la camiseta que habían llevado, que le daba la marca. Claro. Entonces mandó a buscar camisetas más frescas a México y a coser y a bordar el escudo de la AFA a costureras de ahí de Ciudad de México.
4: Exacto.
3: Una historia increíble porque a pocas horas de jugar el partido estaban bordando las 25 camisetas
4: a mano. Todo, que te das cuenta que bueno, está intacta la camiseta, increíble. Tiene la camiseta intacta, vale oro esa camiseta hoy.
3: ¿Qué te parece? Vale una fortuna.
4: Vale
3: eso,
4: una fortuna.
3: Sí,
4: y,
3: tal cual.
4: Y todo el tiempo están
3: por lo
4: haciendo
3: que significa, ¿no? La camiseta de Diego. Del gol histórico, ¿no?
4: Por eso,
3: una locura.
4: Exactamente. Bueno, y ella fue clave, estuvo acompañando a Diego en toda esa época.
3: Bueno, te saco un minuto del Mundial y después volvemos, Nacho. Sí, después volvemos, claro, ¿dónde vamos a ir si no? Dos datitos que pasaron a esta hora de la tarde. Por un lado, el juicio por la muerte.

0: impuestos que son por encima de la inflación, pero que le va a permitir ponerse al día a muchas pymes que están muy, muy complicadas. Micro, pequeñas y medianas empresas, pequeños contribuyentes y también entidades sin fines de lucro, no la AFA, sino entidades sin fines de lucro, pueden aprovechar esta posibilidad que da el fisco, que está encontrando mucha demora en el pago impositivo, ¿no? Obviamente, por una situación que pasa en muchas empresas este año, con lo cual salen a buscar que se empiece a pagar parte de los impuestos. Ofrecen una tasa de financiación del 2,7 mensual, que es alta frente a un escenario, digamos, donde hay baja de precios. De hecho, en minutos nada más vamos a conocer el dato de inflación del mes pasado, que va a rondar por debajo del 2%. Esta tasa está por encima, 2,7, pero les permite financiar en 18 cuotas las deudas con Arca, ¿sí? Un anuncio que hace. Y Arca, que había estado intimando y que había mucho enojo, ¿no?, por las intimaciones de Arca en los últimos meses, ¿no? Con lo cual, bueno, ahora sale el gobierno con otra iniciativa, sobre todo para las pymes y para los pequeños contribuyentes, de poder ponerse al día con el fisco en 18 cuotas, ¿eh? Dato importante. 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
0: Bueno, enseguida vamos a Atlanta, sí, con Mati Waldo. ¿Qué le pasó? ¿Está demorado, Mati? Ah, está llegando a banderas. Okay, ya vamos con Mati Waldo.
1: Estaba precalentando, sí. Mbappé, le estoy haciendo un cuernito desde acá.
0: Está precalentando Mbappé.
1: Y ya están los jugadores en cancha con el calentamiento, el reconocimiento del...
0: Se viene Francia-España, sí.
1: Del suelo, del piso, del verde, del césped.
0: Sí. Oh. ¿Qué estadio es, chicos, de Francia-España? ¿Dónde se juega este partido?
1: En Dallas.
0: ¿Dallas es?
1: ¿En Dallas?
0: Bueno. Muy bien, ya arranca en minutos. Tommy.
2: Bueno, una cortita de esta impunidad que estamos viviendo respecto al Mundial, Insaurralde, fumando un habano y demás. En las últimas horas se conoció que la defensa de el financista Auque hicieron un pedido a la justicia determinante. Porque, ¿qué pasó? Elías Pichirilo fue allanado en varias oportunidades. En la primera oportunidad que lo allanaron a Elías, el tipo entregó un iPhone 15 Max, ¿no? Un Pro Max 15. Ajá. Todavía no termina, recién ahora, después de un año por lo menos de que hicieron primer allanamiento.
0: ¿Vos decís, es un teléfono viejo?
2: No, lo periciaron.
0: ¿Y?
2: Y cuando lo periciaron, estaba reseteado de fábrica. Lo que está pidiendo la...
0: Eso es un causal grave, ¿no? La justicia tiene que decir, che, me estás tomando el pelo, ¿no? Me estás ocultando información, ¿no?
2: Es lo que están planteando para hacer por lo menos un rastreo de... Es bastante curioso que una vez que se hace el allanamiento, después aparezca reseteado de fábrica. Están pidiendo un exhorto a los Estados Unidos, o por lo menos que la justicia lo haga, que pida a Apple particularmente fecha y hora de cuando se hizo ese reseteo, porque directamente cuando, teóricamente, ¿no?, cuando el perito va a agarrar el celular para ver qué tiene el teléfono una vez que lo pudieron desbloquear, dice factory reset. O sea, entonces lo que están planteando es quién reseteó, en qué momento, quién hizo la cadena de custodia, porque es bastante llamativo. Por supuesto, después hubo otro allanamiento hace poco que lo habíamos contado, donde Elías Pichirilo tiene tres celulares, dos iPhone y un Motorola Razr. ¿Cuál entregó?
0: ¿El Motorola Razr?
2: Claro, ¿y los iPhone los entregó?
0: ¿No?
2: No.
0: ¿No?
2: No.
0: ¿Y tiene tres teléfonos?
2: Tiene tres, ahora dos.
0: Porque entregó el Razr.
2: La verdad es que te conté que dije, me llamó la atención que el mismo día que le hicieron el allanamiento, el tipo ya estaba con celular.
0: Claro.
2: Y estaba amenazando a los vecinos.
0: Sí.
2: Bueno, ahí está. Digo como para sumar más datos de color a esta secuencia, que no, nada tiene que ver con la CIR. No lo llamaron a declarar por la CIR todavía, ni nada por el estilo. Esto es porque plantó droga y traicionó a otro financista, Francisco Auque, que, recordemos, se propone como testigo arrepentido de la causa.
0: Bueno, ¿qué más se sabe de los jueces fiscales, secretarios de Estado que están viendo el Mundial?
2: A ver, ¿se lo vio
0: al partido?
2: ¿Se lo vio a Gustavo Valdés?
0: ¿Al gobernador de Corrientes?
2: Ex gobernador, hoy senador.
0: Ah, claro, ex gobernador.
2: Se lo vio al gobernador, sí, en el VIP.
0: Mirá.
2: En el VIP.
1: Qué lindo.
2: En el VIP.
0: Bueno, mira, sabes lo que sale ese VIP, ¿no?
2: Y, mira, ayer estaba chusmeando las entradas de la FIFA, ayer a la noche, yo ya no sé si hoy están más caras o no, pero distintas ubicaciones, las que son, por ejemplo, hay una que es VIP Suite, sale $257,000.
0: Decilo de nuevo.
2: VIP Suite, $257,000.
0: Tremendo.
2: Después tenés categoría

0: premium, $38,000.
1: Es un hermoso departamento, te sale por 90 minutos del partido de fútbol.
0: ¿Querés ver a los jugadores como hisopos? Viste, para la selección vas a ver como hisopo, azul y algo blanco. Sí. Bueno, $2,800, $3,000.
1: O sea, arriba de todo, la
0: arriba,
1: más barata.
0: Arriba.
1: $2,800.
0: Si tenés vértigo, no vaya, pero ahí $2,800. Si querés una ubicación medianamente como la que tenía, por ejemplo, Nancy Pasos.
2: Ah, bueno.
0: Pero en Atlanta, esto en la sede anterior, ahora, oficiales de la FIFA, mira, estoy viendo en la pantalla. $38,000.
1: Me estás jodiendo.
2: No, está
0: todo. Lowest pricing section, $38,615.
3: Lo que te sale.
2: Tremendo autazo, cero kilómetros te compraste.
0: $38,000.
1: ¿Qué sector?
0: Este sector es Lower 137, que serían los que están acá abajo. Viste que a Nancy se le veía que tenía como una grada arriba y estaba cerca.
2: Sector gente súper cheta.
0: Estaba muy bien, Nancy, sí. Estaba al lado de Abdala, de la mujer de Zamora.
1: ¿Pagan bien en Radio 10?
0: Deben pagar bien en... No sé, porque hace poco estaba pagando un espacio, hace 2 años atrás. Mm. Se ve que ahora la contrataron con jugosos contratos, ¿no?
1: Mm. Bueno, muy bien.
0: No sé.
1: Bueno, sí,
0: con... Y pensá que va con los hijos.
1: Claro.
0: Es eso. Vamos a ver, porque tengo un amigo ahí que también va a estar en el estadio. Veremos si comparten la ubicación nuevamente. Si hay foto y video.
1: Claro. ¿Y el juez Villena?
0: Mirá, se lo está mencionando fuertemente. Se había tuiteado en algún momento también que había un juez vinculado. Pasa que el juez Villena dicen que es de llamar a periodistas para apretarlos.
2: No.
1: ¿En serio?
0: Sí, ha pasado hace poquito tiempo con otro colega que llamó para apretar, básicamente, para decir que eso lo tendría que sacar y demás, que no siga con la información que estaba brindando.
1: Entonces decimos que hay uno muy parecido a él.
0: Hay una persona muy parecida a Villena.
1: Era un señor muy, muy, muy, pero muy parecido a usted.
0: Casi igual, hincha de Platense como él. Claro. ¿No? También. Y hay otros jueces de la AFA, estoy buscando el tuit. Hay un juez de la AFA que también que se lo vio disfrutando, el juez federal Pablo Morán. Quedó casualidad cuando me puse a ver, juez de qué será. Juez de disciplinario de la AFA.
1: Claro. No, sí. Pero son muy parecidos, no estamos diciendo que son ustedes.
0: No.
1: Son clones, parecidos.
3: Duplas, tienen dobles.
1: Son como los de cera, ¿cómo se llaman? Los museos de cera, ¿viste? Son muñecos de cera.
0: Al villano. ¿Lo habrá invitado a alguien de la AFA?
1: Al villano.
0: ¿Habrá pagado con una tarjeta de alguien de la AFA al villano?
1: Mirá vos.
0: ¿Habrá ido invitado con 7 amigos más el villano?
1: Qué barro. No, son cosas que se dicen habladurías, diría Carlos Pagni. Bueno,
0: minucias.
1: Sí, nos vamos en vivo a Estados Unidos. Vamos. Nos vamos a Atlanta con Mati Waldo. Mati, ¿dónde andás? Hola.
4: Buenas tardes, Franco. Buenas tardes, Maru, Tommy, Vani.
2: Hola.
4: Estamos en Underground Atlanta, donde a las 6 de la tarde, hora argentina, arranca el banderazo. Acá ya se acercó bastante gente para ver el partido entre España y Francia por la otra semifinal de la Copa del Mundo. Hay pantallas gigantes, hay varios bares. Bueno, hay gente acá atrás también que estaba hace un ratito alentando, cantando. Vamos a ver si ahora se copan un poquito. Pero aquí estamos, ¿no? Faltan solamente 24 horas para que empiece el partido entre Argentina e Inglaterra. Hace un ratito se entrenaron los muchachos dirigidos por Scaloni en el Atlanta United, ahí en el centro de entrenamiento del Atlanta United. Ya volvieron al hotel, terminan de almorzar y se juntan a ver España-Francia, todos juntos en el hotel, en el Gran Hyatt de Buckhead.
1: Qué lindo, qué bueno. Arranca en unos minutos, es un lindo partido España-Francia, lógicamente. Mati, me imagino que ahí se vive también con mucha emoción. Es una semi.
4: Sí, obviamente.
1: ¿Tenés mucha gente al lado? Se escucha mucho ruido ahí. ¿O es un parlante?
4: Sí, tengo,
1: es el parlante,
4: está claro. El parlante de la pantalla. Mirá, les voy a mostrar un poquito para los que nos están escuchando. Les cuento. Acá hay como una especie de fútbol tenis para que los chicos puedan disfrutar un poquito del fútbol. Ahí tenemos una bandera de Ballester. 7/8 al mundo se llama. Con Messi de un lado, Maradona del otro, los dos besando la copa. Y después, miren, ven, acá hay barcito.
1: Sí.
4: Acá hay barcito donde la gente se junta a comer, a disfrutar, a tomar una cerveza. Y miren lo que es este lugar gigante, lleno de banderas argentinas ya. Tenemos las banderas de Diego, de Messi, de Ushuaia, bandera de Lanús.
1: Allá veo una de Malvinas. Mirá, allá veo una de Malvinas.
2: Sí. Esa no puede entrar mañana.
1: No, claro.
4: No se va a poder entrar con banderas de Malvinas. Acá tenemos una abajo también que dice los sin entradas. Bueno, esta me está tapando, pero voy a mostrar.
1: Hay una bandera que dice, la vi, los sin entradas. De Miami. Dice. Sí, los sin entradas de Miami.
4: Y ven cómo alrededor ya hay argentinos que se juntan a tomar una cerveza, a comer algo, ver España-Francia y luego ya encarar para el banderazo,
1: claro,
4: ¿no?
1: Claro.
4: Puede ser un banderazo histórico, teniendo en cuenta el rival de mañana, teniendo en cuenta el gran partido que van a disputar Argentina e Inglaterra.
1: Es verdad, hubo decenas de banderazos, fue impresionante en este Mundial, banderazo, todo lo de banderazo. Pero claro, el de mañana o el de hoy pues, van a ser especiales, el de hoy va a ser muy especial, sin duda por el rival, sin duda. Claro. ¿Qué tenés, gente comiendo ahí?
4: Sí.
2: Vengan, dice.
4: Vamos, hoy te venimos a alentar.
1: Me imagino que te volvés del Mundial, te volvés cantando todas las canciones, ¿no? Porque es todo el día. Es como en Qatar,
4: levanto,
1: muchachos, ¿viste?
4: Me levanto cantando.
1: Te levantás cantando, ¿no?
4: Cantando.
1: Sí,
4: en la ducha
1: sí.
4: También cantamos canciones de la selección.
1: A mí me pasó hoy a la mañana que me desperté así, sí, pensando en el partido, viste, habiendo soñando en el partido, cantando también, sí, y me imagino que está ahí en el Mundial, que es a donde vas, tenés barra, hincha, cantando, familia, ¿no? Todo el mundo alentando a la selección todo el día, a cualquier hora, ¿no? A cualquier hora.
4: Sí, es tremendo la cantidad de argentinos también, que cuando vieron que el partido era contra Inglaterra, dijeron, me saco un pasaje, me voy igual, sin entrada, la consigo allá. Tengo dos amigos, caso particular.
1: Sí.
4: Uno vive en Dublín, Irlanda, otro vive en Australia, en Melbourne. Están llegando esta tarde.
1: ¿De Australia?
4: Directo al banderazo, se quedan conmigo en el hotel.
1: Me muero.
4: De Australia.
1: ¿Sin entrada?
4: De Australia hace 3 meses. No, están esperando a conseguir acá más baratas, porque hay un gran problema en estos momentos en el grupo de WhatsApp de Reventa. El que quiere revender arriba de 3.000. Y el que quiere comprar entre 1.500 y 2.000. Entonces no se están poniendo de acuerdo.
1: Claro.
2: Bueno, que se pongan de acuerdo, porque si no sabes, se la van a meter donde las entradas, ¿no?
4: Vengan.
1: Claro.
4: Ahí vamos a hablar con algún argentino. Maestro, ¿todo bien? ¿Cómo es tu nombre?
3: Julián.
4: Julián, ¿lo reciben a Julián? Venite más.
1: Sí, lo escuchamos bien.
4: ¿Escuchan bien? Sí. Perfecto. ¿De dónde sos?
3: De Villaluro.
4: De Villaluro. Perfecto. ¿Hincha de?
3: Hincha de Vélez, por supuesto.
1: ¡Vamos, Vélez!
4: Franco Mercuriali, hincha de Vélez.
3: Grande. Mi mamá te ve todas las tardes, todos los días, y siempre habla de vos y dice, es fortinero como nosotros.
1: ¡Obvio! ¡Qué genial!
4: ¿Mucho al Mundial?
3: No, llegué el domingo, salí el domingo de allá y llegué ayer a la casa de mi amigo, que vive acá en Orlando, y nos vinimos de Orlando hasta Atlanta.
4: Esto no estaba predeterminado. No, viste que jugaban Argentina e Inglaterra, agarraste las cosas y te viniste.
3: Exactamente. El domingo a las 9 de la noche saqué el pasaje y me vine para acá.
4: ¿Tenés entrada?
3: No, todavía no.
4: ¿Y cómo están cosechando?
3: Bien, nos están bajando algunas entradas, así que estamos especulando un poquito con
4: 2.300, lo más barato.
3: 2.300, lo más barato, sí.
4: Bueno, y ilusión, ¿no? Con este equipo.
3: Yo vengo a ver el partido, a vivir la experiencia y después que pase lo que tenga que pasar, pero estamos confiados.
4: Si ganamos, te vas a Nueva York.
3: Por supuesto. Me devuelvo el 21 a mi casa, sea como sea, pase lo que pase.
4: ¿Tiene que ser titular?
3: Para mí no. Tiene que cambiarlo.
4: ¿Quién tiene que entrar?
3: Nada, para mí tiene que reacomodar un poquito la mitad de cancha, pero me parece que me gustó mucho Flaco López, me parece que Nico González también entrar.
0: Banco, Flaco López.
3: Tiene que reacomodar por ahí. Pero Paul no está.
4: ¿Flaco López titular?
0: Banco.
3: No, Flaco López no, pero tiene que entrar para mí.
4: Perfecto.
0: Titular.
4: Bueno, amigo. Muchísimas gracias. Aguante Vélez.
1: Aguante el Fortín.
4: De Vélez, Franco, no sí, te puedes quejar.
1: Me encanta. Sí, los veo en la cancha, veo las
0: es
1: banderas.
0: Increíble, algunos... Encontrarse un hincha de Vélez.
1: ¿Con
0: en
1: la
0: Estados
1: de Vélez
0: Unidos,
1: podemos tremendo. Entrar a la cancha o tampoco? ¿Viste?
4: Sí, no sé. Esperá.
0: Es medio fría, es medio amarga.
5: No, amigo, me sacaste
0: el wifi. ¿Quién le sacó el wifi a quién?
6: Y el que le está haciendo de camarógrafo.
0: Pero pará, no estaba con trípode.
2: Te escuchamos.
0: ¿A quién le afanaste el wifi, amigo?
4: Le pisaron el wifi. ¿Lo están viendo?
0: Ese es el de Elon Musk. El Starlink.
4: ¿Me escuchan todavía?
2: Sí, escuchamos.
4: Bueno, entonces no se cortó nada, amigo. Vení de nuevo, pero sin pisarme el wifi. Te lo pido, por favor. Escúchame, la próxima que me pisás el wifi te deporto,
7: Estamos jodidos entonces.
4: Escúchame, ¿dónde sos?
7: Yo de la Florida, vivo acá, cerquita de Jacksonville, pero de zona sur.
4: De Temperley. Zona sur,
7: sí.
4: De Temperley.
7: Sí.
4: Mirá, ¿y hace cuánto vivís acá?
7: Ya casi toda mi vida. 40 plus. Ponele, ponele. Te perdono lo del wifi solamente porque seguimos en vivo. Si me cortabas la transmisión, se pudría todo. Bueno,
8: perdoname, no.
1: No, fue sin querer.
7: Fue sin querer queriendo. Claro. Ponele.
4: No miraste para abajo. ¿Tenés entrada para mañana?
8: Yo no tengo entrada, loco. Yo vine acá para el banderazo.
1: Mirá, claro.
8: Porque, como dijo nuestro presidente, no hay plata. Así que para el banderazo estoy.
1: Claro, ponele. Está bien.
8: Ponele.
4: Hey, ¿cómo vivís en Florida? ¿Bien?
8: Tranqui. Sí, acá.
4: ¿Qué dedicas?
8: Bueno, yo hago lo que es marketing digital, trabajo para la Universidad de la Florida, así que Go Gators de la universidad de acá, pero tengo mi podcast de River, rojo y blanco podcast.
2: ¡Vamos, River!
8: Es de River, Dani, es de River, Dani.
2: Como toda gente de bien.
8: Sí, me presente, mirá.
4: Mirá, el tatuaje de River en el brazo.
2: ¡Vamos!
4: De Copa Libertadores 86-96-2015-2018. Claro.
1: Pedazo de termo contraste.
4: Claro. Tremendo, ¿eh? ¿Viste? Recontra Termolandia, amigo.
8: Claro. Un saludo también presente. Esta de
4: Termolandia, amigo.
8: Esa de mi hija que anda por allá. Saludo para la filial de Miami, filial Nueva York, Conericu, Movimiento River Plate Miami.
2: Ah, bueno,
8: acá estamos
2: full.
8: Todos presentes.
4: Desfile de saludos.
8: Dale.
4: Escúchame, Rodrigo De Paul.
8: Sí.
4: ¿Tiene que ser titular mañana?
8: Sí. Sí, creo que él se merece esta oportunidad de jugar con los ingleses. ¿Por qué no? ¿Por qué no? Yo digo que sí.
4: Si hay una entrada relativamente barata, ¿la pagás?
8: Depende el precio.
4: ¿Cuánto pagás?
8: Yo ponele...
4: $2.50.
8: Creo que eso sería fenomenal. Ponele hasta 500, mínimo. Ojalá.
2: 500, sí,
8: dale, dale, Infantino, sea malo, loco. Nosotros los jóvenes tenemos que ir también al partido.
1: Eso.
8: Está dejando a todos los que son... Que nosotros
4: coincido.
8: Que estamos abajo. ¿Qué pasa?
4: Es verdad. Coincido, amigo, coincido.
2: Tendrá que haber populares en el Mundial. No hay populares.
4: No, te lo perdono porque seguimos en vivo.
1: Y dijo la popular dijo recién Tommy, $2.500 arriba de todo.
0: Tranquilo.
2: El precio de popular no tiene nada.
0: Pero baratito.
1: $2.500, tremendo.
4: Pero qué popular si son todos asientos, chicos,
2: claro.
4: Ahí.
2: Claro, no, por eso, no hay popu.
1: Bueno, Mati, tenemos que cerrar que ya viene Gianni Latorre, Mati, si quedate si querés para el programa que viene.
2: No.
4: Bueno, ¿por qué decís no, Vani?
2: Porque te queremos exclusivo para nosotros. No vas a ser de corrido.
4: Si querés, quédate para el programa que viene.
2: Claro.
4: Muchas gracias, Franco. Es un placer, de verdad, todas las tardes con ustedes. Mañana, partido muy importante. Vamos a estar ahí en el estadio, así que tempranito.
2: ¿Cuándo salís mañana? ¿Tempranito?
1: Sí, mañana quédate todo el día tempranito. Sí,
2: ay,
1: ya estás
2: Dios
1: ahí.
2: Mío.
4: Ya me conviene estar en el estadio.
2: Qué nervios.
1: Sí, señor. Para el pase.
4: Es a las 15 horas de acá.
1: Para el pase con Majuli y con Kavak. Y después te queremos para acá, para Mercurial y para la previa. Todo. Vivimos la previa acá.
4: La previa, me tienen ahí. Un ratito. Me dejan entrar al estadio. Después salimos a ir por los alrededores. Bueno. Hacemos un poquito de cada cosa, Franco.
1: Dice Ori que chau. Nos vemos mañana en la previa. Beso, Mati, Waldo, abrazo grande.
0: Beso, Mati.
1: Chao,
0: beso.
1: Nos vemos mañana.
4: Grande, vamos
0: beso
4: a Maru.
1: Argentina. Vamos, Argentina, arranca España, Francia, nosotros vamos, che, viene Gianni Latorre. Mañana, no sé, vengan con onda, no sé si.
2: Yo me traigo la camiseta igual. Yo me traigo la camiseta y la banda, la pinturita.
1: Todo,
2: y después
1: todo,
2: va y de,
1: Vani,
2: igual.
1: Y después previa, Argentina, Inglaterra, acá.
2: Camiseta,
1: acá,
2: pinturita, todo.

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0: Hola, hola, y ahora sí, bienvenidos a Yanina 107.9, son las 16.06 en toda la República Argentina. ¿Y qué temperatura hay? El día está fresco, pero está lindo, con sol, estamos
1: mucho
0: bien.
1: Mucho mejor que ayer.
2: 15 grados 2
0: decimos. Otra cosa. Que mi cuerpo lo siente, mi cuerpo lo sabe, ¿qué te pasa? Seguimos con equipo Pía, Noriega, Lupe, el señor Martín Fernández Cruz sigue de vacaciones. El señor Martín Fernández Cruz, que no lo vi porque yo falté, ¿qué? ¿El lunes vuelve? ¿Se fue de viaje o está reposando
2: no,
0: en la casa?
2: Descansando.
0: Tenés que preguntar
2: claro.
0: Todo, Antonella.
3: Debe haber ido a hacer algunos análisis.
0: Debe estar en un hospital.
3: Claro.
2: Seguro.
3: Bueno, visitar guardias.
0: O está tomando agua y a ver si tiene arenilla
3: claro.
0: Del pito, ¿no?
2: Claro.
0: O
2: agua
0: sea,
2: a morir.
0: Ok, no sabía. El lunes vuelve, se tomó una semana, pero ¿se fue de viaje o...?
2: Bueno,
0: tenés que preguntar.
2: No sé.
0: Chica, yo quiero saber la vida.
4: Toda la tarde, bomba.
0: Estaba
4: bomba.
0: Viendo dónde ir, después no me dijo, me dice Antonella. Tenemos que saber
2: es verdad,
0: la vida.
2: Estaba viendo qué hacía.
0: De nuestros compañeros. Pues yo
2: hola,
0: no
2: Martín,
0: pude...
2: perdóname que te moleste en tus vacaciones,
0: ay,
2: pero
0: ya no
2: tiene un problema que necesitas saber. ¿Vos te fuiste a algún lado
0: o
2: te
0: estás en un hospital?
2: En la ciudad. Según Noriega, te estás haciendo un chequeo médico. O estás en una clínica de Córdoba.
0: No,
2: o estás
0: raro
2: en Disney.
0: Que no me preguntó por la colonoscopía. Me pareció raro.
2: Ah, está mal.
3: Soltó la mano.
2: Bueno, nos decís si estás acá en la ciudad. No te vamos a decir que vengas, por la duda. Queríamos saber.
0: Bueno, listo. Bueno, hoy empezó la primera semifinal del mundo. Están jugando en este momento Francia y España. Van 7 minutos 57 segundos de partido. Qué nervios. De este sale el contrincante para el ganador de mañana.
3: Ay, no,
0: Noriega
3: hablo.
0: Ya está pasando la mano por mañana.
3: Hace 5 minutos.
0: Yo estoy nerviosa desde esta mañana. Pía está contracturada. Lupe, ¿cómo estás vos?
2: Bien. Yo estoy bien, tranquila. Sí, muy bien. Le tengo mucha fe
0: pero
2: al equipo.
0: Hoy. ¿Sabes que yo también?
2: No, hoy no. Hoy estoy invicta.
0: Toca llorar mañana, pero mañana te atiende igual la psicóloga.
2: Yo le pregunté y me dijo que sí porque total es a la 1:30 del mediodía.
0: Si estás bien para el partido.
2: Y no lo manejo yo. Me encantaría, no, yo la sesión pasada dije, acá no lloro, estoy ATR.
0: Yo no iría a 1:30.
2: Al final lloré. No, tremendo.
0: No, pero sí, digo, yo no iría, sí. Mañana partido. Yo no iría, yo mañana cancelé todo. O sea, voy a ir a pádel a las 9:30 de la mañana, porque el pádel es divertido.
2: Te
0: no
2: levanta además, te energía.
0: Pero todo lo que me dijeron de hacer mañana, dije, no es el partido. O sea, tengo que estar pensando y concentrada como los chicos,
3: sí,
0: ¿me entendés?
3: Sí.
0: Yo estoy, mañana es un día
3: no,
0: de mierda.
3: No vas a poder ocupar tu mente en otra cosa.
0: Total.
2: Mañana va a ser un día raro.
0: Está bien.
5: ¡Conductora! ¡Conductora! ¡Conductora!
2: ¿Hoy te vestiste de fiesta
0: porque
2: o qué?
0: Tuve que grabar un podcast. Cada
2: muy
0: vez
2: bella
0: que,
2: estás
0: un,
2: hoy.
0: Pero tengo un pantalón y una polera
2: pero
0: blanca.
2: Pero digo, ¿por qué no me avisaste? Entonces nos ponemos un poco
0: pero
2: en
0: si
2: sintonía.
0: Vos estás siempre maquillada.
2: No, querida, pero yo te vestí al lado tuyo, soy
0: ay, qué envidiosa, que hoy estoy un poquito más arregladita porque tuve que grabar un podcast y bueno, me acomodé para la situación.
2: Claro.
0: Y antes de venir para acá.
2: Tengo data.
0: ¿Te contestó Martín Fernández Cruz?
2: Mandó un audio. Uy, qué miedo, sin red, así nomás.
0: Uy.
2: Uy.
0: No quiere salir, ¿eh?
2: Uy,
0: a ver, qué raro.
2: Ojo, es el destino. El
0: quiero
2: universo
0: saber.
2: Está diciendo algo, Pía, ¿eh?
0: Noriega hoy está nervioso, ni habla.
3: Estoy muy nervioso.
0: Sí, tenés carita rara. Ojo sí, que sí. No te dé un bobazo.
2: No, por favor. Y si pasa en vivo y al aire.
6: Me acuerdo cuando tenía salud y compartía la tarde con ustedes. No, por ahora estoy acá. De hecho, hoy fui al urólogo con mi placa, con mi análisis de sangre y con mi ecografía.
0: Es un
6: y me dijo que todo bien. Que en 2 meses me voy a hacer un chequeo solo por las dudas, por un valorcito.
0: Bueno, ya está, no tiene nada
6: evoluciona.
0: Que quejarse. Listo.
6: Pero bueno, ahí estamos, tirando y tomando agüita. Un beso muy grande para todos.
3: Ahí está.
6: Sí, espero que con la colonoscopía Yanina le haya ido bien. Estamos todos ahí haciendo fuerza.
0: Vos viste, le parece que no
7: para es un dramático y para tomarte vacaciones, para ir al médico, es tremendo. Es muy de vieja.
2: Pero ¿cómo habla? Parece que no.
7: ¿Viste esas señoras que
2: chico?
7: Se piden días en el trabajo para
2: sí.
7: Hacerse los estudios?
3: Sí,
7: es muy
3: sí.
7: De vieja. Yo ni en pedo gasto las vacaciones en ir al urólogo.
2: No,
7: te voy un
2: queda.
7: Día entre
3: claro.
7: Trabajos, ¿o no?
3: Sí, sí.
2: Y sí, obvio, ¿no? Pero el tono de voz, ¿no? Es como.
7: Es caiducho él, es dramático.
2: Caiducho. Sí, claro.
0: Le hace bien trabajar. Eso es lo que estoy notando. Que si se queda en la ciudad...
7: Aparte, por ahora estoy acá. Es martes. ¿A dónde vas a ir? Me imagino que no va a viajar mañana que está la selección.
3: Claro.
2: Y es capaz.
7: Sí, es capaz de tomarse un micro en el momento.
2: Sí, sí.
7: A Mar del Plata
2: para...
7: en el momento que pasa el partido. Y el pobre micrero lo odia.
2: Como nuestro oyente
7: chicos,
2: que nos
7: mañana
2: dijo que
7: se para el país. Cierra las oficinas.
2: Sí.
7: La gente que labura en comercios, entiendo que nadie va a ir a comprar nada, pero tienen que estar por ahí en los comercios. Pero mañana es un día atípico,
3: no,
7: es como un feriado.
3: Ser...
1: Sí,
0: yo no sé por qué no decretaron feriado. Como en Paraguay, insisto, muy bien estuvo el presidente de Paraguay al otro día a ganar. Yo lo dije otro en el programa. ¿Para qué? Si la gente necesita un minuto de alegría.
7: Mi mamá
0: rato.
7: Dice, prendí una vela para que gane España. Te amo.
2: Ay, la amo, sí, Dorita.
7: Acá vino a Lupetera vestida de rojo para que gane España y todos hacemos fuerza por España. ¿El partido cómo va? ¿Quién domina Noriega?
1: No, está repartido, todavía se están estudiando. Hubo un tiro libre peligroso para España, pero lo desaprovecharon. 11 minutos en este momento, todavía un partido neutro.
0: Bueno, las caras de todo, la comitiva están...
7: No, esos son los de la FIFA, sí, los que te muestran en esas butacas, ¿no? Todos serios, de traje. ¿Esa gente no grita, no festeja los goles? Sí, no, los viste que están siempre muy puestos. Sí.
1: Cuando estuvo el Chiqui Tapia festejó.
0: Los blancos son los españoles. Ay, Noriega, están llegando
1: blancos
0: a un arco. Vamos, están llegando a un arco, Noriega.
1: Van para el otro, ¿no?
0: Me va a encantar comentarle.
7: Para el otro lado, me encanta.
1: Te pediría que te llames al silencio.
2: Están llegando a un arco.
0: Están llegando al otro arco. El arquero no lo vio.
7: Amo a Pía.
2: Te esperan dos horas preciosas tu rajito, ¿eh?
0: Ojo, ojo. Gustavo, se está poniendo tenso esto. No está viendo bien.
1: Si viera el partido de mañana con vos, creo que te mataría.
7: Por eso.
2: Sí, sí, sí.
7: Qué bien que no lo vamos a ver juntos.
1: Te ejecutaría.
0: Para yo mí tampoco, es tan lento, los azules es tan lento.
7: Yo tampoco podría verlo con vos el partido. A mí me haces una broma durante el partido y yo
0: ay,
7: te
0: chicos, yo me cago en moles y no.
7: No, claro. Yo lo miro seriamente concentrada como Scaloni sufriendo. Vos también, ¿no, Noriega?
1: Sí,
7: yo no quiero que vuele una. A lo sumo festejamos el gol. ¡Uy, casi! ¡No, pateá! Pero...
2: No, yo traje
0: el ranking
2: Pía,
0: de los jugadores más lindos de Francia y de España. Juralo,
2: sí, Pía.
0: Obvio, lo saqué del álbum de figuritas.
7: Olvídate.
0: Ori, trae la figurita que vamos a jugar con Noriega.
7: Vamos. No, ¿se acuerdan? No lo puedo ni ver a Mbappé.
0: Cuando jugaba
7: con, para el orto.
0: Nos pegamos acá la figurita y cada uno. Ori, trae una figurita.
7: No, basta.
2: ¿Qué personaje tiene?
7: Encima Oriana hace todos los juegos. ¿Vos? Ah, ¿saben que anoche Pía estaba en la puerta de ese coupé cuando terminamos cambiando figuritas en la puerta?
2: Ah, llegamos a
0: sí,
2: niveles.
0: Sí, porque ella tenía dos que yo no tenía.
7: Anoche Pía y Oriana cambiaban figuritas en la puerta, porque Oriana también es productora de ese coupé y terminamos el programa y siempre nos quedamos charlando todo el grupo de producción en la puerta diciendo un balance del programa.
0: ¿A quién tengo?
7: ¿Quién es ese?
2: Claro, los tenemos que conocer.
0: ¿De qué país es? ¿España? Ya por la camiseta.
2: La camiseta
0: son
2: no
0: malísimos.
2: Dice
7: Alemania, Germany dice.
0: Son malísimos.
2: ¿Y quién
0: es de Corea,
2: era?
0: Chico.
7: Corea.
0: No, Corea. ¿No ves la bandera de Corea?
7: Yo digo no, Germany.
0: No, no se puede.
2: Una camiseta
0: ellos,
2: medio
0: chicas.
2: Rosada, no sé, por ahí el arquero,
7: no
2: qué sé yo.
7: Bastante que conozco a los nuestros, conozco a Mbappé, a Haaland y a Domán.
2: Haaland, qué lindo personaje Haaland.
7: Por Dios, es pobre Momi.
2: Ay, ¿cómo la está matando eso? Despido, pobre
0: ¿viste
2: Momi.
0: ¿Viste lo que dijo Momi? Que la gente le decía en realidad para. Que lo hizo porque tienen un parecido.
2: Sí, claro.
1: En sí, realidad, claro.
2: Esto fue así.
1: Venían jodiendo de antes.
0: Ya sé.
7: Para, esto fue así. A la gente la venía cargando. Bueno, Momi no es que es vos, sí, pero es una chica que siempre hace en tono de parodia y es humor, porque Momi se dedica al humor, hace imitaciones. En cuarentena me imitaba a mí, él, es más, tiene puesto en su... Si vos vas al Instagram de Momi, tiene imitaciones a famosos, obviamente en forma de parodia.
2: Claro.
7: No es... Bossi, ni... ¿Cómo se llama la que me imita a mí?
2: Fátima.
7: Ni Fátima Flores. Es una chica que hace humor, que se le da y lo hace en tono socarrón. Primero que cero violenta, cero agresiva, Momi. Es más cagona que Pía, debe estar abajo de la cama. Yo ayer hablé con ella. Bueno, la semana pasada lo charlamos. Como la gente a ella en YouTube y mientras estaban al aire le decían que se parecía a Haaland, entonces si vas a discriminar también la estaban discriminando.
0: Claro,
7: a ella,
0: sí, claro. Estaba ahí, sí.
7: Que era igual a Haaland en morocha.
2: Claro.
7: ¿Qué hizo al otro día? Se clavó la peluca rubia y hizo toda una parodia. ¿Te puede gustar o no gustar? A mí me pareció medio pedorro, pero en realidad no es una crítica a la discriminación, no. Pero de ahí a denunciarla de todo tipo, amenazarla con acciones legales. Le desearon la muerte a ella, a la hija, a la madre. La amenazaron, que era todo a propósito. O sea, tuvo dos, tres días que ella tuvo incluso que escribirle a Haaland. ¿Sabes lo que hizo?
1: No, ¿en
0: fue
1: serio?
0: El traductor, ¿no?
7: Fue el traductor del ChatGPT. Le escribió un mensaje y le pidió que se lo pase a Noruego.
0: ¡La amo!
2: Y sí, está muy bien
7: y
2: lo que
7: escribió
2: hizo.
7: Escribió a Haaland. Haaland nunca le contestó, obviamente.
1: Iba a decir, era para aplicarle el me chupa bastante un huevo.
2: Sí. Toda la cantidad de imitaciones que debe ver Haaland todos los
7: y
2: días.
7: Y la verdad que la mataron en todos lados.
0: Qué hermoso. Hicieron como Haaland llegó a su país.
7: Es hermoso.
0: Es hermoso lo que se compró.
7: ¿Qué es ese animal?
0: Se lo compró en Texas. ¿No? Es como
2: el mapache disecado.
1: En ropa.
0: Sí, se compró botas texanas, un sombrero de cowboy. y se compró el, como
2: el mapache.
0: El mapache
2: disecado.
0: Que salía $700.
3: Mapache disecado.
7: Es un tipo raro.
2: O sea, se lo ve bajando de la escalera.
7: Come 6.000 calorías por día.
2: Es una bestialidad.
7: No sabía.
2: Es muy grande.
7: Come 6.000 calorías por día y es flaco.
2: ¿Vos lo viste cuando lo chocan a él?
7: 6.000 calorías, se me vas a buscar a cuestión de peso.
2: Sí, claro.
7: Imagínate.
2: No, pero es una bestia que es puro músculo, porque cuando se lo chocan a él, el otro. El defensor
3: es tremendo.
2: Sale volando y el tipo queda paradito.
0: O sea, Dios lo cuidó a Messi,
2: saludando.
0: Digamos.
2: Sí. Es muy grande. Es muy vikingo.
0: Sí.
2: ¿Y no vieron a los hinchas cómo estaban en el aeropuerto? Estaban en las cintas transportadoras de las valijas.
7: Eso fue buenísimo.
2: Qué lindo.
7: Todo lo que genera el mundial y las elecciones y todo eso.
0: La imagen, chicos, del día para mí es la de Scaloni retando. Dale, muchachos.
3: Ah, sí,
0: divino. ¿Lo ves cómo corren? Ese fue el día que ganamos. Que los jugadores se quedaron con los...
7: Festejando con
0: en el vestuario, con la familia. Después no sé si comieron algo, y qué sé yo, ya era tardísimo.
7: Y tenían que irse.
0: Era como las 2 de la cuarto de la mañana.
7: Terminen con la joda.
0: La imagen del tipo, era, y lo ves hasta Messi.
3: Era la maestra de jardín, ¿viste? Que dice, chicos, basta, vamos.
0: No, sí. Esa imagen me parece que habla, y el respeto, ¿no? Ojo, Gustavo, ¿eh? Se está poniendo duro esto.
3: Vos sabés que... Te voy a explicar una cosa. Los de blanco atacan para la izquierda, los de azul para la derecha.
0: Pero igual, se está poniendo
3: partamos de ese claro. conocimiento básico. Porque...
7: Vos tenés que querer que ganen los de blanco y que vayan para la izquierda.
0: Claro, pero yo digo, si se van acercando al otro
7: ¿Vos
0: lado.
7: ¿Vos entendés de fútbol?
3: Claro, pues se acercaba.
7: No entiendes. ¿Sabes lo que debe ser mirar un partido de fútbol con pía?
3: No. Dios no lo...
7: Te pegás un tiro.
3: Dios no lo permite.
0: La final lo vemos juntos, chicos.
7: No.
0: Ahí está la imagen. No hay manera de que me saques de Pilar el domingo.
3: Ahí está
0: la imagen. Mirá cómo corre Messi, ¿entendés? Mirá cómo camina rápido. Mirá la cara.
7: Sabías que le dicen no el mister al técnico, más. ¿No? Cuando el mister se caliente,
4: Míralo.
7: Dale.
2: Señala la hora,
7: dale, viejo. Está el micro listo, estoy esperando y ustedes siguen boludeando.
0: Mirá cómo se va, terminó la nota. Tú, mirá cómo corre.
7: Salen todos corriendo. El chiste. No puedes creer que esas estrellas
0: es hermoso.
7: Haya uno que diga, vengan. Es buenísimo. Ahí va. No.
0: ¿Viste que fue ella? No fui yo.
3: No puedo hacer.
2: Hoy a
3: Noria
2: le dan algo.
3: Mi mujer me pida que le pase plata, ustedes me hablan.
7: Ay, no, qué bueno. Pesada esta hora, ¿no? Qué decirle que estás mirando el partido. Que no es que estás
2: trabajando.
7: Claro, estás al aire.
3: Le tengo que pagar a José Comidas,
0: no,
3: además.
0: No, volvió.
2: José Comidas.
7: Es una atrevida. Está tirada en la cama, escuchándonos.
3: No,
7: y encima
3: está,
7: te
3: no está
7: pide.
3: En casa, no
7: ¿dónde está?
3: En casa. En la peluquería.
2: Qué mujer.
7: Quiero la vida de Mariela.
3: No, ese momento
7: me dijiste, no está en casa, como diciendo,
3: sí,
7: está reocupada.
2: Está haciendo cosas.
7: Está la peluquería.
3: No, re labura,
7: yo
3: pobre.
7: Les conté a mi amiga Vero, ¿no? Vero, mi amiga que la amo con toda mi alma, Vero Neme. Ella cuando se casó, que es la mujer de Fer, ¿viste? El dueño del Hotel Emperador, trabajaba de maestra.
2: Sí.
7: Trabajó muchos años hasta que, bueno, tuvo los hijos y decidieron el matrimonio, que ella se quedaba en casa cuidando a los chicos y que dejaba el laburo y Fel seguía dirigiendo su hotel. Entonces, viste, cuando iban a la reunión de padres, los chicos les preguntaban, ¿cómo te llamás? ¿Qué haces? ¿Qué apellido tenés? No sé qué. Viste que te preguntan, ¿tu papá qué hace? ¿Y tu mamá qué hace? ¿Tu papá qué hace? Es empresario. ¿Y tu mamá qué hace? Cositas. Como ella
3: hermoso.
7: Cuando salía, que iba, no sé, al súper, a la peluquería.
0: Cositas es hermoso.
7: Al gimnasio, a cantar, no sé qué. Les decía, chicos, ya vengo, voy a hacer cositas. Entonces, cuando le preguntaron a tu mamá de que trabajase, cositas.
2: Ay, qué ternura, por favor.
7: Ahora quedó. Ahora Vero está en Madrid y me dice, estoy haciendo cositas. Te manda la foto del shopping, ¿viste?
0: Veo tenso el partido, Gus, ¿eh?
3: Están revisando una jugada que podría ser penal para España. Para mí son esas cosas que... Son totalmente casuales.
7: Me gusta que la gente está bancando. Todo el mundo está mirando el partido y ponen penal, pero están en el YouTube comentando.
0: Ah, pero capaz que ya es penal y nosotros estamos llegando tarde. Viste que la tele a veces
3: aparece. Yo estoy mirando ahí que está un poco más adelantado y todavía no está resuelto.
2: El proyector que tenemos detrás del control está casi 3 segundos adelantado.
7: Ah, ok. ¿Es penal?
3: Sí.
7: ¡Ah, es penal! ¡Chicos!
3: Penal para España.
7: ¡Vamos!
0: ¿Quién tendría que patear bien? ¿Quién patea bien? Gustavo.
3: En España lo va a tener el que hizo más goles.
7: La gente pone viva el rey, los amo.
3: Oyarzabal tiene la pelota, pero a veces el que tiene la pelota no patea, pues es para que no molesten al que realmente va a patear. Oyarzabal hizo varios goles en el Mundial para España.
2: Momentos de tensión en el partido.
7: Mbappé.
0: No, del otro.
7: Ya sé, como lo vio y quejarse. Cuando ya dijo penal, ¿por qué se siguen quejando? Por amor al arte, por deporte.
2: Por ahí para hacer tiempo, tal vez.
1: Para presionar al árbitro.
0: Tiene mucha onda Mbappé, ¿eh? Tiene mucha onda.
2: Ah, sí.
0: Me gusta un
7: poco. Sí, tiene onda, pero yo lo odio porque nos odia a nosotros. Bueno, pero, no lo quiere a Messi.
2: Es muy buen futbolista y es un riesgo.
7: Me cae para el orto. Bueno, me cae para el orto.
0: Es el referimiento, es como yo de estar con uno de los otros.
7: Podría ser tu novio, te lo levántatelo, trabaja ahí, te vas a la cancha gratis.
0: Lástima, yo no llego para las entradas del Mundial.
2: ¿De qué nacionalidad es ese señor?
7: No tengo idea.
0: A ver, ¿quién patea? Gustavo, ¿quién patea? ¿Quién patea, Gustavo?
1: Oyarzábal, el goleador de España.
0: ¡Estás igual, Gus!
2: Te iba a tirar con algo. Charlie, no seas transparente, pa.
0: ¡Un hebrero!
1: La cara que tiene.
7: Me mata la cara que ponen los jugadores cuando van a patear. Están como que van a entrar al matadero. Sí, Messi pone la misma cara. Los españoles todos sufriendo en el estadio. Las mujeres cruzan los dedos.
1: Ahí, agarra
7: la
1: carrera. Vamos,
0: dale, dale, dale, dale, que lo cobramos.
1: Gol de España. Gol de España. A UPA España.
0: Yo, mi segunda nacionalidad es española.
2: Silvió la vela de Dorita.
0: Bien, tu vela, mami. Mañana prendete un cementerio en casa de velas. Si ganamos, nos vamos a Madrid todos juntos.
2: Vamos.
7: Yo en octubre voy a Madrid, sí, quiero ganamos. Que lo sepan. Ya está cerrado el viaje.
1: ¿Listo?
7: Sí.
1: ¿Cuánto tiempo?
7: ¿Sabían que cierra el aeropuerto de Ezeiza en octubre?
0: No.
1: Ah, ¿vieron? Algo escuché, sí.
7: Por obras. Se van a refaccionar.
0: ¿Y todo sale al parque?
7: Es así, del 11 de octubre al 24 de octubre, el aeropuerto de Ezeiza. Miren la información de actualidad dura que les doy.
2: ¿Qué sobre el tránsito?
7: Cerrado. No, porque soy amiga de uno de los dueños.
1: Un detalle.
2: Tengo datita.
1: ¿Qué fuente tenés?
0: Y sale todo aeroparque.
7: Y aparte fue tipo una cosa muy frívola. Chicas, no saquen pasajes entre el 10 y el 24 de octubre porque no hay, ¿entendés? No.
2: Ah, mirá.
7: Si quieren viajar al exterior durante el 10 al 24 de octubre, lo tienen que hacer vía Córdoba, que tiene aeropuerto internacional, o vía Uruguay. Te tendrás que tomar un vuelo a Uruguay y de Uruguay irte a donde
0: sea. ¿Y quién
7: los
0: paga la diferencia del vuelo?
7: No, vos. Y si no, no viajar. Yo por eso voy a viajar cuando terminen las obras. Ponerle el 25 de octubre, viajo.
2: Acá la producción me manda información. El Aeropuerto Internacional Ministro Pistarini, en Ezeiza, no se encuentra cerrado, pero operará con restricciones técnicas entre el 25 de octubre y el 11 de noviembre de 2026.
7: Eso me caga, las restricciones técnicas. ¿Qué debido son las restricciones técnicas?
2: Pasó como en el Newbery. Hay un sector que va a estar cerrado, se van a hacer las obras.
7: Volar.
2: Sí, claro. Okay, opera, pero con restricciones.
1: Va a ser una incomodidad
7: saben que yo
1: total.
7: Como una épica. Bestia, estoy estresada. Cuando yo me voy de viaje y vuelvo, problemas, white people problem, diría
2: por
7: mi
2: supuesto.
7: Madre y mi marido. Cuando vuelvo del viaje necesito sacar otro pasaje. Claro. Tengo como una zanahoria, entonces trabajo, pensando que un día se termina. Viajo, vuelvo claro. Y otra.
1: A mí me pasa lo mismo,
7: yo
1: pero
7: trabajo para viajar.
1: Me pasa lo mismo con los bizcochitos de grasa.
7: No te la puedes.
0: Lo normal es, nos sentamos y vemos lo que gastamos y la cuenta que tenemos que saldar de acá a un año.
2: Claro.
7: No, yo no pienso en esas cosas. No, y después, te juro que no. Y me voy a ir una semana a Madrid con una amiga mía que se llama Cristina, que es la dueña de Sea Home. Nos vamos a ir una semanita solas. Plan, comer, caminar, tortilla, jamón, vinito, siesta y paseíto.
2: Perfecto.
7: Está bueno.
2: No tiene fallas.
7: Nada.
1: Buenísimo.
2: Divino.
7: Me encanta Madrid.
2: Además, allá no va a ser tanto calor como ahora.
7: Va a estar muy fresco. Ya
1: ahora
7: muy
1: fresco
7: ya octubre. Ahora no se puede aguantar.
2: Ah, mirá, pensé que teníamos un changüí más hasta enero.
7: No, en octubre,
1: octubre es como
7: yo
1: abril.
7: Yo vi la fin de octubre, casi noviembre, empieza el frío, pero podés estar, podés caminar okay. Y qué sé yo.
0: Yo me voy a fines de agosto, primero de septiembre.
7: ¿A dónde te vas vos?
0: Me voy a Madrid, me voy a Nápoles, la costa amalfitana.
2: Ay, qué lindo,
7: ¿cuánto tiempo te vas?
0: Me voy 14 días.
7: ¿Con quién te vas?
0: Con sobrinas, primas, somos 7 mujeres.
1: ¡No!
7: Todo en Malón. O sea, primero haces Madrid.
0: No, me voy directo de acá. No lo estoy organizando yo, porque yo
7: pero
0: ni siquiera
7: menos,
0: no iba a hacer
7: contame.
0: Nada. No, creo que de Madrid, pero no nos quedamos
7: encima
0: ahí.
7: Encima en Madrid te digo que tenés que ir a comer y la tortilla.
0: Madrid lo hago en los últimos 4 días. Sí, después nos tenemos que juntar. Sí, sí,
7: la mejor tortilla años, de Madrid. Pero hay cosas muy puntuales que tenés que hacer. Chocolate con churros.
2: Ay, claro.
7: Sí,
0: todo. Así que creo que vuelve rodando.
7: No, pero en Madrid caminás tanto. Vos tenés que ir al restaurante caminando y volver caminando. Y comes y te la pegas.
2: Y acordate de abrir la aplicación para cuando vuelvas acá para
7: ¿qué
2: a
7: vas
2: capital.
7: A Nápoles? No conozco Nápoles.
0: Nápoles y ahí hacemos toda la costa amalfitana.
7: Sí, te vas a hacer Capri, Sorrento.
0: Sí, están organizando todo eso que
7: escuché. Positano, es divino.
0: Positano,
7: te mando,
0: todo
7: te digo
0: eso.
7: Todo lo que tenés que hacer. Lo conozco sí. Todo de memoria. Divino.
0: Ay, me torro un poco eso. Todo
7: no, te morís. No sabes lo que es Sorrento. Bueno, podés alquilar un barquito que no es caro en el día. Vas por el agua y vas conociendo todos los pueblitos.
0: Una tía bajando. Mía quería primero alquilar el barco para ver todo desde
7: sí,
0: la copa.
7: Sí,
0: porque
7: es
0: primero,
7: más lindo.
0: Primero banco, desde banco, el agua para después.
7: Cuevas,
0: sí.
7: Nadar en la cueva. En las cuevas, viste, no se puede nadar. Y yo le di 100 euros a un tipo y nadé.
0: Bien.
1: La cosa
0: lo mismo.
1: Sana.
8: y termino presa,
0: a
8: ¿viste?
0: A vos te llevan en unos barquitos y entras, viste, la cosa esa, cuando estás en Capri y no se puede tirar al agua. Entonces yo agarré y le tiramos euros al tipo, desagotaron los barquitos, pero es divino. Y nos tiramos al agua, nadamos, grabamos, fotito y arriba y adentro.
1: Muy bien.
0: Si le tirás unos 100 euros, nadás.
1: Ahí está, la tarifa.
0: Está bien, es un negocio que tienen.
8: Y sí. Nápoles me dicen que la noche es, pero...
0: Yo no fui a Nápoles, la gente... es un lugar pendiente. Yo tendría que haber ido cuando fui a la Costa Amalfitana.
8: Pero digo, noche hablo 7, 8 de la noche, sí, que la gente en la calle...
0: El napoletano, claro, es divertido, chupa, se ríe... Es, ya vas a ver la foto de Maradona.
8: Claro, todo eso me encanta. Eso es lo que más me gusta de Argentina. Y Madrid, vamos a estar hablando.
0: ¿Dos semanas?
8: Bueno, mi amor, yo te banqué.
0: Sí, yo sé.
8: Yo también necesito.
0: Soy pía dependiente.
1: Oh, sí.
8: Ahora me extrañas. Después me puteas todo el día.
0: ¿Y si te portas para el orto?
8: Ah, bueno, listo. Estábamos viendo el partido.
0: No sabes lo que es en el programa. Es insoportable. Me da órdenes.
2: Sí, sí.
8: Hay que poner ritmo a veces.
2: Y además, cada rato se ve.
0: Se dispersa, me dice ella.
1: O sea, ¿vos decís que la conductora no tiene ritmo? ¿Estás afirmando
8: no,
1: eso?
8: No, no, los cortes, por ejemplo, se dispersa mucho. Me pone nerviosa, nunca hay que prestar la presión.
0: Ella cree que porque yo me saco una foto, estoy charlando, saludo a cuatro personas, yo estoy totalmente concentrada en el programa.
8: Manda 40,
0: antes de arrancar el programa, yo estoy en eje total.
8: Sí, yo no te digo que no.
0: Pensando y memorizando la rutina, mirando los
8: memoria
0: temas.
8: Es lo que nunca te debe faltar.
0: Bueno, ¿y me falta alguna vez?
8: Jamás. ¿Viste? Tienes una memoria.
0: Me estudio la rutina antes de arrancar el programa de memoria. Y estoy parada mirando el papelito escrito que te dejo ahí al lado. ¿O no?
8: Muy bien. Sí, es verdad. Hace todo eso.
0: Antes de arrancar el programa estoy muy no hablo con nadie, no. Es más, me molesta si alguien viene y me. Sí. Viste que no me saco fotos, no nada.
8: A veces aparece gente muy desubicada.
0: Sí, ¿sabes lo que me revienta? El que pasa por el estudio a saludarte.
8: Y se queda hablando.
0: Saludame, pero quédate
1: claro.
0: Ahí.
1: Claro,
0: yo estoy
1: claro.
0: Por arrancar un vivo. La cucaracha sí, me no. Pasan cómo está el noticiero, el número, qué viene. Viste que a veces sobre la marcha cambiamos de tema con el que íbamos a arrancar. Y viene un boludo a visitarte, se te para al lado y entra a hablar. De mí no, me da una charla que no me interesa.
8: Mira, el otro día
0: me 56, andate.
8: Pánico. No voy a decir quién era, pero me puso tan nerviosa ya que estuve, pero a esto que dije, mira, digo, empezás pida, no vas a quedar como una maleducada que no tiene nada que ver. Quedaba literal un minuto y yo escuchaba que hablaban de libros.
1: Ay, no.
8: Ay, qué desesperación. Y yo digo, sí, voy a asesinar a alguien.
0: Yo quería morirme.
8: Y estaba a punto de decirle, che, queda, puede ser.
0: Hacelo la próxima.
2: Claro, que sí, lo peor para es que tenés razón, pero parece que sos una explicada por ponerlo juntos.
0: No, y aparte, y nada que faltando ver. 4 minutos para la
2: sí, pero me parece.
0: En un programa de televisión que vos arrancás con rating, que entrás caminando, que el panel, viste que. Aparte, acá nosotros hacemos una charla. En la tele tenés notas, yo tengo que pedir la nota, el tape, y me tengo que acordar de todo lo que habíamos preparado de cada tema. ¿Entendés? Más que vamos produciendo día a día, ¿no? Es que es un programa semanal. Te vienen a hablar y 55. O sea, te paran al lado y te dan charla. Y hay gente que peor. Yo vieron que salgo de atrás.
1: Sí.
0: Me acompañan atrás.
1: No
0: me acompañen.
1: No
8: me hablen más.
0: Yo estoy por salir a decir buenas noches, ¿entendés?
2: Claro.
0: Y me siguen dando charla.
2: Es armarte
0: que no me interesa.
2: Ese discursito
1: del. Da su nombre ahí que diga.
0: Pía,
2: un tío careta.
8: No. Gustavo Galien se está yendo.
1: Tenés que, sí, se lesionó solo un defensor de Francia. Sí, no.
0: 29 minutos, 20 segundos. España 1, Francia 0. Siempre quise decir esto.
1: Está muy bien.
8: ¿Y que se va lesionado y que
1: lo tiene reemplazado? Reemplazaron por otro. Uy, no, si hay que explicar eso. Estamos
8: pero digo, no.
1: Agradecé que Gastón no está prestando atención.
8: Sí, aparte, la pregunta que estoy por hacer, no, la están malinterpretando.
2: Entra la Croa.
8: Son dos desubicados.
0: ¿Quiénes?
8: Estos dos, porque me están, porque no terminé de formular.
0: No, dije nada.
8: No. Estos dos, Gastón. Y el señor
0: Gastón,
8: Gustavo.
0: Deja de cargar al equipo.
2: Gastón cargando gente, no.
0: ¿Qué hace Rancati? Mirando el partido, Rancati está enhebrando una aguja. ¿Qué hace Rancati?
2: Está arreglando auricular.
8: Alguien tiene que laburar.
2: Claro. El único que
0: Rancati
2: está laburando.
0: Rancati está con un cosito. ¿Qué hace Rancati con los pelos parados? Parece que tiene como. ¿Cómo te paras?
8: Lo saludamos
0: pelos?
8: La otra vez por
1: ¿qué hace laburando, Rancati? No. ¿Desentonás?
2: Claro, nos pones en compromiso,
0: ¿no, Rancati? Son medio rockeros. Sí, a vos te gusta la joda más que el dulce de leche.
8: Era muy de Soda Stereo.
0: Sí.
2: Tiene rock and roll, Rancati.
0: Tenés rock and roll encima. Ese peinado es rock and rollero.
2: Total.
0: Tendrías que salir con Barbano, el novio Calabró.
8: Es tuyo ese pelo, ¿no? No hay implante ahí.
0: No, es de él, ¿no lo ves?
8: No, es suyo.
0: ¿Estás parado porque te lo parás el pelo o está mugriento?
2: ¿O viniste en moto, Fabi?
8: ¿Usás gel?
2: Ah, se peina.
0: O semen. Ya,
2: bueno, es un tipo fachero.
8: Llevo el micrófono.
2: ¿Usa cera?
0: Cera. La onda que viene. Sorry.
2: Excuse me, Rancati.
0: Excuse me. Rancati es muy canchero.
2: A veces sí, a veces no. ¿Hoy viniste en moto?
7: Sí, tiene moto, ¿no lo ves? Pero tenés moto.
2: Tiene moto, auto, es millonario, Rancati.
9: Con la que le saca Majul.
0: Enhebrando agujas.
8: Es más, Majul es el empleado de Rancati. No lo quieren decir porque es el que realmente tiene el poder acá.
2: El real boss.
8: ¿El Funebrero cómo está pasando estos mundiales?
7: ¿Quedaste afuera, Funebrero? Sí. Bueno, vas por Argentina, me imagino, ¿no? ¿Tu novia es argentina o es venezolana? Bien.
8: ¿Se juntaron a comer arepas cuando te perdieron?
7: No trajiste nunca una arepa, la concha de tu madre.
2: Ahí está. Entramos en confianza.
8: Hoy estoy suelta.
9: Sí. Sin filtro, amigo. Empezó sin filtro, 107.9.
8: Sí, nunca trajiste la comida. Tu mamá Funebrero.
7: A mí las arepas me encantan.
8: Debe cocinar bien.
2: Sí, arepas, cachapas y tequeños.
7: Bueno, vos no me trajiste el Paco Rentino, la mierda que te parió.
2: La mamá está en Venezuela.
8: Ah, tu mamá está en Venezuela. Tu mamá está
9: la,
8: en Venezuela.
9: La que nos escucha es la suegra.
7: ¿Vos te escapaste claro. de Venezuela o vas de visita a Venezuela? Pero ¿podés volver o corres el riesgo de entrar y no salir?
2: Claro. Ah, por el pasaporte.
8: Mejor quédate acá.
7: Mejor quédate acá. Sos como Katy Fulop.
8: Es nuestra Katy.
9: Es nuestra Katy.
2: Tenemos a nuestra Katy en el equipo.
8: Ay, no puedo.
2: Volvamos al partido.
7: ¿Vos sabés hacer arepas? Ah, bueno, pendejo. Inchequeable. Hacernos la lista de ingredientes, santo. Vamos al súper a comprar los ingredientes. ¿Sabes lo que son las arepas? Te morís.
2: Son espectaculares.
7: Te encantan, a mí también.
8: A mí también. No, a mí me gustan los tequeños.
2: Tequeños.
7: Qué ricos son los tequeños.
8: ¿Sabés hacer tequeños?
2: No, tequeños
8: ay,
2: no.
8: Ay, soy fanática, ¿cómo me gusta?
7: Traenos arepas. Te voy a llevar a un lugar a comer tequeños que fui el otro día y comí tequeños que eran riquísimos.
8: ¿Vos comés tequeños?
7: Sí.
2: ¿Y bueno? ¿A dónde lo más comiste? El queso, no está mal.
7: En Maro, en la Costanera. Y el otro día también en el Movistar Arenas, el catering que me llevaron cuando fui a ver a Valeria Lynch, me dieron tequeños.
2: ¡Ay, qué rico!
7: Papas fritas. Los tequeños son riquísimos.
2: Sí.
8: Me vuelve loca.
7: No sabía que eran venezolanos.
2: Claro.
8: Claro, sí.
7: No sabía de dónde era.
2: Yo en la esquina de casa tengo un local de comida venezolana que es muy bueno.
7: ¿Podrías traer alguna vez algo?
8: Y su cuadra es muy de cuando negocios. Quieran. Tiene la pizzería, tiene todo. Vos tenés todo.
7: Es cuando reconocido llega, ese. Entra cada uno. Sí.
2: Yo me conozco todos los locales de Morphy. Sí, he probado. Ahora se abrió una casa de empanadas al lado del de comida venezolana y las tuve que probar.
8: Y sí, obvio.
7: Me parece muy bien, muy bien. Yo bueno, no sé vamos lo que con es las eso. Vías de comunicación.
2: ¿Sabes que sí? Tenemos un WhatsApp, amiguitos. Amor. Agenden este número 11-3500-107. Ese es nuestro WhatsApp. Inúndennos de amor, de locura, de buena onda. Es martes, está jugando España junto a Francia, que le está ganando por 1-0. Así que quiero su locura, quiero su amor en forma de mensajes, audios. 11-3500-1079. Estamos refrescando nuestra página de YouTube. Nos van a encontrar allí como el observador 107.9.
7: Hoy perdono que esté más flojo, pues está la gente mirando el partido. Imagínense bueno, mañana, ni el loro.
2: Vos, querida, yo no.
9: Uy.
2: Hoy somos un montón. Discúlpame. Lo que son pocos son los me gustas. O sea,
7: ahí está.
8: Enojate.
2: Todavía no llegamos a los 500.
7: Pero también hay menos gente que de costumbre hoy.
2: A mí no me importa. Sí.
7: Bueno, se calentó.
9: Agarró el control del programa. Si querés ir a tomar un café.
7: Ahora voy. Aprovecha. Tengo uno que me está esperando afuera. ¿Te jode?
2: Anda tranqui, reina. No hay problema. Acá te bancamos la parada.
7: Qué buen equipo son.
2: Con todos los que somos, tenemos que llegar a 1000. Les pido, por favor.
7: Dale, chicos.
2: Se meten en YouTube. Se suscriben porque primero que quiero que participen del chat que los leemos como todos los días. Quiero que además estén suscriptos porque en breve se vienen regalitos para todos los suscriptores de nuestro canal de YouTube en el Observador 106. No te puedo contar todavía, te puedo adelantar que van a haber regalitos.
7: Es el Majul que
2: ellos.
7: La amenaza antes de entrar y le dice, pedí a la gente que no siga.
2: Me agarra la puerta.
7: Sábelo, ya no regalamos mermeladas porque cerró la fábrica. Así que no sé qué tenemos para regalar.
2: Las mermeladas y confituras.
7: Eran muy ricas.
8: Muy ricas eran.
2: Espectaculares. Cuando se meten en nuestro canal de YouTube y se suscriben, el segundo paso es tocar la manito con el pulgar para arriba. Estamos llegando
7: es gratis,
2: a los 700.
7: No muerde.
2: ¿Viste que había la gente suficiente como para llegar a los
7: 1000? Me gustaría llegar a los 4000. Los 4000 boludos que están conectados. ¿Por qué no ponen like?
2: ¿Qué están haciendo, muchachis? Bichitos de luz. ¿Cómo no van a querer brillar en un día tan radiante como el de hoy, en la víspera del partido de la selección? Hoy estamos viendo quién va a ser nuestro contrincante, si todo sale bien. Nuestro posible contrincante. Pero además, lo que queremos es que vos nos dejes tu me gusta. Manito
7: ay, qué
2: con
7: vivo que sos, Gastón. Claro, Gastón es seguro, porque mañana, o sea, entre estos cuatro hay primero, segundo, tercero y cuarto puesto.
8: Qué vivo, siempre hay alguien vivo.
7: Ay, se está acercando seguro. Francia.
2: Tengo fe en España.
8: No va a pasar nada.
2: Tengo fe.
8: Está controlado. Te lo dije.
2: Pasó cerca.
7: Barcola y las trenzas. Vamos.
8: Pero, cerca. Barcola, sacate el peinado.
2: Me gusta el peinadito. Bueno, amiguitos, todos los 4,000 y piquitos que están del otro lado, dejan de hacer todo lo que están haciendo. Brilla mis bichitos de luz poniendo manito con el pulgar para arriba en nuestro canal de YouTube. Y el viernes, en el último ratito de programa, se atiende el consultorio sentimental. Así que déjanos tu mail en consultorio1079@gmail.com y acordate que el mismo viernes también nos podés dejar mensajes de audio de un minuto en el 11-3500-1079.
7: Y te atiendo en vivo, así que no se pierdan el consultorio sentimental del viernes. Hola, chat. Hola, oyentes. Hola a todos los que nos están escuchando. Hola, comunidad del amor. Hola, nido. ¿Saben que soñé con el nido? No.
2: ¡Ay, me muero!
7: Soñé con el nido.
2: ¿Qué te decían?
7: Con un tipo que me venía a saludar y que era del nido. Y que me dijo, ay, ¿por qué no nos das más bola? Siempre hablas del coso del amor. Todavía... Ay, casi igual de España. Todavía estoy yo acá que soy del nido y yo lo abrazaba y le agradecía. Yo estoy loca.
2: No, no, sí,
7: un poquito. Ya sueño con la comunidad de nuestro programa. Se ve que somos una cosa muy potente. Ya venimos.
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0: pero tiene 42 minutos y ya tiene que dar todo para empatar, ¿o no?
1: ¿Rating en este momento?
2: Ay,
0: vamos a mirar el rating del partido. Me gusta.
1: 24.7.
0: Increíble lo que genera el Mundial. Bueno, el sábado de la noche hicieron 35 puntos de promedio. ¿Mañana cuánto? Para mí mañana llega a los 40.
1: Sí. 1-2 está América en este momento, 0-9 está el 9. 24-7. Bien, América. Telefe y 2-3 el 13.
0: Te digo, América, o sea, 1-2 es un número bajo, pero no lo sufre tanto como el 13.
2: No,
0: como
2: el 13
0: porque más o menos hasta ahora.
1: 2-3, 20 puntos de diferencia.
0: Ahora está Marina, ¿no? Que siempre está en 1-8, 1-7, baja 1-2, que no me parece una bajada tan tremenda. Hay que ver cómo sigue después. Lógicamente van a terminar todos menos de uno, este partido interesa. Pero el 13 en 2-3 es muy bajo. El que más pierde es el 13.
1: Sí, sí.
0: Porque el 13 competía directamente con
1: Telefe. El fútbol que América.
0: Sí, por eso, sí, la verdad que sí. Y sí está claro que el rating tiene que ver, en esta época del año, es directamente proporcional al Mundial, porque ayer que no hubo Mundial, nosotros y Ángel volvimos a medir lo que medíamos siempre.
2: Claro. Sí,
0: ayer hicimos 3-4 de promedio, no nos costó tanto subir, lo digo bien, ¿no?
1: Sobreada. No, el piso ya estaba más alto que lo común.
0: El piso estaba más alto, subimos, hicimos picos de 4 y no había ningún partido. El día que hay partido, aunque juegue el Congo belga contra...
1: Sí, no importa,
0: te baja. Claro. El Mundial chupa mucho. Ahora cuando termine,
2: partido,
0: bueno, volveremos.
2: Ahora quedaron los partidos importantes.
0: Igual nosotros estamos contentas. Nos fue muy bien en ese cupé a pesar del Mundial.
2: Vos sabés que el partido de Argentina, Teixe hizo 16 puntos.
0: Es mucho para Teixe, que nunca tocó esos números. No, y la TV pública hizo 4.
2: O sea, si sumás, tenés 55 puntos.
1: Claro,
2: de gente mirando el partido.
0: Hizo 4 puntos de promedio, que nunca hace 4 puntos de promedio. En este momento está ocurriendo el banderazo. En Atlanta, Martín Salgue me está mandando fotos y me acaba de mandar una foto con una fan mía.
1: Mira qué bien.
0: Ah, entonces están ellos ahí esperando. Arranca a las 6, me está diciendo Oriana, disculpen. Pero bueno, se ve que está en la preparación del banderazo. Y Salgue me dice, tenés fans en Atlanta. Qué lindo que son. Y me manda fotos de chicas fans. Qué lindo.
1: No, esto iba a decir que también hay que hacerse la cabeza que
0: hoy Diego me dijo que no puede más.
1: Sí, que el domingo... Con Argentina ganando y todo, no termina el lunes, terminó el Mundial. Ahí nos queda una semana más de repercusiones.
0: De que van a llegar los jugadores, que van a venir el micro, las repercusiones, qué pasó con Argentina, el análisis.
2: Con Qatar fue más. Una semana.
1: Fue más, sí. Con Qatar fue más.
0: Lo que pasa es que con Qatar hacía mucho.
1: Primera vez, pues, tanto tiempo,
0: a ver, con Qatar hacía mucho que no salíamos campeones. Ahora ya nos tienen mal acostumbrados.
2: Fue muy épico eso.
1: Pero una semana por lo menos. Es más, las transmisiones de los programas...
0: 6 minutos dieron de descuento.
2: De alargue, sí.
0: Sí.
1: El momento de Qatar se levantó la programación de los programas y era, por ejemplo, Canal 13 con TN trabajando y era todo TN... Digamos, mostrando en vivo cómo era el recorrido.
0: Es que para mí hay un error de los canales, y lo digo también por América, donde trabajamos. Los días que hay partidos importantes tendrían que dejar todo el día noticiero o a gente que cubra o deportes. Porque matás al producto que no está y es al pedo. O cuando pasa algo importante, que siga el noticiero y que esté 3 horas.
2: Claro, claro.
0: ¿O no? ¿Se acuerdan como cuando pasaron desgracias y cosas que levantan la prueba? Con eso tendría que pasar lo mismo. Ay, tendría que pasar exactamente
1: lo mismo.
0: Telefe
1: lo hace mucho, más allá de que...
0: Telefe saca a Georgina, saca a Vero Lozano, pues... Pero Telefe tiene la transmisión en directo. Pero para mí los demás canales tendrían que subirse a eso.
1: Bueno, pero por ejemplo, mañana nosotros vamos hasta las 12 del mediodía en vivo. Sí. Ariel no sale y ya empieza la previa.
3: Ah, bueno, claro, está bien.
0: ¿América va todo grabado mañana?
1: ¿Sabes que no sé?
0: La PEWE debe ir en vivo, pero por ejemplo, Intrusos, Mariana Fabiani, ¿van en vivo?
1: ¿A quién le preguntamos? ¿A Lucich?
0: Pregúntale a Lucich si mañana va en vivo.
3: ¿Crees que le mande a Guido?
0: Y a Guido Sáfora, pregúntale. Y Marina Calabró.
1: Estamos acá con Janina en la radio.
0: Va a ir grabada.
1: Y estamos hablando nosotros de cómo vamos va la programación en vivo en ese mañana. ¿Ustedes, Intrusos, van en vivo mañana? Un besito.
0: Porque nosotros vamos a las 7, el partido es de 4 a 6. Ponele que haya alargue, 6 y media, penales, 15, 20 minutos más. A las 7 terminó el partido. O sea, nosotros vamos sí o sí en vivo.
1: Sí, nosotros vamos sí o sí
0: en vivo. Que para mí el noticiero tendría que seguir y seguir cubriendo todo lo que pasa.
1: Si ganamos
0: los festejos y si perdemos los quilombos. ¿O no?
1: Sí, sería.
0: Lo cubriremos nosotras.
1: Y obvio. Vamos mostrando en vivo, eso me encanta.
0: Y hacemos un noticiero, ¿te gusta eso a vos?
1: Yo me quisiera ir a Cabildo Juramento en móvil en vivo.
0: Y anda, y yo me tengo en la tele.
1: Yo me re voy a hacer eso.
0: Y agarrar a la gente, y a gritar y saltar. No está mal, ¿eh?
1: ¿Qué información querés que Janina La Torre te conteste hoy del mundo de...?
0: No me... Ahorrame el quilombo. Yo todo el día la gente me dice, ¿no tenés un chisme ahí? No soy una fábrica de chismes.
2: Claro, sí.
0: La gente cree que, contame algo... Mándame un chisme. No tengo chisme. El otro día no sé quién me pidió un audio de chismes para no sé quién. ¿Y qué te crees que soy? ¿Piñón fijo? Que tengo chisme corto, chisme largo. Chicos, información, laburo, ¿no?
1: Y yo

0: en casa estoy.
1: Además, bueno, tenés tus canales para.
2: Aparte, no te regalo un chisme ni muerta.
1: Claro.
2: El chisme lo cuento acá o en ese cupé. ¿O no?
0: Tan nervioso.
2: A veces que me llevan a una entrevista y me invitan a algún programa, me dicen, no tenés ninguna primicia que encontrar ahí,
1: sí,
2: ¿no?
1: Sí, te la voy a regalar.
0: Te la voy a dar a vos. O como cuando entras a un local y dices, hola, ¿qué me tengo que enterar que no sé? Yo digo, mira.
2: Ahí me llamaron de Telefe.
3: Mañana llueve.
0: Ahí la llamó Janina.
2: Ahí me llamaron de Telefe.
0: ¿Y?
2: Lebrino. Después te cuento.
3: Ah, me gusta.
2: Estoy operando igual para. A Lebrino lo tengo seco con Nachito.
0: Secos, claro.
2: Mañana está más difícil la entrada al estadio. Todavía Lola no la tiene. Está yendo en auto 9 horas de Atlanta hasta allá. Sí, está en el auto. Igual que planazo, ¿no? Estar allá.
3: Ay, sí. Aunque no entres, es planazo igual.
2: O sea, me gusta porque subió una historia donde dice, vamos por el sueño argentino y está tomando mate y comiendo sándwiches con un grupo de amigos en el auto yendo a Atlanta 9 horas. Se alquilaron un Airbnb. Yo pensé que iba a ir a manguearle el cuarto al padre, porque sabes qué hacen con Felipe, ¿no? Van al cuarto de Diego, a Diego lo mandan al sillón y yo duermen en la cama matrimonial. Los amo.
3: Ay, vamos, Diego, que se redeja.
2: Sí. Diego por los hijos todo.
1: Sí,
2: o sea, Diego no sabes lo que es con la suya.
0: ¿Están juntos?
2: En Qatar, o sea, Lola y Dieguito dormían en el cuarto de Diego. Y Diego padre y Diego hijo en 2 sillones.
0: Me acuerdo.
2: Porque era como un departamentito que le daban. El tipo tenía que ir a laburar todos los días, contracturado.
0: Dice, con esto de alquilar autos.
2: Pero él no quiso. No, Felipe y Lola le dijeron que no, que ellos dormían en los sillones con y Diego no quiso saber nada. Me parece muy bien lo que hace Diego, es un gran padre.
3: Sí.
2: Y yo pensé que iban a ir Felipe y Lola, porque ahora no sé en qué partido, si Dallas, uno que fueron, durmieron con él y no, se alquilaron un Airbnb porque van tipo plan de amigos, pero mañana cuando termina el partido se vuelven.
0: Bueno. Esto te iba a decir que me contaba Nachito que vos sabés lo complicado que estaba con el tema de alquilar de autos.
3: Ah,
0: dice,
3: bueno,
0: que había una demanda, porque
1: claro,
0: como en un quilombo era en avión.
2: Sí, bueno, el novio Lola, gracias a Dios, vive en Miami, tiene auto propio, pero o sea, los pasajes en avión salían $2,000 para ir, por ejemplo, de Miami a Atlanta. Lola decidió no pagar eso. Son 2.000 ella, 2.000 el novio. Sí, claro. Huevo, 4
0: pero aparte
2: lucas
0: para... me parece ya ni que había que tomarse 2 vuelos. Estaba todo el mundo, estaba
2: y
0: había...
2: como está todo colapsado, decidieron ir en auto 9 horas. Y aparte las rutas americanas es lindo, parás muchas veces. La es ruta, esa autopista.
1: Tiene su encanto particular.
2: Yo cada 2 horas le voy escribiendo para ver si están bien. Porque
3: claro.
2: Porque querían salir mañana a las 4 de la mañana. Le dije, de ninguna manera.
1: No,
2: vas a llegar muy sobre la hora, va a estar lleno de tráfico, de gente que hizo lo mismo, vas hoy, dormís ahí, mañana vas a la cancha, que es temprano para ellos el partido, es a las 3 de la tarde.
3: Totalmente. Ah, re lindo.
2: Claro, así que esta noche esperemos conseguir la entrada.
0: Para y termina y vuelve.
2: Nachito Juliano hacer... todavía no la tengo esta vez.
0: No, espera, ya va a llegar. Ya
2: le sequé la cabeza a Lebrino hoy. Es más, me pidió algo Lebrino, se lo negocié.
0: Me parece muy bien.
1: Dije, bueno, metiste a Nacho.
2: Le dije, sentámelo mañana en un observer seat a Nachito y yo te voy. Después
3: ahí va.
2: Te cuento a dónde.
3: No está
2: bueno lo que me lo, pero viste, yo me hago la diva.
0: Pedí todo.
3: ¿Quién
2: no,
3: pudiera?
2: No, pará. Y después le pedí todo. Porque me llamó para algo puntual y le dije, bueno, a partir de este momento, si yo voy, todo lo que salga de eso, la primera que lo tiene soy yo.
3: Opa.
2: Estuve bien, estoy aprendiendo de vos.
0: Excelente.
2: Claro, hay que negociar.
0: Sí,
2: pedir,
0: obvio.
2: Pedir. ¿Sabes cómo me dice Lebrino o Janinita?
3: Janinita.
2: Como decía mi abuela. ¿Está Janinita? ¿Te puedo llamar? Está peligroso Francia, ¿eh?
1: Sí.
3: Es Francia.
2: Ya está.
1: Apretó tiempo mucho cumplido, en los
2: así
1: últimos
2: que
1: minutos.
2: Tendría que terminar. Es que esos equipos no se dan por vencidos nunca.
1: Obvio.
2: Como le pasó a Argentina en el último partido.
1: Apretó
2: y ganó.
0: Bien, bueno, Gustavo, viste que no fue tan complicado.
2: Vamos a escuchar oyentes. ¿Me pasás oyentes?
4: Ah. Hola, Dani, hermosa y equipo. Soy Noelia de San Juan. Frisé Egipto. Frisamos Suiza. Y ahora vamos por... el próximo, Inglaterra.
3: Okay.
4: Aguante Argentina y que oigan España. Saludos.
3: Estamos de acuerdo con todo, con vos, ¿eh? La verdad que sí.
2: Te estaba pasando un coso a Pía. Estamos de acuerdo en todo. Vamos con otro.
5: Janina es paraguayo, soy paraguayo.
2: Te amo.
5: Ha apostado a ganar España porque oré paraguayo, no lo jaijú y la
2: ay,
5: falsa.
2: Te amo, que me hables así. Así me hablaba Rosa.
5: Oré jaijú. Seleccionado, fuera. Así que Janina, deportaba a España. Saludos. Muy
2: te amo. Programa. Me da mucha ternura cómo hablas y tu tonadita. Te quiero. Amo a los paraguayos.
3: Sí. Espectacular.
2: Me encanta cómo hablan y cómo dicen las R.
1: Es espectacular.
2: Sí, re lindo. El otro día me escribió hablando de paraguayos Gabriela Bo, que hace mucho que no hablaba.
0: Sí, mirá. Sí. Ex de Cristian Castro.
2: Que vive acá, que se casó, que tiene hijos. Porque no sé si vieron que yo subí a mis historias y se viralizó el reel durísimo de un chico que contó su historia de vida, que la mamá era influencer. No sé si lo viste.
0: Sí, el chico estuvo ayer. De Mariana,
2: ya,
0: ¿no?
2: Sé, yo con el chico hablé todo el fin de semana, traté de ayudarlo. Fue justo la noche que estaba con la colonoscopia, no tenía un carajo que hacer. Me apareció el video en Instagram. Bueno, primero le escribí, le pregunté, quise saber. Un chico de 20 años que se lo llevaban a vivir a Estados Unidos. ¿Vos lo viste? Que contó. Nena de 20 años, pero no, porque uno se imagina que estas cosas pasan, como decís siempre vos, en algo marginal.
1: Claro.
2: No, un chico de Nordelta, de familia bien, sí, con dinero, colegio inglés.
0: La madre, una influencer que...
2: La mamá, una aspiracional. Bueno, tiene 140 mil seguidores, una chica que se dedica a mostrar looks y ropa, que me parece que todo es prestado en Estados Unidos y se da de la vida perfecta. Al chico lo vienen golpeando y fajando desde que tiene uso de razón.
1: Qué horror.
2: El chico se grabó, lo grabó a la madre mientras le pegaba, cómo le gritaba, cómo le insultaba, no le daban de comer, le hacían la vida imposible, no lo dejaban tener amigos, o sea, una vida de mierda, hasta que un día se lo llevaron a él y a la hermanita de 7 años a vivir a Estados Unidos. Y el chico no quería vivir allá. Obviamente con visa, el papá tenía un trabajo, la mamá se dedica a ser influencer, y a ellos dos los tenían aislados. El chico no podía estudiar porque no tenía visa de trabajo, no podía trabajar, nada. Y él se quería volver para tener una vida normal acá porque tampoco tenía ningún tipo de futuro. Y todo con maltratos, con golpes. ¿Vos no sabés los audios que mostró de la mamá? ¿No sabés los? Cuando lo vi lloré un montón.
1: Qué gente,
2: el chico,
1: raja.
2: Sí, es total. Pero si vos lo ves, es una familia rica.
1: Sí, claro.
2: Bueno, el chico se escapó.
1: Sí,
2: un amigo, 20, y si lo ves, te lo comes. Se escapó, un amigo le pagó el pasaje y se vino a vivir a Buenos Aires. Entró a su casa de Nordelta, le cortaron todos los víveres, le sacaron el auto,
1: sí, claro.
2: O sea, no podía salir de Nordelta, el pibe decidió hacer el video, contarle esto al mundo, está refugiado en la casa de la abuela. Fue a buscar sus cosas, sus pertenencias a Nordelta y no se los dejaron sacar la guardia porque encima los cercan. Yo digo, la madre y el padre, ¿cómo pueden dormir tranquilos pensando que el
0: padre guardia,
2: está solo
0: es
2: y abandonado? Es el hijo.
3: Sí, que entró a la casa de los padres filmando para que si faltaba algo no le puedan echar la culpa a él. Lo vi, me pareció tremendo. Yo también
2: todo,
3: lloré.
2: Yo al chico lo viralicé, me agradeció un montón, hablé un montón, le dije que quería hablar con la abuela, le dije si tenía, porque después
0: la madre cerró las redes.
2: Cuando yo lo viralicé,
0: ¿no?
2: Empecé a tener miedo de que los padres le hagan algo al chico, porque se tomó mucho. Es más, Martín Sirio lo subió.
0: Sí.
2: Ayer Mariana Fabiani lo llevó al programa. El chico habla muy bien y cuenta muy bien la historia y tiene mucho más de lo que mostró en esos videos. Tiene todo filmado cómo lo fajaban y cómo lo maltrataron siempre. Bueno, en este contexto que hablé con él, ¿qué me querés decir? En este contexto que hablé con él y todo, no sé qué me quiere decir Ori. ¿Qué me querés decir, Ori? Ah, bueno, banca que estoy terminando de contar algo. En este contexto que hablé con el chico, me escribe Gabriela Bo. Porque en el fondo decís, bueno, mirá si el pibe se lo inventó. ¿Me entendés?
1: Sí.
2: Gabriela Bo es mamá del colegio, de ese chico del colegio que iba acá. Me empezaron a escribir.
0: O sea, que lo conoce de
2: que el
0: chiquito.
2: Chico era un amor, que era educadísimo, que era una familia rarísima, que vivía medio como de apariencias.
1: Claro.
2: Y que siempre lo tuvieron aislado y nunca lo dejaron tener muchos amigos. Para mí, para que no cuente lo que vivía en la casa.
3: Claro. Sí.
2: Vos no
3: para
2: sabes.
3: Que no se dé cuenta
2: porque
3: que
2: yo en un momento empecé a arrepentir. Me dije, si pasa algo,
1: capaz
2: o el pibe es un loquito
1: claro.
2: Y se lo inventó. Viste que vos no sabés.
0: Sí.
2: La tipa me sigue. Al toque cerró las redes sociales y yo me metí todo el día para ver si me mandaba un mensaje
1: claro.
2: O algo, porque me podría haber dicho, che, hija de puta, mi hijo no.
1: Claro.
2: La piba no me escribió.
1: Claro.
2: Y cerró las redes, porque si yo vos viralizás a Dieguito y Dieguito está inventando, porque no sé, se pasó de pueblo y viste que hay pibes que son rebeldes, se fuman un porro
0: claro.
2: Y dicen cualquier cosa.
0: Y es una historia no que no conoces.
2: De hecho, ayer fue a la tele y no hay. Yo digo. La madre y el padre viendo todo esto, ¿no pueden venirse acá y recomponer el vínculo con el hijo?
0: La madre ni apareció ahora en todo el...
2: Nunca más apareció. Solamente él habló con el padre y le dijo de todo. Lo amenazó, porque le pregunté, ¿te llamó tu mamá y tu papá? ¿Te dicen algo? Y él quiere rescatar a la hermanita de 7 años. Le digo, no te hagas el Robin Hood, tu hermana es muy chica. Y aparte, como él se fue escapado de Estados Unidos y él bebía ilegal, porque
1: claro.
2: Los padres viven allá ilegales,
1: claro.
2: El único que tiene visa de laburo es el padre, estaban tratando de ir por la green card. El chico ahora le cancelaron la visa y no puede volver
1: no,
2: a Estados
1: claro.
2: Unidos. Yo hay familias y modus
0: que no puedes entender
2: que
0: eso
2: cómo,
0: no
2: que
0: sea
2: eso
0: una
2: pase.
0: Novela y no una película.
2: No, bueno, yo no le pegaría un hijo. Los audios de ella, hijo de puta, te voy a matar, no te voy a dar de comer. El bus, viste que los chicos en quinto año se compran el buzo a la fiesta de egresados.
1: Sí.
2: No le dieron la plata para el buzo a la fiesta de egresados. No le daban. La comida, la cocina cerraba a las 9. Si él llegaba de jugar al fútbol 9:05, esa noche no cenaba y se iba a dormir.
1: Pero aparte es no tener sentimientos
2: y
1: por él.
2: Y él en una grava a la madre, que es, vos la ves diosa, rubia, mona, toda vestida, entre casa, con un chufo en la cabeza, insultándolo, pero de una manera que a un hijo no se lo
0: da. No, no, no. La historia es terrible.
2: Se escapó. Hace como 6 meses que está acá él solo. En estos 6 meses no se le ocurrió venirnos a... No saben de qué come, de qué vive. Él empezó a editar videos, tiene clientes y vive de sus videos. Uh-huh. Y ahora está refugiado en la casa de la abuela.
1: ¿Y la abuela de qué lado viene?
2: No le pregunté, que soy una boluda. ¿De qué lado? Y la familia está peleada con toda su familia.
1: Claro. ¿Entendés? O sea que la abuela salía...
0: Yo no entiendo cómo pasan esas durante estos 6 meses la mina siguió con una vida normal, subiendo sus videos.
2: Sí, yo me puse, antes de que ella cierre las redes, porque en el momento que yo subo el video y se empieza a viralizar, la gente la empezó a putear, me metí en los posteos de las minas, caminando por Val Harbour, 40 bolsas, Chanel, Prada. Claro. Yo, y el hijo acá tirado.
1: Ah, increíble.
2: Y encima le sacaron todo, le cortaron el auto para que no pueda salir de Nordelta. Y él le decía, papá, estoy en casa, en Nordelta, déjame el auto si puedo buscarme un trabajo. No, le cortaron todo. Y el otro día, cuando fue a su casa a buscar la ropa, lo trataron como un delincuente en la guardia. Porque sí, lo denuncian los propietarios. Y él le decía al guardia, soy propietario. Y decía, no, tu papá es el propietario.
3: Claro.
2: Una lástima, un abandono.
3: Es que cuando fue a la garita dijo, che, yo soy el hijo de... Bueno, tengo que llamar a tus papás porque no estás autorizado a pasar a tu propia casa.
2: Es paterna la abuela, están diciendo acá, porque esta gente lo sigue en red. El chico es un encanto, hablé todo el fin de semana, se me puso a llorar, me mandó audios agradeciéndome, que gracias a mí, lo había viral. No, es que no sabes. No sabes la lástima.
1: Es una historia
2: si vos,
1: tremenda.
2: Después te voy a dar el coso para. Ves el video y llorás. Sí, vos, como sos, como yo.
1: Sí, yo
2: en el momento lo reposteé.
1: Todo lo que sea padre, hijo.
2: Al rato dije, ¿habré hecho bien? Me empecé a irme como. Dije, claro. O el pibe lo inventó. No. Cuando el pibe me escribe, empiezo a hablar. Me manda los audios, me di cuenta que era verídico. Le pregunto bien por la abuela y cuando vi que ella cierra las redes, yo esperé como 2 horas. Digo, esta me va a putear.
3: Claro.
2: Nada.
3: Bueno, ahí te das cuenta.
2: Y la tipa me seguía y me comentaba todas las historias. O sea, soy tu fan, te amo, ¿viste? Esas que amor.
3: Sí.
2: O sea, era una Yanina fan.
3: Sí. Claro.
2: No me escribió nada.
3: Ya te dio un indicio.
2: Yo, si vos haces algo que mi hijo hizo en contra mía porque nos peleamos y está rebelde, te encaro y te digo, flaca, obvio, bájalo porque el pendejo es un boludo.
1: La historia es otra.
3: Claro. Pasó esto, por eso hizo
2: esto.
3: A mí
2: me llama la atención que ninguno de los dos cuenta la historia. Qué familia de locos.
1: No, pero qué fe.
2: Sony 59, nos vamos al info.
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3: La inflación de junio fue del 1,9% y volvió a ubicarse por debajo del 2%. El INDEC informó que el índice de precios al consumidor registró un aumento del 1,9% en junio. En los últimos 12 meses, la inflación acumuló un 33,5%, consolidando la tendencia de desaceleración de los precios. El gobierno reforzará la seguridad de la embajada británica por la semifinal entre Argentina e Inglaterra. El operativo se desplegará en la sede diplomática y otros puntos estratégicos de la ciudad de Buenos Aires ante el partido del Mundial 2026. En Nación aseguran que buscan prevenir incidentes por la histórica rivalidad entre ambos países. España le gana a Francia y queda a un paso de la final del Mundial. La selección española se impone en Dallas por las semifinales de la Copa del Mundo 2026. Con la ventaja en el marcador, el equipo ibérico está consiguiendo el primer boleto para la gran final. Son las 5 de la tarde en punto, 15 grados 2 décimas la temperatura en la ciudad, 64 es el porcentaje de humedad. El viento es moderado, la visibilidad óptima y el cielo está lleno de nubes.
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7: Es la hora 17. Un minuto.
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7: La temperatura 18 grados, 8 décimas. La humedad 53%.
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0: Así suena Beyoncé con Crazy in Love por Yanina 107.9 cuando pasaron 4 minutos de las 5 de la tarde.
1: Bueno, y antes de que arranque el banderazo en Atlanta, lo tenemos a Mati Waldo, nuestro corresponsal en el Mundial del Observador conectado. Hola Mati, ¿cómo estás?
2: Buenas tardes, Yanni, ¿cómo estás? Así es, estamos en Underground Atlanta, donde más o menos en una hora empieza el banderazo argentino. Ya pueden ver las banderas.
1: Qué divino, mucha gente, ¿no?
2: Muchísima gente que se acercó ya de temprano a ver España-Francia. Recién terminó el primer tiempo, gana España 1-0, como decían ustedes. Asado y vino para todo el pueblo argentino, dice atrás mi bandera, la bandera gigante que está atrás mío. Este lugar tuvo más o menos 1.500 personas, 2.000, cuando Argentina le ganó a Egipto en octavos de final.
1: Ahora esperan mucho más.
2: A festejar, exactamente. Ahora viene muchísima, pero muchísima gente. Y te quiero decir algo, yo no soy Nacho Juliano, pero llevo más de $8,000 gastados en entradas.
1: Te amo.
2: De verdad.
0: Qué locura.
2: $8,250 gastados en entradas, y a todos menos a Austria y a Jordania. Así que para Inglaterra ya tengo, pero si llegamos a la final, Yanni...
1: Me estás matando. Yo para mañana le tengo que conseguir a Nacho y a mi hija Lola, y no tengo. Y para la final le tengo que conseguir a Lola, al novio, a mi hijo, y ahora vos también, y a Nacho.
3: Está sumándose la gente.
1: Ustedes quieren que yo salga a vender mi cuerpo.
2: Yo estoy para publicar mi alias en todos lados.
1: Ok, ok.
2: Con que me reposteen está todo bien.
1: ¿La de hoy la compraste o la conseguiste?
2: La de mañana.
1: La de mañana, perdón.
2: No, $2,800 sector 2. El que más sabe de esta mesa, el esfuerzo que estoy haciendo, es Gustavo Noriega.
4: Ahí
2: porque
4: está.
2: Con él he salido los domingos a las 5 de la mañana de Estados Unidos desde aeropuerto.
4: Doy fe.
2: Todo dormido.
4: El otro día...
1: Ahí es mi Nachito Juliano II. Llegaste tarde a ser Nachito.
4: El otro día desde el avión...
1: Llegaste tarde, Mati. Como te conocí 2 días después.
4: Claro. El otro día cortó la transmisión en el momento que despegaba el avión, porque si no seguía hablando, Matías.
2: Se empezó a mover el avión y seguíamos al aire. ¿Y sabés quién me está filmando, Yanni?
1: ¿Quién?
2: A ver si conoces esta voz.
5: ¿Qué haces, Yanni? ¿Cómo estás?
1: ¡Ay, no! Los amo, que estén todos juntos. Chicos, están laburando a morir, pero están contentos. Están disfrutando,
6: ¿no? ¿Está vivo, Salwe? Porque está medio golpeado.
1: Lo fajaron a Salwe.
2: Está vivo, está vivo. Ahí se suma, ahí se suma. Pero bueno, sí, falta poquito. Hay mucha gente que agarró y dijo, jugamos con Inglaterra.
1: Ahí está.
2: Ahí está.
1: ¿Cómo la están? Están laburando a morir, pero ustedes son jóvenes.
2: Sí, estamos.
1: Porque mi marido Diego no aguanta más.
5: No, igual a Diego lo vi bien, ¿eh? Para mí en cámara hizo una cosa, después yo lo veo tranquilo a Diego, ¿eh?
1: No, pero a mí me dijo, me mandó audios hoy que es una paliza tremenda, todo el día al aire, 2 de la mañana, 3 de la mañana, van, ayer perdieron un vuelo, llegaron tarde, cuando llegaron a Atlanta no había nada abierto para comer. Es un señor de 57 años,
4: sí,
1: ¿viste?
4: Claro.
1: Entonces está golpeado, me dijo que es durísimo todo.
5: Está viejo, vamos a decir la
1: está
5: verdad.
1: Está viejo, igual que yo, obvio.
4: Qué atrevido.
1: ¿Ustedes cómo la están pasando? Par de pe ahí los dos. Dos piratas del asfalto.
5: No, a ver, no, es todo muy divertido, sí, es cansador, obviamente, lo que recién decía Mati, que logísticamente o operativamente es muy incómodo porque son muchas ciudades, hay mucho viaje, mucho aéreo, no se consiguen aéreos directos, muchas veces hay que combinar. Entonces, a diferencia del Mundial de Qatar, que era todo más concentrado en Doha, acá todo conlleva un poco más de desgaste. Pero obviamente estamos muy contentos y estamos a punto de vivir un partido realmente histórico, que es el de mañana, esta semi contra Inglaterra, no hay antecedente.
1: Lo de mañana es el partido del Mundial.
5: Es el partido. Para muchos, Yanni, al menos lo que yo fui preguntando, no sé, Mati, si vos coincidís conmigo, para muchos es el partido más importante en la historia de la selección, ¿eh?
1: Ay, no, también, qué presión para los chicos. Yo me imagino cómo...
2: Es importante.
1: ¿Y cómo la ven?
2: Yo la veo bien, confío en este
1: equipo.
2: Yo
1: también.
2: A muerte.
1: Yo también.
2: Creo que Argentina tiene argumentos para superar a Inglaterra. Va a ser un partido muy parejo. Vamos a estar todo el tiempo haciendo las cábalas, sufriendo.
1: Sí, total.
2: Eso seguro.
1: Igual salimos de cada quilombo este mundial porque no se nos dio ningún partido, digamos, fácil desde el principio. Por eso le tengo mucha fe.
2: Tal cual. Mirá que imagino unos penales yo, Yanni, ¿eh? Así que andate preparando.
1: Ay, no, qué largo.
6: Que tenemos que ir al programa.
1: Es tremendo. Yo prefiero que termine a las 6 ganando Argentino, tucu tucu, festejamos, obelisco, pipi pipi, taza taza, cada uno para su casa.
5: Yo, para mí, no sé si hay penales, pero coincido con que va a ser un partido que va a destrabar todo, que va a mejorar el rendimiento de Argentina en general.
1: Ojalá.
5: Hay que decir la verdad, hay jugadores que están flojos en rendimiento, la gente pide mucho más. Se habla de la posibilidad de algún cambio, una modificación en el 11 inicial para mañana. Yo no creo que se dé.
1: Yo tampoco.
5: Pero sí fue probando alternativas en el día de hoy. Hoy entrenó a la Argentina. No creo que pase, pero bueno. Sí, creo.
2: Hola, con lo de Paul. Si de Paul sigue en el equipo o no. Es el jugador que más minutos tiene en la era de Scaloni como entrenador. En los 8 años
1: sí,
2: de
1: Scaloni. Sí, viene estando flojo, pero tampoco es para matarlo como lo matan algunos. Son momentos los jugadores.
2: Sacarlo en semifinales con Inglaterra es bastante arriesgado. ¿No
1: yo creo
2: parece?
1: Que...
5: Ah, es un partido que requiere ese temperamento que tiene de pobre. De
1: aparte, yo creo que Scaloni va a morir en la dela. Lo sumo ahora un cambio entrado el partido. No, viste que es medio terco Scaloni. Me parece bien tampoco que no le tiene que dar bola al periodismo deportivo que le pide cambios.
2: Sí, sí, quizá lo que hace es cambiar algún nombre, un Montiel por Molina, pero
1: claro,
2: sin cambiar demasiado el esquema.
1: Porque es verdad que De Paul es el tipo más histórico para él, sí, sí.
2: Es el que más jugó, entonces.
1: Y ojalá entre iluminado.
2: Que salga.
1: Y entra iluminado Leo como en todos los demás partidos. En el último partido fue el que menos apareció, igual vino la jugada de gol por él, pero ojalá entre iluminado como en los anteriores, ¿no?
2: Tal cual, y es el primer partido de Messi contra Inglaterra.
1: Ay,
2: en agosto,
1: no, qué nervios.
2: En agosto del 2005 Messi debutó con Hungría en un amistoso, lo expulsan a los 40 segundos.
1: Ah,
2: y el siguiente
1: no sabía
2: amistoso
1: eso.
2: Fue con Inglaterra.
1: Y no lo pudo jugar.
2: Y no lo pudo jugar por estar expulsado, así que va a ser su primer enfrentamiento contra Inglaterra.
1: Es un partido porque
2: 39 años.
1: Los odiamos y nos odian. Tenemos todo el tema de la mano de Dios, pero no sé si les pasa o están allá y no escuchan tanto acá y le dan una carga, viste, sobre todo los kirchneristas de vamos por la soberanía, por la guerra, por las Malvinas. Me parece que cargar a los jugadores con todo ese cuentito, no son héroes, no es heroico ni van a pelear por las Malvinas, es un partido de fútbol.
5: Bueno, pero te sumo algo, a ver, exista esta a disposición de FIFA para mañana de que no pueden haber ningún tipo de bandera, de bombo, de remera, de lo que sea que tenga que ver con el emblema.
1: Y está bien,
5: que haga referencia a las Malvinas.
1: Porque están mezclando todo.
5: No es para la Argentina esto, es para ambas parcialidades.
1: Obvio.
5: Para evitar algún tipo de provocación. Lo que no se va a poder evitar, me parece, Mati, si creo que coincidís conmigo, es el cántico. Eso no se va a poder regular de ninguna manera.
1: Y que no salta son inglés.
5: Sí, yo iba a decir el que no brinca es británico, no se va a poder evitar eso, como tampoco la canción nueva de Palmito, que incluyo esto por mañana por el Diego, por la última de Leo, también se va a cantar. Pero
0: chicos,
5: bueno,
0: si el operativo de seguridad dice que es muy grande,
5: evitar,
0: ¿no?
1: Sí, porque igual me parece que está bien que haya operativo de seguridad por las cosas que se pueden dar, pero no quiero que acá hay muchos periodistas, hay mucha gente que le están dando una carga y una obligación a los jugadores de reivindicarnos por la guerra, que me parece que no amerita cargarlos a estos chicos que son jugadores de fútbol y nada tienen que ver con la política.
0: Por eso Scaloni lo paró de una.
1: Claro.
2: Coincido 100%, Gianni. Pero para hablar un poquito del operativo policial, ejemplo, en este lugar que estuvimos hace una semana, 6 días.
1: Los amo
2: bueno,
1: juntos.
2: Bueno, empieza a haber vallas alrededor de Underground, donde va a ser el banderazo en un ratito. Esto tiene que ver para mí porque el partido es contra Inglaterra, porque el otro día cuando se festejó con Egipto, pasaban todos, no había ningún problema.
5: No pasaba, y yo estoy remarcando siempre en las salidas para el noticiero de que siempre el operativo de seguridad en todo lo que fue el Mundial fue más que nada una supervisión de la policía, un acompañamiento al aficionado cuando ingresaba y cuando egresaba a los estadios.
2: Con Cabo Verde, quizá como fue en Miami, lo de la final con Colombia en 2024.
5: Ahí un poco fue más riguroso el tema de los perímetros, de los anillos de seguridad, porque bueno, estaba el antecedente que recién remarcaba Mati contra Colombia en la final de la Copa América, que hubo infiltrados, gente sin entrada, demorados, detenidos y todo eso.
1: Mañana va a haber mucho más controles que en otros partidos, que no se vaya a colar nadie, nada, porque los van a llevar a todos detenidos.
2: Sí. Y lo que tiene este estadio, Gianni, también es que vos tenés una avenida o una calle y directamente el acceso al estadio, como que no hay un parking gigante,
1: claro,
2: no hay demasiados metros alrededor.
1: Che, entonces, la ciudad está llena de argentinos y de ingleses, se ven de los dos colores mucho, ¿no? O más argentinos.
5: Sí, a ver, se calcula que van a llegar entre hoy y mañana temprano, porque el partido es mañana al mediodía, bueno, a las 15 de acá, 16 para ustedes. En total llegan un total de entre 10.000 y 14.000 ingleses. Para mí es mucho, pero esa es la cifra que se estipula. Y después siempre hay un promedio de, para mí, esto no está oficializado, pero de 15.000 argentinos que viajan de Argentina especialmente para este partido. Después hay mucho extranjero que alienta por Argentina,
1: es
5: diferente.
1: Es el favorito Argentina, el extranjero es muy fan de la Argentina.
2: Sí, tal cual, pero además le agarró la locura a mucha gente, Gianni. Cuando vio que era Argentina e Inglaterra, tengo amigos míos que sacaron pasaje de
1: Claro,
2: Berlín,
1: yo también.
2: de Melbourne, de Australia, directo para...
1: No, no, hay mucha gente acá, hijos de amigas mías, salieron todos para allá, como no conseguían vuelo a Atlanta, se fueron a Miami, agarraron un auto y están manejando para allá. Mi hija está yendo manejando ahora con el novio y unos amigos. Hay gente que agarró un brote y salió, o sea, se te va a llenar. Y desde todos lados de Estados Unidos están yendo en auto, porque no hay pasajes, y lo mismo que pasa con las entradas, un pasaje de esos cortos te pedían $2,000, que es una locura.
5: Bueno, mismo ayer Gianni, una especie de banderazo improvisado, espontáneo de argentinos en Nashville, que fue como el punto medio para llegar aquí desde Kansas a Atlanta. Para que se entienda, sería una especie de Chascomús o Dolores en el camino de capital a la costa atlántica. Hubo tanto argentino que fue en auto finalmente o en caravana con los motorhomes que hubo una especie de banderazo improvisado.
1: Claro.
5: Ayer por la noche en Nashville, informó Martín Salwe.
1: Y todavía, y ya se ven grupos de ingleses, porque yo que yo no fui nunca a un Argentina-Inglaterra, pero por ejemplo, cuando yo voy a la Champions League, a las finales de la Champions League, siempre los dos equipos que juegan, vos ves como la ciudad llena de los dos, y en los bares, en un bar hay ingleses y en el de enfrente argentinos. Y de repente entran a chupar y después entran a matar, ¿me entendés? Eso no está, porque el inglés chupa mucha cerveza.
2: Sí, muchísimo. Bueno, ayer Gianni, yo estuve en el Parque Olímpico donde se jugaron los Juegos Olímpicos de Atlanta 96 y vi 10, 15 ingleses, algunos con el hijo. Bueno, también la situación que pasó ayer en Miami, en un canal de streaming, un chico de AZZ le fue a poner el micrófono a un inglés y el inglés le sacó el micrófono. Pasan esas cosas, pero para mí es el 1 o 2% que se va a pelear. El resto, todo buena onda.
5: Totalmente, y a remarcar de que, a ver, en ambas parcialidades, voy a remarcar esto. Del lado argentino sí hay barra bravas, no hay una barra conformada, unificada.
1: Pero hay barra bravas.
5: En este momento, hinchadas, unidas argentinas, hay barra bravas, hay algunas, algunos miembros, primeras líneas de barras importantes. Hago mención a Newell's, a San Lorenzo, a Chicago, a la gente de Atlanta. Hay un par. Pero no están unificados. Ahora, del lado de Inglaterra, los famosos hooligans no existen más.
1: Okay.
5: Acá no están presentes. Claro. Sí hay hinchas, como vos decís, que se pueden sobrepasar porque consumen.
1: Yo lo he visto, no me acuerdo que si. Ahora,
5: violento,
1: claro, yo viste que fui a la final del Arsenal en la Champions League y era un equipo. ¿Qué equipo era el Arsenal? No me acuerdo.
2: Con PSG.
1: Con los franceses y por las calles principales, los bares los copaban las hinchadas, ¿viste? Y de repente, después de chupar un rato, empezaban a cantar, al rato estaban todos trenzados, te da miedo eso.
2: Y yo Budapest que era, había sido, ¿no?
1: No, y yo que era fan del Arsenal, sí, en Budapest, yo que somos fan del Arsenal porque mi marido y mi hijo son hinchas fanáticos, yo fui a la cancha con la camiseta, que esto, viste, decís en Europa no pasa, y a la noche cuando terminó el partido que el Arsenal perdió, fuimos todos a cenar y yo quedé con la camiseta. ¿No sabés lo que me burlaban los franceses? Me decían, I'm sorry además, for you, me decían la próxima vez, no sabés lo que me burlaba. Como me veían rubia, dijeron, esta es inglesa, me hablaban en inglés y me recontra bardearon. Yo pensé que eso era bien argento.
2: Bueno, es que además en París rompen todo siempre.
1: Sí.
2: Cuando gana el PSG, cuando gana la selección. Bueno, el otro día con Marruecos también.
1: También pasó, exactamente. Sí, bueno, sí, chicos, la ven con fe y están contentos. En un rato va a empezar el banderazo. Por ahí te saco al aire en ese cupé, ¿no, Martincito?
5: Acá estábamos, Gianni, siempre dispuestos para ese cupé, siempre con vos.
0: ¿Cómo está ese cuerpito, Martín? Soy Pía.
5: ¡Ay, Pichu! ¿Qué haces, Pikachu?
0: ¿Cómo está ese lomo?
1: ¿Estás entrenando? Bien. ¿O se te fueron los músculos a la mierda?
5: No, primero que yo no estoy inflado de aire ni de agua, yo soy pura sangre, pura prote, estoy comiendo bien dentro de todo, se entrena cuando se puede. ¿Qué, boludo?
2: Estamos comiendo bien para vos.
5: ¡Hable por vos! Yo tengo que mentir en cámara. Estamos comiendo más o menos, pero mi mamá escucha a Yanina, ¿entendés?
1: ¡Claro!
0: ¿Cómo está la novia?
2: Kilos de que llega el viaje,
5: Bien, está justa y atenta siempre a todo, ve fanática de América ahora.
1: La amo.
5: Ve todo América. No, te juro, a vos te aman y a hablar.
1: Es que estás todo el día al aire, Martín. ¿Estás bien? Yo me preocupo porque desde que me levanto hasta que me acuesto te veo al aire, te juro por Dios. Yo ya sé que vos sos re laburador y enérgico, pero estás trabajando mucho.
5: Sí, pero de verdad, Gianni, a mí un poco cuando bajo un poquito los decibeles me emociona porque...
1: Ya sé que estás emocionado.
5: Es la única... Y ya termina también, o sea que...
1: Sí, no queda nada.
2: El sprint final.
5: Claro, pase lo que pase, el domingo el campeón del mundo, es la última semana de cobertura, y si miro para atrás fue un mes junto con Mati y otros colegas que de verdad fue durísimo.
0: Tiene
5: que
0: volver a pelearse con Pampita en un mes. Menos.
5: No,
1: claro, ya está, con las amenazas. te estás perdiendo todos los quilombos que pasan acá, ¿viste?
0: ¿Estás al tanto?
5: Mira que yo... Estoy al tanto de mucho, voy mirando. Igual me vino bien el detox un poco,
0: ¡Gol! ¡Gol de España! ¡Gol de España! ¡Chicos!
3: ¡Golazo! ¡Gol de España! ¡Perdón!
4: ¡Golazo!
2: ¡No!
3: ¡Golazo! ¡Gol de España! ¡Golazo! ¿No sabes la jugada que se mandaron? Están jugando los dos equipos bien.
4: No, España, el segundo tiempo de España, extraordinario. Extraordinario segundo tiempo de España.
1: Mirá la cara de los franceses. Mirá Mbappé. Chicos, gol de España. Ahí llega más lento que acá, sí, y están en Estados Unidos. Sí, claro. No puedo creer.
5: No, pero, sí, pero estamos con el delay porque vamos a hacer un fanfest. Ya, es un fanfest.
1: Claro, la pantalla. Bueno,
3: ¿qué
1: gol
3: pasó
1: de España
3: con todos los que dicen que Francia era mejor?
1: No, bueno.
3: Noriega.
4: Y yo era uno de ellos.
1: Bueno, eso puede pasar.
2: Yo dije que pasaba
0: España. Es fútbol,
2: España,
0: chicos.
4: Sí, es verdad.
5: Yo le dije algo a Mati que no lo voy a repetir al aire por las dudas para no...
1: Yo dije que pasa España, pero el otro día también los egipcios nos ganaban 2-0 y terminaron 3-2. En el fútbol, mi marido siempre dice que nunca se sabe, en 2 segundos puede cambiar un partido. Mirá, hasta mirá, el final cual, no hay resultado.
0: Mira Egipto.
4: Mirá la pared. Espectacular.
1: Mbappé, exactamente. Mbappé, ¿se acuerdan lo que fue la final del mundo en Qatar, nosotros contra Francia? El dolor de Mbappé. Un hijo de puta, al odio.
2: En 5 minutos nos hizo 2 goles.
1: Sí, por eso. En 5 minutos te clavan 2 goles.
2: Contale a la chica que duramos 20 minutos el otro día en el gimnasio en Kansas City.
5: Esa, habla por vos, ¿no? Yo entrené 1 hora y 10 entre elongación y todo.
2: Estamos, o sea, durísimos.
1: ¿Les dan tiempo, chicos, de entrenar a pesar de todo lo que hacen? Pasa un calor de morirse, ¿no?
5: No, si entrenás sos un genio, porque entre el calor que
1: sí,
5: haces,
1: lo
5: que
1: trabajás
5: acá, lo que caminás y todo.
2: Claro. El viernes después del banderazo, que sí, se nos llegás, ocurrió ir al gimnasio.
5: Sí, llegás fusilado. Pero bueno, cuando podés hay que hacerlo porque también un poco te cambia el aire. Es un parate y después seguís con todo el ritmo porque acá hay mucha energía también. Está mucho
2: después
5: colegio.
2: Seguimos con la cheeseburger.
5: Obvio. Sí, comimos hamburguesas en este viaje que toda mi vida, creo.
1: Sí, después por un tiempo vas a hacerte un detox de hamburguesa, pues llega un momento que te asquea.
5: Sí, y en 2 años quiero ser padre, Yanni, ¿está bien?
1: Ay, bueno, ¿qué le pasó a Martín Salwe? ¿Te vas a casar con Justi?
4: ¿Te consulte a vos? ¿Le dijiste? En vivo.
1: Mirá que tu mamá no se escucha.
5: Es mi madrina, Yanina.
4: Está bien. Perdón.
1: Sabían que yo lo descubrí, esto es real, ¿eh? Perdón. Yo lo descubrí. Un día me mandaron, te cuento la historia, me mandaron, yo estaba en el Bailando por un Sueño, antes de que arranque estaba ya ensayando con el bailarín y estaba empezando Este es el Show. Y Gaby Fernández, el productor histórico del Bailando, me dice, tengo 2 pibes para probar de noteros,
0: sí,
1: te los mando hoy, que te haga una nota cada uno y decime cuál te gusta más.
0: Bien.
1: Fue tan insoportable. Viste, el notero es bueno cuando te toca la concha, ¿me entendés? Cuando
0: picas eso.
1: Claro, me picó y me preguntaba, no me dejaba. Era, viste, en el área, gambeteaba, hijo de puta. Dije, contratalo a este que es una mierda. Y acá estamos. A partir de ahí, sí, le dije a Gaby, es este.
4: Otro.
1: Porque no me dejó respirar. ¡Gol de España!
4: Offside.
2: Ah, offside.
4: Pero
2: el gol de...
3: Mirá. Pero chicos, ¿ustedes
1: es
3: qué país están? No les llega a lo...
1: Llega tarde.
3: Pero la gente no se mueve atrás.
1: Igual lo tienen ahí atrás, pero lo estamos haciendo hablar acá al pedo.
2: Tenemos 60 con 25, 60 con 26.
1: Ah, están
4: 30 segundos atrasados.
1: Estamos 30 segundos adelantados.
2: La gente de la Argentina grita el gol de España, ¿eh?
1: Y claro. Sí, los argentinos amamos España, obvio.
0: Mucha descendencia.
1: ¡Viva Madrid!
2: El 80% de los medios españoles nos están dando con un caño.
1: Ya lo sé, pero nosotros tenemos que pagar con la misma moneda. Son unos resentidos envidiosos. Esos son los periodistas.
2: Sí, ojalá que lo juguemos porque me quedé con ganas de la finalísima.
1: Sí, es verdad. Tenés ¡Ay! Mira.
4: No, esta es la repetición
1: Y bueno, ¿qué querés que haga? Si estoy viendo. Hablo con ustedes, subo y bajo la cabeza los 2 monitores. Parezco Diego Latorre, pero en burro.
5: Dios mío. No cuente más nada, por favor.
1: No, pero está tremendo el partido. Partidazo, ¿eh? Es entretenido este partido.
5: Está bueno.
0: Y ya a esta altura está
4: bueno. El segundo tiempo de España es extraordinario.
2: Lo estamos viendo con la espalda, ¿o no?
5: ¡Hasta ahora suben, pía!
1: Bueno, en un rato empieza el banderazo. ¿En el banderazo qué hacen? ¿Gritan, festejan y comen asado? ¿Cómo es un banderazo? Nunca fui.
3: Gritan, hacen pogo.
2: ¿Qué es un banderazo?
5: No, el banderazo es un...
2: ¿Fernet?
5: Sí, ese es el folclore argentino. Un punto de encuentro, cholipán, vino con mezcla de cosas.
1: ¿La comida te la regalan o la tenés que pagar?
2: No.
5: Cigarrillos que causan risas.
1: ¡Ah! Oh.
3: ¿Cuánto sale? ¿El cholipán se paga?
5: Sí. Todo tiene un costo acá, obviamente.
1: ¿Cuánto?
5: Alguno que otro lo hace la gorra porque está recaudando para pagarse entradas a los...
1: Está bien.
5: O para cubrir costos anteriores. Pero el promedio, ¿cuánto sería el
1: Es como una comunidad de apoyo, de autoayuda.
2: El chori, 10 dólares.
1: 10 dólares.
2: El Fernet está a 15, el banderazo anterior estaba a 10, ahora está a 15.
1: ¡Qué hijos de puta! Van aumentando. Claro, va aumentando la final, la semifinal, es que te van matando con los precios.
3: ¿El viático alcanza, pasa, Martín?
1: ¿Qué, Mati, que no te escucho,
2: el,
1: qué?
2: El que vende el Fernet es para comprar la entrada mañana.
1: Claro, claro, verdad, me encanta. 10, esto es una comunidad, hacen el banderazo para recaudar y entrar a la cancha, me parece positivo.
3: Un genio el que lo inventó.
1: El banderazo solamente argentino, no hacen otros países algo así, ¿no?
5: No, no, lo que sí hubo fueron juntadas, por ejemplo, Holanda hizo juntada Noruega. Muy buena Noruega, con y buena cuando estaba Escocia también.
1: Sí. En son Ocean divertidos Miami, los escoceses, pero, cantan. Sí,
5: sí, pero no se compara.
2: Una cerveza con los esto, escoceses.
1: Para hacer el banderazo hay que pedirle permiso al municipio de la ciudad, ¿cómo es que lo hacen? Porque deben tener una organización eso, ¿no?
5: Hay dos agrupaciones importantes, una es la Perco Argentina, la otra es Hinches Argentinos. Bien. Que se cargan de hablar con...
1: Ah, mira qué bueno, qué organización.
5: Para que llegue algo raro acá.
1: ¿Qué?
5: ¿Qué es esto? Hola.
7: España, ya.
5: ¿Qué cosa?
7: España, hay que bolearle a España.
5: Allá, que pierda la cámara, amigo.
1: Ten cuidado.
5: Perdón, se me metió un gurugo, ¿eh?
7: Argentina, España está que golea a Mapea, el campeón.
5: Bueno, esto es el banderazo, Yanni.
1: La gente que está en la radio se están perdiendo el espécimen que habla con los chicos. Está disfrazado de Inca.
5: Gracias, gracias. Claro. Muy amable, muchas gracias, ¿eh? Súper amable, gracias por el tiempo.
2: Calor bárbaro, amigo.
5: Está tocando un caracol. En mi vida algo así.
3: Nos cortó la transmisión.
2: Con el calor que hace.
1: El tipo se apagó, la cámara, chicos, apagó la cámara del espanto.
2: Apagó la cámara.
1: Les quedó la voz, pero no los veo.
5: Uy, mucha energía. Lo seguimos escuchando, Uruguay, si quieren.
1: Sí, obvio. No, el partido es infartante.
4: Se despertó Francia.
2: Ahí volvimos, ¿no? Ahí volvimos.
1: Ahí volvieron, sí. Se despertó Francia,
5: ¿eh? Con esto. Sí. Pero no diga más nada, Yanni.
1: Bueno, ¿qué querés que haga, boludo? Tengo que hacer, tengo unos nervios, estoy acá hablando con ustedes y mirando el partido. De esto depende nuestro futuro en el Mundial. No tenés puedo razón. Más.
5: No, y te cierro con esto. Estas dos agrupaciones lo que hacen simplemente es hablar con lo que sea la municipalidad del lugar.
1: Claro.
5: Y pactan hora y lugar de los
1: banderazos. Qué bueno, y les permiten hacer como una, es como una feria.
5: En un parque que estaba alquilado, por ejemplo, que estaba rentado y lo fueron moviendo. Pero claro, sí, está todo permitido.
2: El banderazo contra Egipto, que fue también en Atlanta, que fue el lunes pasado, porque el partido con Egipto fue el martes. Fue en otro lugar, no fue en este lugar. Claro. Para mí cambiaron por el tema de Inglaterra, ¿eh?
1: Claro. Ah, puede
2: porque
1: ser.
2: Porque el otro lugar era más abierto, más difícil de controlar.
1: Y lo que tienen los americanos de buena onda, que son muy rígidos para ciertas cosas, te dejan vender choripán, no te piden ni factura, ni guita. No es como acá, que para vender algo en una feria tenés que darle guita al Estado, pagar, y ahí te dejan vender lo que sea y no te cobran impuestos ni nada. Ya saben que te dejan acá, ser, digamos.
2: Acá cuando el banderazo es a las 5 de la tarde... Los puestitos de choripán, todos llegan a la una y media.
1: Claro, y no te joden, no es que facturan.
2: Y empiezan a hacer todo, claro, y empiezan a vender.
1: Acá te caen dos canas y te levantan el puesto. Eso me parece un horror, ¿viste? Porque dejen a la gente vivir en paz y vender tres choripanes. ¿Qué te cambia la ciudad? Nada.
5: No, y acá lo que está bueno es que en muchos parques de Estados Unidos está permitido hacer fuego.
1: Sí.
5: En algunos sectores determinados.
2: En Miami se lo apagaron.
5: En Miami se lo apagaron porque tenía que hacer sí o sí fuego en parrillas que estaban establecidas por el parque.
1: Claro.
5: No podía hacer.
2: Se habían llevado los alambres.
5: Se habían llevado de todo, era un quilombo. Ya era parecía los asados de campo en la provincia de Buenos Aires.
1: Claro, tal cual. Pero igual así no todo, te dan la parrilla reglamentaria, pero te dejan vender y no te piden nada, no te exigen nada, no pasa nada. Acá por cualquier quilombo, viste que te levantan todo.
2: Sí, es verdad, está todo bien, pero en ese banderazo de Miami, en la previa de Cabo Verde, había muchísima gente también argentina en Miami, fue una locura esa semana, y en el banderazo la gente llevó alambres con los pedazos de carne para ponerlo ahí en un parque, vino la policía y les apagó el fuego.
1: Ah, ¿en serio? ¿Y se armó algo? ¿Se armó mucho quilombo? Porque viste, los policías allá son jorobados.
2: Sí, discusión nada más. ¿Por qué no me dejás hacer el asado tranquilo? Soy argentino y mañana juega Argentina por el Mundial contra Cabo Verde.
5: Pero ahí quedó en una discusión. Después
1: y nada más. Si se sigue, mejores, se sigue llenando el banderazo ahí, sí, cada vez más gente, ¿no?
2: Sí. Hay bastante gente.
3: ¿Y las mujeres de los jugadores siguen yendo?
1: ¿Eh? Me sacaste la... Estábamos pensando lo mismo. ¿Las mujeres de los jugadores siguen yendo porque fueron a un par de banderazos?
5: Algunos vienen, algunos familiares vienen.
1: Caro Baldini va.
5: Las mujeres no tanto.
1: Caro Baldini, la mamá. Visto, sí, de Juliano.
5: La vía Cervantes varias veces también.
1: Sí.
5: La familia de Enzo viene casi toda entera.
1: Muy bien.
5: De Julián también, de Julián Álvarez.
2: El hermano del Dibu esta vez.
5: El hermano del Dibu también ha estado.
1: Claro, por ahí va el familiar, pero no va, digamos, la esposa, la millonaria.
5: Claro. Es eso, Johnny, es lo que vos decías. Tal yo no lo quería decir por la duda, pero es eso.
1: Sí, lo sé.
5: Es mejor con aire, en un lugar privado, cerrado.
1: Igual a un par, hay que decir que a un par fueron, porque yo vi que Balu Cervantes subió historias en el banderazo, varias subieron historias en los banderazos. Igual es lógico, las van a volver locas, Iván.
2: Sí, sí, yo a Balu me la crucé en un aeropuerto también, que le hice una entrevista. Los hermanos de Julián Álvarez están siempre también dando vueltas. Bueno, hace poco conocimos, ¿te acordás, Gianni? Que después del partido con Egipto hablamos con el amigo del Cuti Romero. Bueno, sí, amigos de Medina también, cuñados de Lo Celso. Bueno, es una comunión, ¿no? Esta selección argentina es una familia.
1: Sí, la verdad que sí, van todos a apoyar. Es divino lo que se vive ahí. Ustedes, chicos, disfrútenlo, pues están viviendo un momento histórico. Es hermoso lo que están viviendo. Sí. Si acá, de lo único que se habla...
2: propio también.
1: Sí, acá de lo único que se habla es del Mundial. O sea, hay aire mundialista. No sé, los kirchneristas decían que no había clima mundialista. Mentira, el país está parado. Me imagino a ustedes que lo están viviendo en vivo, en persona. Es hermoso lo que están viviendo.
2: ¿Cómo no va a haber clima mundialista? Si ganamos 6 partidos de 6, estamos en semifinal contra Inglaterra. No es poca cosa, no le bajemos el precio. Llegar a una semifinal es muy difícil.
1: Obvio, y acá es de lo único que, y no éramos favoritos, viste, de que decían que no, que el equipo no estaba bien. No sé, bien o mal, llegamos y estamos en la semifinal entre los 4 mejores del mundo.
2: Tal cual, esta selección ya es mejor que la del 2018, que la del 2010, obvio. Que la del 2006,
1: obvio,
2: que la del
1: obvio.
2: 2002, que la del 98. Llegamos solamente a 5 semifinales en la historia, ganamos las 5, ojalá que mañana ganemos la 6ta.
1: Sí, vamos por eso.
2: Va a ser muy, pero muy importante.
1: Bueno, chicos, tengo que mandar al Info, que son y 31. Les mando un beso, gracias por la onda de los dos, gracias Alwe, gracias Mati, sos lo más, esperemos que puedas ir a la final, vamos a hacer todo lo posible, y nada, romperla, seguro te veo más tarde a vos, Mati, estamos todo el día conectados.
2: No, a Martín.
1: No, a Martín, perdón, Matías, Martín, estoy vieja. Es como mi mamá, que a mí me dice Maite, y a mi hermana le dice Janina, claro. Pero a vos, Martín, te veo más tarde.
5: Te queremos.
2: Muchas gracias, Jani.
1: Gracias a los dos. Les mando un beso.
4: Saludos.
2: Vamos a Argentina, ¿eh?
1: Dale, vamos. Argentina. Gracias. Qué divino, los chicos. Bueno, ¿nos vamos al Info?
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0: El gobierno refuerza la seguridad de la embajada británica antes de la semifinal entre Argentina e Inglaterra. Están preparando un operativo de gran magnitud en Recoleta con unos 300 efectivos de la Policía Federal, vallados y anillos de seguridad. En Nación aseguran que tomarán recaudos como si fuera un 2 de abril. La inflación de junio fue de 1,9% y acumuló un 16,8% en el primer semestre. El índice de precios al consumidor mensual se desaceleró 0,2 puntos porcentuales contra mayo. España le gana 2-0 a Francia por el pase a la final del Mundial 2026. El equipo de Luis de la Fuente se impone a Le Bleu y se queda con un lugar en la definición. Mañana juegan Argentina e Inglaterra por un segundo cupo a las 16 horas.
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0: Cuando pasaron 32 minutos de las 5 de la tarde, 15 grados 4 décimas es la temperatura en la ciudad, 64 el porcentaje de humedad. El viento es leve, la visibilidad óptima y el cielo tiene muchas nubes.
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0: Estamos escuchando a Miley Cyrus pasando con Midnight Sky por Yanina 107.9. 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
1: Amor, y acá seguimos en Yanina 107.9. Una final, semifinal. Pero final de partido, quise decir.
2: Falta.
1: 77 minutos, 58 segundos, lo que le faltaba a Argentina cuando iba 2-0 en contra con los egipcios y la dieron vuelta en 12 minutos.
0: Ay, Dios mío.
1: España la está rompiendo, pero se despertó Francia.
3: Se despertó un poquito Francia, está muy enojado de Mbappé, algunos arrestos individuales, van, buscan, pero... Cuando tiene la pelota España, la logra tener mucho tiempo, la conserva y los hace correr a los franceses, que se ponen más nerviosos todavía. Es un gran partido de España, pero te recuerdo que Argentina bailó a Francia en la final de Qatar y cuando faltaban 15 minutos, de repente Mbappé, de la nada, hizo dos goles.
1: Qué nervios.
3: Que nunca hay que descartar.
1: Sí, es que Mbappé nos lo hizo así tal cual. Nunca hay que descartar nada, pero te digo... Diego dice que en medio minuto te puede cambiar el partido. Totalmente.
3: Sí.
1: Saca el arquero, contragolpe, está, saca
2: como
1: el
2: nosotros le hicimos a Egipto.
1: Sí, amor.
3: Tal cual.
2: Sí, escúchame, Yanni, ¿me ibas a explicar qué es esto que no entiendo?
1: Ah, es verdad. Ayer, porque estamos volados. Ayer estuvimos hablando de los bizcochuelos Exquisita. Acá no nos privamos de nada. Nos tendría que haber mandado un contenedor Exquisita y no nos mandó un carajo. Y Oriana no hizo Exquisita, nos trajo un bizcochuelo casero.
3: Genial.
0: Riquísimo.
1: Sí, y estuvimos merendando mientras estábamos acá. Y Anto, que no sabe hacer un carajo, es muy Mirta Legrand, contribuyó, dame con el cuchillo, así todo
0: así
1: fondo de olla marginal.
0: Bien. Así como
1: Anto
0: estamos.
1: Anto trajo los el dulce de leche,
0: para que te criaste.
1: El bizcochuelo untado. Gracias, con dulce de leche, lo estamos untando con este cuchillito. Ella contribuyó con el dulce, tenemos una producción top, con el dulce de leche, amor... Y acá tenemos este bizcochuelo que tiene un olor tal.
3: Está buenísimo.
0: No, está espectacular.
1: Y nada, tiene casero. ¿Vos sabés hacer bizcochuelo? ¿Por qué me miras así?
2: Pero ¿tú comiste?
1: No.
2: ¿Y por qué?
1: Ahora lo voy a comer porque me tenés a dieta vos también.
2: Sí, obvio.
1: Yo me comí la barrita de proteína que comimos con Pía. Ya que estás todos los chivos.
2: Sí, Kibar.
1: Kibar, las amamos. Con los que me preguntan, las subí ayer. Porque las barritas de proteína, les voy a decir una cosa, son procesadas y a veces no son todas buenas, sobre todo las que hay en los kioscos. Digamos la verdad, esta no tiene conservantes, es casera, o sea que tiene vencimiento y si no la comes se pone fea. Es hecha con 3 claras de huevo y son de sabores. Tiene 10 gramos de proteína, que es un montón, y 110 calorías. No tiene edulcorantes, no tiene conservantes, no tiene lactosa, no tiene azúcar, no tiene sal, no tiene soja, no tiene nada. Es totalmente natural.
2: Que mi nutricionista me la recomendó, me dijo
1: que es la
2: esa
1: mejor.
2: Marca es muy buena y es la que estoy...
1: Mucho.
2: Pero acá
1: porque
2: como
1: la que
2: el comes colegio.
1: En el kiosco está procesado y lo procesado es lo que no te permite tener una alimentación saludable.
2: La compañía del colegio es la típica que se olvida las barras en la casa. Entonces cada vez que vengo tengo que venir con 2 barras.
1: No, ayer la traje y la semana pasada que vinimos
2: no
1: las 2, traje 2. Para las 2.
2: Las 2.
1: Me la llevé de vuelta porque me olvidé de dártela y de comerla yo. Llegó a mi casa toda aplastada. Porque son como son naturales.

0: El, ¿nos puede atender la del pelo esta semana? El viernes tengo libre.
1: Joana Furlan.
0: Sí. ¿Nos puede atender la del pelo el viernes?
1: No sé, no le pregunté.
2: En los
1: no
2: masajes de drenaje linfático me bajé. ¿Sabes por qué? Hoy voy a hacerme a la noche las manos y los pies. No estoy teniendo tiempo de día. Hoy
1: yo dije, no importa que ya no vaya, voy igual. Necesito seguir sacando la grasa.
2: Vos anda. Me escribe Rivarroy, a ver qué me dice.
3: ¿Qué dice? Ah, mira.
1: ¿Qué dice?
2: ¿Qué está pasando? Ah, no, me mandó algo de hoy de lo que pasó. ¿Qué pasó hoy con... ¿Qué pasó en LAM con Luciana el Busto que se agarró con Cecilia Insigna? No sé, no sé, la mujer de Brancatelli. ¿Qué pasó? ¿Vos lo viste?
3: Por supuesto.
2: Contame ya.
3: Trascendieron los WhatsApp que la mujer de Brancatelli le mandaba a Luciana el Busto, que incluían...
2: Eso está mal.
3: Amenazas de muerte.
2: Eso es lo
3: a
2: que
3: ver,
2: no tiene que hacer una mina cuando le meten los cuernos.
3: Tremendo, tremendo, tremendo. Bueno, las dos cosas no se deben hacer. O sea, ese tipo de... De agarrársela, digamos, con la amante, digamos, y después la otra, porque obviamente la que los está deschavando es Luciana.
2: Una infidelidad, pero vos no podés agarrártela con la chica.
3: No.
2: Luciana el Busto, divina, pero mediatizó su vida, se hizo conocida, logró un panel después de vender a Brancatelli.
3: Hizo una carrera.
2: No, yo no soporto a las minas que venden a los tipos casados, pues ella siempre supo que él estaba casado y le gustó. Uh-huh. Eso está mal, eso es de una hijoputez tremenda. Pero cuando vos te enterás que tu marido tiene un amante o que tuvo un amante o que se echó un polvo, esto era una relación larga, hay tipos que van y se cogen minas. Si vos lo vas a perdonar, habla con él, putealo a él, retalo, pero la mina no tiene nada
3: no
2: que
3: tiene
2: ver.
3: No tiene nada que ver.
2: Nada que ver. Lo que sí está mal de lo que hizo el Busto es contarlo.
3: Claro.
2: Y sentarse en todos lados y quedarse la angelita y todo a costa. Porque ahora, hoy también, hoy habló de un jugador egipcio. Es como que se hace, ella va buscando lugar en base a lo que, no sé, o levantó, no, a mí. A, vos no
1: a mí lo de Martín Fierro no me gustó nada, estábamos todos de testigos.
2: Contalo.
3: Que fue
1: no, el anterior, ¿te acordás? No,
3: bueno,
1: no,
3: a codotear cerca de las cámaras cuando estaba él.
1: Él estaba sentado, digo, con la mujer y ella pasaba por el lado caminando, digo, no hay necesidad.
2: No es un juego mediático, la es un matrimonio. Ahí me mandó los chats de Cecilia. Me chupa un ovario, atendé, ya que tuviste ovarios y llamadas perdidas. Te voy a llamar hasta que me atiendas, a ver si tu SM filtra esto también. Deseo que te mueras, hija de mil puta. No manches la profesión, hablar de la gente no es hacer periodismo. Bueno, tampoco, Cecilia Insignia. Nosotros hablamos de la gente y hacemos periodismo. Es ser una... me imagino mierda, como lo que te dedicas a hacer vos en no sé dónde. Después le elimina mensajes, mudita. Esto todo viene del celular del Busto, ¿no? Que
3: obviamente.
2: Yo lo que entiendo es que como no se habló más de ella, la quiere volver
3: sí,
2: a la...
1: No, pasó un tiempo y estos mensajes, digo, porque hay que ponerle un contexto,
2: es verdad.
1: El momento que estalla todo.
2: Pará, y es verdad una cosa. Si vos te hiciste la canchera, fuiste a Secupé, fuiste a LAMI, fuiste a todos los programas, las notas, y hablaste del vínculo que tenías con Brancatelli, atendé la insignia y tenés ovarios para atenderla. Ella le borró después todos los mensajes. Obvio que deseo que te pase lo peor que te pueda pasar. Igual esto...
1: Lo dice cualquier persona
2: no,
1: en un momento
2: lo tiene
1: de
2: que hacer Brancatelli, no, Cecilia.
1: Está bien, pero vos como... Por eso, pero digo...
2: Brancatelli.
1: Pero pará, ¿por qué? Pero acá lo saco a Diego cualquier tipo. La mina, que está mal igual,
2: yo
1: hay muchas
2: no
1: mujeres
2: hago,
1: que la calentura lo ha... Está
2: no.
1: bien, vos no... Pero
2: jamás.
1: Ella en su momento, y después de verlo, digo, esto
2: mirá
1: es una que reacción
2: que
1: puede pasar.
2: Que Natalia dice de todo, invente un montón de cosas.
1: Está bien, pero vos no lo tuviste, pero hay gente que le sale a hacerlo.
2: Y la llamé a ella.
1: Está bien, pero hay gente que le sale a hacerlo.
3: Sí, pero
2: no,
3: hay...
2: en esos momentos hay que ser pensante.
3: Ah, bueno, sí, tal cual. Además, digamos, el antecedente que tenía ella de Luciana Augusto era que había revelado toda la relación. ¿Por qué no iba a revelar que ella
2: claro.
3: le decía todas esas cosas?
2: No tenés porque,
3: o sea, es una mira, regla de tres simple.
2: Todo lo que vos le digas al amante del tipo lo va a usar en tu contra.
1: Pero pasó
2: que
1: un
2: ahí,
1: no pasó
2: vos,
1: un año,
2: a ver,
1: chicos.
2: Vos en esos casos... A ver,
3: esa, sí, pero fue en el momento.
2: Es lo que no entiende la gente. La cornuda no es ni la pobre tipa, ni, no. Es una señora que el marido cometió un error o no, y vos estoica te lo bancás, lo hablas a puerta cerrada con tu marido en casa y se termina, no le contestás a la mina,
1: sí,
2: no decís nada, no puteás, no te enojás en público. Y aparte, lo que hacen las minas que salen con tipos casados y lo cuentan, lo que buscan es joder el vínculo.
1: Uh-huh.
2: Si yo la llamo a la mina y le puteo y le demuestro dolor, hija de puta, atendeme.
1: No, es obvio.
2: Le estás dando el gusto a la mina.
1: Objetivo
2: ¿qué
1: cumplido.
2: Hace el gusto? Te graba, muestra la conversación. Ahora mirá cómo llegaron los chats a LAM, ¿entendés? Vos no la tenés que llamar nunca porque la amante no tiene nada que perder. Vos sí. Si querés lo perdonás, si no querés no lo perdonás, cada una sabrá. Para mí un polvo, dos polvos se perdonan. Una relación de 2 años de amor para mí no se perdona, pero cada uno te tiene que pasar.
1: Obvio, cada
2: y
1: uno es su pareja y su mundo.
2: Pero vos cuando estás ahí es con tu marido, puertas adentro lo matás, fajalo, dale con palos en la cabeza, pero no llames al amante, no te

0: debate.
1: Sí, sí,
0: llamar al amante, momento de bajarte a lo último, que la última, que Brancatelli ponga huevos, la llame y le diga: flaca, deja de joder a mi familia, ya garchamos, ya te dije que no quería saber nada, ahora me querés arruinar la familia. ¿Qué culpa tiene Cecilia de lo que hace en la cama Brancatelli con una mina?
2: Exacto.
0: ¿O no?
1: No, sí, ninguna. Pero bueno, la calentura...
0: Al amante no se la llama.
1: Ya te entiendo el consejo que vos quieras dar, pero la mina en la calentura lo hizo.
0: Y cuando es pública, bueno, está bien, es un consejo. Cuando es público, la que va a la tele a contar que se cogió un tipo casado, quiere quilombo.
2: Sí, es la persona menos confiable del mundo.
0: Claro. Está buscando que vos la llames, contestar, porque es gente, mirá como el busto, es gente que no tiene cámara y que cree, como esa antigua cosa, ¿te acordás cuando muchas iban a contar a la tele que se garchaban a jugadores de fútbol casados? Sí, a gente, sí. Están buscando cámara, o Andrea Rincón que habla de Messi, ¿para qué? A ver, ¿para qué?
1: No.
0: ¿Entendés lo que te quiero decir? A la tipa esa no se la llama ni se la escribe, porque te lo va a vender, como te vendió la relación con tu marido. Ay, está peligroso Francia, ¿eh?
1: Sí.
0: Y quedan...
1: No queda.
2: Tiro libre muy peligroso. Doué sobre la punta izquierda.
0: Espero que Mbappé no haga lo mismo.
3: 87-27, igual minutos. Falta 13 minutos. Más lo que adiciona.
1: Ah, por eso, la adicional.
2: No, 2 minutos más el adicional.
3: Tenés razón.
2: Las 90. Matemáticas son lo mío. Sé cuándo es 90 y cuándo 100.
0: Muy bien.
1: Uy, ahí se viene, ¿eh?
0: Hay un tiro libre bastante...
2: Tiro libre sobre peligroso. La derecha, fuera del área. Un foul de Lamine Yamal. Que no es muy bueno marcando.
1: ¿Qué pasa, Papu? ¿Te quedas afuera, Papu?
2: Está muy
0: nervioso. No lo cargues, que te da vuelta el partido en 5 minutos.
2: Está de muy mal humor. Recién lo golpeó innecesariamente el arquero de España en una jugada.
0: Tiene mal carácter, chocó. Mbappé. A ver, y el tiro libre que va.
2: No soporta estar pendiendo. Tira, va a tirar al arco, tira y
0: ay,
2: arriba.
0: casi, ¿eh?
2: Un metro arriba del
1: tiro. Ya está, chicos, ya lo tiene perdido.
0: Dale España, lo decreté. Se los dije hace un rato cuando nos íbamos con un 2-0.
2: Sí, no sé para qué estamos mirando.
0: Lo decreté.
1: ¿Qué estamos haciendo?
3: Hubiésemos ido directo a ese coupé y ya estaba.
2: Ahí está.
0: Y bueno, ¿qué vamos a hacer? Bueno, terminado el tema Brancatelli, ¿qué otro tema nos queda pendiente que me divierta? ¡Ay, Andrea del Boca! Hoy fue la Barbarossa.
1: Hoy la vi, Andrea del Boca, chicos, atentos. Quiero decir, se fue rápido porque tiene que ir al dentista.
0: Ah,
1: cosa
0: bueno,
1: para
0: bien.
1: Que veas que
0: yo la vi hoy en el aire y tiene un destito piantado todavía, ¿eh? Te juro.
1: ¿Saben que cuando llegué a la radio Yanina me dijo eso? Le dije, ¿cómo te diste cuenta? Yo ya tenía
0: porque
1: de coste.
0: Yo te miro todo.
1: Bueno, voy a contar que nosotros tenemos una merienda, almuerzo pendiente. Yanina, Andrea del Boca, la
0: sí,
1: hice yo.
0: Sí, voy a ir a comer.
1: Me encanta.
0: Y hoy merienda, almuerzo, no, una cena.
1: Bueno, cena.
0: Cuando salimos de ese coupé, vayamos
1: claro,
0: a cenar.
1: Más tranquilas.
0: Estoy más, al mediodía no estoy...
1: Ah, pero vos me habías dicho al mediodía
0: acá.
1: Antes.
0: No, vamos a la noche.
1: Bueno, vamos a ir a la noche. Entonces, entonces le dije, che, André, quedé... ¡Ah! Pero Yanina... Entonces le dije, sí, cambié, es un ser de luz. Después de que te vio en la casa de GH, quiere verte de cerca, porque le encantó cómo eras, le dije. Y entonces me dice, ay, ¿en serio? No, le digo, Yanina es re fanática tuya, te ama. No, mentira, no, le dije todo eso.
0: Si le dijiste todo eso, te fajo.
1: No, le dije, sí, en serio, le dijimos a Ana, bueno. Y
0: es que yo separé las cosas, no sí. Me gusta lo que hizo, no la considero inocente de lo que afanó. He hablado mucho en la parte esa política de su laburo, pero en la casa eran hermanos. Sí. Hasta que después se desbarrancó todo, yo ya no miré a un hermano. Me gustó al principio, era el mejor personaje.
1: Te estás perdiendo la mejor, ¿viste quién
0: después
1: se fue?
0: Bueno, se fue Manu.
1: No lo podía creer.
3: Yo quedé re mal.
0: Hablemos del escándalo que fondo de olla que hizo ayer Zoe con la madre en la puerta de Telefe.
1: No puedo creer.
0: En serio, alguien que la ayude. Y encima con la madre. Te están diciendo que no vayas, que te desafectaron. No, porque tengo un contrato de trabajo y si no me presento... Nada. Chica, no tiene un contrato de trabajo. Chica, no tiene nada, no es nadie.
1: Imagínate, ¿viste? ¿Qué le va a decir el de
0: pero
1: seguridad?
0: La acompañó
1: no
0: la mamá.
1: No, por
0: o
1: eso.
0: O sea, te das cuenta que la chica... Después dicen que no querés que hables ni de ella ni de la madre. ¿Y cómo no vas a hablar si ellas todo esto lo están viralizando? La madre yo diciendo con un barbijo estoy enferma de ese
1: sí, ella
0: alcohol.
1: Dijo.
0: Ay, ella
1: que me parece barbijo, que sentimos.
0: La piba lloraba y se rogaba. No, es que no.
1: Ella,
2: listo.
1: Viste que hay un tema que ella no
0: siete
1: quiere.
0: 7 minutos, te contaron.
1: Que hay un tema que ella no quiere contar de cosas. No sé si será el estado del
3: salud. Sí, que quería decir pocas cosas. Quería asesorarse bien con los abogados.
1: No,
3: antes de
1: la
3: hablar.
1: Salud. Del tema de salud. Porque, viste, cuando ella llora, su descargo dice que está pasando el peor momento de su vida.
3: Sí.
1: Que le pasa una tras otra. Que contaría el momento que están viviendo, pero que la persona en cuestión no quiere que se sepa. Bueno, o sea, interpreto que algo tiene. Bueno, interpreto a la madre
0: yo
1: con barbijo.
0: Un cuento
1: no sé.
0: Ahí, yo ahí tengo un cuento escabroso.
1: Bueno, más allá de esto, Emanuel, que obviamente ella hizo un TikTok hoy ya.
0: Manu no salió por Zoe, Manu salió porque lo criticó a Messi, es un boludo.
1: No,
0: solamente un boludo criticaba.
3: Hubo una campaña muy fea,
1: muy fuerte con lo de Baez Sosa.
3: Sí, porque sí, decían que era amigo de los rugbyers que mataron a Fernando Baez Sosa.
0: Que es mentira.
3: Que subía posteos avalando lo que había sucedido y defendiendo a los rugbyers.
0: ¿Cómo te cagan la vida? ¿Cómo te comes un fake y te cagan la vida tremenda?
1: Sí, tuve que salir con un comunicado y eso lo dio vuelta, lo contó Santiago, yo me quedé viendo la cumbre.
0: Pero también Messi, él lo criticó a Messi el fin de semana.
1: Sí, bueno, pero la cosa, digo, y lo mismo le había pasado a Emma también, con la crítica. Santiago,
0: hoy en día, chicos, en las redes suben cosas. Es más, nosotros mismos, los que trabajamos de esto, tenemos que fijarnos, porque en las redes, la gente que se fanatiza o odia a alguien, te inventa una foto, te inventa un chat, te inventa un audio con inteligencia artificial. O yo, ponele que le quiero hundir a Noriega, con pía busco una mina, la grabo por teléfono.
2: Ah, sí, claro.
0: Contame, ¿dónde lo conociste? No, lo conocí, salimos, sí, me llamó, me escribió, no sé qué, y yo te subo el audio, ¿me entendés? Hoy en día tenés que tener mucho cuidado, y esa gente te arma campañas y te inventa quilombos.
1: Aparte estamos hablando de un caso que como muy argentino, grosso. La verdad que no.
0: La campaña es horrible, pobre pibe, porque aparte venía bien pintado.
1: Primo, bueno, no se esperaba salir.
0: Está creída que se fue por ella.
1: Sí, sí, agradece. Santiago dijo que fue impresionante cómo se dio vuelta, que Luana se iba. Yo la verdad ayer cuando lo vi...
0: Porque
1: que
0: aparte
1: se...
0: era uno de los favoritos de la casa.
1: Ganaba el juego,
0: para mí también. Sí. Para mí
1: era
0: no
1: como
0: ganaba.
1: Todo el pobre mundo pibe. Decía, es el chico.
0: ¿Qué hija de puta es esta gente que te inventa cosas y que son mentiras? Que pasa todo el tiempo. Dicen, inventan.
1: ¿Quién podría ganar ahora? Digo, si
0: Emma, no me gusta a nadie.
1: Emanuel.
3: A mí el que más me gusta es Emma ahora.
1: Sí, porque
0: la Emma, yo
3: muy camaleónico. El tipo cinturió muy bien un montón de situaciones, se reacomodó a la casa.
1: No sabes la alegría de Sol.
3: Me molesta que sea tan buena jugadora y que entienda tan bien el juego, gustándome tan poco su juego.
1: Claro,
3: eso me da bronca, pero reconozco que es de las desestabilizadoras por completo. Ayer, mientras Manu se despedía,
1: tenía una cámara para ella. Que él está fuera.
3: Claro, sí.
1: Si no, no hubiese estado donde está. Yo creo que ni Manu entendía todavía el porqué, ¿viste? Era como...
0: Pobre.
1: Le costó mucho. ¿Lo viste ayer a la cumbre? Es
3: que la cumbre me la perdí, no. Pero sí vi GH. Para mí, ninguno se esperaba adentro porque esta campaña tuvo 2 semanas como mucho, bueno, una semana.
1: Y te voy a decir un factor importante que tiene que ver. Hoy hay congelados de vuelta.
3: Oh.
1: Los congelados y el congelado de la madre de Luana fue letal, se lo decía ayer a Manu, para que él esté afuera. Cuando la mamá de Luana entra a la casa... Mm-hmm. Y dice, no te juntes con traidores.
3: Sí.
1: Y va y le hace un guiño a Sol. Todo el fandom de Luana, de Sol, acompaña a Luana.
3: Uh-huh.
1: Entonces hace que le suelten la mano. Si la madre de Luana, con el congelado y con lo que hizo, pues mira qué importante para un juego el familiar que entra y
3: totalmente.
1: A quien toca y saluda, que
0: obvio.
1: Le cambia la vida.
3: Y sí.
1: Como pasó en su momento con Shipio, cuando entró la hija de Andrea y le dijo algo a Shipio, y Shipio lloraba. Uh-huh. Bueno. Me parece que está en una casa...
0: Se puede ir al gol de Francia.
2: No, tajó,
1: qué buen arquero,
0: Ya está, ¿qué te dije que ganaba España?
3: Qué buen arquero. Faltan 3 todavía.
0: Bueno, faltan 3, ya es cada vez menos.
1: Sí, pero el arquero es un... Lo veo que tuvo bastante actividad hoy, ¿eh?
3: ¿Vos coincidís, Gustavo, que este es el Mundial de los Arqueros?
2: No.
3: ¿No? Ok, perfecto.
1: Listo. Quedamos otra cosa, lo analizamos mañana. Te mando un besito, cariño muy grande.
0: Los franceses muditos, calladitos, sentaditos en la tribuna...
3: Y sí.
2: Vamos a España. Es una decepción enorme.
0: Sí, vamos
2: para
0: a España,
2: Francia,
0: vamos a España.
2: Tremendo.
0: Vamos
1: pobre
0: a España.
1: Jean-Pierre Noël.
3: Voy a tirar un famoso.
2: El francés que tenemos a mano.
1: ¿Qué otro francés tenemos? ¿Y de españoles? ¿A quién tenemos?
0: Miles.
1: ¡Viva Darín! Que es casi también España. Darín. Bueno,
3: claro, sí, tiene descendencia.
0: Español, claro.
1: Y sí, él tiene una calle, no tiene un pueblo.
2: Actores que viven en España tenemos un montón.
0: Oscar Martínez, Darín, Baraglia. ¿Es Baraglia? ¿Vive allá definitivo?
1: Marina Bornstein, no, van y vienen. El que sí está con residencia y tiene casa con Marina, es Oscar.
2: Oscar Martínez.
1: Va y viene.
0: Ah, Oscar Martínez es su residencia allá.
1: Sí.
0: No le dicen evasora del Real.
1: Ah, pero no sé si
0: le dice
1: sabía.
0: A Susana Evasora, ¿viste?
1: Sí, pero Susana.
0: Viste que son selectivos para
1: pusear. Enojada estaba Susana, sí, ayer, ¿viste la
0: ayer
1: nota?
0: Ayer viste la nota de Susana, que era en primicia.
1: En primicia,
0: dijo que la China
1: se dio vuelta,
0: no es carismática.
1: Dijo, basta de meterme.
0: Sí, pero igual, que la China no es carismática,
1: sí.
0: Que es fría. Y después, cuando le preguntaron por Real, enloqueció.
1: Enloqueció, sí.
0: Es que está podrida, le pega a todo el mundo.
1: Sí,
0: y no
1: pero la
0: nada.
1: Noté de mal humor. ¿Viste cómo está cansada?
0: Viste que no le gusta mucho que la imiten, que hagan una serie y las actrices. Susana es un amor, pero... Tiene mucho ego, no le gusta.
1: Hay que ver la serie esa que se sigue escribiendo, ¿no? ¿Para cuándo va a estar?
0: No sé, pero ella está autorizada a esa serie, ¿le gusta?
1: Sí, sí, ella se está juntando.
0: Pero ella creo que es la que va a estar arriba de todo.
3: Claro, ella está.
0: Y según las edades va a haber varias, Susana.
2: Último minuto. Sí.
0: Estamos en el 5:58. Termina el partido y nos vamos.
1: Y mañana volveremos.
0: Para todos los que nos están preguntando, arquero, ¿eh? Ahora que termina.
1: Te lo dije que era bueno, no me diste bola. Yo tengo una mirada
0: para
1: futbolera.
0: ¿Dónde? ¿Para dónde? Para todos los que están preguntando.
1: ¿Le voy a escribir a Diego?
0: ¿Diego
1: está trabajando?
0: ¡Ay, ay, ay, ay, ay! Para todos los que están preguntando, mañana no vamos a estar, chicos. Vengan, escuchen música, locución, ¿qué? Todo. Mañana no vamos a estar al aire.
3: No lo puedo creer. Habla por vos, reina.
0: Bueno, va a estar Mupetera, que a ella le encanta venir. Nos parece al pedo, realmente. No nos va a escuchar ni mirar nadie. Yo voy a estar nerviosísimo. Una cosa, estoy mirando España y Francia, estoy como muy ahí, sí. No sé ni qué estoy diciendo. Mañana Noriega creo que me va a hacer un monumento. Sí, otra. A Martín creo que le chupa un huevo, pero igual se tomó vacaciones. Tía está contenta. Mañana... Sí. No vamos a estar al aire, cada uno va a ver el partido donde le canta el orto y sí va a ver ese cupé, porque ese cupé es a las 7. ¡Terminó! ¡España
1: no
0: finalista!
1: ¡No te lo puedo creer!
2: Extraordinario.
0: Así que,
1: pobre nada. Jean-Pierre Loer.
2: Gran
3: y Christophe lo ponían en el chat recién.
0: Christophe. ¿A quién?
3: Christophe lo ponía en el chat, como
1: ay,
3: francés.
1: Christophe, le
0: mira el odio que tiene Mbappé.
2: No, y tiene una bronca negra.
1: ¿Y español a quién te
0: negra,
1: lo voy a llamar?
0: Como él.
1: Chicas, ¿qué español tenemos acá residiendo?
3: A mano, un español a mano, no sé.
1: ¡Ay, el hijo del cantante, de Jairo! ¿No era español?
3: Desconozco.
1: El cantante, sí, gracias, Gustavo, el único que me entiende.
2: ¿Cómo se llamaba?
1: ¿Iván?
2: Iván.
1: Iván, el hijo de Jairo.
2: Iván González.
1: ¡Viva España!
0: Un beso.
3: Se
0: viva
3: llama igual
0: España.
3: Que la
1: ¡viva el rey! ¡Viva Leticia!
0: Yo tengo la segunda nacionalidad de España. Mi mamá, te mando un beso.
1: ¡Leticia, te amo!
0: Sos pelotuda, bueno. El boludo del día hoy... Cambiando así tema radicalmente, sí. ¿Viste? Esto es por eso mañana no vamos a hacer un programa. ¿Cómo hablas de cosas
3: no,
0: con el partido
3: imposible.
0: De fondo? Me siento yo una boluda. La boluda del día es Yanina Latorre.
1: ¡Viva España! ¡Bravo! ¡Alguna vez te tenía
0: la
1: que tomar!
0: La boluda del día soy yo. ¿Sabés por qué? Por estar mirando el partido. A la gente le chupa un huevo lo que digo y querer hablar de otro tema. ¿Qué te
1: me
0: pasa,
1: parece
0: Yanina?
1: Muy bien.
0: Soy la boluda del día. Que meter data cuando estamos viendo llorar.
1: ¡Viva
0: a los
1: España! ¡Comamos tortilla!
0: ¡Viva!
1: ¡Viva!
0: ¡Vamos jamón a tomarnos crudo! Un Rioja!
1: ¡Vamos a hundirnos en una bañadera de jamón crudo! ¡Para
0: todo
1: festejar!
0: ¡Comida en nuestra vida!
1: ¡De tortilla! ¡Va! Hoy, como van a explotar, todo el mundo está comprando tortilla ahora.
0: ¡Lola Cordero para es no? española! ¿Ves?
1: ¡Lola Cordero! ¡Viva España!
0: ¡Viva España! Tenemos un chat hermoso
1: ¿cómo se llama?
0: Que están en no, todo.
1: ¿Cómo son? ¿En España cómo es? Los que
0: bájame el volumen de acá. Hay alguien que tiene el volumen alto, que es el señor Noriega. Yo no soy.
3: Qué bárbaro.
1: No, es, ¿cómo se dice? Las castañuelas. ¡Viva España! ¡Viva! ¡Viva! ¡Viva!
3: Imagínense.
0: Vamos, no
1: ¡el torero! ¡Los hostia toreros conocidos!
2: ¡Párenla, pía!
1: ¡Torero! ¡Antonio Bandera!
3: Estoy dando palabras sueltas.
0: Qué suerte que nos vemos el partido con ella mañana.
2: No,
0: si
2: no,
1: ¡viva España!
0: Si mañana hubiéramos visto el partido acá, yo te juro que
2: la mato.
0: Por voy caramelo presa en vivo. Ya está, terminó. Hasta acá llegamos. Los quiero. Los amo. Los espero mañana a las... No, mañana no. El jueves a las 4 de la tarde. Soy la boluda del día. Los espero el jueves a las 4 de la tarde, como todos los días, en Yanina 107.9. Y en un rato, vayan ya a poner América, que a las 7 hacemos Sálvese Quien Pueda con un
1: desde
0: pro
1: España.
0: Y a...
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4: ¿Cómo andan todos por ahí? 7 minutos han pasado desde las 18 en la República.
5: Es martes.
4: Es verdad.
5: Es martes, sí. ¡Ha ganado España!
4: ¡Ay, sí, Dios mío!
6: ¡Tenemos finalista!
4: ¡Me gusta eso! ¿Qué sé yo? No sé. Uno, si tiene que elegir entre España y Francia, salvo que ustedes tengan algún antecesor francés,
5: claro,
4: sean descendientes de Napoleón, no sé, salvo eso, me parece que estamos todos contentos con España.
6: Totalmente.
7: Estamos muy felices, la verdad.
6: Ah, bueno.
4: Ay, Dios mío.
7: Estamos felices de que España esté en la final y que Argentina le ganará a España.
6: Vino.
7: ¡Y ole, Argentina!
4: Guido,
7: ¡ole!
4: Argentina.
6: Guido de Galicia vino.
7: A tomar por culo. No sé cómo se dice.
6: A tomar por culo.
4: A tomar por culo.
7: Hostia.
4: Sí.
6: Claro.
7: Hostia.
4: Sí, yo tengo un acento español horrible.
7: Yo también, imagínate.
4: Hace, iba a decir 40 y creí que estaba exagerando, pero sí estoy exagerando. Hace 35, 37 años que escucho a Sabina todos los días de mi vida. Y sabés que no puedo retener el acento español. ¿Dónde va la S suave? ¿Dónde va la S fuerte?
5: Lo que pasa es que cantando uno puede aprender un idioma, pero no la pronunciación, no. Porque viste que a veces acentuás las palabras
4: fraseo,
5: en otras sílabas.
4: Claro. Cambia el fraseo.
5: Cambia un poquito.
4: Hay gente que le sale perfecto, no como a Guido Záfora.
7: No,
4: todavía hay que depurarlo.
7: No soy ni Aitana, no soy ni Sabina, ni Alejandro Sanz, ni Marta Sánchez.
4: No. Porque
5: muy cerca,
4: no
5: pero
4: es
5: no.
4: Decir hostia y todos con la S,
7: hostia.
4: S fuerte tipo CH. SH sería. No, hay sutilezas y no, ¿sabes qué? No puedo.
7: ¿Vos sabés que
4: no puedo
7: hay.
4: Frasear como frasean los españoles? Hay
7: algo,
4: ¿me sale?
7: Hay algo muy espectacular cuando tenés sexo con un español.
4: Oh, no.
7: No, sí,
4: ¿por
7: porque
4: qué?
7: El español y el argentino tienen un timing de verdad. Tiene un timing de estilos.
4: Nunca pensé que iba a tomar esta arista, esta
7: ¿por qué?
6: Se va Calabró del estudio, chicos.
7: Pero Marina, de verdad, no te voy a preguntar si alguna vez estuviste con un español.
4: La respuesta es no.
7: Bueno, te lo debes. Porque la verdad que...
4: Charlalo con Rolando,
7: pareja abierta, hagan algo.
4: Sí, justo. Somos los dos tan open mind que ni te explico.
7: Pero tiene una cosa muy espectacular.
4: Ahora me contás la espectacularidad, pero yo quiero ir un paso antes.
7: Tengo todo. Lo vi el partido.
4: Yo estaba hablando de la pronunciación de las palabras con S,
7: ¿sí?
4: Con CH.
7: Sí.
4: ¿Cómo llegamos a una situación de intimidad entre un argentino y un español?
6: Todo se resume a dos palabras. Guido,
4: claro.
6: Záfora.
4: Ah, tenés razón.
7: A los españoles.
4: Ahora contá, ¿qué pasa en el sexo entre españoles y argentinos?
7: A los españoles les erotiza mucho el acento argentino.
6: Ah,
7: y a los argentinos nos erotiza mucho el acento español. Solo,
4: sí.
7: De verdad, pruébenlo, porque tienen algo muy sexy.
6: ¿Qué pasó? ¿Te contó un amigo?
7: Me contó un amigo. Es algo muy sexy el español. ¿Cómo te habla?
4: Atención.
7: Y aparte, otra cosa, chicos, hay que decir algo.
6: ¿Qué?
7: Muchos argentinos y argentinas viven en diferentes ciudades de España.
6: Sí.
7: Digo, nos quieren mucho los españoles.
6: Ah, sí.
7: Y nosotros los queremos a ellos.
4: Sí, claro.
7: No es como los franceses que nos odian.
6: Sí, es verdad.
4: Y medio
7: la verdad que yo
4: odio.
7: Estoy contento que haya ganado España. Estoy viendo el partido y lo que te puedo decir es que, de verdad, España dominó la posesión y controló el ritmo del encuentro desde el comienzo. Michael Oyarzabal abrió el marcador del penal obviamente, el arco, al minuto 22, tras una falta sobre Lamine Yamal, que no lo quiero mucho Lamine Yamal por lo que le hizo a Nicole, no lo quiero mucho, pero no importa. Y después Pedro marcó el 2-0, una gran combinación ofensiva y dejó muy encarrilado a los franceses. Y Francia intentó reaccionar.
4: No,
6: me encanta cómo le roba el chat GPT.
7: Pero se
6: encontró
7: una defensa española muy sólida.
4: Mal, sí.
7: Y con un gran... perdón.
6: ¿Qué?
7: Un gran... ¿Qué celoso que es?
6: Eso es celos.
7: Cuando veas el partido y tengas un análisis profundo, como que tengo yo, cual Macaya Márquez, que me dio clases, ahí hablamos. Quiero destacar
4: clases.
7: Al arquero de España,
4: okay.
7: A Simón.
4: Una distinción.
7: No, pero lo viste, estuvo
4: no
7: muy bien.
4: No vi nada, estaba al aire.
7: Sí. Ah, ¿verdad?
6: Claro, yo también.
4: Todos los técnicos de nuestro programa lo vieron, pero
7: lo vieron
4: yo no lo vi.
7: Y gritaban los goles.
4: Y sí, obvio, iba siguiendo el marcador a través de ellos.
7: ¿Te gustó?
4: ¿Y si no lo vi?
7: No, ¿te gustó lo que conté?
4: Me pareció casi como estar viendo el partido.
7: Vamos.
5: Exactamente.
4: Sí.
5: un buen resumen, digamos.
4: Sí, chicos, es cueto.
5: Un resumen muy resumido. ¿Sí?
7: Penal, gol, gran jugada, gol. 2-0.
5: Listo, ya está.
4: Listo, ese es tu resumen del partido. Perfecto.
7: No mucho más.
4: Ya está, Mariano Clos no lo hubiera hecho mejor.
7: No, Mariano, mis respetos. Sí. Mariano es un poquito mejor que yo.
4: Un poquito. Poquito, bueno. Por si casi te vas nada. A detener en la sutileza, simplemente. Así que bueno, nada. Tiemblan la torre, Clos, Viñolo y
7: Barsky. Bonadeo.
4: Sí, todos. Bueno, seguro hablaremos con alguno de ellos para que nos dé una otra mirada más.
5: Sí, claro.
4: Además de la
7: cara. Una mirada más asertiva.
4: Se suda. No, no, la tuya fue asertiva, fue asertiva. Fue un poco. ¿Cómo decirlo?
5: No, es
4: no
5: es
4: quiero calificarla.
5: Es indescriptible.
4: Todos los adjetivos que se me cruzan por la cabeza se los voy a tomar. Así que.
7: Bueno, bien. Te los acepto.
4: Bueno, nos encanta.
7: Igual estamos nerviosos por mañana.
4: Sí, a mí me impresiona. Sí. El nivel de, vamos a decir, copamiento de agenda que tiene lo de mañana.
5: Sí, tremendo.
4: Me impresiona. Hoy, en un momento...
6: No, ya la otra cosa.
4: Les voy a contar un poco una interna de producción de Arranca la Tarde, de A24, que a vos te debe pasar en La Nación Más también. Ustedes quizá como tienen a Robertito, que sale muchas horas. Nosotros tenemos los corresponsales muy compartidos con América. Entonces, de repente, si están al aire en uno, no están en el otro. Y también tienen horas de descanso, lo cual es lógico. Bueno, y también había problemas de señal hoy con Salwe, que tenía quilombo con el wifi en Atlanta, ya estaba en Atlanta.
6: Ah, nosotros también nos pasamos.
4: Así que bueno, no siempre es decir, bueno, tengo un corresponsal y hago el programa con él. Entonces, con Facundo veníamos resistiéndonos mucho a las coberturas mundialistas, porque, bueno, nada, por mañosos que somos y esto de decir, bueno, mientras podamos, hagamos nuestro programa, que es un programa de historias de impacto, que... tiene algún aire de noticiero, pero es más un programa de historias con un tinte o un sesgo muy policial. Les cuento por si no lo vieron. Bueno, seguimos casos como el caso Maradona, el caso Agostina Vega. Bueno, hoy había audiencia por Maradona, entonces también nos venía bien. Maradona, una figura muy, muy excluyente también de estas últimas horas. Y veníamos resistiéndonos a hacer cobertura mundialista del tipo me voy al museo,
5: claro,
4: me voy al bar temático.
5: Sí.
4: Nada de malo en eso, pero ¿viste esto de morir con las botas? Pues queremos hacer nuestro programa.
5: Claro.
4: Porque, ¿viste? Si igual, ¿cuál es la diferencia? Si vamos a medir 2 décimas más, 2 décimas menos, apostamos a nuestra construcción, porque después el mundial pasa y si vos cambiás todo tu programa para hacer cobertura mundialista, un día no pasa nada, pero si hiciste un mes de cobertura mundialista, después termina el mundial y te quedaste sin programa.
5: Sí.
4: Entonces, esa es como un poco nuestra apuesta. Y veníamos bien. Y hoy se nos ocurrió entre Facundo, Zumpano y yo, habíamos visto la polémica por la camiseta de Diego de los goles a los ingleses, la camiseta azul que usó Claudia, si era o no era la de los goles, bueno, todo el tema de la pericia técnica que se hizo sobre la camiseta, la subasta y todo esto. Y dijimos, bueno, nos subimos al tema desde una mirada, vamos a decir, desde nuestro enfoque, ¿no? Con placa, con documento, con esto, con lo otro. Todo esto para decirles que en realidad nos ganaron por cansancio porque no hubiéramos tenido otro tema del que hablar. Ayer cuando Jean Libares vino y dijo, la verdad tengo un incendio en Almería, o el viernes fue un incendio en Almería y otra cosa que era Trump y la geopolítica.
6: Sí, la guerra.
4: Y me dijiste, pero acá no hay otra cosa de la que hablar.
6: No.
4: Y la verdad es que si uno quiere hacer un noticiero... ¿De qué hablas? Yo lo veía hoy a Novarecio que estaban explicando los fundamentos de la reforma electoral. Y Rolando estaba mirando y me dice, ¿por qué está hablando de esto? Y digo, bueno, es importante. Y estaban hablando de la reforma a la Carta Orgánica del Banco Central. Y digo, a mí me reinteresa.
6: Claro, dije, a Rolando, nosotros que somos indignado. Periodistas.
4: Dice,
6: no.
4: ¿Por qué está hablando de la reforma de la
6: no
4: Carta
6: le importa
4: Orgánica
6: a nadie,
4: del Banco Central?
6: Mari. No.
4: Claro, ¿y a qué voy con esto? No hay nada, es lo que se llama sequía, tierra arrasada.
7: ¿Me pasó?
4: No hay nada, no importa nada, no interesa nada, todo es Argentina, Inglaterra, México 86, Maradona,
6: eso.
4: La camiseta de Maradona y
7: hasta ahí.
4: Y hasta ahí.
6: Miren qué particular y de cada uno, no sé, la vida diaria de ustedes. Ayer cargué combustible, fui al supermercado, fui a la farmacia. En los 3 lugares, Marina, no se hablaba más que de Argentina e Inglaterra. ¡Increíble! El playero hablando con otro muchacho que estaba cargando GNC. En el supermercado, en la caja, un cajero hablando con otra señora. Todo el mundo, en la farmacia, el farmacéutico hablando con un cliente. Todo el mundo hablando del mundial.
7: Es que más allá de todo, yo creo que... Yo sé que Scaloni dijo que es un partido de fútbol. Y entiendo que es un partido de fútbol porque está bien el mensaje. pero hay un subtexto que nosotros no podemos olvidarnos. Claro, entonces yo entiendo que lo queramos graficar como un simple partido para llegar a la final, partido importante, porque no hay que desmerecerlo, y aparte todos vamos a estar nerviosos, pero ese subtexto, aunque no se diga, está.
6: Exactamente. Estoy gran de definición. Exacto.
4: Estoy de acuerdo.
6: Coincido.
4: Uno no quiere malvinizar todo, ni tampoco, como decíamos ayer, una victoria te devuelve a los héroes caídos en Darwin o enterrados en Darwin, ni cambia la posesión ilegítima de Inglaterra de territorio argentino. Todas son como verdades de perogrullo que las tenemos re claras desde lo racional, pero esa misma idea de revancha o de ir por la justicia poética que estaba presente en la selección del 86, es indefectible que esté presente también acá. Y también pensaba en los pibes, ¿no? Si alguna presión le faltaba a la selección de Scaloni, era estar a la altura de la hazaña de la selección de Bilardo del 86 en México, con los ingleses. No digo, pobres pibes, ¿no? Es como aquello que Messi logró evitar hasta acá.
6: También.
4: ¿No?
6: Sí.
4: Y que ahora la circunstancia y vamos a decir, los resultados deportivos, porque ni siquiera es el azar, lo ponen en ese lugar, ¿no? Que lo obliga otra vez a superarse a sí mismo y a lidiar con el fantasma de aquello que pasó. Y digo, qué pesado, pobres pibes, ¿no? Qué pesado debe ser para ellos. Yo pienso, soy Messi. Viste, ya di todo, ya demostré todo, ya gané un mundial, ya los traje hasta acá. Ahora también le tengo que ganar a Inglaterra porque Diego hizo el gol más bello de la historia y el gol de la mano de Dios. Dios mío, es una pesadilla para ese pobre muchacho.
7: ¿Sabes lo que deben estar
4: festejando? Tal vez a él no le pese nada, pero si yo fuera él, yo no podría dormir.
7: Yo creo que sí, le pesa, ¿eh? Y coincido con vos. Igual sabes lo que deben estar festejando ahora. Que el Dibu, España. ¿Viste que contó el Dibu que lo único que hacen es ver partidos?
4: Sí, sí, que lo iban a ver entero.
7: Que lo iban a ver entero. Digo, también esto de la presión Francia. Porque si vos jugás una final con Francia, pase lo que pase, o te enfrentás a Francia, que ya hace 4 años nos hicieron lo que nos hicieron, ese final tan aguerrido, los penales del Dibu. Digo, para mí también el partido con España de alguna manera simula esta finalísima que no fue.
4: Es verdad.
7: Este partido que no fue. Yo entiendo, me parece que para mí, para Argentina, mañana va a ser un partido aguerrido, comprometedor, con tintes políticos, aunque no los queramos ver, y con todo lo que vos decís. Pero también la final, si pasamos, me parece que se va a jugar de otra manera que con Francia. Va a haber otra tranquilidad, aunque hoy España demostró que son geniales.
4: Y sí, ganarle
7: porque España,
4: a Francia.
7: Ganarle, hoy lo hablaba con Candalaf, que es fanático del fútbol, que me decía, son indestructibles los franceses. Bueno, evidentemente no lo son.
4: No, claro. Bueno, es que
7: ¿viste? Nadie es indestructible.
4: No existe la
6: Los principales analistas a esta hora, una vez terminado el partido, lo primero que puedo leer de redes sociales de periodistas deportivos de Fuste, marcan que España hizo lo mismo que hizo Argentina en la final de Qatar. Lo resumo en dos frases. Le sacó la pelota a Francia y le dominó el mediocampo. Con eso lo desactivó y por eso le ganó. Es cierto que con un gol de penal, en el segundo tiempo un golazo. Pero bueno, esa fue la... Le cuento a la gente que estaba volviendo a casa y demás.
7: Y el tercero de la milla mar.
6: Claro,
7: se nos hablaron
6: por...
7: un momento.
6: Y lo genial de las cámaras nuevas estas...
7: Eso.
6: Cuando te muestran Marina, está adelantado Yamal. Le contamos a la gente que está en
7: perdón,
6: por radio.
7: Perdón, no conté mi análisis del de Yamal. Se me fue. Que lo cuente el...
4: No, bueno, pero...
7: No puedo ser perfecto.
6: La mitad del cuerpo. Por la mitad del cuerpo, por eso
7: era
6: el gol. Era la mitad del cuerpo.
7: Mira, pensé que era menos.
6: Cuando mostraron la cámara estas nuevas tecnologías que tiene la FIFA.
7: Golazo.
6: Pero bueno,
4: con Arabia por
6: para
4: un
6: bajarlo.
4: Pelo.
6: Claro, vos te acordás lo mismo. Sí, así, Marina.
4: No
6: así
4: era
6: que bueno.
4: La mitad del cuerpo, era un mechón.
6: Va a ser un lindo panorama para nosotros mañana y obviamente soñando con estar el domingo. Recuerden, domingo, 4 de la tarde de la Argentina, la final del mundo. En New Jersey, así que bueno, vamos a estar haciendo fuerzas mañana. Quizás hasta ahora, Marina, estemos con el alargue y los penales en vivo.
7: Qué nervios.
6: Con vos y con los relatos de Víctor Hugo Záfora.
4: Claro.
6: Yo seguramente igual... en el piso desmayado, porque si llegamos a penales.
4: Ojalá que no. O sea, ojalá que a las 6 estemos arrancando el partido
6: Marina.
4: Como arrancamos hoy.
6: ¿Yo sabés cómo arranco colgado de acá
4: resuelto,
6: del techo?
4: Chicos,
7: no, Marina,
4: tenemos que ir a alargue y penales.
6: Marina, lo vas a tener que relatar vos, Marina.
7: ¿Qué? Mañana voy a relatar.
4: ¿Vas a relatar?
7: Yo te lo digo que...
4: Prepará la garganta. Mirá que yo estoy todavía con las 10 de última.
7: Pero es una cosa.
4: ¿Qué?
7: Pensémoslo.
4: ¿Qué?
7: De verdad hay que venir mañana.
4: Yo hice una denuncia pública.
7: Sí, ¿a dónde?
6: Pero viste que nos llegó el comunicado a nosotros.
4: Contalo. Ay, voy a contar la denuncia pública.
6: Nos llegó el comunicado a nosotros. No sé. En el grupo de producción.
4: Yo ni leo.
7: Yo no leí el grupo de producción.
4: No estoy en el grupo de producción.
6: La última, ponemos música.
4: No, hoy hice una denuncia pública. No me acuerdo por qué. Ah, Pastor, no sé qué dijo, ¿no? Porque mañana. ¿Dónde ves el partido?
6: Ah, claro.
4: Me dijo, al aire. ¿Para qué?
6: Nosotros también.
4: Mientras se acomodaban las cámaras, un poco de tiempo, ¿dónde ves el partido? Digo, bueno, voy a ir a casa porque no tengo primicia allá, porque competimos justo contra el fútbol, como todos los días de nuestra vida, esta era mundialista. Hermoso, lo que no te mata te fortalece. Bien. Entonces le digo, lo voy a ir a ver a casa, lo que sí, me voy a tener que ir 15 minutos antes, porque a las 6 tengo que estar en la radio.
6: Claro.
4: Y me dice, ¿pero qué? ¿Tenés que ir a la radio a las 6? Y le digo, sí, porque... Y estaba Kavak ya parado ahí. Sí. Digo, sí, porque Majul nos obliga a ir. Y digo, igual voy a hacer una denuncia. Majul, cuando le tocó a él en su horario, se fue 15 minutos antes, lo dejó el pobre Mercuriali.
6: ¿En serio?
4: Para verlo tranquilo en la casa. Y Kavak se mataba de risa y arranca diciendo... No, no doy fe de nada de lo que dice. Sí, doy fe de lo que dice. Así que, por si no te llegó, Majul, te escrachamos en A24. Sí, sí, escrachar.
7: Yo tengo una cosa.
4: Solo verdades salen de esta boca.
7: Sí, yo mañana no vendría.
4: Sí, y Kavak dijo, bueno, es el privilegio de ser el dueño. Eso dijo.
7: No, pero yo no el dueño tiene que predicar el ejemplo.
4: Claro, yo pensé, pasa que ya estaba en horario de Kavak, quería entregarle puntual.
7: Y Kavak que chupa medias.
4: No le digas así, no, me parece que lo dijo un poco.
7: Pero sola. Si Kavak dice eso, es chupamedias.
4: O tal vez lo quiso exponer.
7: Lo quiso exponer.
4: No dio el
7: Perdón,
4: ejemplo.
7: Kavak, no te enojes.
4: Sí, para mí lo quiso exponer. Sí. Una conspiración.
7: Bueno, hay que hacer algo. Sí, o mañana, mañana vamos a estar en la mitad del partido cuando tenemos que venir. A ver, nadie en la calle.
4: No, eso es lo bueno.
6: Por suerte vamos a llegar rápido.
4: Sí.
7: Bueno.
4: Yo tengo un problema.
6: A ver. Dime.
4: Perdón. En mi auto, yo no sé poner la radio.
6: Yo tampoco. Mentira.
4: Te lo juro.
6: Es un chiste.
4: No.
6: ¿Calabro?
4: En mi auto, que es el mío de 9 años, que lo tiene mía.
6: Sí.
4: Ah. Pero en este auto, yo no sé dónde está la radio. No sé si tiene radio.
6: Bueno, después te doy una mano cuando te vas, sí, si no le digo a Rolando.
4: Necesitaría sintonizar una radio que transmita el partido, porque si no, después termino viendo una señal de noticias donde ves a 5 trambanas que no pueden transmitir el partido.
6: Claro,
4: como
6: no se
4: nosotros,
6: puede, no se puede, claro.
4: Y que te hacen como un relato al estilo Guido Záfora y que terminás no enterándote de nada.
7: Pero si yo lo fui, yo fui clarísimo lo que dije.
4: No, vos sí, pero los trambanas que están en la
6: sala. Ahora cuando te vas ponemos el observador, ¿sí? Y la red.
4: Pero la red transmite, ¿tiene derechos? Uno que tenga
7: derechos.
4: Sí, derecho.
7: La red sí tiene.
4: Bueno, entonces
7: por eso Facu
4: no
7: va.
4: No me pongas el observador.
6: No, la red tiene. La red tiene los derechos.
4: Ponemos la red. Bien, listo, todo solucionado, señores. Bueno, estamos en el 11-3500-1079. Contanos. ¿Cómo vivís estas horas? ¿Cuántas horas faltan en la cuenta regresiva?
7: Faltan 10 horas.
6: 20 en este momento.
4: ¿20 horas? ¿Cómo vivís?
6: No, 22, esta? Guido, perdón.
7: Dios mío, este chico.
6: Estoy mal,
7: ¿Por qué me contradís?
6: Perdón.
7: No, nunca me contradigas. Es un deporte. Pero siempre salís ganando.
6: Pero
7: vos,
6: yo te peleo porque te quiero, Sáfora.
7: Yo a vos te quiero. Ay, Rex se enamoraban y se casaban.
5: Inviten al casamiento, por favor, les pido. A todo culo.
6: Tenemos que hacer una falsa boda, la tuya y de Rolando, la mía y la de Sáfora, cualquiera. Contale que haya una joda, hacemos.
5: Mientras me inviten, hagan lo que quieran.
4: Todo será de canje. Como respuesta a todo, será de canje. Escuchen, cuéntenos ustedes cómo la están viviendo, si están más nerviosos que ayer, menos que mañana, si prepararon las cábalas, si es solo un partido de fútbol. Estamos en el 11-3500-1079, aquí los escuchamos. Quizá aparezca alguna sorpresa regalera. Vamos a ver. ¿Qué podemos articular? Así que bueno, antes de irnos, mi querido Guido Záfora,
6: a ver,
4: burlando y Oneto casi a las piñas hoy. Juicio
7: una,
4: Maradona.
7: Una audiencia maradoniana intensa al estilo Diego. Obviamente uno se lo toma también para el chiste, porque sí, es un versus de dos abogados muy potentes. Recordemos que Francisco Oneto es quien representa al principal imputado, que es Leopoldo Luque. Fernando Burlando representa los derechos de las hijas de Diego Armando Maradona, de Dalma y de Yanina. Y te la voy a leer, pues la tengo acá, la pelea, porque fue una pelea, la verdad, letal.
4: Sí, arrancó adentro de la sala de audiencias
7: y terminó afuera.
4: Y terminó afuera de la sala de audiencias con custodia policial.
7: Empezó así. Te estás amenazando al testigo, le dice Oneto a Burlando.
4: Estás amenazando al testigo.
7: Estás amenazando al testigo, sí, está bien dicho. Le dice Oneto a Burlando en él cuando declara Soria.
4: Soria
7: uno es uno de los custodios. Digamos. No es Coria, es otro. Soria, pues Coria y Soria.
4: Pero lo aclaro. Julio César Soria es el custodio.
7: Por eso
4: y el
7: lo
4: que declaró antes se llama Julio César Coria. Es increíble. Los dos custodios de Maradona se llamaban igual con la diferencia de una consonante.
7: Por eso
4: increíble.
7: Lo aclaro, porque Coria fue el que estuvo preso por falso testimonio en la era McIntosh.
4: Sí.
7: Este es Soria. Burlando le responde a Oneto, la amenaza es a tu defendido, le dice. Dejá de gritar, le dice Oneto, burlando. Le dice, a vos te gritan todos lados, te gritan hasta en tu casa, le dice burlando Oneto. Oneto dice, ¿y vos qué sabes lo que pasa en mi casa? Oneto dice, irrespetuoso, que me lo diga afuera. Burlando, usted está mal de la cabeza. Burlando, sos un gil. Oneto, anda al bailando, payaso de mierda. Y lo invita a pelear afuera. Van afuera, lo separan y en DDM hoy... saliendo los dos, se reconcilian como si no hubiese pasado absolutamente nada. Burlando, yo lo respeto. Oneto, yo lo respeto. Todo esto pasó en la sala de...
4: Sí, sí, en la sala
7: de declaraba el custodio frente a todos los presentes. Una riña más ya había sucedido. A mí lo que me contó Burlando después, que hablé con él en privado, que también lo contó al aire, por supuesto, no había entendido por qué reacciona así Burlando. Yaina Maradona se angustia mucho porque Soria lo que hace de alguna manera es todo el tiempo decir no me acuerdo.
4: Con Luque, no los recuerdo, pero escúcheme, Soria, ¿cómo no los recuerda? Si son de él, pónganle
7: 2022.
4: 20 de noviembre del 20. No lo recuerdo. Sí. Perdí el celular.
7: Eso.
4: Tengo otro. No sé. No recuerdo. Y en un momento alguien del tribunal le dice, bueno, qué conveniente que usted no recuerde nada. A ver si se pone a hacer un poco de memoria, porque son cosas importantes las que estamos charlando. Es extraño que algo tan crucial no lo recuerde. Pero es la típica que hizo también Coria. No
7: Coria
4: recuerdo,
7: hizo lo
4: no
7: mismo.
4: Recuerda. Están todos conchados por Oneto.
7: Igual Coria, perdón Marina, Coria en un momento hace una declaración muy diferente a la del juicio de McIntosh.
4: Totalmente.
7: Coria cambia todo su testimonio, que también ahí es lo que sorprende. Obviamente
4: Coria
7: no va preso.
4: Mintió, no va preso Coria, porque se quiso ni detener.
7: Y lo de McIntosh fue una actuación para el documental. También esa agarrada. Lo que me contaba Burlando es que Yanina, ante tanto no recuerdo, haciéndose el tonto, es otra palabra, haciéndose el tonto todo el tiempo, Yanina se angustia, se enoja y como que a partir de ahí empieza este intercambio burlando Oneto.
4: Dos cosas. Uno, pónganse en el lugar de las hijas, los custodios que estaban 24/7 con tu viejo, que además uno tiende a pensar que no te fue indiferente lo que pasaste o los días que viviste con Maradona o cuidando a Maradona, sobre todo en el final de Diego. O sea, nadie les cree el no recuerdo, no recuerdo, no recuerdo. Ustedes no recordarían semejante hecho histórico, para bien o para mal, lo recordás. Eso, punto uno. Y segundo, que están todos convencidos de que estos testigos están todos tocados por Oneto.
7: Por Oneto, sí. También me decían eso, pero bueno, obviamente que eso no se lo puede decir el tribunal.
4: Doctor Oneto, si quiere salir a quejarse, acá estamos,
7: no,
4: doctor Oneto.
7: No,
4: a mí me encanta discutir con Oneto,
7: el abogado de Milei también, Oneto.
4: Sí,
7: lo grafico porque es un abogado.
4: No, yo el día que tengo
7: fuerte
4: una causa penal lo quiero de mi lado, Oneto.
7: Espero que no tengas una causa penal.
4: Por favor.
7: Lo único que te falta es una causa penal.
4: Por favor, una penal federal, imagínate.
7: No te quiero ir a visitar a Ezeiza.
4: No, Dios no lo permita.
7: Si me ponen preso, me gustaría ir con vos a la misma celda.
4: Y pero nos deberíamos caer por el mismo delito.
7: Pensemos. ¿A qué matamos? ¿Te imaginas?
4: Pues si matamos a alguien, no vamos a un penal federal.
7: ¿A dónde vamos?
4: ¿Y una cárcel común?
7: Ah, no, entonces no.
4: No, no. Y además, ¿por qué mataríamos a alguien?
7: No, es un chiste. No me tomes literal, que ya veo que me toman literal.
4: Igual esto te puede defender una causa más simple también,
7: una extorsión.
4: Eso no es
7: era un delincuente.
4: Yo pensaba en un calumnia e injuria y este se fue una extorsión. Dios mío, bueno.
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11: Es la hora 18:32 minutos.
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11: La temperatura, 13 grados, una décima. La humedad, 76%.
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0: Nick con Dance Tonight en Calabro 107.9 cuando pasaron 34 minutos de las 6 de la tarde.
1: Muy bien, y seguimos metidos en el Mundial. Vamos a hablar con un campeón del mundo, un integrante de ese seleccionado mítico que fue el de México 86. Fue uno de los arqueros de la convocatoria de Carlos Bilardo. Y bueno, y además conoce toda la intimidad de esa selección, incluida toda la polémica por la bendita camiseta azul y cómo llegamos a ella para ese partido contra Inglaterra. Estamos en comunicación con Héctor Celada. Héctor, ¿cómo estás? Gracias por atendernos.
2: ¿Qué tal? ¿Cómo están? ¿Todo bien?
1: Bien.
2: Gracias
1: bien
2: a ustedes.
1: No, por favor, estás en Atlanta, ¿no?
2: Estoy en Atlanta, sí, recién terminamos de ver el partido acá de España con Francia. Gran partido.
1: Y así una impresión. Acá tenemos a Guido Záfora, que es nuestro Macaya Márquez, pero igual siempre está él dispuesto a una mirada
3: siempre
1: complementaria.
3: Y más de un campeón.
1: Más de un campeón del
3: mundo.
1: Por eso,
3: mundo. Acá
1: así
3: me
1: que,
3: corro.
1: Claro. Y así, ¿cómo resumirías lo que viste?
2: Lo que vi hoy, ¿te referís al partido de
1: sí,
2: hoy?
1: Sí, al de España y Francia.
2: Yo creo que España jugó un partido redondo, redondo, muy superior desde los 10 primeros minutos. Los presionó, le ganó el mediocampo, en fin, yo creo que hizo un partido, no le dio ninguna posibilidad a Francia de poder, no le dio los espacios, en fin, yo creo que fue un partido brillante de parte de los españoles.
1: ¿Y cómo nos ves para mañana? ¡Ay, Dios!
2: Hola, hola.
1: ¿Me escuchás ahí? Héctor,
2: hola,
1: ¿me escuchás?
2: Hola.
1: ¿Ahí me escuchás?
2: Se está cortando un poco.
1: Yo te escucho perfecto, no sé vos, ¿ahí me escuchás? Yo te sigo hablando.
2: Sí, sí.
1: Ah, perfecto. No, te decía cómo ves a la selección argentina para mañana en una suerte de duelo épico, ¿no? Donde además de lo futbolístico se juega un poco de la historia.
2: Estoy escuchando muy mal, es muy cortado.
1: ¿Sabés
2: escuchando
1: qué? Vamos a cortar y tratamos de conectarte otra vez porque si no vas a sufrir. Nosotros te escuchamos fuerte y claro, pero la idea es que nos escuchemos ambos. Así que le cortamos, ¿sí?
2: Ahí estoy escuchando bien.
1: ¿Ahí sí?
2: Estoy escuchando bien.
1: Ahí sí, está. Sí. No, te preguntaba por mañana. ¿Cómo encuentra este duelo histórico a la selección de Scaloni?
2: Yo creo que han llegado las semifinales los cuatro mejores equipos. Yo comentaba en partidos anteriores, independientemente que las distancias se han acortado futbolísticamente hablando, ya no hay rivales chicos, y hay equipos que ganaron por jerarquía, entre ellos nosotros, pero ahora ya está, la jerarquía se acabaron porque todos tienen jerarquía.
1: Sí, todos
2: a lo mejor
1: campeones del mundo.
2: Quizá en el partido, sí, quizá el partido de hoy teníamos cierta tendencia que podía ganar Francia, pero lo que pasó el día de hoy fue ahora sí que con gran fútbol. Entonces el partido de mañana va a ser lo mismo, un partido muy difícil. Argentina creo que tiene que mejorar un poco en relación a los partidos anteriores. Digo que lo ha ganado por jerarquía, pero tenemos la ventaja. Mañana si el equipo mejora un poquito, tenemos al genio, que yo creo que ese va a ser la diferencia.
1: Bien.
3: Ahora, Héctor, ¿cómo estás? Buenas tardes, Jean Libares. Cuando uno piensa y leía y repasaba un poco la historia del 86 y para tratar de comprender, porque acá hay algunos detalles ricos para saber, quizás vos nos podés contar algo de esa intimidad. ¿Cómo se gesta la utilización de la camiseta azul ante Inglaterra? ¿Estaba, si es mito o realidad, esa charla de Bilardo y Maradona? ¿Qué recordás? ¿Qué nos podés contar de aquella intimidad?
2: Bueno, fue relativamente protagonista, te digo, porque yo tenía en ese momento una casa de deportes.
3: Mira.
2: Pero mi casa de deportes era Adidas, yo estaba patrocinado por Adidas en ese momento, entonces recurrieron a preguntarme a mí si yo podía hacer algo en ese aspecto. Dije que no podía hacer nada porque nosotros teníamos Le Coq y mi casa de deportes era Adidas, pero comenté que había una posibilidad, y yo creo que en el único lugar, de acuerdo a los tiempos, porque faltaban 2 días para jugar contra Inglaterra y no teníamos camiseta alternativa por haberlas cambiado en el partido contra Uruguay. Entonces mencioné que en el único lugar que se podía encontrar era en Tepito, que es un lugar muy conocido en México por todo el tema del contrabando y
1: sí,
2: demás,
1: claro.
2: ¿No? Ahí se encuentra de todo.
1: Sí.
2: Entonces así fue, Bilardo mandó a Mochela y a un utilero. En ese momento estaba mi padre también, que en paz descanse, y un gran amigo mío, y una gente que a mí me ayudaba, y fueron, los acompañaron a Tepito y bueno, consiguieron la primera camiseta, se la trajeron a Carlos y a Carlos no le gustó. Dijo, esto no va, que no sé qué, no sirve. Moshe le decía a Carlos, pero faltan dos días, esta, no sé, consigan otra. Y fueron otra vez de vuelta a Tepito, trajeron otra. Tampoco le gustó mucho, pero en ese momento intervino Diego. Y Diego dijo, ya, Carlos, vamos con esta. Y así fue. Posteriormente las empleadas de la concentración, que era ahí en la concentración de la América, estuvieron trabajando toda la noche, 24 horas, para coser los números, coser el Coq Sport, coser lo de la AFA, y se terminó de coser las camisetas dos o tres horas antes del partido. Qué Esa loco. Es la realidad.
1: Qué loco. ¿Y los escudos de dónde salieron? Eran de otras camisetas, ¿no? Porque entiendo que los descosieron de unas, los cosieron en estas, que de hecho ayer mostraba a Claudia que estaban cosidos con puntadas, ¿no? No es que estaban...
2: Sí, no te puedo decir con
1: exactitud. No te acordás tanto,
2: no recuerdo,
1: claro.
2: La verdad. Sí, no me acuerdo.
1: Pero qué loco.
3: Sé que fue. Pero Héctor, ¿por qué tenían que usar alternativa? ¿Fue sorteo? ¿Cuál es claro. esa...? Ese trasfondo de claro. que Inglaterra iba con la blanca y ustedes tuvieron que buscar una y en este caso fue la azul.
2: Porque se podía confundir.
1: Claro,
3: no, por eso digo, ¿fue sorteo o fue decisión en ese momento
1: sí,
3: de la FIFA?
1: Sorteo.
2: No, es sorteo, claro. Fue sorteo y nos tocó jugar con la alternativa y no teníamos. Esa fue la realidad y después todo lo que se ha sabido de lo que fue y lo que logró esa camiseta, ¿no? Con el gol con la mano de Dios, con el mejor gol de la historia de los mundiales, en fin. Ha pasado a ser muy famoso el barrio de Tepito.
1: Claro, y viste que la camiseta...
2: Esa camiseta tengo entendido que fue subastada en 9 millones de dólares.
1: Sí, 9 millones, 250 mil dólares, algo por el estilo. Claudia se quedó con la del primer tiempo, aunque viste, las chicas están convencidas que es la del segundo, pero bueno, la casa de subasta Soderbergh dice que hizo la pericia técnica y que subastó la del segundo tiempo, que es la de los dos goles, viste. Y bueno, la tenía un inglés y la vendió.
2: Así fue la historia, la historia tal y cual. Hay muchas versiones. Hoy, el día de hoy, desde las 7:30 de la mañana me están llamando de todos lados precisamente
1: por eso.
2: No ha parado sonar el teléfono de Mendoza, de Neuquén, de Buenos Aires, de Rosario, de mi pueblo. En fin, todos para conocer cómo estuvo esa situación.
3: ¿Y la de ustedes qué color era, Héctor? ¿La de los arqueros?
2: Gris.
3: ¿La tenés?
2: Sí, la camiseta gris, desafortunadamente, un año antes que falleciera mi madre, tuvo un problema, se incendió la pieza de mi madre y en el ropero donde tenía todos mis recuerdos guardados, que ella no se los regalaba a nadie, se fueron todos esos recuerdos que yo tenía.
1: Pero sí. La medalla la tenés.
2: La medalla la tengo. Sí, hay muchos compañeros que no la tienen, que se las han robado.
1: Sí, bueno, pero yo me acuerdo de Fidel, otro mundial, ¿no?
3: ¿En serio?
1: Sí, que se la robaron.
3: No me acordaba.
1: Un par de veces, la recuperó. Sí.
4: El escándalo de Maradona también con...
2: Acá, por ejemplo, Ricardo Justi, que está conmigo, se la robaron.
4: Mandale un abrazo a Justi.
2: Sí, acá estamos.
1: Mira, bueno, mandale un beso.
4: Otro campeón.
1: Claro, mandale un beso a nuestra parte. Escúchame, ¿y qué hay de cierto en eso de que en el vestuario y sobre todo en la concentración antes del partido con Inglaterra,

0: Sí, se mencionaba todo ese entorno que había, que en realidad estaba un poco fresco,
1: Claro,
0: hoy en
1: sí,
0: día,
1: hace
0: hace
1: cuatro
0: muchos años,
1: años,
0: claro.
1: claro. Hoy
0: Entonces,
1: pasaron más de 40, claro.
0: yo creo que hoy es diferente la cosa, si bien sí recuerda y va a ser por eso también, pero yo creo que hoy prevalece el aspecto futbolístico por sobre otras cosas. Ese es mi punto de vista.
1: Sí. ¿Y cómo era Diego en una concentración de mundial? ¿Qué es lo que más recordás de él? ¿Cómo era como capitán de ese equipo más allá de la conducción de Bilardo,
0: No,
1: no?
0: no te puedo contar mucho porque si no me vas a hacer llorar, porque yo independientemente de que fue mi compañero y me dio la oportunidad de ser campeón del mundo, él estuvo en México dirigiendo,
1: Sí, en Sinaloa.
0: en Sinaloa, y tuve oportunidad de estar mucho con él. Conviví bastante con Diego. Entonces, yo creo que las palabras que diga sobran para lo que era Diego con sus compañeros, y con la familia, con la gente a que ayudaba. Entonces, yo creo que el legado y lo que dejó Diego para nosotros y para mucha gente es impresionante y tuve la oportunidad de vivirlo en carne propia y eso nadie me lo puede quitar.
1: ¿Y
0: Qué lindo.
1: qué te pasa cuando todo el tiempo estamos resignificando y armando un versus ridículo, ridículo, entre Diego y Messi? Y viste que se armó como una suerte de grieta que no entiendo bien si es política o es simplemente estupidez, que dice, bueno, este encarna tal cosa y el otro encarna tal otra. Y bueno, ¿qué te pasa? Porque en realidad a uno como maradoniano le pasan un montón de cosas, pero Diego no era nuestro amigo, vamos a decir, y no hemos
0: Claro.
1: convivido con él. ¿Y qué te pasa cuando escuchás tanta pavada?
0: Esa es la palabra justa, el adjetivo calificativo que estás usando es una pavada. Yo creo que tenemos que dejar de lado un poco las comparaciones, que si Messi, que Maradona, yo creo que cada quien en su tiempo. Diego para nosotros es Dios, pero apareció otro Dios. Lo que está haciendo Messi ya no hay palabras para definir lo que es este genio, lo que está haciendo este chico. Entonces, hemos tenido la suerte de tener a estos dos. Yo creo que eso va más allá de las pavadas y el tema político, que yo en realidad ni me quiero meter porque ni estoy en el país. Sí, sí me entero y sí sé, pero sé también que el tema político está en la orden del día, en todo caso.
1: Sí,
0: Hay
1: sí, sí.
0: mucha gente que está en contra. Y sobre todo los contrarios. Entonces, esto es un país, hay que dejar de lado muchas cosas, el aspecto político, hay que luchar por el deporte, por la alegría que nos están dando estos muchachos, que es una cosa impresionante, la verdad. Yo creo que lo tenemos que ver por ese punto de vista o por ese lado. Ese es mi punto,
1: Totalmente, totalmente.
0: mi muy particular modo de ver las cosas.
1: Totalmente. Bueno, gracias por la charla. Felicitaciones, un honor hablar con un campeón del mundo siempre. Sé que estás laburando un montón en el Mundial y también con el fútbol. Un cariño a todos los queridos compatriotas y a todas las glorias del fútbol argentino, que te cruces por allí. Y bueno,
0: Claro que
1: gracias por
0: sí, muchas
1: este
0: gracias.
1: recuerdo a Diego.
0: Lo estamos, no creas que estamos trabajando mucho, ¿eh? Lo estamos disfrutando mucho, lo
1: Imagino.
0: estamos disfrutando mucho y ojalá el día de mañana no sea un partido tan cardíaco.
1: Ojalá,
0: Total,
1: ay
0: ay,
1: Dios.
0: ojalá.
1: Pero lo que pasa es que,
0: Ojalá.
1: Héctor, lo venimos diciendo desde, creo que desde el debut con Argelia y no se nos dio hasta acá lo de no sufrir. Bueno, quizá con
0: No,
1: Austria, pero
0: sí. No, sufrimos
1: los
0: también.
1: últimos tres partidos han sido de locos, la Por
0: verdad. Yo
1: eso.
0: digo que si Argentina llega a jugar el partido como jugó los 15, 20 últimos minutos contra Egipto, somos campeones del mundo sin problema.
1: Dios te oiga, Dios te oiga. Gracias, Héctor, por la comunicación.
0: Dios va a ir, Dios va a oír.
1: Dios
0: Mando un
1: te oiga, que
0: abrazo
1: así
0: grande y muchas
1: sea.
0: gracias.
1: Gracias,
0: Así sea.
1: gracias, un placer.
0: Está
1: Vamos,
0: decretado, ¿eh?
1: vamos, nos sumamos al
0: Venga.
1: decreto. Ahí está.
0: Dale,
1: Gracias.
0: fuerte
1: Era Héctor
0: abrazo.
1: Celada,
0: Gracias.
1: arquero, integrante del Senado argentino que ganó la Copa del Mundo en México.
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0: junto a Calvin Harris pasando con We Found Love por Calabro 107.9. 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
2: Muy bien, nos encanta. Igual le resolvemos todo a Mayorana.
1: Sí.
2: ¿Cómo la ven? Espléndidos.
1: ¿Y cómo la vendemos?
0: Por supuesto.
1: Que venga hoy, porque la semana pasada faltó.
0: Guidi.
1: No, bueno, chicos.
3: ¿Cómo está Sáfora,
0: Guidi?
1: No, pero qué extraño cuando
2: claro,
1: no viene.
2: Qué picante.
1: Yo le escucho a la Mayorana, yo le sigo los consejos a la Mayorana siempre.
2: Lo bien que haces.
1: Sí, aparte viene ella con su melena, con su remera. Bueno, hoy es la primera dama del país.
0: Hoy tiene que venir con la camiseta argentina.
1: Sí, es cábala.
2: Hoy le toca, hoy le toca. Ya Olivares,
3: señorita.
2: Festejos por doquier. España está, pero... de parabienes.
3: No, y no duerme nadie. Son las... Mirá, mirá, miren a los amigos de YouTube. Mírenlo. Esto es ahora en Madrid.
2: Qué lindo.
3: Miren lo que es esto, uno de los fanfests que tienen allí en España. Tiene el audio. Escucha, Marina, no, es una locura.
2: Me encantaría estar ahí,
1: Me encanta. ¿Cómo los quiero los españoles?
3: ¿Cuántas horas hay de diferencia?
1: Cinco.
3: O sea que ahora son las 12 de la noche.
2: Sí, señor.
3: Medianoche en Madrid, no va a dormir nadie, Marina. Están todos como locos por este pase a la final. Será su segunda, en este caso va por la segunda estrella, a eso voy España. O lo mofamos, ¿decimos nuevo campeón del mundo?
1: No.
0: Mufalo lindo.
3: Sí, lo mofamos. Ah, bueno, sí. Felicitaciones España por la nueva Copa del Mundo. Después de Sudáfrica 2010, va a ser campeón.
1: Y esa final que fue con Países Bajos, ¿te acordás?
3: Exactamente.
1: Que Países Bajos eliminado en este mundial como un pelín. Así que Máxima, Guillermo y al primer damo también a nuestro amigo Nico Kenan también, chao.
3: No, creo que es no, estoy diciendo bien. Es la selección que más finales perdió en la historia de los mundiales.
2: Oh.
3: Alemania 74, Argentina 78, Sudáfrica 2010. Siempre esquivo para Países Bajos, en este caso los mundiales. Siempre protagonista, pero siempre le falta el detalle final. Así que... Marina, eso es lo que está pasando. Y después hay una picanteada en redes.
1: ¿Con
3: tremendo
1: qué?
3: Diario Marca, ¿sabes lo que hizo? Subió una foto, ¿sí? Cosiendo a la segunda estrella, como haciendo el bordado.
2: Ay, no.
3: Como diciendo, ya casi estamos.
2: Más mufa no se consigue.
1: Pero,
2: Diario
1: chico,
2: Marca.
1: Lo acaba el más importante de España de deportes, el Diario Marca.
3: Bueno, lo acaba
2: se nota
3: de hacer.
2: Que no son argentinos.
3: Lo acaba de hacer.
2: No. Llegás a hacer eso en Argentina.
1: ¿Sabes qué?
2: Te matan. Y tenés que cerrar la editorial.
3: Y
2: totalmente.
3: La cadena DAZN, muy conocida también.
2: Sí, claro.
3: Bueno, DAZN directamente se la picanteó a Francia. Puso una foto de la producción. Mirá, ahí la tenés. Tortilla francesa, ¿cómo se hace, Marina? Con un huevo. Tortilla española, 8 huevos. Como diciéndole, nosotros tuvimos más huevos que ustedes.
2: Dice,
3: ese folclore está bueno.
2: Lindo.
1: Qué rica la tortilla española.
2: Sí, claro.
3: Los amigos de DAZN le contamos.
2: Igual, está un poco forzado. Eso no es una tortilla francesa, es un omelette.
1: Te amo, Marina.
2: Sí.
3: Pero bueno, así está el humor de redes ahora, Marina, con una España que hoy no va a dormir. Que ya pensando en el domingo a las 4 de la tarde de la Argentina a la final. Y bueno, y nosotros comiéndonos las uñas
2: y sí, obvio.
3: Pensando en mañana.
2: Escúchame, hablaron de Paul McAllister y Montiel. El que quieras presentar.
3: ¿Cuál
2: lo
3: tenemos?
2: Lo dejo a su criterio.
3: Delphi, ¿vos me ayudás? ¿Están todos? Bueno, escuchemos entonces a Rodrigo de Paul. ¿Quieren? ¿Lo podemos escuchar, Gasti?
2: Pero sí.
3: Hoy rueda de prensa. Esto decían los argentinos en la previa del partido ante Inglaterra.
4: Bueno, para mí, nada, todos saben que este tipo de partidos me encantan, me motivan, no sé, tienen un condimento especial en el cual me despierto un montón de cosas, así que nada, viviéndolo con, sobre todo con mucha alegría, es una selección que nunca enfrenté, así que lo estoy viviendo eso, con mucha alegría, con mucha emoción, con mucha ansiedad, tengo muchas ganas de que llegue el día de mañana, y después respecto a la otra, la verdad que... no lo sé, el técnico no dio el equipo, ustedes saben que no lo da hasta mañana, así que bueno, pero muy tranquilo.
3: Bueno,
2: muy bien.
3: Vos sabés que hoy en una de las imágenes, Marina, que se da, porque fue un entrenamiento semiabierto, viste que le dan a la prensa para que haga unas imágenes, todas las imágenes en redes antes de ingresar al aire era Messi sentadito en un banco, solo mirando el piso y así, cruzadito de piernas, como tranquilo, como si nada pasara, y obviamente... El recurso en redes era, ¿cómo hace este tipo para 24 horas antes de lo que puede ser su partido final en un mundial o no, estar tan tranquilo? Bueno, algunos dicen que todo el sentimiento va por adentro, sí, ¿no? Sí,
1: aparte sí, no podemos sí. sacar un sentimiento por una foto. Nah, ya estamos, pobre santo de la vida.
3: Pero viste cómo son las redes. Ya te agarran una imagen de Messi, la viralizan en segundos. Bueno, Marina.
2: Además que esté con las piernas cruzadas, no quiere decir que esté tranquilo.
1: Por eso, pobre santo.
3: Viste, súper relajado en uno de los bancos. Bueno vamos no a ver si Scaloni mete mano o no en el equipo. Está el rumor fuerte, Marina, de que se mete un defensor más, sería Otamendi. Y está el rumor a ver
2: Depol
3: si sale
2: no
3: o no.
2: Jugó muy bien, que digamos.
3: Los últimos dos partidos, lamentablemente, no viene con un gran nivel.
2: No, sobre todo tampoco está muy bien, me parece. Yo no entiendo nada.
3: A ver.
2: Pero sigo los comentarios de Juan Pablo Barsky.
3: Sí, yo también.
2: Y los de Rolando Barbano también. Y tampoco está bien físicamente.
1: ¿En serio?
3: Yo creo que el equipo está cansado.
2: Pero De Paul es un pibe. O sea, yo a Messi le banco todo. Pero De Paul no corre.
0: ¿Pero tiene
2: no corre?
0: Que ver con la liga de la que está jugando ahora? Tendrá que ver.
3: Sí, pero entonces Messi, que la viene rompiendo,
0: pero
3: yo
0: Messi,
3: creo que...
0: Messi es un fuera de toda serie.
3: Sí, bueno, pero los que lo acompañan
1: son
3: cracks también.
2: Claro, la verdad. Sí, sí. Vos lo dijiste... Vos dijiste que De Paul tendría que ir al banco y quedar de suplente. Vos dijiste.
1: Para mí, yo dije eso, y con todo el respeto a De Paul, a mí De Paul me encanta, porque me parece un pibe que además es como la potencia...
2: Otamendi.
1: Otamendi creo que tiene que entrar... Perdón, Leo, te lo dije ayer en privado, te lo digo ahora en público.
0: Sí.
1: Creo que tiene que entrar Simeone de cabeza.
3: Me encanta, Juli.
1: Para mí, Juliano va a número puesto. Para mí tiene que jugar el Flaco López, Correntino. Para mí tienen que entrar Lo Celso, tiene que entrar.
2: Sí, que entre los
3: Lo que pasa que...
1: Yo entiendo lo que decís vos, pero sí, están, sí. Hay un estrés físico también. Para mí hay que tener un
3: razón,
1: poco de recambio.
3: Coincido con vos. Coincido
1: un
3: porque a los 10 de recambio.
2: No puede ser Maradona y si no te da el cuerpo, no te da el cuerpo.
1: Y Messi los 90 minutos. Porque Messi es el que
3: no,
1: hace
3: no,
1: magia.
3: Eso hablar.
1: Messi es el mago.
2: Messi bien, parado Sáfora. Alcanza.
1: Messi es el mago.
2: Pero
3: estás iluminado
2: tiene que correr.
1: Mira, Messi es como nuestra la carta en el tarot. Messi sería el mundo. Que es la expansión. Después tenemos la estrella que lo podemos dividir en Giovanni, Julián. Para mí Julián tiene que jugar.
3: Sí, Julián para mí,
1: Julián
3: mí juega.
1: Está encendido desde el gol
3: para
1: de
3: mí
1: la
3: juega.
1: Vez pasada.
2: Muy bien.
1: Tiene que jugar. ¿A quién sacaría?
2: ¿A quién
1: y no
2: sacaría
1: me peguen?
2: A Guido Zafuera.
1: A Enzo.
3: Bueno, para Enzo, mí, Enzo no está bien.
1: No debería empezar Enzo.
3: No está bien, pero bueno.
1: ¿A quién pondrías en el lugar de Enzo?
3: No, Lautaro. Justamente sale alguien del medio para que entre un defensor que entre Otamendi. Yo pongo tres
1: ahí
3: centrales
2: ah, vos ponés
3: para neutralizar. Central. Y Marina, si se te escapa Harry Kane o Bellingham y tenés media semifinal afuera, porque son infalibles.
1: Y la táctica es a Harry Kane y a Bergam. ¿Cómo se llama? Bergam.
2: ¿Quién?
3: Jude Bellingham.
1: Bellingham. Ah, bueno, esa gente.
2: El que hizo los dos goles.
1: A esa exacto. Bellingham hay que ponerle mucho ataque. Porque hay mucho. No, ataque no se dice. Mucho jugador, mucha defensa.
3: Claro.
1: Le pones ahí como que lo cercás.
3: Neutralizar.
1: Es un cerrojo que hay que hacer estos chicos.
3: Exactamente.
2: Operativo cerrojo.
1: Operativo cerrojo.
2: Me gusta.
3: Nunca
2: eso.
3: Se dijo.
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0: España le ganó a Francia y se metió en la final del Mundial 2026. En Dallas, el equipo de La Fuente se impuso por 2-0 en la primera semifinal de la Copa del Mundo. Se medirá con el ganador del partido entre Argentina e Inglaterra. El gobierno refuerza la seguridad de la embajada británica antes de la semifinal entre Argentina e Inglaterra. El Ejecutivo prepara un fuerte operativo en Recoleta con unos 300 efectivos de la Policía Federal, vallados y anillos de seguridad. El Banco Central compró 532 millones de dólares, siendo la mayor compra diaria desde 2022. La autoridad monetaria lleva 126 jornadas consecutivas con saldo comprador y ya superó los 12.000 millones de la divisa en lo que va del 2026. 2 minutos pasaron de las 7 de la tarde, 14 grados 8 décimas la temperatura en la ciudad, 68 es el porcentaje de humedad. El viento es leve, la visibilidad óptima y el cielo tiene algunas nubes.
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0: Suena Paramore con Ain't It Fun, pasando por Calabro 107.9 cuando pasaron 4 minutos de las 7 de la tarde.
1: Y estamos en el 11-3500-107.9 y ahora vamos a hablar con ella.
2: Sí.
1: Que siempre tiene como ese sexto sentido, ese instinto para pescar lo popular y para hacerlo música.
2: Totalmente.
1: ¿No? Y una de las revelaciones de este mundial, por lo menos para los no futboleros.
2: Ni hablar.
1: Cuando digo esto, Rolando me dice, ay Marina, venís a descubrir a Haaland ahora. Bueno, está bien, los que no seguimos las ligas europeas, descubrimos a Haaland.
2: ¿Viste que Haaland se fue con un porcospin?
1: ¿Lo viste?
2: Ay, yo pensé
1: con
2: que era
1: una botella de ginebra.
2: Yo pensé que era mentira.
0: Con un mapache.
1: Un mapache, pero yo era de mentira.
2: Era de mentira, pero yo pensé que era... Es disecado, sí.
1: Claro, pero
2: yo pensé que era como
1: muerto,
2: un osito.
1: Claro.
2: No pensé que era un mapache disecado
1: y con
2: real.
1: Una, prendido una botella de vodka.
2: Es sí. Yo, si
1: no jalan el mapache.
2: No, el mapache.
1: Claro. Sí, hay que aclarar todo.
0: O vodka, whisky, pero una botella algo.
1: Creo que era ginebra. Según lo que dijo el comentarista que describió la imagen donde yo lo estaba viendo, que creo que fue en el programa de Novarecio, dijeron ginebra.
2: Yo igual si fuese Haaland también me tomaría un ginebra. Después de lo que le pasó por el santo.
1: Y sí, igual. Pero me impresionó todo ganancia.
2: Todo
1: ganancia para el adorado Haaland. Pero miren lo que hizo la tigresa
2: Ay,
1: con la gran figura del mundial después de Messi, obvio.

0: tigresa del oriente.
1: Hola, tigresa del oriente, ¿cómo estás?
2: Hola, ¿cómo estás?
1: Hola, mi
2: Marina.
1: Vida.
2: ¿Cómo estás? ¿Tú? ¿Cómo está Argentina? Qué bonito recuerdo me trae conversar con ustedes,
1: y
2: chicos.
1: Claro, pero pará, tigresa, ¿vos no venís desde Showmatch? ¿Desde cuando estuviste en el programa de Tinelli? ¿Desde ahí no volviste?
2: Desde ahí no volví. ¡Ah! Sí, hace varios añitos, ¿verdad?
1: Varios añitos, tenés que volver.
2: Bueno, tengo que volver, claro que sí, tengo hermoso recuerdo del hermano país Argentina. Lo pasé muy bien. He grabado 2 videoclips con Bertita, que por ahí, y también he grabado Cuerpo de Cristo.
1: Claro,
2: no sé cómo se llama. Sí,
1: ¿quién?
2: No recuerdo cómo se llama. Está un poquito separado de Buenos Aires esa provincia. No me acuerdo.
1: No sé, ¿dónde habrás grabado? ¿En el norte? ¿En el sur? ¿Dónde? ¿Jujuy, Salta?
2: No sé,
1: no me acuerdo. Ahora vamos a googlear dónde grabaste, dónde estuviste grabando. Escúchame, tigresa,
2: claro.
1: ¿qué suceso la canción de Haaland? ¿Le llegó a él? ¿Tuviste algún tipo de comentario de él, de la hermana que es tiktokera y que le hace siempre el aguante?
2: Bueno... Yo he estado siguiendo el partido, ¿no? Cómo va a estar el país, el otro país, y ya lo iba viendo este chico, Haaland, y los comentarios, ¿no? Que metía muchos goles, y sí, ¿verdad? Fue muy emocionante. Al final me dio mucha penita.
1: Y sí.
2: Tú sabes. Sí, porque no ganó, pues, ¿cómo se llama el país?
1: Perdieron con Inglaterra.
2: Sí, perdió con Inglaterra, y entonces yo estaba viendo el partido, y el Haaland estaba casi al frente del marco, ¿verdad? Y su contrincante, que de otro país.
1: De Inglaterra.
2: Tiró la pelota. Debería dar una patada para que lo coja Haaland.
1: Ah.
2: Y él echaba el gol.
1: Y no pudo ser,
2: ¿sí?
1: ¿Viste? Ya está. Y ahora jugamos contra Inglaterra mañana, los argentinos. Escúchame, me imagino que hincharás para nosotros, ¿no?
2: Uy, de verdad que... Yo quiero mucho a Buenos Aires.
1: Menos mal.
2: Porque me ha tratado muy bien tu país, Marina. Muy, muy bien, de verdad. Había mucha gente que me quería, me demostraba cariño. Y bueno, y por eso guardo un hermoso recuerdo.
1: Escúchame,
2: de mis amigos. Sí, ajá.
3: Tigresa, ¿cómo estás?
2: Dime.
3: Acá un fan total tuyo, Guido, ¿cómo estás? He cubierto el Bailando, te he hecho miles de notas. Pero yo te digo, vos decís que la pasaste bárbaro, pero ¿qué recuerdos tenés de Polino, Moria, que te han dicho de todo cuando bailabas?
2: Oh, es un recuerdo, en realidad, desagradable.
3: ¿Viste?
2: Porque, sí, no, de verdad que yo no pensaba pasar un momento tan difícil.
3: Sí.
2: Yo le dije, yo no soy bailarina, nunca
3: lo fui,
2: yo no puedo... Yo no puedo competir con bailarinas. Entonces, no, haz lo que puedas, tigresa, si puedes, ¿no? Bueno, y en los ensayos que me dio 15 días para ensayar, y no quiero que chicos quede mal, pero ahí me decía, si pierdes... Di lo que quieres, haz lo que quieres, eso es lo que quiere el programa.
3: ¿Y quién te dejó el peor recuerdo? ¿Moria, Polino, Pampita, Solita o Ángel, de todo el jurado? ¿Con quién te quedaste más enojada?
2: Yo creo que Moria.
1: Ah,
3: ¿por qué?
2: Dejó...
3: Ah, porque dijo que era una madera.
1: Ay, yo no me acordaba de eso, tigresa. ¿Eso te dijo Mo?
3: Y se reía.
2: No. Sí, ya no recuerdo. Y no quiero recordar, de verdad, porque fue un momento difícil para mí. Después, que bueno.
1: Claro, obvio.
2: Yo dije no, porque yo no soy bailarina.
1: Claro.
2: No tiene que estar, No, que de verdad, eso lo dejamos.
1: Ok, escúchame, pero sí. De Tinelli te quedó un buen recuerdo.
2: De Tinelli, Tinelli es un personaje que...
1: Me asusté.
2: Mucho respeto. Mucho respeto. Y yo sé que Tinelli se sorprendió porque él no esperaba. Pero como yo tenía los consejos, si te descalifican, haz esto, haz aquello, haz el otro.
1: Te torturaba la producción, te metí ideas en la cabeza.
2: Hice, ¿no?
3: Sí, renunció a la primera gala. ¿Te acordás que renunciaste? Sí.
2: Claro que sí.
3: En vivo.
2: Pero como te digo, corazón, ya no quiero recordar esos momentos tan difíciles.
3: Pero Marcelo es una estrella ya en Perú, por Milet. Viste que es recontra conocido ahora por el escándalo con su exnovia y demás.
1: Igual me da un poco de pudor que digas Marcelo es una estrella por Milet.
3: Bueno, en Perú.
1: Mirá que yo no soy fan de Marcelo, pero Marcelo es una estrella.
3: No,
1: es una estrella por Milet.
3: No
1: sé, que nos diga la Tigresa.
3: Pero en Perú, digo.
1: Igual en Perú lo conocen más a Marcelo que a Milet, me parece. No sé, Tigresa,
3: vos decís.
1: ¿Quién es más famoso en Perú, Milet o Marcelo?
2: Ay... No sé, la verdad, yo creo que lo están pasando bien.
1: Los dos.
2: En mi país.
1: Los dos,
2: ¿no?
3: ¿Te han separado?
2: Claro. ¿Te han separado?
1: Sí, pero ahora parece que están como en un...
3: Como que
1: vamos
3: charlan.
1: Viendo.
3: Charlan.
1: Porque él le puso la mujer más linda,
3: hoy
1: corazoncito.
3: Hoy está en Argentina, Milet, que vino lo de Mini,
1: claro,
3: la demanda.
1: Claro, se empezaron a seguir de vuelta en redes, se desbloquearon. Ojo, que puede haber una vuelta para Milet y Marce.
2: Pues sí, ¿no? Yo creo que sí, hacían una pareja bonita.
1: ¿Ella te cae bien? ¿La conoces? Como coterránea, digamos, con Nacional.
2: Yo la conozco porque es peruana.
1: Sí, sí, claro.
2: Porque ha estado en la tele, pero no tuve amistad con ella, no.
1: Ok.
2: Pues te digo, sí, yo llevo recuerdos hermosos de otros países que me han contratado. Por ejemplo, he estado hace el año pasado, ya casi fin de año, Alemania.
3: Hacer un
2: concierto en el teatro más grande de esa parte de Europa.
3: Qué bien. No,
2: el teatro Berlín.
3: ¿Y cuál es tu hit? Sí, el que más te piden, el hitazo de la Tigresa.
2: Yo creo que a la hora que haga el concierto, todos mis temas son divertidos para mi público.
1: Y sí, claro.
2: La canción que lo canto, lo disfrutan. Hago la otra canción, lo disfrutan. Es decir,
1: sí. Sí,
2: yo
1: son tus fans.
2: Estoy muy feliz por... en este año... Me ha ido muy bien.
3: Qué bueno, Tigresa. Qué envidia.
1: Mucho Ebro. Escúchame, sí. Tigresa, y vos que estás siempre como en lo último, ¿no? Que le hiciste la canción a Haaland, bueno, hiciste homenaje, no sé, a su estéreo.
3: Sí.
1: Desde el Thriller de Michael Jackson para acá.
3: Ay, el Thriller.
1: Siempre estás como buscando esas perlitas de gran impacto. ¿En qué estás trabajando ahora? ¿En qué personaje?
2: Bueno,
1: ¿En qué remix?
2: Bueno, ¿en qué estoy trabajando? Como verán, tengo, gracias a Dios, bastante trabajo, bastante. Últimamente en mi país tengo contratos en los departamentos de Perú, como Cusco, Arequipa, Hilo, Huacho, etcétera. Muchas provincias, así como... En los primeros años de mi trabajo artístico musical, yo agradezco mucho y llevo un recuerdo hermoso de Buenos Aires.
1: Perfecto. Bueno,
2: porque
1: estás laburando
2: Buenos
1: un montón,
2: Aires,
1: Tigresa.
3: Ay, que cante algo, María.
1: Sí, cantanos
3: algo. Cantate
1: algo, de
3: Tigresa, que me muero.
1: Claro.
2: ¿De qué? No te entendí.
3: Que cantes algo, lo que quieras, que la gente está bramando.
2: Ay, ya la gente está...
3: No sé lo que la gente...
2: A mí, bueno, lo que la gente disfruta es paleta.
3: Canta.
2: También de paleta, y pero a mí me gusta cantar lo que me llevó al mundo a conocer muchos países. Fue mi canción hit.
1: A ver.
2: Que me hizo famosa.
1: Sí, la que sabemos
2: un
1: todos.
2: Nuevo amanecer.
1: No, amanecer.
3: Cantala. Vamos, canta un poquito.
2: A ver.
1: Uy, te
3: Ay,
1: muteaste.
3: No, se muteó. No quiere cantar. Te muteaste, tigresa.
1: Tigre.
3: Le contamos a la gente que la tigresa, para que la gente está en YouTube, está en vivo, está en un Zoom. A ver que la están arreglando.
1: A ver si la ayudan. Que Ay, se muteó.
3: Está con los guantes, está toda montada.
1: No, no te
3: Ay,
1: escuchamos
3: se muteó,
1: nada.
3: Tigresa.
1: Me
3: a ver ahora.
1: Morir. Tocó algo.
3: En la mejor parte.
1: No, estás muteada.
3: Estás muteada, el Zoom muteaste, tigresa.
1: Ay, ay, ay, no la podemos ayudar desde acá.
3: Dios
1: no
3: es malo ayudar. Con nosotros.
1: Bueno, le mandamos un beso,
3: sí,
1: a la tigresa del Oriente, que no,
3: bravo,
1: la escuchamos más. Ahora vamos a poner un poquitito de su canción, porque está muteada, está en mute total. Pobre, le está poniendo onda, pero no.
3: No, está desesperada.
1: Bueno, sí.
3: Está como que no lo puede
1: cualquier
3: creer.
1: Cualquier cosa, si podemos reconectar, la volvemos a sacar, y si no, ponemos la canción grabada, porque bueno, nada, pobre. Tocó algo en la pantalla,
3: sí,
1: y ¡pic!
3: Yo me acuerdo cuando vino el Bailando, pobre santa, las cosas que le dijeron.
1: Sí, tenemos algo de la tigresa para compartir. Busquemos.
3: A ver,
1: algo,
3: sí,
1: claro,
3: compartamos un poco.
1: El hit, que sí, es un nuevo amanecer.
3: Me encanta, vos la sabés de memoria.
1: Sí, esa la sé, pero quisiera que me ayude.
3: Sí,
1: la
3: no.
1: A cantar
3: no,
1: a capela.
3: Yo estoy como vos, yo no cantaría
1: claro,
3: a capela.
1: Claro, yo soy descendiente de Johnny Tolengo,
3: sí,
1: pero no para tanto, señores. Así que bueno, nada.
3: Soy
1: no,
3: descendiente de Johnny Tolengo, me encantó,
1: sí,
3: eso.
1: Sí, y de Ileana Calabró, no lo olvides, el bum bum.
3: Sí, sí.
1: Varias.
3: Y ama, la ama de casa.
1: Sí.
3: Y ahí está. Tigresa, a ver las palmas en Panamericana. Yes. Esto es como muy festivo.

0: es la que yo sé.
1: No, esta no es. Pero no importa, no, yo te la remo igual.
0: La remamos.
1: Yo te la remo igual.
0: No, pero no importa. No, no importa. Igual, pobre Pampito, hoy no da, no gana para disgustos.
1: ¿Qué le pasó?
0: Entre que la tigresa no pudo cantar en vivo, ponemos una canción que no es el hit, no la conoce nadie. Y tercero, tus relatos macayescos. Si no cayó seco hoy, resiste el partido.
1: ¿Sabes lo que me dijo? ¿Qué me dice Pampito? Hablas de formación ahora.

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0: Van Halen está pasando con Jump por Calabro 107.9. 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
1: Credelio, nos encanta y estamos en el 11-3500-1079 en esta previa de Argentina e Inglaterra, una previa eterna en realidad porque la arrancamos ayer
0: y sí,
1: la seguiremos, bueno, mañana no la seguimos nosotros ya para cuando lleguemos, ojalá que esté todo cocinado, pero queremos escucharte. 11-3500-1079. ¡Feliz cumple a Fer! ¡Feliz cumple,
2: Fer! ¡Feliz cumple!
1: ¡Feliz cumple! Siempre.
2: Lo queremos,
1: que Fernanda, no, es Fernanda.
2: Fernanda.
1: Ah, sí, ¿entendéis? Lo queremos.
2: Ah, dígelo. Bueno, sí, la queremos.
1: La queremos.
2: Fer.
1: Sí, le queremos.
2: Le queremos, siempre.
1: Feliz cumple, Fer, me encanta. Bien, Guido Záfora.
2: Sí.
1: Yo ya estoy perdida con este
2: bueno,
1: tema.
2: Bueno, hoy te cuento la posta.
1: Upa.
2: Florencia la realidad.
1: Peña, sí. Cerca de Luzu. ¿Dónde quedaron los $500,000?
2: 700,000.
1: No,
2: pesos.
1: 750 millones de pesos, que eran 500 mil dólares.
2: Ah, sí, volviste el cambio.
1: Yo lo hice al cambio muy oficial.
2: Bien, está bien.
1: ¿Viste?
2: Bueno,
1: nada, ahora vuelve a Luzu, acá no ha pasado nada. Oquiato es un genio, Flor es la mejor y nos olvidamos del fake gate.
2: Si mañana no hubiese partido Inglaterra-Argentina, Florencia sería tema del día porque está llegando una función especial de un circo. Florencia ahora, en este momento, donde le pagaron mucho dinero. Y obviamente Florencia va a romper el silencio o va a contar cómo está la situación. Hoy hablé con Entorno de Peña, uh-huh. Quería contar lo que sucede. Me contaron que Florencia y Nicolás Occhiato hablaron el viernes por teléfono.
1: Bien.
2: Están en muy buenos términos, uh-huh. Y tratando los dos de ver qué es lo mejor, con probabilidades de Florencia volver al streaming. Están charlando. Florencia no está segura en volver, porque es como la más dolida o la que más está como reticente, pero la charla, la llamada de Nico, como que aflojó las cosas. Y también en un punto, quien se metió después de tantas críticas que le afectó todo lo que se dijo de él, de su inestabilidad emocional para con la amiga, es Marley. Obviamente Florencia sigue enojada con Marley. Quienes digan que no es real. Florencia está dolida con Marley porque siente que no se la bancó como ella se merecía ante una instancia de tanta crítica descarnada. Y Florencia hoy vuelve al circo, va a hablar, va a estar en este circo, en esta función de prensa, va a hablar y lo que me dicen es posibilidad de reunión presencial con Occhiato próxima semana para arreglar los últimos detalles. Últimos detalles tienen que ver con un sueldo de que es de junio a diciembre, que es lo que Florencia tenía firmado por contrato. Se llega a un buen acuerdo, quieren evitar el juicio. Y por otro lado, lo que me decían es que Florencia tiene muchas ganas de, por lo menos, que quede un buen vínculo con Luzu y que no vayan a la justicia a una situación que engorrosa y con un final poco feliz.
1: ¿Pero hay alguna chance de que vuelvan con el programa?
2: Sí. Florencia es la más reticente. Marley y Occhiato la están convenciendo. ¿Hay chances? Yo pregunté lo mismo. Si hay chances, me dijeron sí. Chances hay.
1: ¿Puedo decir algo? Me voy a panquequear. Retiro lo dicho sobre Marley. Creo que está bien que haya dicho soy neutro. Porque la verdad, quiere decir que entonces Occhiato no estuvo tan mal. O por lo menos no era para tanto, o por lo menos no ameritaba que Marley cruzara el cuerpo cual escudero por Florencia Peña.
2: Fue para tanto, Marina.
1: Pero si estás pensando en volver, y si estás pensando en juntarte para arreglar las cosas, y está la chance de volver. Si vos me dijeras, mirá, Florencia quiere arreglar para llegar a un acuerdo dinerario y resolver las cuestiones contractuales, pero no va a volver. Yo ahí te digo, ok, Marley estuvo mal. Si Florencia evalúa volver, banco a Marley. No era tan grave.
0: Es que Marley conoce a Florencia.
1: No era tan grave.
2: Marina, yo te digo una cosa.
1: No era tan
2: ¿A vos
1: grave.
2: Te dolería? Yo te voy a poner el ejemplo inverso. Voy a ser como hace Wanda, Rosenfeld, Marco Vecchio y Cardi. Te pongo el ejemplo inverso. A vos te pasa algo. Acá te equivocás acá. Uh-huh. Te equivocás. Te hacen una fake news, te salen a matar
1: todo.
2: Sí,
1: sí.
2: A mí me hacen una nota y yo digo, no, mi posición es neutral.
1: Pero acá hay dos problemas. No, pero para, no. Pero estás cambiando el foco. El problema de Florencia era que Marley no la defendió del hate o de Occhiato.
2: De las dos cosas. De Occhiato no, porque Occhiato fue la llamada telefónica que sucedió cuando terminó todo.
1: Porque el neutral, Marley lo dijo sobre Occhiato. No dijo Florencia Peña es una inútil.
3: Salvo
1: no.
3: que lo haya dicho a las cámaras.
1: Se compra cualquier fake.
2: Pero, Marina, pero
1: no dijo eso,
2: pero yo
1: Marley.
2: Te defendería.
1: Dijo, Florencia es una buena persona, es mi amiga, qué sé yo, en el conflicto con Occhiato soy neutral. Si Florencia negocia con Occhiato, banco que Marley sea neutral.
2: Pero neutral ahora. No
1: por
2: neutral
1: alguien,
2: en el momento.
1: Después se da vuelta y.
3: No, y si
1: y
3: pasó algo más, Guido.
2: A beneficio de Marley es esto también. La vuelta. Marley es el que insiste porque también es un negocio para Marley.
3: Pero claro.
2: No, para mí no.
3: A eso voy. Pero para Guido.
2: Pero para, chicos, a vos te dolería, Marina.
1: ¿Qué? ¿Qué
3: padre? Yo no la amistad que vos tenés con él.
1: ¿Que me defiendas de qué? ¿Del hate o de Occhiato?
2: No, del hate. ¿Qué es lo que Marley nunca hizo? Marley nunca defendió, nunca salió a cruzar, che, frenen con Florencia, se equivocó.
0: Pero ni siquiera en el caso de pedofilia salió a defenderlo Marley, básicamente.
2: Bueno, porque Marley en esa causa. Bueno, no me meto en algo mucho más delicado, porque en esa causa Florencia sale a poner el cuerpo porque Canosa la nombra particularmente a Florencia.
3: Claro.
2: Canosa no lo nombra a Marley.
1: No estaba nombra, denunciado Marley.
2: Por eso, no estaba denunciado.
0: Pero tampoco se pronunció, ni la defendió.
2: No. Pero, bueno, chicos, pero porque Florencia
1: porque
2: se defendió
1: le aprieta,
2: sola.
1: A Marley le aprieta el zapato en otras causas.
2: Sí, por eso,
1: claro.
2: Pero Marley en ese
0: lugar. Digo, no es la
2: porque
0: primera vez que Marley no cruza el cuerpo laboralmente por una amistad.
1: Está bien, pero yo voy a
0: otro
1: y
0: ahí están
1: punto.
0: Mezclando amistad
1: Marley
0: con profesionalismo.
1: Marley nunca cruzó el cuerpo por nadie.
2: Ahí está, eso.
1: Flor siempre cruzó el cuerpo por él. Uh-huh. Marley no lo cruzó por nadie que yo recuerde, uh-huh. lo cual incluye a Florencia Peña.
0: Sí.
1: Lo que digo es, si van a terminar arreglando para volver al USU, no hacía falta que Marley cruce el cuerpo por Florencia Peña, por lo menos en su versus con Occhiato. Uh-huh. El hate va por otro carril.
0: Sí. Y ahí además va mucho por redes también.
1: Y va mucho por redes. Ahí. Y también salir a cruzar el cuerpo por redes o salir a visibilizar en la tele que la están hateando en redes tampoco. ¿Qué vas a decir? ¡Ay, la están matando a Florencia y es una buena persona! A Marley le fuimos a preguntar, escúchame, ¿vos estás del lado de Peña o de Occhiato? Marley contestó, soy neutral.
2: Uh-huh. No está dijo, mal eso.
3: Pero por
1: ¿pero
3: ahí
1: por qué?
2: No, porque ahí
1: ahora,
2: cuando, ahí
1: yo tiene, digo que no está, si Florencia vuelve al USU, tenía razón Marley.
0: Claro.
1: Si Florencia no vuelve al USU, Marley debió haber cruzado el cuerpo por ella.
0: Como dijiste, si Mari se manda un flor de cagadón y vos tenés la posibilidad de defenderla o no frente
1: ponele
0: a las cámaras
1: que Majul
0: y frente
1: me raja,
0: a tu jefe,
1: Majul claro. me raja y te dicen, escúchame, ¿de qué lado estás? ¿De Majul o de Marina?
2: De Marina.
0: Okay.
1: Si yo
2: me voy.
1: Voy, negocio con Majul
2: sí,
1: y vuelvo a la radio,
2: vuelvo
1: cruzaste
2: con
1: el cuerpo al cuello.
2: ¿Por qué? ¿Por qué? No me parece que es al
3: bueno,
2: cuete.
3: Pero por ahí
2: uno tiene convicciones, me parece, en la vida.
0: Pero una
2: y
0: cosa
2: la vida, a ver,
0: lo
2: no.
0: profesional y otra cosa es la amistad.
2: No, perdón, para mí va de la mano. Chicos, no.
3: Hay algo que no
2: sí.
3: sabemos.
2: La amistad
3: Guido.
2: Y lo profesional van de la mano siempre.
1: Perdón.
2: No, bueno.
1: Tal vez no se entienda que estoy siendo irónica. Me parece que Florencia Peña se desangró llorando y se desencajó y no sé qué para ir a darse vuelta en el mostrador y terminar negociando con Occhiato. Si hay una convicción.
2: Con Marley.
1: Estoy hablando de Occhiato.
2: No, pero digo con
1: si
2: Marley.
1: Si hay una convicción. Si Occhiato te cagó, no vuelvas.
0: Claro.
1: Si volvés, tanto no te cagó. Esto es lo que quiero decir. Después, las cuestiones personales con Marley, yo entiendo que
2: bueno,
1: son
2: es otra
1: amigos.
2: Cosa.
1: Te
2: ahí
1: defiende
2: es,
1: más,
2: es,
1: te defiende menos.
0: Claro.
1: Es el estilo
2: pero
1: de Marley no defender
2: el,
1: a nadie.
2: Me estás cambiando el
1: lo
2: eje.
1: Lo que digo es que Florencia, si hubiera tenido una convicción sobre fue injusto conmigo, cortó el hilo por lo más delgado, pagué los platos rotos, la empleada que me pasó la fake era de él, me comí yo el hate, me cagó, quiero $500,000, voy, me doy vuelta y vuelvo al USU, no me parece una posición de dignidad. Entonces hizo bien Marley en no inmolarse por ella.
2: No,
1: esta
2: para mí
1: es
2: no.
1: mi humilde mirada.
2: Bueno, yo te entiendo. Eso para mí son dos cosas diferentes. Para mí una cosa es que si se arregla el tema de dignidad, bueno, es una cuestión que tener que resolver ella y hablar ella si quiere volver o no. Tema Marley es otra cosa.
1: Porque
2: para mí,
1: a Occhiato lo crucificaron por echar a Florencia Peña. Porque todos estamos de acuerdo en que el error había sido grave, horrible, uh-huh. la fake, repudiable, todo. Pero después la segunda vuelta de comunicación fue qué mal que estuvo Occhiato en actuar como un patrón de estancia,
2: bueno, pero
1: en no asumir
2: eso.
1: Sus propios errores y cortarle la cabeza a Peña. Uh-huh. Y ahora Peña vuelve.
0: Es que ya demostró que la flexibilidad que tiene fue echarla a las tres personas que habían cometido el error más grave y después recontrató de a uno a los que había echado, reviendo la situación con un poco más de frialdad.
2: Evidentemente
0: en su
2: se equivocó.
0: No necesariamente se equivocó. Tomó una decisión tal vez apresurada,
2: bueno,
0: y ahora, por el diario del lunes, dice, che, hablemos, veamos cómo está la situación para ver si se encaminamos de vuelta
2: al
0: programa. Y en
2: el medio de todo esto falleció la abuela de Occhiato, que yo ahí lo banco.
1: $500,000 o podía volver mañana. Esto es lo que estoy diciendo. O me generaste un daño que genera o que implica o necesito un resarcimiento de $500,000 o nos juntamos a tomar un café y vuelvo mañana. Una de las dos cosas es mentira.
0: Claro.
1: Y esto es Peña, no es Occhiato. ¿Me explico? Uh-huh. Occhiato está parado siempre en el mismo lugar. Te puede gustar, no gustar, puedes criticarlo. Tomó una decisión, se hizo cargo y está parado siempre en el mismo lugar. Revisó algunas cuestiones, siempre se mantuvo en una posición de yo quiero hablar, cuando del otro lado vociferaban que estaba judicializado y que querían $500,000. ¿Querés $500,000 o volvés y aquí no ha pasado nada? Una
2: bueno,
1: de las
2: hay
1: dos
2: que ver
1: cosas
2: qué pasa.
1: Es mentira.
2: Hay que ver qué pasa.
1: Está bien, este es un medio donde nadie sostiene ni sus propios enojos, ni sus propias posiciones de dignidad, ni sus propios dolores y quebrantos. Esto es así, todo es nada. Los que la vimos llorar decimos, pero pará, ¿no era que te cagó, Occhiato?
2: No, pero también llorar por todo lo que le pasó. Bueno, para mí son dos cosas, para mí estamos mezclando todos los temas igual. Para mí son dos cosas distintas, el llanto y la angustia por el cagadón que se mandó y se dio cuenta de todo lo que recibió a partir de eso. Cuando Celia la disculpa, me parece que ahí cambia todo. Y yo creo que también ahí cambia el punto de Occhiato. Cuando Celia y los Messi la disculpan y...
1: Eso pasó en
2: señalaron a otro periodista.
1: La perdonó,
2: no,
1: Celia.
2: El día uno.
1: O uno.
2: El día uno de la noche. Por eso Occhiato se
1: los
2: apresuró.
1: Los $500,000 los pidieron pero dos semanas fue, después del perdón de
2: eso
1: Celia.
2: Eso fue cuando le echaron.
3: Es verdad.
1: Está bien.
2: Por el contrato. No sé, para mí también, obviamente, Florencia va a hablar y va a aclarar sus cosas. Es un tema largo.
1: No, no es tan largo.
2: No, pero digo, tiene muchos vericuetos.
1: No está, hay gente que hoy ve grave una cosa y mañana no la ve tan grave si hay un negocio de por medio. Me parece que... A ver,
2: pero la amistad es un
1: esto.
2: Tema, ¿no te pasa ahí?
1: La amistad va por otro lado, qué sé yo.
2: Para
1: no
2: mí
1: sé.
2: Va por el mismo
1: quizá
2: lado.
1: Quizá como amigo fue un poco tibio, Marley, lo entiendo. Ahora, que no valía la pena inmolarse si ella vuelve al USU, no valía la pena inmolarse, Alejandro. No valía la pena.
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0: Los jugadores de la selección hablaron de la previa del partido frente a Inglaterra. Rodrigo De Paul dijo, este tipo de partidos me encantan. También hicieron declaraciones Alexis Mac Allister y Gonzalo Montiel. ATE pidió que el gobierno dicte un asueto administrativo para este miércoles por el partido de Argentina-Inglaterra. El gremio de los empleados estatales solicitó el cese de las tareas que sea a partir de las 12 del mediodía. La inflación de junio fue de 1,9% y acumuló 33,5% en los últimos 12 meses. El Índice Nacional de Precios al Consumidor registró una desaceleración de 0,2 puntos porcentuales respecto a mayo y la menor suba en 10 meses. Acumuló un alza de 16,8% en el año. 38 minutos ya pasaron de las 7 de la tarde, 12 grados 9 décimas la temperatura en la ciudad, 79 el porcentaje de humedad. El viento es leve, la visibilidad óptima y el cielo tiene pocas nubes.
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0: suena Ed Sheeran pasando con Eyes Closed por Calabro 107.9. 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
1: Muy bien, a las 20 estaremos viendo a Majulito en La Nación Más, como siempre. Guido Záfora.
2: ¿Qué te ha sucedido?
1: Para que te pregunte de Flor Peña y Luis.
2: Porque somos encendidos.
1: Sí, es verdad.
2: Como tu hermana, iluminados.
1: Sí, y eternos también.
2: Enfurecidos.
1: A ver,
2: tranquilos.
1: Del tema Maradona ya hablamos. ¿Laporte versus Suárez lo hablamos en público?
2: No,
1: o en privado?
2: Lo hablamos en privado.
1: Ah, con razón. Esto me sorprendió.
2: A mí también.
1: Porque no tenía el registro de que había un rencorcillo de Osvaldo Laporte a Adrián Suárez después del suceso de Campeones, después de que hicieron Las Estrellas, después de que hicieron, bueno, la novela con
2: Alguien que me quiera.
1: Con Andrea, esa.
2: Sí, Andrea.
1: Alguien
2: Coca.
1: Que me quiera, que sea de carnicero, Osvaldo.
2: Correcto.
1: Claro. Trabajó tanto en Polka, Campeones fueron 2 años.
2: Hizo una participación en Sos mi hombre, que claro, volvió Guido Guevara, el emblemático claro, de Campeones
1: el boxeador,
2: y demás.
1: Claro. ¿Qué pasa entre Laporte y Suar?
2: La verdad es que sorprendió, yo lo entrevisté a Osvaldo Laporte en mi ciclo en la Capital Más, en Lo Resolví Pensando. Entonces, cuando le pregunto de Suar y del éxito, la pregunta iba por otro lado. Era si se ganaba mucha guita en los 90. ¿Viste?
1: Te dijo que sí.
2: Que sí. Obviamente, contratos súper amplios, porque también lo que me decía Laporte era que con mucha cosa de venta internacional, porque más allá del horizonte, la novela que produce Omar Romay con Alejandro Romay tiene mucha guita y mucho internacional con la Culioc y bueno, y esos personajes que Jorge Martínez que garpaban mucho. Entonces me decían contratos muy amplios. Cuando llega el costumbrismo con Campeones, empieza como una dupla con Suar y Laporte de un héroe de novelas, un héroe de historias que garpa mucho. Y después como que se fue desinflando según Laporte. Pero escuchemos a Laporte y después te cuento más.
1: Dale.
3: ¿Nada mucha plata en los 90? ¿2000 principio?
4: Sí, fui un privilegiado.

0: Bueno,
1: epa. Mi sensación es que él se sintió un poco
0: destratado.
1: Sí, o como ninguneado en el sentido de viste, cuando te relegan. Me dio esa sensación, pero no tengo info.
0: Sí. A mí lo que pude como sacar del entre líneas, Laporte lo último que hace, como bien dijiste vos, es Las Estrellas, que fue una novela que fue en el 2017, Hacia el Padre.
1: Que estaban ahí Klosterboer, Celeste Ustiberea,
0: Juli Nair Calvo,
1: Natalie Pérez y Justina Bustos.
0: Y Justina, correcto. El tema es que a partir de ahí la relación quedó trunca y no hubo más vínculo. Entonces él siente como que quedó todo en una nebulosa con un tipo que, un actor que le da todo y que el otro no tiene esa misma reciprocidad.
1: Polka ha hecho grandes sucesos.
0: Bueno, tu viejo estuvo en Campeones.
1: Los dos más grandes de la historia de Polka fueron El Sodero de mi Vida.
0: Gasoleros
1: y Campeones. Bueno,
0: tu viejo estuvo en Campeones, vos lo viviste desde adentro.
1: Sí, mi viejo compartía camarín con Osvaldo y con Mariano Martínez. Y bueno, y el compromiso de Osvaldo en esa composición de ese boxeador fabuloso que era Guido Guevara. Y además, a Osvaldo le pasaron todas. En ese momento tuvo un accidente. ¿Te acordás del accidente en la nariz de Osvaldo? Estaba cruzando la calle y se lo lleva puesto un auto que tenía corrido el portaequipaje superior y le lleva puesta la nariz.
0: Sí, una cosa horrible.
1: Bueno, fue en pleno inicio de rodaje, pero le quedó como una nariz de boxeador después y se sometió a varias intervenciones. Pero ¿a qué voy con esto? A la resiliencia de Osvaldo, que no abandonó el proyecto en plena gestación, eso fue al inicio, y un tipo fabuloso, Laporte.
0: Gran tipo.
1: A mi viejo lo acompañó hasta el último día de su vida. Habían hecho solo ese laburo juntos. Y mandaba flores a casa para Coca, para alegrarla. Y preguntaba por mi viejo. Al menos llamaba una vez por semana. Le decía a Coca de pasar. Y la verdad es que un tipo tan cariño. Él, su esposa, su hija Jazmín. Todos. Bibi Sáez, su esposa, y su hija Jazmín. Toda la familia Laporte, de un nivel de amorosidad, de don de gentes, de esa gente con la que es imposible no llevarse bien y no quererlos. Y además un tipo que nunca ha tenido batallas mediáticas.
0: No, pocas.
1: Esto es lo que no entiendo.
0: Por eso a mí me sorprende cuando pasa esto. Y como bien vos decías, Laporte, un tipazo. Él después en ese momento, mirá lo que es la vida. A ver, vos vas a recordar a esto. Quien le roba a Suar, a Laporte, es Telefe, para hacer una novela llamada Franco Buenaventura, el profe, con Celeste Cid, que ahí fue un escandalito también porque él se va de Polka en el segundo año de Campeones. Esto fue en el 2003. A partir de ahí, Laporte vuelve a trabajar a los 6 años, pero después se veía como que había como una cosa con Suar, a ver, intensa, de comunicación, llamadas y demás. Pero bueno, esto sorprendió. Laporte, que está a media cuadra de Suar, porque Laporte está haciendo las últimas funciones de Billy Elliot, que hace el papá de Billy Elliot, que también es un boxeador.
1: Que está fabuloso en Billy Elliot.
0: Laporte está bárbaro. Como hizo La Sirenita el año pasado, que hacía Tritón, el padre de La Sirenita. Acá hace el padre de Billy, que hace un minero, que de su hijo que lo lleva a boxeo, que quiere ser bailarín. Vayan a verla al ópera, porque está muy bien. Y Suar está haciendo Sotoboche en el Nacional. Ahí a media cuadra. Yo creo, pensando en Suar, yo creo que puede haber un acercamiento, pero esto es una alarma para Suar, porque yo creo que solo no se la espera esta.
1: Raro. Me quedo pensando. Si tiene que ver con algún proyecto, si tiene que ver con alguna promesa incumplida, con cuestiones de guita seguramente no.
0: De guita no, porque viste, lo trata un poco, hay una entrelínea que lo trata un poco de rata a Suar.
1: Es que todos lo tratan un poco de rata.
0: ¿De rata? No, rata me refiero a Codito. No, por favor, que no se malinterprete.
1: No, bueno, desde aquel célebre textual de Gastón Pauls.
0: Ay,
1: que
0: ¿te
1: dijo
0: acordás?
1: Que tapizaba
0: los living
1: con el cuero de los actores.
0: A Pauls le costó la vida. Le costó él con todo.
1: Sí,
0: porque
1: todo,
0: nunca más Polka. Todo,
1: sí.
0: De hecho, él después de ser su productora, ¿te acordás? Contra Juan, que le va pésimo. Y bueno, después es un momento Gastón con sus adicciones y demás, que después confesas por él, ¿no? Dice, no es que estoy contando nada que no se sepa, pero a Pauls le costó mucho. Y Pauls casado con Cherry, que Cherry también era una de las preferidas de Suar.
1: Sí, claro. Está hablando Peña, dice, no esperaba que Marley salga a apoyarme en TV, me parece que un poco en línea con lo que decía Lupe, ¿no? Como que ya sabía que eso no iba a ocurrir, y también dijo antes, está hablando en ese coupé en la previa del Rodas, dijo que nunca pensó en hacerle un juicio millonario a Occhiato.
0: Y que hubo un acercamiento.
1: Sí, y que hubo un acercamiento. Bueno, que le avise a burlar.

0: Burlando. También esto lo digo a favor de Burlando. Tenés un abogado que está defendiendo tus intereses, Peña. Te lo digo con todo cariño y consejo a mi hija. Si Burlando sale a alardear que quiere, primero dijo 200 palos, después dijo 750 palos, lo está haciendo por vos, no por él. Me explico, no está negociando la de él, está tratando de salvar la tuya y también de correr el eje mediático del escarnio de una fake tremenda que repudió el país entero y bueno, tratar de cambiar el eje de la discusión hacia pide 750 millones de pesos. O sea, no le quiero sacar la nariz al payaso, pero Fernando se está poniendo la 10 y está tratando de correr el eje y de defenderte, Florencia, para que salgas a decir nunca pensé en hacerle un juicio millonario a Quiato y a desautorizar a Burlando. Decís que Burlando está más allá del bien y del mal y que su credibilidad no depende de un Dixit de Florencia Peña. Pero digo, está jugando para vos. Al menos decís, bueno, son cosas que hablamos con Fernando y que después, gracias a Dios, repensamos. Hay formas más elegantes. Decir, nunca pensé en hacer un juicio. Falta decir, Burlando mintió. Claro, y Flor, Burlando, si fuera que exageró para cubrirte y para hacerte un favor a vos y para que dejáramos de hablar de la fake y de la metida de pata hasta el recontrafondo que te mandaste y empezáramos a hablar de si le ibas a sacar 500 mil dólares o no a Luzu y a Occhiato. Lo hizo porque es más vivo que el hambre y porque entiende de comunicación. Pero bueno, nada, ingrata Florencia Peña con Burlando, ingrata. Tal vez Marley con ella un poco, ella con Burlando mucho. ¿Algo que quieras sumar?
1: No, estaba escuchándola a Florencia. Me parece que bueno, que acá un poco está contando lo que me contaron hoy a la tarde. Entiendo que la veo mucho más, la imagen de Florencia es mucho más tranquila. No sé, sí, veo una imagen mucho como más mucho más relajada y hasta risueña, te digo. Porque viste que Burlando insistía en que Florencia estaba mal. Viste que venía pasando unos malos días y demás. Y esto que dice, estuve hablando con Occhiato y hubo un acercamiento. Hay que ver si vuelve o no vuelve. Bueno, es la gran pregunta ahora. Si vuelve a Luzu con el show del verano con Marley o no.
0: Sí, y la segunda pregunta es si la comunidad de Luzu...
1: La acepta. Ah, bueno. No pensé eso. Es un gran interrogante.
0: Sí, un poco. Quizá todo es nada y ya nos olvidamos. O quizá la fake y... Sí. ¿Vos le querías sacar 500 mil dólares a Occhiato? Encima que te mandaste el moco, ¿lo querías pelar a Nico? ¡A nuestro Nico!
1: ¿Te imaginas?
0: Ojo, ojo que la comunidad de Luzu es muy occhiatista, como debe ser.
1: No, y también...
0: Es Occhiato. No, Occhiato y Occhiato.
1: No, y vos sabés que cuando contó lo de la abuela Conce, yo viví el bailando de la abuela Conce, vos sabés que ahí me dio mucha pena... Y dije, pobre pibe, porque en medio del quilombo... está viendo... A ver, el duelo de una abuela... Es tremendo. Oh,
0: y
1: la abuela Conce,
0: tan cercana, tan
1: hermosa. Te juro que me daban a abrazarlo porque es verdad que se lo veía raro. Y ahora cuando contó eso, digo, ay, sí. Entendí todo. Porque es verdad que viste que se lo veía como contrariado. Y bueno, un duelo
0: nosotros,
1: de ese tipo.
0: A la redacción de Primicia ya había llegado la información y obviamente decidimos no darla. Mira. No darla, bueno, obviamente. No, pero no es ni para que nos festejen.
1: No, pero...
0: Entiendo que la manejaban muchos periodistas, pero obviamente que no es noticia si el protagonista o en este caso el nieto de la protagonista no lo quiere hacer público. Es un tema muy íntimo, muy personal. Jamás nos hubiéramos metido.
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6: Es la hora 19:54 minutos.
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6: La temperatura, 12 grados, 4 décimas. La humedad, 79%.
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0: tan biónica está pasando con la melodía de Dios por Calabro 107.9. Y escuchame, faltan solamente 4 minutos para que se termine el programa.
1: 4 minutos nada
0: te
1: más,
0: juro.
1: Dios mío. Bueno, voy a soltar
0: ahora 3.
1: En estos 3 minutos.
0: Escandalizante.
1: No,
2: hacerlo lucir, pobre.
1: Porque no, se van a tener que lucir los dos.
2: No, yo no quiero. Sí. Yo hablo un montón, que hable él.
1: No, no, porque esto te va a interesar. Bueno, si querés hablar solo, fíjate. Porque lo que le voy a pedir
0: a ver
1: es la formación tentativa del equipo de Argentina para enfrentar
3: a
1: Inglaterra.
3: Sí, sí, en eso estoy. Estoy genial, estoy genial.
1: ¿Ves que querés hablar? ¿Ves? ¿Ves? No te voy a preguntar por Wanda Nara. ¿Ves que querés? ¿Ves?
2: Vamos
1: ahora
2: a ver.
1: Ahora habla. Yanni
3: Bueno,
1: todos.
3: Marina, a mi criterio.
1: A tu criterio.
3: Dibu Martínez, claramente, no hay ninguna duda.
1: Avísale a Paradiso.
2: Sí.
3: Molina.
4: Leo.
1: Molina.
3: Cuti
1: Molina.
3: Romero.
2: Me gusta. Cuti lo amo.
3: Sí. Lisandro Martínez.
1: Para. Dibu, para. Molina.
2: No tengo virome, pero me gusta.
1: Cuti.
2: Lisandro Martínez.
1: Guicha, sí.
3: Otamendi.
2: Otamendi, banco.
1: Sí.
3: Tagliafico.
2: Taglia, lo quiero.
1: Taglia, listo. Sí.
3: Paredes, McAllister.
1: Paredes. McAllister.
3: Enzo.
1: Enzo. Oh.
2: Yo Enzo dudo.
3: Messi, Julián.
1: Messi.
3: Julián. Para mí es un pálpito. Línea de 5.
1: ¿Estás de acuerdo? Guido dijo.
3: 5-3-2.
2: ¿Te puedo confesar algo?
1: Dibu. Molina, Cuti, Licha, Ota, Taglia, ver, Paredes, para. McAllister, Enzo, Messi, Julián Álvarez.
2: Mira.
3: Me está preguntando al ChatGPT, no,
2: no
3: vale,
2: no,
3: Marina.
2: ¿Puedes no dejar de hinchar creer las bolas con el ChatGPT? Yo la verdad que quiero saber esto. No sé las posiciones, la verdad. Te
1: no
2: dudo,
3: yo te ayudo. Eso.
1: ¿Pero qué quieres saber?
3: Enzo es medio
2: la de Enzo, a mí, sé
1: ¿quién
2: que va
1: sería el reemplazo,
2: sí,
1: de claro.
2: ¿Quién podrías,
1: Lautaro?
2: ¿Quién podría ir?
3: No, Lautaro es 9.
1: ¿Y en lugar de Enzo, quién?
3: Tiago Almada, Nico Paz, Simeone, el que quieras mediocampista.
2: Yo lo veo. A ver, yo lo veo a Simeone.
1: Yo jugaría con un delantero más. Una
2: para
1: punta
2: mí
1: más, yo pongo a Lautaro y saco a Enzo.
2: Para mí es.
3: Pongo a Lautaro y saco a Enzo. ¡Ah!
2: Emiliano Martínez.
3: Calabro.
1: Sí,
3: ¿tres
1: sí
3: delanteros?
1: Tres delanteros.
3: Oh, no defiende nadie.
2: Yo voy a decir mi lista. Emiliano Martínez.
1: A ver, pará. Voy a anotar la tuya.
3: Mi lista, sí, dice. Qué delincuente.
2: Emiliano Martínez.
1: Sí.
2: Nahuel Molina.
0: Escaloni, ¿eh?
1: Molina. Hasta ahí vienen igual.
2: Cuti.
1: Sí. Vienen igual.
2: Licha.
1: Igual.
2: Tagliafico.
1: Igual.
2: De Paul.
1: Ah, De Paul no lo puso acá, Jan.
2: Para mí De Paul va a jugar.
1: No, puso Otamendi, Jan.
2: Para mí va a jugar De Paul, después cambio por Otamendi.
1: Ok.
2: Leandro Paredes.
1: Paredes.
2: Juliano Simeone.
1: Ah, Juliano.
2: Alexis McAllister.
1: McAllister.
2: Leo Messi.
1: Leo.
2: Julián. Y después va a ser un cambio.
3: No, pero tenés que tirar el 11 primero.
0: Claro, bueno,
2: Julián.
0: Titular.
3: Lindo equipo, me gusta.
2: Julián.
3: Está muy bueno.
1: O sea, para vos a Enzo lo sacaste y pusiste,
2: sí,
1: a Juliano.
2: A Julián.
3: Claro.
1: Ok.
2: Y después, después te digo la de Inglaterra, pues ya hablé con el técnico de Inglaterra.
3: Mantiene 4 defensores.
2: Con Thomas Tuchel.
1: A ver cómo forma Inglaterra.
2: Jordan Pickford.
3: Sí.
2: Arquero.
1: Sí.
2: Rhys James. Ezri Konsa. Mark Gigi.
1: Gigi.
2: Miguel's Lewis Skelly, o Really, como se lo quieran nombrar.
1: Really.
2: Declan Rice.
3: Declan Rice.
2: Lo dije bien, Declan, ¿sí?, Rice. Elliot Anderson.
1: Anderson.
2: Bukayo Saka.
3: Bukayo Saka.
2: Bukayo Saka. Jude Bellingham.
3: Jude Bellingham.
2: Anthony Gordon.
3: Sí.
2: Y Harry Kane.
3: ¿Qué equipazo?
1: Kane me encanta.
2: Kane.
1: No, no,
2: para
1: no lo
2: mí,
1: debo decir.
3: No, Marina,
1: ¿qué jugador,
3: acuérdense lo que les digo hoy.
0: Tenés que mufarlo, Mari.
2: La principal duda de Scaloni es si mantiene el mediocampo habitual, como dijo Jan, o refuerza la defensa que con 5.
1: Bien. A mí me gusta más. A mí me gusta. A ver, me gusta Otamendi más que De Paul. O sea, me gusta más la formación de Jan, pero me gusta Juliano más que Enzo.
3: Sí,
2: bueno,
3: sí,
2: tenés
3: sí
2: la formación ahí, la del medio.
3: Explosivo, revulsivo. Pero bueno, mañana veremos.
1: Ay, Dios. ¿Tomaron conciencia de que mañana, cuando nos reencontremos, ay, esto va a estar? Dios quiera.
3: Me empieza a doler la panza ahora, ¿no?
1: Dios quiera, liquidado.
3: No.
0: Que nos encontremos con sonrisas.
1: Ay, Dios.
2: Que la mayorana haga una brujita.
3: No, si no,
2: ¿cómo seguimos para el corazón?
1: No sé cómo seguimos. Chao, mañana se hace.

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0: Bueno, muy buenas noches, ¿cómo andan todos? Acá estamos en ¿Y cómo seguimos? Un programa de la señora Analía Mayorana. Mi nombre es Adrián Dalasta y estoy solamente reemplazándolo en el día de hoy. Ya el martes que viene, como todos los martes de 20 a 21, por aquí por el Observador 107.9, ella seguirá conduciendo como siempre en ¿Y cómo seguimos? Ahora le estamos haciendo el aguante con este equipo que, por supuesto, es un barco que no navega solo. Que tiene a Gastón Suifet en el control y en operación técnica, lo tiene a Tiago Reina en toda la parte de redes. Por supuesto que nos acompaña a Delfino Bacini en la producción. Ahí, menos mal. si no estaríamos más solos acá, qué loco malo. Y por supuesto, en la mesa, no, Florcita, ¿cómo estás?
1: Ay, muy buenas noches para todos.
0: Pero
1: muy
0: qué linda que has venido.
1: Ah, pero muchas gracias.
0: Lo tengo que decir.
1: Sí, que te agradezco muchísimo porque estuve horas.
0: Muy bien.
1: Mira, también estoy muy contenta por la temperatura, porque dale. 12 grados 9 ya se siente como una primavera para los friolentos. Estoy exagerando.
0: Pero está lindo.
1: Pero está muy agradable en la ciudad de Buenos Aires. Mañana miércoles va a haber también buen tiempo, mínima de 11 grados, máxima de 17.
0: Sin
1: y también
0: lluvia, ¿no?
1: Parcialmente nublado. Sin lluvias, claro.
0: Bien, bueno, menos mal, porque la verdad que la lluvia me dio medio garrón. Y contanos, sí. Flor, ¿dónde nos puede llamar la gente? Porque hoy es un día particular, ¿eh? Porque de alguna manera vamos a hacer la segunda parte del programa anterior. Nosotros el último programa hablamos de cómo veíamos a las nuevas generaciones. Y hoy nos vamos a aguantar la parada y vamos a ver cómo nos ven las nuevas generaciones a nosotros, ¿no? Hacemos un poco el ida y vuelta. Y entonces la gente tiene, hay un como un gran reclamo desde el lugar de las nuevas generaciones. Yo escucho mucho que las nuevas generaciones no se sientan escuchadas. Por eso en la cajita de Instagram preguntamos si realmente creemos que escuchamos los adultos a los jóvenes, ¿no? Entonces, bueno, ¿dónde podés contarnos, dónde podés hablar, dónde nos podés escribir?
1: Pueden escribirnos al WhatsApp de la radio, dejar sus mensajes de voz al 11-3500-1079, sino también en nuestro canal de YouTube, El Observador 107.9, también ahí pueden escribir y dejar sus comentarios.
0: Muy bien, y por supuesto, como todos los martes, aquí acompañado por el doctor Fernando Pecaría. ¿Cómo estás, Doc?
2: Hola, ¿cómo andas, Adri? Flor, ¿cómo están? ¿Bien?
0: Bien, todo muy bien. ¿Y cómo nos verán las nuevas generaciones, Doc?
2: No sé, como a ustedes, no sé, pero a mi hijo me ve oxidado.
0: A la pelota. Ya arrancamos fuerte. ¿Cómo
2: que? Me dice, estás oxidado. Pero le digo, ¿por qué, Fran? Y porque yo le pregunto, bueno, ¿esto cómo se hace? Pero que no sabes, no lo sé hacer. La tecnología, o sea, yo no me llevo con ella. Y ella conmigo menos. Entonces, somos un matrimonio dispar. Con la tecnología, no nos entendemos, ni ella a mí, ni yo a ella. Entonces, yo siempre le pido ayuda con, bueno, me ayudas a hacer esto, esta página, o algo. Pero dice, estás oxidado, y ahí, digo, no estoy oxidado. No, sí, estás oxidado porque esto no lo sabes hacer. Entonces me dice, y él, vos sabés que, Fran tiene 12 años, me dice, ajá. Papá, no me escuchás, sí, yo te escucho, no, vos me oís, no me escuchás.
0: Ah, bueno. Aparece la primera dicotomía importante.
2: Exacto.
0: Acá a resolver, ¿no? ¿Escuchar y oír será lo mismo? Bueno, ahí tenés la posibilidad de escribirnos, de contarnos, de dejarnos tus audios. Hoy vamos a ver cómo nos ven las nuevas generaciones. Nos las vamos a bancar y vamos a tener un invitado muy especial. ¿Ustedes les gusta el chat GPT o el chat GPT como más? ¿Les gusta? ¿Lo usan?
1: Sí, lo usamos. ¿Lo usan?
0: Sí. Bueno, vamos a hablar con una persona que tiene bastante que ver con esto.
1: Ah, qué bueno.
0: Ah, sí. No, trajimos cualquier cosa. No, venimos un invitado Power, que trabaja para Salt Altman, nada más ni nada menos.
1: Ah.
0: ¿Qué te parece,
1: Tremendo. Interesante.
0: Sí, vos creías que veníamos con...
2: Con chiquita, ¿no?
0: Claro, acá. El recorte, lo que quedaba por ahí, de ninguna manera, señores. Trajimos un invitado muy importante. Así que yo lo que te digo es que te quedes en esta tanda, escuches un poquito de buena música que nos va a poner Gastón, y a la vuelta te vamos a sorprender, y creo que es un tema que te va a gustar. Vas a escuchar.
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0: Muy bien, seguimos aquí en esto que es y cómo seguimos, como te decíamos, este programa que todos los martes conduce a Analia Mayorana de 20 a 21, pero que hoy estamos haciéndole el aguante aquí, pero ya el martes que viene la tenemos con nosotros. Bueno, hoy el tema es muy desafiante, sobre todo desafiante para nosotros, los que por ahí pertenecemos a otra generación, ¿no? ¿Cómo nos ven las nuevas generaciones? ¿Qué piensan de los adultos las nuevas generaciones? Cada generación mira al mundo con sus propios ojos, cambian las formas de comunicarnos, de trabajar, de relacionarnos, de entender el éxito y hasta de imaginar el futuro. Pero también cambia la manera en que nos miran unos a otros. Muchas veces los adultos hablamos de los jóvenes, opinamos sobre sus hábitos, sobre sus vínculos, el uso de la tecnología. Le echamos mucho, me parece, la culpa a la tecnología. ¿Viste que le echamos la culpa de todo? Que no nos entendemos con los jóvenes por la tecnología. Vamos a ver qué piensa hoy nuestro invitado. Pero quizás no nos detenemos lo suficiente a hacer el ejercicio inverso. Escuchar qué piensan ellos de nosotros. Entonces, para ayudarnos a ver cómo nos ven, tenemos a un ingeniero en telecomunicaciones de la Universidad Nacional de San Martín, oriundo de Pilar, trabaja para DevRel en Tools for Humanity, cofundada nada más ni nada menos que por Sam Altman. Para darte un dato, es uno de los fundadores de ChatGPT junto a... ay, ¿cómo se llama este muchacho?
1: Elon Musk,
0: muy bien, Florcita, Elon Musk. Entonces, le vamos a preguntar a Mateo qué piensa, cómo nos ven las nuevas generaciones, y le vamos a preguntar de todo, pues lo vamos a aprovechar y lo vamos a exprimir. Así que, antes que nada, darle las muy buenas noches a nuestro querido invitado, Mateo Sautón. ¿Cómo estás, Mateo?
2: ¿Qué tal, chicos? ¿Todo bien? Gracias por tenerme acá.
0: No, gracias a vos por prestarte a esta entrevista. Sabíamos que con vos no íbamos a tener problema de tecnología, vamos a estar tranquilos.
3: Ah, sí, tenemos problema de tecnología con vos, estamos en el horno.
0: Estamos en el horno, ¿viste?
2: Y sí, estamos complicados.
3: Y la verdad que sí.
0: Bueno, Mateo, contanos un poquito, primero antes de hablar del tema de hoy, el tema que nos convoca, me gustaría que nos cuentes un poquito de vos. Contanos cómo... además de ser ingeniero en telecomunicaciones, ¿cómo fue que te fuiste metiendo en todo este mundo? ¿Qué es lo que estás haciendo actualmente? Contanos un poquito, que es muy interesante.
2: Dale, buenísimo. Yo, es gracioso, pero es una historia que no debería haber sido así. Yo fui a un colegio con orientación más que nada artística.
0: Ajá.
2: Y yo no puedo trazar una línea recta con regla. O no podía.
0: Bueno. ¿Y por qué así se te dio por lo artístico?
2: No, fue el colegio que tenía cerca de casa.
0: Ah, bueno,
2: y como tenía esa limitación, me fui buscando cosas que me diviertan un poco más. Y en último año de colegio encontramos con un grupo de compañeros una competencia gratuita de robótica en la Universidad Austral.
0: Ajá.
2: Y dijimos, che, ¿y esto? Y nos anotamos, como era gratis, estaba todo bien. Le pedimos al colegio que nos deje participar. Y nos empezamos a interesar por la robótica un poquitito, que tiene un montón de cositas, ¿no? Tiene una parte de programación, una parte de electrónica y una parte de mecánica. Y dije, che, esto es re divertido y me siento un poco bueno en esto. Como que la lógica se me da, la matemática se me da. Y eso fue lo que un poco me llevó a decidir estudiar ingeniería. Seguí compitiendo en robótica, participé en varias competencias nacionales e internacionales de peleas de robots.
0: Uh-huh.
2: Así de raro como suena. Sí, tenemos un par de títulos con mi grupo de amigos de los robotitos. Competimos en China, en Brasil, Colombia, etcétera. Fuimos a Japón, perdimos en Japón, contra Japón.
0: Bueno, en algo tenemos que perder contra Japón, ¿no?
2: No, son 10 años adelantados. Sí,
3: entraba en la lógica.
2: Sí, sí, ¿no? Sí. Fuimos a perder. Era el orgullo de perder contra Japón.
0: Está muy bien.
2: Y me empecé a interesar por la tecnología en general. Siempre como me empecé a dar cuenta que me gustó siempre la tecnología de frontera o de punta, ¿no? Como las cosas que poca gente sabe. Me interesaban esas cosas. Ahí me fui para el lado blockchain, estudié mucho sobre blockchain. De ahí me metí en tecnología espacial.
3: ¿Qué sería el blockchain?
0: Traducir,
3: porque vos sos muy joven, nosotros somos muy adultos, casi mayores, ¿viste?
0: Lo tenemos al Doc Becaría, te lo presento, Fernando Becaría, doctor acupunturista.
3: Un gusto, Mateo.
0: Viste, es un poco antiguo, ¿viste? Te lo digo entre vos y
3: medios,
0: yo.
3: Un poquito bastante.
0: Pero contanos un poquito esto del blockchain para la gente que está escuchando.
2: El blockchain, la manera más fácil que creo que tengo de explicarlo es, imagínense un libro...
0: Sí.
2: Al cual todo el mundo tiene acceso en todo momento.
0: Bien.
2: Entonces, cada cosa que se escriba, todo el mundo ve qué está pasando.
0: Ok.
2: Entonces, si quieres hacer trampa, tenés que engañar a todo el mundo al mismo tiempo.
0: Uh-huh. Okay.
2: ¿Ok?
0: Sí.
2: Entonces, es una manera muy interesante de incentivar a que la gente no haga trampa, de alguna manera.
0: Bien.
2: ¿No?
0: Bien.
2: Y eso se usa para un montón de cosas. Se empezó usando con transacciones, digamos, ¿no? Porque empezó después de la crisis de 2008 en Estados Unidos.
0: Bien.
2: Entonces buscaban un sistema descentralizado, se llama, porque lo pueden ver todo el mundo y nadie tiene control sobre eso, de finanzas, de transacción de activos.
0: Bien.
2: Y bueno, y escaló un montón de cosas y tiene muchos casos de uso.
0: Ok. Y contame, porque así nos vamos a meter rápidamente en el tema por el que te trajimos, pero contame un poquito cómo fuiste a parar al Sam Altman. ¿Cómo fuiste a parar ahí?
2: La compañía lo que hace es estar tratando de resolver un problema que en algún punto se generó por la IA, que es poder detectar que sos un humano en la internet,
0: okay,
2: sin revelar quién sos. Uh-huh. Yo solamente quiero saber qué sos, si sos robot o sos humano.
0: Uh-huh.
2: ¿Bien? Es como, lo explico como la versión mejorada del CAPTCHA, ¿viste? El que te dicen apretar los semáforos, sí, que vos decís, sí, uy, si me queda en la esquina, ¿qué hago?
3: Nunca lo pude pasar.
2: Bueno, esto es como la versión mejorada del CAPTCHA, la versión anti-IA del CAPTCHA.
0: Ok.
2: Y es una empresa que cofundó Sam Altman, que fue también quien cofundó OpenAI.
0: ¿Y hoy estás trabajando ahí?
2: Hoy estoy trabajando ahí y me encargo de lo que sería el ecosistema de desarrolladores. Es bien, gente que integra este producto, este CAPTCHA versión mejorada, y lo usa para sus aplicaciones.
0: O sea que, digamos, esta profesionalización de tu tarea hace que estés en contacto con muchas personas de distintos lugares del mundo, claramente, ¿no?
2: Constantemente.
0: Con lo cual es muy interesante arrancar con la pregunta que nos trae hoy, ¿no? ¿Cómo nos ven las nuevas generaciones? Porque a veces cuando decimos, bueno, ¿cómo nos ven las nuevas generaciones a los adultos? Pensamos en los argentinos, pero me parece que tu mirada es más global. ¿Cómo nos ven las nuevas generaciones a los adultos, ¿no? Podemos hacerlo mundialmente, si querés.
2: Re. Yo creo que hay una diferencia muy clara y muy marcada entre el adulto que es curioso por la tecnología y el que es reticente de la tecnología,
0: okay,
2: ¿no?
0: Sí, es verdad.
2: Y creo que la línea se marca ahí. Al menos de gente de mi edad, 28 años, uh-huh, y quizá ponerle 5 más y 5 menos en cuanto a edad, la mayor diferencia yo la veo en el padre que es amigo o curioso de la tecnología, uh-huh, y el que dice, no, esto ni idea, ya ni me lo hables, no lo voy a ni entender ni me esfuerzo. Uh-huh. Y yo creo que la línea se divide ahí porque siento que en la generación pasada, digo, mis abuelos con mis padres,
0: okay,
2: había esa misma línea, pero con otras cosas, ¿no? Entonces, creo que es una constante que se repite a lo largo de las generaciones. Hay un hecho en la historia de la humanidad que divide la relación entre padres y hijos de distintas maneras. Al menos esa es mi manera de verlo, ¿no?
0: Bien, bien.
2: En general, este hecho que fue la salida del internet o la tecnología en general, fue una de las cosas que marcó la diferencia entre los que estaban reticentes o curiosos hacia.
0: Bien.
2: Siento que la próxima generación de gente, la próxima generación de niños, va a tener esa línea marcada en, bueno, si tu padre es curioso de la inteligencia artificial o no. Pero hoy en día veo esa línea muy marcada y el padre que es curioso tiene un montón de temas que hablar y preguntas que hacer, uh-huh, y baja ese nivel de ego que hay entre padres e hijos a veces, uh-huh, que hace que la comunicación sea mucho más amigable para todos. Y el que no sigue teniendo esa misma relación que yo quizá veo entre mi padre y mi abuelo, por ejemplo, que es de mucho más respeto y jerarquía.
0: Okay. O sea,
2: entonces el que es amigo de la tecnología viene en par.
0: Claro.
2: Y el que no es tan amigo de la tecnología viene como en jerarquía.
0: Claro.
2: Esa es al menos mi visión.
0: Ha sucedido un fenómeno muy particular a partir de la tecnología, porque en realidad la tecnología creó en la humanidad algo que nunca había sucedido. Toda la historia de la humanidad, siempre los más jóvenes aprendieron de los más adultos. Pero ahora justo la tecnología puso el paradigma al revés. Es decir, somos los adultos los que aprendemos de los jóvenes. De hecho, cuando se nos traba cuando tenemos un problema de celular, enseguida buscamos a nuestros hijos para que nos salven de las papas, o cuando tenemos algún problema en la computadora, los buscamos a ustedes, ¿no? Ahora, ahí vos entendés que el adulto que se acerca a la tecnología como algo amigable y no como una amenaza, tiene más capacidad de escucha, tiene más tema para hablar, tiene más para compartir?
2: Sí, y siento que eso se da porque al tener más amistad con la tecnología, pasás en su efecto más tiempo cerca de la tecnología, y la tecnología tiene mucha información, ¿no? Y nosotros como jóvenes, que yo al menos me crié con tecnología constantemente, claro, me llené de mucha información, pero de cualquier tipo de tema. Entonces, no solamente va por soy ducho con la tecnología y te puedo, no sé, arreglar si tenés spam en el teléfono.
0: Okay.
2: Pero sino también que me curtí de un montón de temas que quizá no había conocimiento previo antes. Por ejemplo, no sé, mucho tema de la sexualidad. Uh-huh. En mi generación siento que tiene una apertura mucho más amplia hacia la sexualidad porque se está hablando mucho más, porque hay mucho más acceso a la información en cuanto a la sexualidad.
0: Claro.
2: Que puede generar debates de todos lados, ¿no? Hay dos géneros, más géneros, lo que sea.
0: ¿Más información y menos formación? ¿O la información y la formación crees que van de la mano ahí?
2: ¡Uf! ¡Qué temón importantísimo! Para mí es complicadísimo adaptar la educación o la formación al avance de la tecnología. Lo vi en mi caso de estudiando, digo, yo estudié ingeniería 7, 8 años sin IA, ¿no?
0: Claro.
2: Sin inteligencia artificial que me haga las cosas. Y de nada ahora tengo que aprender temas que son 10 veces más difíciles de lo que yo estudié en ingeniería. Uh-huh. Y los tengo, me armo un plancito de estudio que yo le digo Claudio, mi Claudio me enseña todo. Pero de vuelta, es porque yo le dedico tiempo a armar un entorno y explicarle a mi IA qué es lo que yo quiero aprender y cómo lo quiero hacer.
0: Claudio te referís a, ahora, a Claude, me imagino, ¿no?
2: Son agentes.
0: sí, claro.
2: No tengo una IA preferida, okay. Uso varios,
0: está bien,
2: pero le digo Claudio porque me gusta el nombre.
0: Está bien. Escúchame, yo te lo dejo al doque ahí, que se está muriendo los labios,
3: sí,
0: para preguntar.
3: Sí, porque, a ver, yo soy desinformado, ¿no?, contra la tecnología y no, como yo decía...
0: Tú no, o sea, vas a poder hablar con Mateo.
3: No, pero para que me desasne un poquito. Viste que yo les decía acá a los chicos, es como un matrimonio, no nos llevamos bien. No, para nada. Entonces, ¿qué vos me recomendarías a mí para que yo me empiece a amigar con esa tecnología y de por sí acercarme más a los jóvenes?
2: Yo creo que...
3: ¿Cómo me explicarías? Sí, bien simple. Vos, me parece que tendrías que hacer esto.
2: Yo creo que es para todo lo mismo. Y no, la tecnología es un deporte más que se aprende.
0: Okay.
2: Equivocándote y probándolo, jugando con ella. Yo no soy un experto en IA. Ni cerca, pero seguro que me equivoco y pruebo un montón de cosas y no espero que la IA me responda a la primera o no espero a ver resolver mis problemas de Wi-Fi a la primera. Me divierte equivocarme, me divierte aprender. Lo mismo que, imaginémonos, si tengo un problema de plomería en casa. Yo no tengo ni idea de plomería, pero seguro que voy y me busco en qué otro video, me trato de comprar las herramientas y trato de ver si lo puedo resolver. Lo mismo con la tecnología. Che, no tengo ni idea de IA. Bueno, y bueno, voy y me fijo... Hay un video que me explica algo así, que es ChatGPT. Bueno, me lo compro y lo pruebo un poquitito a ver qué sale. Y si no me gusta, me fijo otro video. Pero si pruebo una vez y porque no me gustó, a la primera lo dejo, no creo que sea la solución para aprender nada en general.
3: Claro, lo primero sería dejar el ego de lado, ¿no?
2: Siempre. Claro. Para aprender siempre.
3: Exacto. Y la frustración ahí también. Porque para no, a veces para evitar frustrarte no lo haces, entonces decís, sí, bueno, no lo hago para no frustrarme, entonces el ego y la frustración la tendríamos que, sería lo primero a dejar de lado.
2: Yo creo que son hermanos, ¿no? El ego, sí, y la frustración.
3: Van de la mano.
2: Vienen, sí, de la mano.
0: Sí. A ver, aparecieron, sí, sí, un montón, sí, de palabras clave acá, para que nos ayude a saber cómo nos ven las nuevas generaciones. Por ejemplo, ¿cómo nos ven las nuevas generaciones en términos de sexualidad? ¿Cómo nos ven en términos de matrimonio? Si ven a las generaciones adultas felices, si ven frustradas. ¿Cómo nos ven en términos de equivocarnos? ¿Nos bancamos la equivocación o abrimos el juego al error? ¿Entendemos el error como un modo de aprendizaje? Me gusta todo este melange de temas que fueron saliendo teóricamente de la tecnología, que son superhumanos, claro, y que me parece que nos ayudan por lo menos a nosotros a ver un feedback de ustedes.
2: Sí. Yo creo que, o al menos puedo hablar de mi experiencia y quizás de la gente cercana a mí, en cuanto a la sexualidad, nosotros siento que en algún punto, y lo digo desde un lugar de ego alto, le dimos un poco la vuelta a priorizarnos a nosotros como individuos en lo que es la sexualidad. Y entonces creo que mi generación no se queda en un lugar porque está cómodo y está constantemente preguntándose, che, ¿qué podría hacer para que yo estar más contento con lo que tengo? O estoy contento o no. Y me hago la pregunta constantemente y me lo pregunto en serio. Y si no lo estoy, bueno, trato de resolverlo de alguna manera. Entonces, siento que eso, a diferencia de las generaciones pasadas, que quizá tienen como esa costumbre de, bueno, me caso a cierta edad, hago una familia, bla, bla, bla, y sigo ciertos pasos. Acá siento que la vida no es lineal. Es una frase que me dijo mi viejo muchas veces en mi vida. La vida no es lineal. Y lo tomamos muy a flor de piel, esta generación. No es para nada lineal, el amor tampoco. Puedo sentir mucho amor por una persona hoy y pasar por ciertas cosas en esta vida ahora que me hagan decir, en este momento no lo elijo y no le quiero hacer, no quiero hacer que esta persona se quede conmigo en esta manera, en esta forma de yo, de mí.
0: Claro. Y ahí ves una gran diferencia. O sea, por ahí las generaciones más grandes que vos se han quedado en lugares más por comodidad que por romper el modelo.
2: Yo creo que sí, y lo mismo con el sexo, quizá, ¿no? Antes, o al menos he escuchado historias de padres, de amigos de padres, lo que sea, de antes, ¿no? Si no te casabas, no podías tener sexo. Uh-huh. O si no te ibas a vivir con la persona, no podías tener sexo.
3: Es verdad, y no tan lejano. Empezaba, para andar de novio, yo tengo 55, entonces yo soy de un pueblo.
0: Grande, Doc, no
3: te sí, bueno, a... pues soy de un pueblo, entonces vos, andar de novio, para tener sexo, tenía que pasar un año mínimo.
2: Claro, y nosotros acá nos encontramos en apps de citas porque tenemos ganas de tener sexo, claro, con la otra persona, pero no nos interesa la otra persona. Solamente nos gusta físicamente, nos atrae, tenemos ganas de compartir el sexo.
3: Claro, una cuestión... Claro,
2: y le sacamos como toda esa carga que quizá viene, que quizá, y es lo que me hace pensar esta charla, es quizá no es ni suya, es de una generación anterior que se las delegó a ustedes y quizá nosotros la rompimos. Por eso dije que le dimos un poco la vuelta.
3: La podemos romper nosotros también, ¿eh?
0: Y no sé, yo tomo nota, no opino.
3: Bueno, de última fue Mateo. Me indujo Mateo a romper el... cualquier cosa te echó la culpa a vos, total, ¿no? Gracias, Mateo.
0: ¿Qué otra pregunta tenés, Doc, por ahí?
3: Quería ver si... ¿Qué le podés...? Viste que, bueno, ahora con la tecnología, vos hablabas de la tecnología, que no te llevas muy bien con o sea, no sabes tanto de la inteligencia artificial, pero ¿qué le podés decir?
0: Soy una banda de inteligencia artificial,
3: sí, bueno,
0: olvídate.
3: Yo voy a usar sus palabras, ¿no es cierto? ¿Qué le podés aconsejar a los nuevos viejos empresarios que tienen que adaptarse a esto?
0: Está bueno eso.
3: ¿Sí? ¿Cómo se tendrían que adaptar?
2: Yo creo que la primera puerta de entrada es usar... modelos de inteligencia generativa o lo que son los típicos chats, ¿ok? El chat GPT, Claude, Gemini, lo que sea.
3: Lo más básico.
2: Lo más básico, porque hay una parte de entender cómo razona y de sacarte esa frustración de que no responda todo bien al principio. Porque siento que tenemos esa prescripción en la cabeza de que la IA es superpoderosa, sabe todo y responde todo perfecto. Y no es así. O sea, seguramente sepa todo lo que hay en el internet, eso sí, porque así se entrenan. Pero vos tenés que ser capaz de hacerle que saque su conocimiento a la luz. Es como que sos un entrenador de IAs cada vez que le hablas al chat. ¿Sí?
3: Sí.
2: Eso es muy importante. Y una herramienta que yo creo que es interesante entender desde el principio para evitar esa frustración de que no responda bien a veces. Quizá de la nada te respondió bien la primera vez y en el mismo chat le seguís preguntando temas que no tienen nada que ver uno con el otro. Tipo, ¿cómo está el clima hoy? ¿Cuántas vacas hay en Santa Fe? ¿Y cómo salió la final del 98?
3: Okay.
2: El chat tiene todo ese conocimiento y te lo puede responder. Pero como lo haces todo en el mismo chat, ¿ok? Le haces que se confunda. Porque el tipo genera contexto. Y de la nada quizá le preguntás una cuarta pregunta y te la va a responder con algo del 98 y te va a decir, te va a dar la respuesta en vacas. ¿Bien? Entonces es importante entender que si le cambio de tema, cambio de chat. Abro un nuevo chat, no hablo sobre el mismo chat.
3: Claro,
2: porque lo que hacen las IAs, de esta manera, las que estamos usando ahora generales, es agarrar el contexto de que vos estás hablando y hablar en base a ese contexto. Si mientras vos mal le hablas, más van llenando esa capacidad de contexto y se van quedando con menos posibilidad de pensar. ¿Ok? Entonces,
0: digamos que todos, no tener... todo esto que estás diciendo no hace más que reforzar la importancia que tiene la lectura, la dicción y la capacidad de decir lo que queremos y decirlo precisamente para poderle dar órdenes o prompts, digamos, correctos, porque si no la IA por sí sola, si no tiene humanos del otro lado, está complicada. Pero te quiero sacar un minuto de acá y vamos a hablar un poquito de vínculos, dos minutos de vínculos. ¿Te sentís escuchado por los adultos? No te hablo de tu viejo, de alguien en particular, por los adultos.
2: Yo creo que en mi caso particular sí, y creo que se da porque justamente tengo este conocimiento y la manera de expresarme que puedo comunicarle cosas a los adultos y me ven como, este chico, lo voy a decir así, no es tonto. O como lo puedo valorar de alguna manera. Y siento que, como quizás su generación, y allá estoy generalizando un montonazo, así que no lo tomen como una... No es así, pero
0: no son verdad,
2: hay un sentimiento...
0: Charlando.
2: Ahí va. Hay un sentimiento en el cual vos tenés que ser valioso para que el adulto te escuche y te valore, ¿no? Entonces, quizás yo me siento escuchado, pero conozco gente y tengo muchos amigos en los cuales hablan y sus padres no les importa lo que dicen. Y quizás son unos grosos en un montón de tópicos, o quizás tienen un pensamiento muy, muy racional y muy lógico sobre un tema, pero como no son lo que los padres quieren que sean, no los valoran, ¿no? Y quizás esa parte al hijo o al joven le genera muchísimo trauma o dolor. Quiero ser lo que mi padre quiere que sea, yo quiero estudiar todo esto porque mis padres, y quizá esta generación no necesita estudiar todo en la universidad 8 años, quizá el aprendizaje cambió y estamos redescubriendo cómo se aprende, no hay una clave mágica sobre la educación, ojalá la hubiese, pero quizá todo eso cambió y hay que cambiar esos estándares y permitirse escuchar y abrirse mucho más hacia lo que un joven te quiere decir o te expresa que siente.
0: Claro.
2: Porque siento que también esta generación va mucho más hacia el sentimiento. Uh-huh. Que quizá cuando vos a un adulto le hablas de, che, yo me siento así, siento que hay una generalización de vuelta, hay una parte del adulto que dice, ay, sí, esta pelotudez que me dice de los sentimientos, esto es así y así. Uh-huh. Porque quizá ustedes les enseñaron que es así y así.
3: Claro. Entonces el adulto te está escuchando, él mismo se está escuchando, está transmitiendo lo que él quiere escuchar hacia el otro, ¿no? Es decir, bueno, no, yo quiero esto, vos decís, tiene que estudiar, bueno, tenés que estudiar 8 años para recibirte porque o yo no lo pude hacer, es transmitir a veces la frustración del adulto hacia el menor.
0: O es lo que hay que hacer.
2: Sí, y quizá también está esa otra parte de el miedo a no equivocarse. Que de la nada le impones al joven, che, no hagas esto porque a mí me pasó que yo lo hice, claro, y me equivoqué, entonces me salió mal, entonces vos no te puedes ir a vivir solo antes de los 25.
3: Claro, ya lo estoy metiendo.
2: No, bueno.
0: Déjame equivocarme.
2: Claro, yo le quiero pasar mal también, ¿no? Okay. O sea, si no, ¿cómo aprendo? En algún punto es medio masoquista lo que digo, pero al final del día... Los golpes también se aprende.
0: Bien. Bueno, estamos hablando con Mateo Sautón, ingeniero en telecomunicaciones, como verán, un chico muy formado, y que hoy está en lo que es la punta de la tecnología, pero lo sacamos, lo corrimos un poquito, lo metemos en una mirada más amplia. Y te hago la última, Mateo, y te agradeciéndote muchísimo tu tiempo y tus ganas y tu excelente predisposición. ¿Cómo te gustaría que te vean las nuevas generaciones a vos, cuando seas lo que se dice un adulto, ¿no? ¿Qué te gustaría que pase dentro de 20, 30 años con las nuevas generaciones? ¿Qué piensan de vos, ¿no? Los nuevos, cuando vos ya seas otra generación.
2: Yo creo que lo que más me gustaría es que me vengan a buscar pidiéndome consejos y yo poder entender y vincularme con ellos de una manera de igual a igual. Uh-huh. Como me gustaría que sean todos mis vínculos en general, ¿no? Uh-huh. Pero de vuelta, que se sientan libres de venir y decirme una pavada sin sentir que es una pavada y preguntarme lo que sea. Quizá no siempre está ese recurso y poder ir a cualquier persona y decirle, che, yo creo que esto es así. ¿Vos qué opinás? y que esa conversación sea de igual a igual, aunque la persona le lleves 30, 40 años, siento que eso es, va a ser lo más valioso que yo puedo llegar a darle a la humanidad en general y lo que me encantaría que me pase en un futuro. Que la gente sienta comodidad preguntándome cosas.
0: Excelente. Bueno, Mateo, un gustazo escucharte, un gustazo escuchar a un joven, escuchar cómo nos ven, desde, por supuesto, la subjetividad que tiene la propia mirada, en este caso la tuya, la de Mateo Sautón, que se ha prestado generosamente a este rato de conversación. Gracias, Mateo, te mandamos un gran abrazo desde acá de Cómo
3: Seguimos.
0: Muchas
3: gracias, Mateo.
0: Te mando un beso muy grande a Analia, que te quiere mucho, y que hoy no puedo estar, pero que me habló maravillas de vos.
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0: Muy bien, acá continuamos con Cómo Seguimos, un programa de Analía Mayorana, por aquí por El Observador 107.9, nos estás escuchando, nos estás viendo, y estamos tratando un tema que me parece sumamente interesante, que de alguna manera le da continuidad a lo que comenzamos el martes pasado, ¿no? El martes pasado nos desafiamos con cómo vemos a las nuevas generaciones, y hoy nos dejamos desafiar por la mirada de las nuevas generaciones, ¿no? Bueno, recién hablábamos con Mateo Sautón, él nos iba contando un poco, es un joven brillante realmente de la Argentina, que está haciendo, además tiene intereses humanitarios muy, muy, muy lindos, un chico que hace mucho voluntariado, en fin, había mil temas para hablar. Pero también tenemos nuestras historias, ¿no, Flor? Gente que ya está escribiéndonos.
1: Sí, Marta de Lanús dice, los estoy escuchando y me quedó resonando la pregunta. Yo creo que muchas veces los adultos creemos que escuchamos a los jóvenes, pero en realidad los interrumpimos para decirles lo que tienen que hacer. Tengo dos hijos grandes y me di cuenta de que dejé de querer tener siempre la razón. Empezaron a contarme mucho más lo que les pasaba. Y escuchar, no esperar el turno para hablar, es tratar de entender. Me parece que todavía nos falta aprender bastante, dice Marta.
0: Viste que aparece el tema de la escucha, siempre, claro, ¿no? Como muy fuerte. Yo creo que en la era de las comunicaciones, creo que una de las rupturas vinculares más grandes es la incomunicación.
2: No se, claro, ¿no? Totalmente, no se escucha más.
0: No nos escuchamos, no, no escuchamos. Es decir, no. Tenemos siempre como el juicio en la boca, ¿no? En vez de decir, a ver, ¿cómo te sentís vos con esto? Damos nosotros nuestro propio sentir sobre lo que nos están contando.
2: Entonces, claro, y a veces lo inducís a que te responda lo que vos crees.
0: Y pasa un poco lo que decía Mateo, ¿no? Es decir, yo, a mí me gustaría cuando yo sea grande que hablar de igual a igual. Claro. ¿Viste? Porque en el fondo es la necesidad que tiene hoy, claramente, ¿no? Sí. ¿Tenemos otra historia, Flor, por ahí?
1: Sí, Ricardo dice, yo soy abuelo de cuatro chicos y pienso que hoy los jóvenes tienen un montón de cosas para decirnos.
0: Es verdad.
1: A veces hablamos de ellos como si fueran el problema, cuando en realidad están creciendo en un mundo mucho más complicado que el que nos tocó vivir a nosotros. Creo que los adultos tendríamos que hacer menos discursos y más preguntas. Y después, bancarnos las respuestas.
0: Ah,
2: que eso es lo que nos hacemos, ¿eh?
0: Qué bien, Ricardo.
2: Sí.
0: Como bueno, ahí salió la... También el hecho de ser abuelo y bueno, el tránsito por la vida te da la experiencia y un poco de la sabiduría también, ¿no? Pero qué interesante.
2: Tienes que ir preparándote.
0: ¿Vos decís?
2: Y bueno, sos abuelo dentro de unos años.
0: Yo soy tío ahora, no soy abuelo.
2: Claro,
0: no, soy abuelo y muy orgulloso de mi querido Antonio. Bueno, vamos a ver un poquito los audios también. Bueno, nos están enviando audios opinando sobre lo que estamos hablando.
3: Hola, ¿cómo les va? Les habla Romina. Uy, qué tema. Con mi hija, las dos nos escuchamos, mirá, nos oímos y no nos escuchamos y no nos oímos. Tiene 18 años.

0: creemos que no estamos coincidiendo. Así que creo que está bueno aceptar eso, ponernos de acuerdo en las diferencias, es una manera también muy interesante de seguir en contacto y seguir aprendiendo uno de otro. Con respecto al chat GPT, yo uso Copilot y lo aprendí en una clase que tomé, no de Copilot, de otra cosa. Mira, y fui yo la que le empecé a insistir a mi hija en que use en inteligencia artificial. La tengo cansada, me dice termina la voz y tu Copilot, así que bueno. Saludos.
1: Mira qué bien, Romina, muy bueno.
2: ¿Es nuevo?
1: Y bueno, es una de tantas variantes de inteligencia artificial que hay.
2: Yo conozco dos nada más, Géminis y ChatGPT, ya está.
1: No, Géminis es un signo, te digo. No hagas despelote.
2: Bueno, sí, tenés razón.
1: Te pido, por favor.
2: Tenés razón.
1: Muy interesante lo que trae Romina, que es... Fíjate qué lindo como trae el tema de... Yo creo que esto también tiene que ver con las nuevas generaciones, o con quizás... la comunicación entre generaciones. Yo creo es un tema para hablar en otro programa, pero que es el tema de la conexión y la desconexión intergeneracional. Pero interesante lo de la madre y la hija, ¿viste? Como la madre y la hija, nos escuchamos y no nos escuchamos. Claro, hay un vínculo también muy particular.
2: Yo tenía el padre con el hijo que era por. Se escribían. Dice, te dejé una carta, papá.
1: Buenísimo. Una muy buena técnica, ¿sabes? Sí. Para no tener conflictos, buena técnica.
2: Sí.
1: ¿Hay otro audio, Gastón?
3: Hola, ¿cómo están? Soy Yamila de Almagro, los escucho. Saludo a toda la mesa. No, siento que no escuchan los adultos a los jóvenes.
1: Ahí está, ¿ves?
3: No sé si por una cuestión de ego o de experiencia, de lo que vivenciaron, de lo que hicieron en su vida, que no se permiten tener la capacidad de, con las herramientas que adquirieron o que lo pueden adquirir, ya sea de desarrollo personal, poder acercarse a la persona, a los jóvenes que claramente tienen otra visión de la vida, otra percepción, otro conocimiento, están más sumergidos en las redes sociales desde que básicamente nacieron muchos de estas generaciones de ahora, y empezar a ser un poquito más empáticos, humildes, porque podemos aprender mucho de ellos, que ellos de nosotros, que también pueden aprender nosotros, pero siento que no, que falta mucha comunicación, empatía, charlas sinceras, honestas, para poder entender y acompañar a los jóvenes en lo que quieran hacer de su vida, en lo que quieran lograr de su vida. Un saludo grande a todos.
1: Mira que cuántos temas, ¿no? Pero de vuelta, aparece el ego. Y yo creo que el ego me parece que disfraza un poco de inseguridad. ¿Podrá ser eso?
2: No. El ego es inseguridad.
1: Claro. Claro, y esa inseguridad hace que vos te quieras imponer en vez de tratar de escuchar y generar un acuerdo.
2: Claro.
1: Y ahí se rompe la comunicación.
2: Exacto.
1: Y obviamente desaparece la
2: es
1: empatía.
2: Como, claro, es como hablamos, frustración está todo ahí, todo junto.
1: Bien. Flor, ¿tenemos una historia más para contar?
4: Sí, Silvia de Caballito también nos escucha siempre. Dice, yo trabajo en una escuela y veo todos los días que los chicos hablan. El tema es si hay alguien dispuesto a escucharlos de verdad.
1: Bien, de vuelta le escucharon.
4: Muchas veces cuando un adolescente te dice estoy mal, enseguida aparece un adulto diciéndole ya se te va a pasar.
1: Buah,
4: capaz que no. Capaz que necesita que alguien se siente 5 minutos a escucharlo sin minimizar lo que siente. Me parece que ahí todavía estamos en deuda.
1: Te comparto plenamente y me gustaría que todos los que están escuchando el programa en este momento hoy, miren, no sé qué se van a llevar o qué van a recordar de las palabras que estamos diciendo, pero que por favor abran sus oídos y abran sus corazones a la necesidad de la escucha de los jóvenes. O sea, si vos te querés acercar hoy a estas nuevas generaciones y querés ser visto por las nuevas generaciones como una persona cercana, escuchá.
2: Bueno, hay que tener en claro que escuchar no es perder el tiempo, ¿eh?
1: Exactamente.
2: Bueno, es ganarlo, ¿eh?
1: Bueno, ahí trajiste otra palabra que quiero levantar. Hoy estoy levantador de palabras.
2: Bien, viste, yo te la dejo y vos la levantas. Bien, ¿eh?
1: No, digo el tiempo, porque detrás del tiempo el mundo adulto me parece que esconde, viste, la inseguridad, el ego, todo se esconde detrás del tiempo. Estoy ocupado, tengo muchas cosas que hacer.
2: Es verdad.
1: No, en este momento no te puedo escuchar. Entonces... detrás de una supuesta ocupación, en el fondo, no escuchamos.
2: No, nunca.
1: No escuchamos.
2: No.
1: Bueno.
2: Y estoy dentro de ellos, ¿eh?
1: Aparece la escucha, aparece la importancia de la escucha, aparece hoy esta mirada que nos están devolviendo las nuevas generaciones. ¿Qué te parece, Gastón, si, hablando de escucha, escuchan un poquitito de música Y después terminamos y cerramos con lo último que nos dejan nuestros oyentes.

0: Muy bien, esto es Y Cómo Seguimos. Y una de las cosas que más nos gusta en este programa es escucharlos a ustedes. Hablamos recién de la escucha, de la importancia que tiene la escucha, de cómo nos ven las nuevas generaciones. Y de alguna manera está este reclamo de, a ver, no me juzgues, escúchame, no saques conclusiones antes. Déjame que te diga lo que siento. Y lo que siento es importante. Quizás no sea importante para vos, pero es importante para mí. Y con eso es suficiente. Pero tenemos, hablando de escucha, tenemos más audios. Vamos a pasarlos.
1: Hola, como siempre, temas interesantes y muy lindo el programa. Y con respecto a la consigna del día de si los jóvenes nos escuchan, sí. Yo, por mi experiencia, nos escuchan. Hay un pero que invalida lo anteriormente dicho, que es, nos escuchan, pero con delay. Con delay, y después terminan diciendo, mi viejo, mi tío, fulano, tenía razón y demás. De movida, actúan independientemente, por suerte. Y lo bueno es que tiene una visión diferente a la nuestra, la que llamamos generación de cristal. Si bien hay habilidades blandas que a nosotros por ahí nos incomodan, pero hay respeto por los valores. Amistad, compañerismo, acompañamiento, la no individualidad. Entonces, en mi opinión es, sí nos escuchan, con delay, como hicimos nosotros con nuestros padres.
0: Pero viste que aparece la tentación de nuevo. Claro. Porque el tema es cómo nos ven, ¿no? E inmediatamente respondemos cómo los vemos.
2: Claro. Es verdad.
0: Eso es muy adulto, ¿no? No tiene nada de malo ni es una crítica al oyente. Digo, el ejercicio es cómo nos ven y escuchar cómo nos ven. Ahora, sí aparecieron dos cosas que quiero tomar. Una es este tema de la generación de cristal, que también es para hablar todo un programa. Para mí es un prejuicio enorme. Yo creo que la generación de cristal es la de los adultos, no la de los jóvenes, desde mi perspectiva, ¿no? Y surge de nuevo la necesidad de que escuchame, ¿no?
2: Pero por eso decís, bueno, si son una generación de cristal, no te vamos a escuchar. Entonces sería con esa.
0: Bueno, esa sería la respuesta que se queja la generación de cristal, supuestamente.
2: Claro.
0: Y después aparece el tema de las habilidades blandas, ¿no? Que también lo hablábamos recién con Mateo Sautón, experto en tecnología. Digo, si no desarrollamos esas habilidades, difícilmente vamos a poder enfrentar el mundo que viene. Ahora, somos una generación que no fuimos educados en las habilidades blandas. Esta es la realidad. Nosotros hablamos de empatía, de escucha. Nosotros mucha escucha. No, no. No. Yo no me acuerdo de mi viejo diciendo, a ver, ¿cómo te sentís?
2: No, te sentís, ¿no? Bien, te decían.
0: Tenías el famoso zapato pedagógico.
2: Claro,
0: ¿no?
2: Sí. El cinto era la resolución del dolor de panza.
0: Pero bueno, veremos. ¿Tenemos más audios?
3: Hola, buenas noches.
0: A ver.
3: Yo soy Fernanda de San Fernando.
0: Mira, vos coincide.
3: Y me encanta el programa, los temas que tocan son muy actuales. Bueno, quería comentar mi opinión sobre cómo nos ven las nuevas generaciones a nosotros los adultos. Yo creo que, por un lado, valoran nuestra sabiduría, nuestra experiencia, y por otro lado, no ven o no valoran nuestro camino de sacrificio y de esfuerzo. No lo puedo generalizar, pero quizás los jóvenes ahora tienen otras prioridades. Y por otro lado, están muchas veces descreídos de todo lo que pasa en el país. Bueno, creo que nuestro rol es darles esperanza, como tuvimos nosotros siempre. Bueno, les agradezco todo lo que hacen y siempre sigo el programa. Hasta luego.
0: Qué bueno, Fernanda, gracias. Gracias por escucharnos. Pero ahí trajo un par de temitas también, con un poquito polémicos, interesantes, ¿no? Para ampliar. Uno es el tema del sacrificio versus el disfrute. A ver, ahora me tengo la tentación de preguntarle a Flor. ¿Qué está en tu horizonte vital más, el sacrificio o el disfrute?
4: No, a mí siempre me costó todo muchísimo, así que soy del sacrificio, o sea, sí. Sí, me cuesta muchísimo todo, sí.
0: Bien, bueno, bien, pero lo valorás.
4: Lo valoro, por supuesto, claro. Sí, después cuando da sus frutos decís, bueno, valió la pena el esfuerzo.
0: Bien.
4: Pero sí, igual también soy del disfruto, o sea, lo importante también es disfrutar las cosas, sino para que uno las hace, ¿no?
0: Perfecto. Y después decía de descreídos, ¿no? Y bueno, me parece que ahí les hemos dado bastantes razones para estar descreídos, ¿no?
2: Totalmente. ¿Mm? Descreído y desconfiar.
0: Y sí, ¿qué querés? Pero bueno. Sí.
2: No, la desconfianza que descreer, ¿eh? Lo primero que te dicen, no confío en lo que me estás diciendo. Pero ¿por qué no? Y porque no es o porque tal vez no me escuchaste, me oíste y no me escuchaste, entonces con lo que me estás diciendo no te creo.
0: Bueno, yo creo que también pasa porque interpelan un poco más las cosas, ¿no? Me parece que no, nosotros éramos más del...
2: No, nosotros éramos sumisos, sí, en mi caso.
0: Definitivamente.
2: Ahora no, la sumisión no existe. En este caso, la sumisión no existe. Te contestan todo, te replantean todo, te refutan todo, con o sin argumentos, pero lo hacen.
0: Pero sí.
2: Que es la iniciativa.
0: Pero a mí me parece que es más honesto. Me parece más honesto. Yo creo que nosotros éramos más de la generación del cumplimiento.
2: Claro, esos son francos, ¿no? Ahora.
0: Cumplo y miento. Dale, sí. Vamos a otro audio.
5: Hola, chicos. ¿Cómo les va? Lindo tema. Me enganchó el tema. Bueno, yo no sé si los adolescentes o los chicos preadolescentes de hoy nos ven como que nos quedan cosas pendientes. Seguramente a todos los adultos, como yo tengo 60 años, nos quedan un montón de cosas pendientes. Eso para mí es la vida, tener todos los días algo para levantarse y hacer algo que nos quedó pendiente. Pero no veo que los chicos nos estén midiendo por ese lado. Yo particularmente por mi trabajo, charlo mucho con chicos de veinteañeros, 25, 20, 30.
0: ¿A qué se dedica?
5: Charlamos cosas lindas. Y a veces se nutre mucho de lo que yo les cuento, de experiencias que yo les pueda pasar. No creo que me vean como alguien que está amargado en la vida, sentado mirando la TV y nada más. Pero bueno, es mi punto de vista. Sigan adelante. Gracias. Saludos, Pablo de Saavedra.
0: Bueno, Pablito de Saavedra,
2: está
0: muy
2: está
0: bien.
2: Está más ducho, porque el rango etario es bastante amplio entre él y los chicos que trabajan con él,
0: sí.
2: ¿No? 60 a 20...
0: Bueno, pero se ve que tiene un oficio, una profesión que tiene un ida y vuelta.
2: Un ida y vuelta, ¿no? Sí, seguido, ¿eh? Y aprenden bastante.
0: Mirá, ¿y nos verán amargos? ¿Nos verán amargos?
2: Sí, bueno, no sé, ¿qué similitudes? A ver, vos, en vez de decir amargo, ¿qué nos dirías?
4: Silencio.
0: Déjalo ahí, entonces. Me parece...
2: Con amargo está bien.
0: Ahí está,
2: está bien.
0: Ahí me están cantando, mira, ya estamos cerrando el programa y me están cantando que tenemos un audio más. Vamos para adelante, dale.
6: Hola, ¿cómo están? Soy Victoria de Palermo. Estaba escuchando el programa y yo veo a los adultos un poco cerrados a lo nuevo. Siento que lo vemos así, como cerrados, quejosos a la nueva.